0: ring todo el día. O sea, la mente no fue creada para tal estímulo y nivel de dopaminas de que produce el celular. Yo cuando escuché eso me alarmó porque dice que actualmente el 83% de la generación Z mira el celular en los primeros 10 minutos del día. Y ellos cuentan cómo eso puede afectar el resto de tu día. Porque incluso dicen que la mayoría, hay un término que se llama FOMO, que es Fear of Missing Out, como el miedo a perderse. Que dicen que casi el 90% de la generación Z lo tiene. Y dicen que la razón por la cual miran a la mañana los primeros 10 minutos del celular es para ver qué se perdieron mientras dormían. A ver qué historia don vi, qué hizo mi amigo, dónde fue, qué fiesta, qué publicó. Porque tenemos el miedo a perdernos. Cuando antes no había eso, ¿por qué? Porque no tenías ni forma de ver qué estaba haciendo tu familia, tus amigos. Entonces, quiero que veas también el impacto que esto tiene en la salud mental.
1: Estoy pensando en el cristiano que dice, uy, yo paso mucho tiempo en el celular, estoy pensando constantemente en cómo salgo con mis amigos, no siempre hacer las mejores cosas, a veces solo para compartir, y sí, paso mucho tiempo en el celular. Un cristiano podría decir, ¿cómo sé si estoy haciéndolo bien? ¿Qué significa perder el tiempo como cristiano? Porque uno podría decir, cuando hablamos de finanzas, usted está perdiendo el dinero comprando café. Y Sebas Franz sería el primero en decirle, eso nunca es perder el tiempo.
0: Tomar café, jamás.
1: Tomar café jamás va a ser perder el dinero, dependiendo de cuánto café estés consumiendo afuera. Eso es debatible. Pero alguien podría estarse preguntando, ¿cómo sé si yo como cristiano estoy perdiendo el tiempo o simplemente estoy teniendo como una vida balanceada? ¿Qué es el balance que alguien podría tener?
0: John Piper, famoso autor, dice que las redes sociales sí tienen un propósito eterno. Y él dice que el propósito eterno de las redes sociales es recordarnos que sí tuvimos tiempo para Dios.
2: Wow.
0: Ese es el propósito eterno de las redes. Que cuando lleguemos allá, te van a recordar que sí, tuviste aproximadamente 6 horas por día que pudiste dedicar a Dios. Porque es el promedio que los jóvenes están pasando hoy en el celu. 6 horas por día. Y eso, y a ver, ¿qué te puedo decir? Es loco porque cuando tú entras en Instagram y en estas aplicaciones, hasta ellos mismos tienen una sección donde puedes poner límite de uso.
1: Sí.
0: Pero ellos saben que no vas a poder. O sea, ¿cuántas veces ponemos los límites y agarramos 10 minutos más? Porque es una adicción.
2: Es una adicción. Sí.
0: Yo quiero que entendamos que este no es un hecho de, ay, necesito dejar el celu, como algo que, no sé, necesito dejar tal cosa. No, esto ya es una adicción de esta generación. Y todos en algún nivel estamos adictos a esto.
2: El joven, el niño, el adulto.
0: Todos.
2: Todos. Los abuelos.
0: Claro. Y hasta que no tratemos esto como una adicción, no lo vamos a vencer. Por eso estas cosas, los celulares y las aplicaciones te ponen para poner límites, pero saben bien que no lo vas a hacer porque ya es una adicción que tu cuerpo pide. Entonces, yo lo que digo siempre a los jóvenes cuando me dicen, ay, quiero dejar más el celu, pero no puedo, me cuesta. Yo le digo lo siguiente, hay algo que se llama la ley del reemplazo. ¿Qué quiere decir esto? Que si tú te despiertas una mañana y dices, ay, yo quiero dejar mi celular. Ok, agarro y digo, hoy no voy a usar. Bien, 2 horas después vas a estar scrolleando. ¿Por qué? Porque lo que no reemplazas con algo vuelve otra vez al mismo hábito viejo. Entonces yo le digo a los jóvenes, no solo digas voy a dejar, reemplaza el tiempo que usabas scrolleando con algo distinto. Tenemos que reemplazarlo. Si no reemplazamos, volvemos a caer como en el caminito del cual ya estábamos. Entonces yo le digo, no sé, reemplazarlo leyendo un libro o elegí un deporte, salí a hacer algo, pero tenés que reemplazar con algo, porque si no reemplazas, volvemos a caer en el mismo hábito.
2: Yo diría, definamos nuestras prioridades, a dónde queremos llegar. Y me gustaría enfatizar las consecuencias que estás hablando. Aislamiento social, entonces es fácil ver a alguien que ya no socializa, tiene su mirada perdida. No sabe sostener una conversación, no sabe saludar,
0: claro,
2: no tiene temas de conversación. Número 2 es un elemento de aislamiento emocional. Mm.

0: Porque te comparaste, sentiste que vales menos. El otro día alguien me lo decía, Sixto, yo me siento mal porque veo el éxito de las personas en las redes sociales y me digo, ¿dónde estoy yo? Y de una vez le detuve y le digo, perdón, le digo, lo que tú ves publicado de las personas no es real. Están publicando una imagen que quieren dar, pero la realidad está atrás. Mencióname a alguien. Y le pedí que me mencionara a alguien. ¿Tú sabías que ella tiene esto y estos y estos problemas? En términos que no, son los mismos tuyos. No son diferentes. Entonces, la comparación nos hace sentir inferior. El tercer elemento es la depresión. Es decir, si usted pasa metido en un mundo virtual, usted termina teniendo una sensación de soledad que le conduce a una sensación depresiva. Es decir, aunque vi todo, me informé de todo, vi la vida de todo el mundo, le puse un comentario a algunas personas, le puse corazones, usted no tuvo contacto social.
1: No.
0: Se siente aislado.
1: Sí.
0: Entonces, yo tengo que entender porque una cosa es esto y la otra cosa es la buena administración del tiempo.
1: Claro.
0: La buena administración del tiempo tiene que conducirnos al cumplimiento del propósito eterno de Dios para mi vida.
1: Ahí está.
0: Número uno. Número dos, conciencia de que estoy aquí. Sentir que respiro. Sentir que observé, vi el amanecer, vi el atardecer, vi la lluvia caer. ¿Hace cuánto no contempla usted?
1: Claro.
0: O vi al niño caminar tomado de la mano del papá y lloré porque me recordé a mí mismo. Observé la sonrisa de la niña que pasó y me sonrió a mí. Tuve contacto con la gente, pude saludar a las personas, pude conversar con las personas que están a mi lado. Si usted y yo, si los matrimonios o los padres y los hijos solo pasan tiempo, aunque sea juntos, pero cada uno en su mundo virtual, de repente no tendrán temas para dialogar.
1: Claro.
0: Y esto es terrible. Entonces, hay una diferencia entre la buena administración del tiempo que te hace ir al cumplimiento de los planes de Dios, te llena de gratitud, de propósito y de plenitud.
1: Sí.
0: Que esa plenitud no la da lo que hago, sino quien está aquí.
1: Claro.
0: Que es la presencia misma de Dios. Por eso lo que estás diciendo es clave y es importante que repasemos esa tabla que dijiste que me pareció impresionante. Es decir, ¿cuántos días más o menos entonces o meses?
1: Y son 22 meses de tiempo libre que se estima que va a tener la persona promedio. Wow. Si sigue como estamos.
2: Lo que estaba pensando ahora es el método de reemplazo. Cuando estabas hablando de eso, me puse a pensar cuáles han sido momentos en que yo tuve que tomar esa decisión de reemplazar. Recuerdo que yo estaba llegando del trabajo, yo vengo acá a la oficina, grabamos, trabajamos, hacemos esto con ustedes, que es demasiado lindo. 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
2: 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Y volviendo al punto que quería decir es, mi esposa me dijo, ¿vieras que cuando llegas estás revisando todos los asuntos como financieros, cómo está la bolsa y eso? Porque mi tiempo libre,
1: claro,
2: eso es lo que yo hago. Me encanta ayudar a otras personas en la administración de su dinero y crear capital para su futuro.
1: Sí.
2: Pero vieras que es el tiempo que queda para que estés con nuestras hijas. Entonces, ¿cómo podemos cambiar? Y yo le dije, oye, es cierto, como yo llego, salí del trabajo y automáticamente quiero meterme a mi hobby o a eso que estoy haciendo y llego a la casa y no me estoy conectando. Es como que a veces sí estoy, a veces no estoy, que unos inversionistas escribieron que tienen consultas y nos pusimos a hablar como matrimonio. Dijimos, ¿qué cosas prácticas puedo comenzar a hacer para estar más conectado en casa? Porque es muy fácil ir al celular, apagar el celular Y para algunos en este momento les entró así un shock, un cortocircuito diciendo, ¿cómo voy a pagar mi celular?
1: Sí,
2: ¿no? Yo recuerdo ver a mi papá muchas veces hacer eso cuando llegaba a casa. Y yo dije, si mi papá lo hacía con todas las responsabilidades que tiene, ¿por qué yo no lo puedo hacer? Uh-huh. Como, no va a pasar nada.
1: Sí.
2: El mundo sigue, uh-huh. dice un amigo que trabaja conmigo, como el mundo siguió. La gente ¿sí? comió, los problemas siguieron pasando. Uh-huh. Dios siguió siendo Dios. Nada quitó a Cristo del trono. Y entonces ahora, ley de reemplazo, tengo una alarma que a las 5:30, que es más o menos cuando voy llegando a mi casa, dice apagar el celular. Lo apago, soy un hombre libre. Y me he dado cuenta, yo digo, uy, son las 8 de la noche, ya acosté a mis niñas, estaba haciendo otra cosa, porque, qué interesante, no me ha sonado el celular, lo tengo apagado.
1: Claro.
2: Y ahí me di cuenta cuánto más puedo disfrutar lo que está diciendo mi papá, es cumplir parte de mi propósito, es estar ahí para mi familia, es cuidar mejor de mis responsabilidades y honrar más a mi esposa, cuidar ese tiempo con mis hijas. Y poco a poco he comenzado a pensar más en cambiar mi pensamiento, decir, ¿qué pasa si apago más mi celular? ¿Qué pasa? Entre más tiempo lo apago, ¿qué más puedo hacer? Uh-huh. Comencé a volver a escuchar un libro de Heaven, de Randy Alcorn, buenísimo este libro sobre el cielo, y me hace pensar a futuro, como sí. Dios.
1: Tal cual.
2: Yo en mis últimos días no voy a decir, como, qué lindo todo el tiempo que pasé en el celular. Tal vez, ayudando a algunas personas, sí, pero... ¿Cómo cambió en tu vida el comenzar a pensar de una perspectiva eterna y cómo podemos comenzar a pensar así?
1: Bueno, eso es lo clave de todo este podcast. Creo que este podcast, este episodio no tendría propósito si no te decimos lo que voy a decir. Y es esto, que en YouTube vas a encontrar cientos de charlas de cómo dejar el celu, cómo vencer la dopamina de la tecnología. Y su mensaje final es esto. Disfruta la vida, sal más, camina, goza, está con tu familia. Y me encanta, porque es cierto. Pero, al mismo tiempo, no es la verdad completa. Porque Dios te puso en esta tierra no solo para disfrutar de tu familia, te puso con un propósito eterno.
0: Eterno.
1: Tu familia, aunque amamos nuestra familia, va a pasar. Nuestra casa, mi vida, mis hijos, mi esposa, nada de eso va a quedar para siempre aquí. Entonces, en mí lo que ha hecho administrar mejor mi tiempo aquí ha sido poner en proporción en la eternidad. Entonces, yo siempre me acuerdo una frase de Jonathan Edwards que él decía, Señor, estampa mis ojos con eternidad. Entonces, cada mañana... Mi meta no es solo quiero disfrutar más las nubes. No, mi meta cada mañana es tengo una eternidad que puede empezar hoy. ¿Y ahí qué voy a hacer? Que cuando pongo en la balanza esta vida tan corta y efímera con lo que va a ser la eternidad y el correcto conocimiento de la eternidad me lleva a la correcta administración del tiempo aquí. Esa es la clave. Entender la eternidad. Fíjate que el Salmos 90... El que mencionaste hoy, 90-12, el Salmo 90 lo escribió Moisés. Lo dice ahí arriba cuando lo lees. Y me encanta porque él menciona ahí en ese Salmo, Señor, enséñanos a contar nuestro día de tal modo que traigamos sabiduría al corazón. Y en el principio del Salmos, él dice, Señor, tú has sido un refugio para nosotros de generación en generación. Antes de que los montes fueran creados y nacieran la tierra y el mundo. Desde la eternidad y hasta la eternidad, tú eres Dios. Moisés entendió que esta vida es corta, es pasajera, pasa rápido, y que el tener constantemente en mi mente y en mi corazón el peso de la eternidad me lleva a usar bien mi tiempo aquí. Porque yo quiero decirte algo, el plan del diablo en el infierno no es hagamos que pierdan tiempo en TikTok. No, a él no le importa el tiempo que perdés acá, a él le importa el tiempo que vas a perder allá, en la eternidad. ¿Cómo logra eso? Haciéndote perdiendo el tiempo acá. Pero la misión del enemigo no es que pierdas tiempo solamente en esta tierra, es que tu mala administración del tiempo en esta tierra te lleve a perder la eternidad luego. Entonces, creo que necesitamos despertar a esta realidad de que la eternidad es demasiado larga para desperdiciarla aquí en el presente hoy. Porque la eternidad no empieza cuando muero. La eternidad ya empezó
0: hoy.
1: Con cada decisión que tú tomas, tú estás decidiendo cuál va a ser tu eternidad. Fíjate que una vez estuve en un aeropuerto y estaba en esas salas de espera, ¿no? Y fue loco porque

0: Y creo que esta vida es como una sala de una espera de escala. Estamos de escala. Esta vida es una escala. Y la peor decisión que podemos hacer es decidir construir en la escala. O sea, sería tonto, ¿no? Que te vas del punto A al C y tienes que hacer una escala en el punto B, y cuando llegas al país de escala, te bajas a comprar una casa, un carro, todo, y te queda 3 horas y tienes que volver otra vez. O sea, creo que eso es lo que muchos hacemos. Nos olvidamos que estamos de escala. Por eso Jesús dice, hey, no construyan tesoro aquí en la tierra, sino allá arriba en los cielos, donde el ladrón no entra, donde la polilla, ¿cómo se llama el insecto este?
1: Sí, la polilla.
0: No corrompe, carcome. O sea, no carcome. Creo que Jesús lo que nos estaba tratando de decir es esto, de que, hey, yo sé que esta vida yo quiero que la disfruten, vivan con su familia, proyectense, creen. Entonces, no está mal ahorrar, no está mal. Pero mi prioridad no debe ser enfocada aquí, sino allá. Vivir con la eternidad en mis ojos, día tras día. Eso es increíble, cómo te ayuda a administrar bien tu tiempo.
2: Que cada decisión nos conduzca a Cristo. Y que todo lo que veamos nos conduzca a alimentar una fe en Él. Porque la ventana del cuerpo son los ojos, no tal lo cual. Olvide. Y lo que yo veo, lo que yo leo, lo que yo escucho, determina cómo me siento, cómo pienso, cuáles son mis hábitos y cómo yo actúo. Yo tengo que fijar mi mirada en Cristo y comenzar por tener una eternidad en Cristo. Háblame, ¿cómo alguien nos puede estar mirando y puede estar diciendo, ¿de qué me hablas?
1: ¿Cómo se hace?
2: ¿Cómo tengo una eternidad en Cristo? ¿Qué es lo que quieres decir?
0: ¿Cómo tengo una eternidad en Cristo?
2: Claro.
0: Bueno, yo creo que...
2: Porque nos acostumbramos a hablarlo como cristianos, pero pocas veces lo definimos para él. La persona que dice, yo los oigo, me gusta, pero no entiendo.
1: ¿Cómo se vive eso? ¿Cómo se hace en el día a día?
0: Bueno, yo creo que hay que entender varias cosas. Primero, entender que nosotros tenemos un cuerpo, ¿verdad? Físico, pero también tenemos un alma y un espíritu. Y este cuerpo físico es como un estuche, ¿no? Como el estuche del celular que va a quedar. Y lo que va a perdurar es lo de adentro, es el espíritu. Cuando Jesús vino a la tierra hace 2000 años, Él vino a devolvernos la vida eterna que perdimos en el Edén.
2: Así es.
0: O sea, cuando Adán y Eva estaban en el huerto del Edén, la Biblia dice que habían dos árboles, ¿no? Principales, el árbol de la vida y el árbol del bien y del mal. Y Adán y Eva decidieron comer del árbol prohibido. Cuando ellos hicieron eso, la palabra dice que la consecuencia del pecado es muerte. Entonces ellos al comer, la serpiente le dijo, no van a morir, le dijo. Ustedes tranquilos, le dijo la serpiente. Claro, porque el diablo estaba pensando en qué, en el estuche, en la carne. Su cuerpo no va a morir. Y obviamente su cuerpo no cayó muerto ese día, pero su espíritu murió. Hubo una desconexión con lo eterno. Entonces, ¿qué pasó ahí? Ahí fuimos destituidos como de la presencia de Dios, de la gloria de Dios. Ya no tenemos acceso. Entonces Dios se hizo hombre, ¿ok? Vino a morir en la cruz, que eso literal fue volver a tomar nuestra condenación, nuestro pecado que nos separaba de Dios. Nos volvió a conectar con Dios por medio de Cristo. Y hoy tú y yo, al poner nuestra fe en Jesús, podemos tener vida eterna. Que eso es mucho más allá de lo que es esta tierra. Entonces, eso es lo que a mí me encanta, ¿no? De Jesús. Que Jesús no tenía que venir a morir por nosotros. No es que él estaba obligado. Yo tengo que ir. No, lo hizo por amor. ¿Pero por qué lo hizo? Porque él quiere pasar la eternidad con nosotros. O sea, el plan de Dios siempre fue que estemos donde él esté. Ese es el corazón de Dios. Y creo que si alguien dice, ¿cómo hago para vivir en lo eterno? Bueno, pasa tiempo con el eterno. Invierte. Yo siempre digo esto. Todas las cosas que hacemos que no se ven, lo estamos invirtiendo en lo eterno. Y lo que se ve para aquí. Por ejemplo, yo no veo cuando, por ejemplo, voy a orar. Yo no estoy viéndole a Dios, no estoy viendo nada. Pero sé que cada minuto que paso en oración es una inversión en lo eterno. Cada vez que yo amo a alguien, yo no estoy viendo el amor, pero cada vez que yo abrazo a alguien, yo estoy invirtiendo en lo eterno. Cada vez que doy un vaso de agua, cada vez que doy un plato de comida, cada vez que ayudo a alguien, estoy invirtiendo en lo eterno. Por eso la palabra de Dios habla que las cosas que se ven son pasajeras, pero lo que no se ve.

0: fe es lo eterno. Entonces, ¿cómo hago para vivir para lo eterno? Invierte tu vida en las cosas que no se ven, en amar al prójimo, en servir al prójimo, en ayudar a los demás, en buscar a Dios, en pasar tiempo en oración. Es todas esas cosas que nosotros no podemos ver, son inversiones en lo eterno.
1: Hablemos para una familia que dice, ¿cómo podemos hacer esto como familia? Tú eres esposo, eres papá, y una familia está escuchando y dice, hagamos esto. Lo que escuché es orar, aunque sea un tiempo. ¿Eso es algo que hacemos solos o es algo que hacemos en casa, con la familia? ¿Cómo invierte Seos France en lo eterno de una manera práctica con su hijo, con su esposa? ¿Cómo se ve esa semana? Y tal vez no todo el mundo lo quiere hacer igual, pero siempre me gusta escuchar cómo lo haces vos en tu casa.
0: Bueno, nosotros lo que hacemos y tratamos de ser fiel con esto, Deuteronomio en la Biblia habla de que cuando Dios le dio los mandamientos al pueblo de Israel, él fue muy clave, creo que está en el capítulo 9, le dijo, enseña esto a tus hijos cuando se acuesten, cuando se levanten, cuando anden en el camino, cuando estén, o sea, en otras palabras, escríbelo en los postes de tu casa. Lo que Dios le estaba diciendo era, quiero que se empapen de mis palabras, de mis mandamientos. Creo que no hay mejor manera de invertir en lo eterno en nuestra familia que pasarles las escrituras y la palabra de Dios a nuestros hijos. O sea, eso es clave. Yo creo que cuando nosotros transmitimos las verdades bíblicas a nuestras familias, estamos invirtiendo en lo eterno, porque le estamos enseñando no solo sabiduría de miles de años, le estamos enseñando la palabra de Dios, y la palabra de Dios es vida. Entonces, me ha pasado en casa, Jeremías, mi hijo, él es pequeño, acaba de cumplir 2 años y tiene su Biblia, ¿no? Con dibujos. Pero lo hemos hecho de que él tiene meses, que antes de dormir yo me siento, lo pongo en mi regazo y le abro la Biblia y leo con él. Yo sé que él no entiende, pero él se creó ya un hábito.
2: Claro.
0: Y él ya sabe que antes de que le acostamos, él se va a sentar conmigo y va a leer. Y yo, por ejemplo, estoy leyendo la historia de David y él agarra y me cambia la página. Y yo le dejo. Porque él, para él es un momento lindo, divertido con papá, y para ahora él es un juego. Qué lindo los dibujos. Pero llega un momento donde él va a empezar a entender lo que le estoy enseñando. Entonces hemos tratado de ser intencional en transmitirles las verdades bíblicas. Porque lo que va a salvar a nuestras familias no son buenos consejos, no son la psicología, no es la tecnología. Lo que va a salvar a nuestra familia es preservarlos en las escrituras, en la palabra de Dios. Eso es lo que ha salvado miles de generaciones antes a las nuestras, y es lo que va a salvar nuestra hoy. Entonces, papá, mamá, inviertan en estudiar la Biblia juntos como familia. No lo hagan a la ligera, no lo hagan rápido. Siéntense como familia, agarren un pasaje de la escritura. Hay tantos libros que te pueden ayudar, a devocionales que te explican lo que estás leyendo. Inviertan en eso. Creo que no hay mejor manera de invertir en la familia que transmitirle las escrituras.
1: Pienso en lo que hemos estado practicando mi esposa y yo. De hecho, mi esposa hace exactamente lo mismo. Ya hacemos como una rutina con nuestra hija, apagamos las luces, ponemos luces tenues, vamos como a prepararnos para dormir. Pero una de las cosas claves es eso, es leer la escritura. Y estaba pensando en ese momento, tal vez Jeremías dice, pasemos la página, ¿verdad? Mi hija, los que son papás, ¿cuántos han querido leer algo? Y verdad, y sus hijos pasan 5 páginas en un momento. Ustedes dicen, ¿cómo quiero leerlo? Quiero transmitirle algo. Pero es cierto, ese hábito se va a sembrar en su corazón. Un día esto mi hija dijo, papá, vamos a dar gracias. Y yo, ok. Eso es lo último que yo hago con ella en la noche. Y me dice, y yo le pregunto, ¿por qué quieres dar gracias? Y me dice, quiero dar gracias a Dios porque jugué cartas de memoria con mamá. Por la comida que comí, por las toallitas húmedas con las que puedo limpiarme, y doy gracias por Jesús que murió en la cruz por mí.
0: Wow.
1: Y yo dije, como. Dijo, y porque no está muerto en la tumba.
0: Eso está bueno.
1: Y yo dije, qué dicha que llevamos años haciendo esto, porque un día...
2: No ha llegado a 3 años.
1: No ha llegado a 3 años, pero imagínate. Un día ella solita, y también le decimos, vos puedes hablar con Jesús. Cuando ya mamá y papá se van del cuarto, vos puedes seguir hablando con Jesús. Y todavía no llegaba ahí, pero un día ella va a poder decirlo por su propia cuenta. Dios, gracias porque fuiste a la cruz por mí. Porque sanás a los... Porque Jesús sanó al enfermo, dice. Y el enfermo ya no está enfermo. Esas cositas, yo puedo decir, eso que está diciendo Sebas, y que en mi casa comenzamos a practicarlo. Hay tantas cosas que uno puede hacer con los hijos, tantas cosas. Pero, como decís, sembrar la palabra en ellos, que ellos crezcan en eso. Papás, no desistan, no desistan, por más que a veces estén muy cansados y digan, oh, yo no quiero hacer absolutamente nada. Sí, se vale tener ese tipo de días, por supuesto. Pero... queremos pensar eternamente también en la vida de nuestros hijos. Es nuestra responsabilidad discipularlos y presentárselos al Señor. Dice Efesios 5:15, tengan cuidado de cómo andan, no como insensatos, sino como sabios, aprovechando bien el tiempo, porque los días son malos. Ahora estabas hablando sobre pues como lo que estamos consumiendo, las voces y todo. ¿Cómo un cristiano puede aprender a filtrar todo eso que consume? O sea, alguien puede decir, yo siento que aprender de finanzas está bien, que aprender de buena alimentación está bien, que no sé si ver memes tanto tiempo, tantas horas, eso me ayude. ¿Cómo el cristiano puede desarrollar conciencia? Y eso es algo que mi papá ha hablado toda la vida, pero me gustaría que tú lo expliques. ¿Cómo aprender a fortalecer el discernimiento? Uh-huh. Porque hoy estamos rodeados de muchas cosas, movimientos, no sé, hay un movimiento de CrossFit súper fuerte, hay un movimiento, siempre hay movimientos que me invitan a muchas cosas, pero para honrar mi tiempo y pensar en con sabiduría, ¿cómo creo ese discernimiento en mi vida?
0: Pues yo creo que los discernimientos tienen que ser respaldados por tu lista de prioridades. Porque cada uno tiene una lista diferente de prioridades. Y cuando yo sé cuáles son mis prioridades, eso debe llevar a saber cómo debo discernir las decisiones o los movimientos que voy a dejar entrar en mí. Entonces, cuando yo estoy claro, esta es mi prioridad en mi vida, mi casa, mi familia y todo esto, esas prioridades me ayudan a tomar las decisiones correctas que suman a esas cosas. Porque creo que una de las cosas que nos ha sucedido es que no tenemos lista de prioridades. Y si la tenemos mal o desordenada. Sí. Y yo creo que muchos problemas se pueden solucionar si tan solo priorizamos más nuestra vida. La priorizamos con orden, la ponemos en el orden bíblico de cómo tiene que ser, ¿verdad? Porque a veces... siento que tenemos unas prioridades mentalmente, pero no están en orden. Es como que, bueno, nosotros decimos, para mí Dios es mi prioridad número uno. Bien, pero ¿por qué la mayor parte del tiempo está pensando en el trabajo y en cosas de dinero? Si Dios es la prioridad, se debería... Tus prioridades se deben ver en la administración de tu tiempo, yo creo. Entonces, si yo digo Dios es la prioridad de mi vida... eso se debe de ver reflejado en cómo administro mi tiempo. Y no te estoy diciendo de tenés que estar orando 8 horas por día encerrado, pero uno puede poner a Dios en primer lugar y estar constantemente honrándolo con tu tiempo en cómo, otra vez, en cómo usamos las celulares, en cómo pasamos tiempo con la familia, en cómo hacemos todas estas cosas. Porque la Biblia bien lo habla y lo leíste vos, de que los días son malos. Y de que tenemos que redimirlos. La palabra que usa ahí, y creo, no me acuerdo qué versículo es, Efesios 5, dice, tengan cuidado de cómo andan, porque los días son, dice, no como insensatos, sino como sabios, aprovechando bien el tiempo, porque los días son malos. Me gusta ese versículo porque, fíjate que dice, tengan cuidado. O sea, si uno tiene que tener cuidado es que le puede suceder algo sin darse cuenta. Sí. Por eso dice, tengan cuidado. Porque creo que sin darnos cuenta podemos caer en este hecho de mala administración de tiempo, de prioridades. Y me gusta la palabra, dice, aprovechando bien el tiempo, dice esta traducción. Pero en el griego es la palabra redimiendo. Redimir es cuando uno rescata algo que estaba perdido. Por eso dice, porque los días son malos. Entender que los días, el tiempo es malo, que ya está en nuestra contra. Y nosotros tenemos que aprender a redimir ese tiempo de ahí abajo, de donde está, y hacer lo que valga la pena. Entonces creo que esas son algunas de las maneras en las que nosotros podemos discernir mejor, priorizando nuestras listas de prioridades y ver cómo, si nuestra lista de prioridades es igual a nuestra administración del tiempo.
1: Wow. Yo quiero preguntarte a vos de eso también, porque vos sos alguien que muchos que nos ven admiran y dicen, wow, como Sixto siempre está en la televisión, siempre está viajando, cómo hace, cómo maneja su tiempo con su familia. Vos tenés una vida que mucha gente dice, ¿qué? ¿Sixto está viajando? Sí, está viajando. ¿Y cómo hace para tener tiempo para las otras cosas que él dice que predica? Y eso me lo han preguntado antes de saltar a eso. Se me olvidó recomendarles un recurso. Tenemos un curso que se llama ¿Cómo estudiar la Biblia con mis hijos? De acuerdo a las diferentes edades que pueden tener sus hijos, pues, cómo irlo adaptando. Entonces, en el link que está en la descripción de este video, vamos a poner el curso ¿Cómo estudiar la Biblia con mis hijos? Tiene una guía del participante, del facilitador, por si también quieren verlo con otros padres de familia que quieren aprender técnicas, dinámicas. Tiene una lectura, un tiempo de leer la escritura, un tiempo de ver el video. Es un curso que dio mi papá y yo estoy aplicando todo lo que está en ese curso con mis hijas. Y les invito, de verdad, vayan a ver el curso, está en la descripción de este video. Contame un poco cómo lo has hecho vos, porque yo de verdad te admiro demasiado en eso. Con todo lo que haces.
2: Yo vivo las mismas luchas de todos, porque las adicciones están ahí. Pegarse al celular, tengo que tomar control. Entonces, tomo medidas, número uno. Número dos, tengo muy claro mi prioridad. Mi prioridad es Cristo. Y ahora que yo te escuchaba, venía a mi mente Gálatas 5. Dice, los frutos de la carne... pleitos, enemistad, celo, contienda. Yo no quiero ese fruto. Entonces yo decidí que mi vida iba a estar en Cristo. Me levanto pensando en él. Hoy en la mañana leía el milagro de Bartimeo. El ciego dice, no, hasta el nombre del papá menciona, que pocas veces tiene ese detalle. Y le gritaba, y lo callaban. Y él decía, no, yo quiero gritar, y gritaba más duro. ¿Qué quieres que haga? Dame la vista. El milagro no fue la vista. El milagro es que siguió a Jesús. Ese es el milagro. Entonces, yo no quiero milagros en mi vida, porque uno puede decir, es tener esto, hacer lo otro. No, el milagro es ver a Jesús mientras camino. Entonces, yo decidí que siempre iba a ver a Jesús en todo. Respecto a mi vida de equilibrio, aquí tengo que luchar mucho porque me gusta lo que hago. O sea, mi trabajo es mi fin de semana continuo. ¿Usted sabe qué cosa más bella? Ver a Dios en todo lo que hago es un fin de semana continuo.
0: Y sí. O sea,
2: yo disfruto cada día, cada instante. Entonces, quiero vivir intensamente mis momentos con Helen. Ahora estamos viajando más, estamos haciendo más cosas juntos. Cuando yo llego de viaje, tomo uno o dos días para descansar, para estar con Helen. Me encanta, yo soy el que aspiro, pelo ajos. A veces no me da para... yo a veces les llevo a mis nueras. No, últimamente no les he llevado mucho porque no puedo, pero Helen cocina y yo lavo platos. A mí me encanta lavar platos. Sí. Me encanta disfrutar las cosas con Helen. Entonces, nuevamente, tomo tiempo para estar con mis nietos, tomo tiempo para estar con mis hijos. Cuando estamos en el trabajo nos vamos a comer juntos a veces. Procuro llenar mi vida con cumplir la prioridad que Dios me ha dado, que es verlo a Él en todo y dejar un legado a mi familia.
0: Eso.
2: Entonces yo lo vivo intencionalmente. El otro día oraba con Mateo por su esposa.
1: ¿Quién es Mateo?
2: Mateo es mi nieto. Mi nieto de 4 años oraba con, como Mateo por mi esposa, por su esposa, le decía a Mateo, Dios te va a dar una esposa bella, llena del Espíritu, te va a bendecir. Mm. Y de repente me detiene y me dice, abuelo, me dice, ¿sí? Dice, cuando yo me case, mi esposa no va a hacer nada. Todo lo voy a hacer yo. Ah, bueno. Está lleno de amor, ¿ah? ¿Eh? Claro, dijo la mamá, voy a grabarlo para ponérselo cuando se case. Pero cuando yo veo a mis nietos o a mis nietas acercarse a Dios, veo a mis hijos o a mis nueras contar estas cosas que han contado, yo me emociono porque mi vida está completa. Veo a Cristo en el hogar de ellos. Entonces, es así. A veces, bueno, lo otro que he hecho respecto, porque hoy tenemos la Biblia aquí.
0: Sí.
2: Hoy tenemos la... escuchamos mensajes aquí, leemos cosas buenas aquí. Entonces, yo elijo, por ejemplo, cuando navego en redes o esto, que todo lo que yo vea edifique mi vida. Porque el fruto del Espíritu es gozo, paz, bondad, benignidad, mansedumbre, dominio propio, amor. Yo quería, y eso es algo que está en mi corazón siempre. Yo quiero eso como definición de mi carácter. O sea, si yo soy cristiano, no lo determina el que yo conozca de Biblia o vaya a la iglesia, lo determina es que yo me meta con Cristo y que la Biblia sea vida en mí y que mi tiempo de oración produzca este fruto y que lo que hemos hablado, lo que hablabas de vivir para lo eterno, es que Cristo produzca en tu vida esta sensación de eternidad, de destino, pero al mismo tiempo una presencia de Dios, una eternidad aquí. El fruto lo determina qué alimento. Punto. Entonces, cómo yo invierto mi tiempo va a determinar cómo es tu mirada, cómo es tu esquema de pensamiento, cómo es tu reacción frente al conflicto, cómo piensas frente al daño que alguien te hace. ¿Por qué reacciono de esta manera? Bueno, ese fruto yo siempre quiero tenerlo en mi vida. Y termino diciendo, yo determiné que mi vida fuera muy sencilla, sumamente sencilla. No me complico la vida con nada, porque tengo mi meta clara. Quiero ver a Cristo en todo lo que hago y servirle cada día, cada minuto de mi existencia. Quiero dejar una marca prioritariamente en mi familia y en cada persona a la que yo pueda servir. Entonces, no complico mi vida. Yo tengo una vida sumamente sencilla. A mí me da risa porque cuando tengo una asistente nueva, siempre le digo, mire, entre a mi oficina, ordene mi vida. Ay, ¿pero puedo abrir las gavetas? Sí, le digo, porque yo no tengo secretos. No tengo nada que esconder. Entonces, usted, porque yo no sé ordenar cosas. Yo sé seguir el orden por mi déficit, ¿no? Entonces yo necesito que alguien ordene y yo sigo un orden. Pero ese es otro curso. Y una de las cosas que yo amo es poder tener una vida sencilla. Entonces no hay nada que ocultar en la computadora. Uso un celular, uso una cuenta de correo, uso una computadora. Helen tiene acceso a todo, lo hacemos juntos, mis hijos tienen acceso a todo. Entonces esa sencillez me permite tener una perspectiva correcta en Cristo. Me gustaría terminar.
1: Yo quiero decir, yo puedo dar testimonio de todo eso que él acaba de decir y es espectacular. O sea, si algún día a mí me gustaría administrar mi tiempo y mi vida, sería como lo haces vos. Y yo pienso hoy en todos los papás que nos están escuchando, ¿qué dirían sus hijos hoy de usted? Esa es la reflexión que quería traer en este momento. Y sí, como decías, lo hace sencillo, lo hace sencillo. Hay que aprender a vivir así. Yo veo mucha gente que llega a tu edad y es todo lo contrario a sencillo. Su estado físico y mental los obliga eventualmente a tener que volver a la sencillez. Pero yo no quiero llegar a ese punto a decir, ahora tengo que comenzar a vivir sencillo. Es como, disfruté toda mi vida porque lo hice como lo acabas de compartir, claro, y como vos lo acabas de compartir.
2: Es que lo has dicho correctamente. Es decir, vivir con sentido de eternidad ordena y simplifica total, la vida.
0: Total.
2: Me gustaría terminar este diálogo, Sebas, porque esta lucha con las redes sociales, con el celular, no es fácil.
0: No.
2: No es fácil. Una vez yo vi a Esteban decir, voy a cerrar mi cuenta de Facebook por un año. Un año fue que estuviste, sí, más o menos. Y le digo, ¿por qué? Porque estoy muy metido ahí. No puedo más. Yo necesito detenerme y resetearme, ¿no? Por así decirlo. No hay otra forma de hacerlo. Hoy, por ejemplo, la recomendación, no solo de expertos cristianos como nosotros en temas de familia, sino de expertos seculares, investigadores sociales,
0: sí, totalmente,
2: que están diciendo, no puede darle un celular ni una tablet a un niño ni a un preadolescente. Lo están llevando hasta los 15 años mínimo por el efecto que está teniendo en la vida de un adolescente.
0: Sí,
2: entonces,
0: sí.
2: Y de un niño. O sea, el daño visual, el daño de ansiedad, el daño del sedentarismo. Hay muchos efectos. Pero alguien nos mira y dice, oiga, ustedes están hablando de otro mundo. Yo no puedo, yo soy un adicto. No lo va a decir. Tú no estás diciendo que tú eres un adicto porque ningún adicto dice que es adicto.
0: Sí.
2: Pero usted dice, yo tengo ansiedad, no duermo, no rindo en el trabajo. Yo quiero estar viendo y viendo y viendo lo que hace la vida. ¿Cómo comienzo? ¿Cómo hago un cambio en mi vida?
0: Yo creo que vos lo dijiste bien en el hecho de primero reconocer que hay un problema con eso. Creo que la mayoría de nosotros no nos gusta reconocer que tenemos una adicción a las redes. Y eso es grave, porque si yo no reconozco que tengo un problema con algo, no lo voy a cambiar. Entonces, primero el darte cuenta de que sí, hay algo ahí, que hay una adicción que es obvia y que necesitamos tratar. Entonces yo creo que el primer punto sería reconocer. Segundo, una vez que reconoces, creo que sería empezar a crear un nuevo hábito. Los hábitos son importantísimos, porque los hábitos sostienen nuestras vidas. Y todos tenemos hábitos, voluntarios o involuntarios. Yo me di cuenta que todas nuestras decisiones que tomamos fueron respaldadas por un hábito que construimos. Y lo peor de todo es que los hábitos, como dije recién, se pueden construir involuntariamente. Y un hábito involuntario es despertarse y mirar el celu. Eso es un hábito ya. No es que tú ya lo estás haciendo ni conscientemente. Hay veces que ya inconscientemente agarras y ya lo haces. A mí me ha pasado que las veces que eliminé las redes, como Instagram o Facebook, me sucedía que yo entraba en el celu, desbloqueaba y ya me iba directo a la aplicación y no estaba. Y yo me dije, híjole, era un hábito. Era un hábito, mi dedo ya sabía dónde ir. Yo sin pensar, yo ya estaba dando tap en algo que no estaba. Y ahí dije, oye, esto es un hábito. Y ahí me di cuenta. Entonces, reconoce y empieza a formar nuevos hábitos. Tienes que acordarte que la mente es un músculo y cuando nosotros repetimos una acción muchas veces o un pensamiento, se crean como caminos neurológicos en nuestro cerebro, donde después es más fácil que los pensamientos vayan por ese caminito. Entonces es como que hay que hacer un nuevo patrón, un nuevo hábito. Y una de las maneras que yo he aprendido, un libro que se llama Hábitos Atómicos, muy bueno, él habla de construir, supongámosle que este es el hábito grande que tú quieres, dejar el celu. Pero para construir ese hábito tienes que construir muchos pequeños hábitos abajo que sostengan el hábito grande, ¿me entiendes? Sí.
2: Entonces, por ejemplo, tu hábito, quieres empezar a ir al gym cuando te despiertas. No vas a ir si ese es tu hábito. Te vas a despertar y no vas a ir. Entonces, lo que él decía, empieza la mañana y tu hábito sea despertarte y ponerte un short de gym, un shortcito, ropa de gimnasio y ya. Y que empieza a hacer eso, despertate y cambia tu ropa rápido, lo más rápido que solo cambia tu ropa. Ese pequeño hábito, después sale una vez, tú te despiertas y ya te vas a poner ropa de gimnasio
0: Y ya eso te va a empezar a impulsar a querer ir al gimnasio. Mm. ¿Me entiendes? O sea, construir pequeñas decisiones que sostengan la gran decisión. Entonces, dejar las redes y vivir la vida presente es una gran decisión. Uh-huh. Entonces, construye pequeñas decisiones que te van a ayudar a llevarla, a dejar las redes. Como dijimos hoy, la ley del reemplazo. Reemplaza eso por otra cosa que sea más productiva, como leer o como estudiar un tema o ir a jugar un deporte o algo que te ayude a hacer eso. Pero por sobre todo, y es lo más importante para mí, creo que la mejor manera de después de reconocer y después de crear un hábito es invierte en lo eterno. Uh-huh. Invierte en Cristo. Invierte en pasar tiempo con Él. En hacer pausas. Yo me doy cuenta, mucha gente, y esto podemos hacer un podcast un día, el famoso ¿por qué me cuesta orar? ¿Verdad? ¿Por qué es tan difícil orar? Muy simple. Porque no podemos pausar. El secreto de la oración está en la pausa. ¿Verdad? En parar todo, bajar los decibeles de la mente y estar en un estado de enfocado en el Señor. Es increíble. Cuando tú haces eso, ya tu oración ¡pum! Explota. ¿Por qué? Porque orar es pausar. O sea, tú ves Moisés, David, Jesús que se apartaba a lugares solitarios. ¿Qué hacían? Estaban en pausa, no había distracción. Entonces, claro que te va a costar orar. Si todo el día venimos usando el celular, nuestro nivel de dopamina está en 2000%, nuestra revolución está en 2000, y de repente yo apago el celu, abro la Biblia y me siento y quiero orar. No va a pasar, porque tu mente está y de repente hay que bajar. No, tienes que hacer pausas. Eso a mi vida me ha cambiado la vida. El entender que si yo quiero orar a las 3, yo a las 2:30 ya tengo que empezar a parar. O antes, ya empezar a bajar las revoluciones de mi mente, empezar a enfocarme, entender que la clave de la oración y de la vida, eso es una vida de pausa. Entonces creo que esas tres cosas de reconocer, reemplazar e invertir en lo eterno nos pueden ayudar a quitar esta piedra de nuestro camino.
2: Wow, antes de terminar, yo quiero animarle en el nombre del Señor Jesús a que usted haga un examen personal, íntimo, como ha dicho Sebas, muy práctico. Deténgase a reflexionar, a orar, a leer la Biblia. Para eso hay que apagar el celular, apáguelo, no puede hacerlo con distracción. Hoy estamos hablando de ayuno de redes sociales y de celular. Parece chistoso, pero lo estamos animando a que usted lo haga un día a la semana, apáguelo, simplemente apáguelo. Contemple, vea a Dios en todo, pídale a Dios sentido de conciencia de que existe y de su eternidad en Él. Amén. Que usted pueda vivirlo a Él, que pídale a Dios la capacidad de observar, de verlo, de ver al Eterno en todo lo que usted experimenta. Observe, ame, pase tiempo dialogando con los celulares apagados, pase tiempo para meditar en la palabra hasta que su espíritu se llene de esa eternidad que produce gozo, paz, bondad, misericordia, amor. Cuando usted comience a ver este fruto, usted puede decir, wow, ¿dónde estuve? Te bendecimos en el nombre de Jesús. Amén. Bendecimos tu vida. Y quiero decirte, no hemos hablado como religiosos que no luchamos con estas cosas.
0: Claro.
2: Todos tenemos áreas con las que tenemos que luchar, con las que tenemos que trabajar, con las que tenemos que pedir perdón. Todos estamos buscando esta eternidad en Cristo. Pero yo puedo decirte, a los 18 le di mi vida a Cristo y no lo cambio por nada. Y dije, yo nunca quiero bajar de esa nube. Y puedo decirte a mis 63 que no hay nada más bello que vivir en su presencia.
0: Sí.
1: Sebas, gracias por este rato.
0: Gracias a ustedes.
1: Que siempre estés con nosotros. De verdad, apreciamos mucho tu tiempo.
0: Gracias, hermano. Ha sido lindo.
1: Sí, siempre es lindo también escucharte a ti, como tu hijo. No solamente es como lo decimos, es director de Enfoque de la Familia para Iberoamérica. Él es un papá, él es alguien que también ha dedicado su vida a Cristo. Y queremos ayudarle a usted. Tenemos varios recursos en la descripción de este video, el curso Cómo Estudiar la Biblia con Sus Hijos. También tenemos un estudio bíblico que se llama El Llamado de Abraham. Cómo usted puede seguir los principios que Abraham practicó para cumplir su llamado aquí en la tierra. Vaya al link que está en la descripción y comparte este video en el WhatsApp de la familia. Comparte este video con muchas personas que saben, que pueden reconocer que necesitan ayuda en este campo. Gracias por estar con nosotros. Se despide Esteban Porras de Enfoque a la Familia, donde ayudamos a las familias a mejorar.
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2: El libro de Salmos, Salmo 119, versículos 65 al 72.
3: Señor, has hecho muchas cosas buenas a mi favor, tal como lo prometiste. Creo en tus mandatos. Ahora, enséñame el buen juicio y dame conocimiento. Yo solía desviarme hasta que me disciplinaste, pero ahora sigo de cerca tu palabra. Tú eres bueno y haces únicamente el bien. Enséñame tus decretos. Los arrogantes me difaman con mentiras, pero la verdad es que obedezco tus mandamientos con todo el corazón. El corazón de ellos es torpe y necio. Yo, en cambio, me deleito en tus enseñanzas. El sufrimiento me hizo bien, porque me enseñó a prestar atención a tus decretos. Tus enseñanzas son más valiosas para mí que millones en oro y plata.
2: El libro de Ezequiel, capítulo 7.
4: Después recibí este mensaje del Señor.
5: Hijo de hombre, esto dice el Señor soberano a Israel. Ya llegó el fin. Donde quiera que mires, al oriente, al occidente, al norte o al sur, tu tierra está acabada. No queda esperanza, porque desataré mi enojo contra ti. Te llamaré a rendir cuentas de todos tus pecados detestables. Miraré para otro lado y no te tendré compasión. Te daré tu merecido por todos tus pecados detestables. Entonces sabrás que yo soy el Señor. Esto dice el Señor soberano. Desastre tras desastre se te acerca. El fin ha llegado. Finalmente llegó. Te espera la condenación final. Oh pueblo de Israel, ya amanece el día de tu destrucción. Ha llegado la hora. Está cerca el día de dificultad. En las montañas se oirán gritos de angustia. No serán gritos de alegría. Pronto derramaré mi furia sobre ti y contra ti desataré mi enojo. Te llamaré a rendir cuentas de todos tus pecados detestables. Miraré para otro lado y no te tendré compasión. Te daré tu merecido por todos tus pecados detestables. Entonces sabrás que soy yo, el Señor, quien da el golpe. El día del juicio ha llegado. Tu destrucción está a la puerta. La perversidad y la soberbia de la gente han florecido en pleno. La violencia de ellos se ha transformado en una vara que los azotará por su perversidad. Ninguno de esos orgullosos y perversos sobrevivirá. Toda su riqueza y prestigio se esfumará. Sí, ha llegado la hora. Este es el día. Que los comerciantes no se alegren por las ofertas, ni los vendedores lamenten sus pérdidas, porque todos ellos caerán bajo mi enojo terrible. Aunque los mercaderes sobrevivan, jamás regresarán a sus negocios. Pues lo que Dios ha dicho se aplica a todos sin excepción. No se cambiará. Ninguna persona que viva descarriada por el pecado se recuperará jamás. Suena la trompeta para movilizar al ejército de Israel, pero nadie presta atención, porque me he enfurecido contra todos ellos. Fuera de la ciudad hay guerra, y dentro de la ciudad, enfermedades y hambre. Los que estén fuera de las murallas de la ciudad morirán al filo de las espadas enemigas. Los que estén dentro de la ciudad morirán de hambre y enfermedades. Los sobrevivientes que escapen hacia las montañas gemirán como palomas, sollozando por sus pecados. Sus manos colgarán sin fuerza, las rodillas les quedarán débiles como el agua. Se vestirán de tela áspera, el horror y la vergüenza los cubrirán. Se afeitarán la cabeza en señal de dolor y remordimiento. Arrojarán su dinero a la calle, lo tirarán como si fuera basura. Ni su oro ni su plata los salvará cuando llegue ese día del enojo del Señor. No los saciarán ni los alimentarán, porque su avaricia solo los hace tropezar. Estaban orgullosos de sus hermosas joyas, y con ellas hicieron ídolos detestables e imágenes repugnantes. Por lo tanto, haré que todas sus riquezas les resulten asquerosas. Se las daré a los extranjeros como botín, a las naciones más perversas, y ellas las profanarán. Apartaré mis ojos de ellos cuando esos ladrones invadan y profanen mi preciosa tierra. Prepara cadenas para mi pueblo, porque la tierra está ensangrentada por crímenes terribles. Jerusalén está llena de violencia. Traeré a las naciones más despiadadas para que se apoderen de sus casas. Derrumbaré sus orgullosas fortalezas y haré que se profanen sus santuarios. El terror y el temblor se apoderarán de mi pueblo. Buscarán paz, pero no la encontrarán. Habrá calamidad tras calamidad. Un rumor seguirá a otro rumor. En vano buscarán una visión de los profetas. No recibirán enseñanza de los sacerdotes ni consejo de los líderes. El rey y el príncipe quedarán indefensos, sollozando de desesperación, y las manos de la gente temblarán de miedo. Los haré pasar por la misma maldad que ellos causaron a otros y recibirán el castigo que tanto merecen. Entonces sabrán que yo soy el Señor.
2: El libro de Ezequiel, capítulo 8.
4: Después, el 17 de septiembre, durante el sexto año de cautividad del rey Joaquín, mientras los líderes de Judá estaban en mi casa, el Señor soberano puso su mano sobre mí. Vi una figura con apariencia de hombre. De lo que parecía ser su cintura para abajo, parecía una llama encendida. De la cintura para arriba tenía aspecto de ámbar reluciente. Extendió algo que parecía ser una mano y me tomó del cabello. Luego el Espíritu me elevó al cielo y me transportó a Jerusalén en una visión que procedía de Dios. Me llevó a la puerta norte del atrio interior del templo, donde hay un ídolo grande que ha provocado los celos del Señor. De pronto, estaba allí la gloria del Dios de Israel, tal como yo la había visto antes en el valle. Entonces el Señor me dijo:
5: Hijo de hombre, mira hacia el norte.
4: Así que miré hacia el norte, y junto a la entrada de la puerta que está cerca del altar, estaba el ídolo que tanto había provocado los celos del Señor.
5: Hijo de hombre, ¿ves lo que hacen? ¿Ves los pecados detestables que cometen los israelitas para sacarme de mi templo? Pero ven, y verás pecados aún más detestables que estos.
4: Luego me llevó a la puerta del atrio del templo, donde pude ver un hueco en el muro. Me dijo:
5: Ahora, hijo de hombre, cava en el muro.
4: Entonces cavé en el muro y hallé una entrada escondida.
5: Entra y mira los pecados perversos y detestables que cometen ahí.
4: Entonces entré y vi las paredes cubiertas con grabados de toda clase de reptiles y criaturas detestables. También vi los diversos ídolos a los que rendía culto el pueblo de Israel. Allí había de pie 70 líderes de Israel, y en el centro estaba Jaazanías, hijo de Safán. Todos tenían en la mano un recipiente para quemar incienso, y de cada recipiente se elevaba una nube de incienso por encima de sus cabezas. Entonces, el Señor me dijo:
5: Hijo de hombre, ¿has visto lo que los líderes de Israel hacen con sus ídolos en los rincones oscuros? Dicen: el Señor no nos ve. Él ha abandonado nuestra tierra.
4: Entonces el Señor agregó:
5: ven, y te mostraré pecados aún más detestables que estos.
4: Así que me llevó a la puerta norte del templo del Señor. Allí estaban sentadas algunas mujeres, sollozando por el dios Tamuz.
5: ¿Has visto esto? Pero te mostraré pecados aún más detestables.
4: Entonces me llevó al atrio interior del templo del Señor. En la entrada del santuario, entre la antesala y el altar de bronce, había unos 25 hombres de espaldas al santuario del Señor. Estaban inclinados hacia el oriente, rindiendo culto al sol.
5: ¿Ves esto, hijo de hombre? No le importa nada al pueblo de Judá cometer estos pecados detestables con los cuales llevan a la nación a la violencia y se burlan de mí y provocan mi enojo. Por lo tanto, responderé con furia. No les tendré compasión ni les perdonaré la vida. Y por más que clamen por misericordia, no los escucharé.
2: El libro de Ezequiel, capítulo 9, versículos 1 al 4.
4: Entonces el Señor dijo con voz de trueno:
5: traigan a los hombres designados para castigar la ciudad. Díganles que vengan con sus armas.
4: Pronto entraron 6 hombres por la puerta superior que da al norte, y cada uno llevaba un arma mortal en la mano. Con ellos había un hombre vestido de lino, que llevaba un estuche de escriba en la cintura. Todos se dirigieron al atrio del templo y se pusieron de pie junto al altar de bronce. Entonces, la gloria del Dios de Israel se elevó de entre los querubines, donde había reposado, y se movió hacia la entrada del templo. Luego el Señor llamó al hombre vestido de lino, que llevaba el estuche de escriba. Le dijo:
5: recorre las calles de Jerusalén y pon una marca en la frente de todos los que lloren y suspiren por los pecados detestables que se cometen en la ciudad.
2: La primera carta del apóstol Pablo a Timoteo, capítulo 1, versículos 12 al 20.
6: Le doy gracias a Cristo Jesús, nuestro Señor, quien me ha dado fuerzas para llevar a cabo su obra. Él me consideró digno de confianza y me designó para servirlo. A pesar de que yo antes blasfemaba el nombre de Cristo, en mi insolencia yo perseguía a su pueblo. Pero Dios tuvo misericordia de mí, porque lo hacía por ignorancia y porque era un incrédulo. ¡Oh, qué tan generoso y lleno de gracia fue el Señor! Me llenó de la fe y del amor que provienen de Cristo Jesús. La siguiente declaración es digna de confianza y todos deberían aceptarla. Cristo Jesús vino al mundo para salvar a los pecadores, de los cuales yo soy el peor de todos. Pero Dios tuvo misericordia de mí, para que Cristo Jesús me usara como principal ejemplo de su gran paciencia aún con los peores pecadores. De esa manera, otros se darán cuenta de que también pueden creer en Él y recibir la vida eterna. Que todo el honor y toda la gloria sean para Dios por siempre y para siempre. Él es el Rey eterno, el invisible que nunca muere. Solamente Él es Dios. Amén. Timoteo, hijo mío, te doy estas instrucciones basadas en las palabras proféticas que se dijeron tiempo atrás acerca de ti. Espero que te ayuden a pelear bien en las batallas del Señor. Aférrate a tu fe en Cristo y mantén limpia tu conciencia. Pues algunas personas desobedecieron a propósito lo que les dictaba su conciencia, y como resultado, su fe naufragó. Himeneo y Alejandro son dos ejemplos. Yo los expulsé y se los entregué a Satanás para que aprendieran a no blasfemar contra Dios.
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Hola, ¿qué tal? Buenas tardes. Les habla Óscar Vázquez, una vez más dándoles la bienvenida a este nuestro encuentro. Cordial bienvenida al programa de hoy. Miren que ya estamos ahí nomás a las puertas del inicio oficial de la primavera 2026. Acá en nuestro querido Paraguay, la primavera no entra por el calendario, entra por los ojos, ¿verdad? Entra por el lapacho rosado que pinta de rosa nuestras calles en distintas ciudades del país, en Asunción específicamente, por el jacarandá que ya está floreciendo, celeste, por el chivato con su rojo fuego, y esa es la época, ¿eh?, hermosa, donde el calorcito ya también empieza a sentir las tardes y se alargan y todo parece volver a empezar. Así es, hoy por ejemplo estamos volviendo a empezar un programa. Durante estas dos horas que vamos a compartir, quiero invitarles a quedarse con nosotros. Vamos a tener buena música, eso es la buena costumbre acá. Y también es lo que alegra el alma. Como decimos, y mensajes que son sanos, positivos, mensajes de esperanza y de renacer. Porque la primavera, amigos, es eso, es la oportunidad que nos da la naturaleza de volver a florecer por dentro y por fuera. Así es que quédense con nosotros, esto es Vivencias y empieza.

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Hola, ¿qué tal? Buenas tardes. Les habla Óscar Vázquez, una vez más dándoles la bienvenida a este nuestro encuentro. Cordial bienvenida al programa de hoy. Miren que ya estamos ahí nomás a las puertas del inicio oficial de la primavera 2026. Acá en nuestro querido Paraguay, la primavera no entra por el calendario, entra por los ojos, ¿verdad? Entra por el lapacho rosado que pinta de rosa nuestras calles en distintas ciudades del país, en Asunción específicamente, por el jacarandá que ya está floreciendo, celeste, por el chivato con su rojo fuego, y esa es la época, ¿eh?, hermosa, donde el calorcito ya también empieza a sentir las tardes y se alargan y todo parece volver a empezar. Así es, hoy por ejemplo estamos volviendo a empezar un programa. Durante estas dos horas que vamos a compartir, quiero invitarles a quedarse con nosotros. Vamos a tener buena música, eso es la buena costumbre acá. Y también es lo que alegra el alma. Como decimos, y mensajes que son sanos, positivos, mensajes de esperanza y de renacer. Porque la primavera, amigos, es eso, es la oportunidad que nos da la naturaleza de volver a florecer por dentro y por fuera. Así es que quédense con nosotros, esto es Vivencias y empieza.

relató esta experiencia de una familia que en algún momento encontraron a Jesucristo, seguramente en algún evento especial, y se convirtieron a Cristo, pasaron al entendimiento de lo que es la palabra de Dios para cada uno de nosotros. Pero había uno de los que componían esa familia de nombre Mark, era el hijo mayor, él sí se resistía. Su familia oraba por él, pero los años fueron pasando sin ningún cambio. Él siguió en su vida. Mark llegó a ser un músico famoso, muy solicitado incluso. Una noche, cuando regresaba de una de esas veladas, en la periferia del bosque alzó los ojos. Entonces quedó extasiado por la belleza de un cielo estrellado. Siempre le había gustado la naturaleza. Ante la grandeza de aquel espectáculo, de repente se dio cuenta de su pequeñez, de que no era nada. Pensó en los malos tratos que había dado a su madre, se echó a llorar y oró: Señor, tú eres un Dios grande y yo soy un desgraciado. Esto tiene que cambiar. Tiene que cambiar, Señor. Entonces, en la solitaria noche, Mark tocó en su trompeta y luego cantó un himno favorito de su mamá. De repente escuchó un ruido. Cerca de él había un hombre sollozando con una cuerda en la mano y le dijo: Iba a acabar con mi vida cuando usted se puso a cantar un cántico que mi madre me cantaba cuando era pequeño. Soy un hombre desesperado. Entonces Mark invitó al hombre a seguirlo y fueron juntos a la casa paterna. Eran las 3 de la mañana cuando Mark llamó a la puerta. Los jóvenes entraron en la habitación donde los padres de Mark estaban orando por su hijo. Impresionante. Los cuatro se pusieron de rodillas. Mark y su compañero aceptaron a Jesús como Salvador. Por eso es importante a todos los padres que no desesperemos, los padres de fe, digamos, que no desesperemos. La oración eficaz del justo puede mucho. La Biblia lo dice y es comprobable. Qué linda breve historia, pero impactante.

Es un momento oportuno para tener esta noticia extraída de página digital de la RCC. El ahora ministro de Salud y expresidente del Instituto de Previsión Social IPS, Isaías Frete, cerró este jueves su gestión al frente de la previsional con una advertencia sobre los resultados de las auditorías realizadas durante los últimos meses, especialmente respecto al patrimonio inmobiliario de la institución en el Chaco paraguayo. En su despedida ante el Consejo afirmó que la auditoría de las propiedades chaqueñas constituyeron uno de los trabajos más importantes de su gestión y sostuvo que se detectaron irregularidades que deben ser conocidas por los asegurados. Te puedes preguntar, ¿y de qué se trata todo esto? Y bueno, el IPS tiene más de 800 propiedades en todo el país, 800 propiedades. Solo en el Chaco más de 400.000 hectáreas, o sea 54.000 kilómetros cuadrados. Y durante décadas nadie sabía bien quién las estaba ocupando, cuánto pagaban, ni si tenían títulos o no, ¿verdad? Y Fretes ordenó una auditoría con el auditor general del Poder Ejecutivo, militares, topógrafos y drones de mares. Y lo que encontraron, según sus propias palabras, hemos encontrado irregularidades producto de la desidia y de eso los dueños deben enterarse. Eso es lo que dijo. Y nos vamos enterando, ¿verdad? ¿Y cuál es el perjuicio? Bueno, él lo graficó. Si por esas propiedades debían ingresar 10 guaraníes, hoy apenas se reciben 2. Otros informes hablan de una pérdida de 80 mil millones de guaraníes por alquileres de tierras del Chaco con contratos leoninos. Ahora, todo ese informe queda en manos del nuevo presidente del IPS, el doctor Derlis León. Acá es donde quiero detenerme con ustedes, amigos, porque este no es solo un tema político, este es un tema de valores. Fíjense ustedes, el IPS no es del gobierno de turno. No es de Fretes, ni de León, ni de ningún presidente. El IPS es de ustedes. Es de la señora que vende chipa en la esquina y aporta, del obrero que se levanta a las 4 de la mañana, del joven que empieza a trabajar. Es el ahorro de la familia paraguaya para cuando está enferma, para cuando es anciano, no sé. Y cuando nosotros escuchamos que 400.000 hectáreas en el Chaco, que valen millones, están alquiladas por una miseria, cuando escuchamos que por 10 que debían entregar, entregan 2, uno se pregunta, ¿dónde está nuestra escala de valores? RCC dice bien claro, en su logo, vida, familia y valores. Y eso es lo que se pierde cuando hay desidia, como dijo el doctor Fretes. La noticia está puesta en página digital www.rcc.com.py.

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4: Aprovecha que tenemos el regalo de la vida. Quien te quiero está a tiempo todavía. Que perdóname es que curan las heridas. Aprovecha que tus ojos son capaces de un te amo. Que tus manos pueden dar un buen abrazo.

Vamos a ver cómo son las cosas a veces y qué necesario es detener nuestra marcha en algún momento si es que vemos que estamos errados para cambiar de dirección. Ustedes conocen la historia de Saulo de Tarso, que era un joven erudito judío, pero no se conformó con acumular un vasto conocimiento de los pasajes bíblicos del Antiguo Testamento, sino que era un hombre de acción, un militante para servir a Dios, que quería guardar pura la religión judía. Eso es lo que él quería, ¿verdad? Estimaba que debía perseguir ferozmente a los cristianos, pero un día, camino a Damasco, encontró a Jesús y su vida cambió totalmente. Reconoció que había estado resistiendo a Dios, ¿verdad? Pensaba que hacía lo bueno, pero después reconoció que estaba resistiendo a Dios. Sobre todo comprendió que ese Jesús a quien despreciaba en principio y contra quien luchaba era realmente el Mesías esperado por los judíos. El Hijo de Dios resucitado era. Entonces dio media vuelta, y atención a esto de dar media vuelta, porque esto en el aspecto espiritual, ¿verdad? Pero también en el aspecto de las cosas que nos concierne en los ámbitos de los negocios, de la vida, ¿no? De las relaciones, todo eso, ¿no? Él dio media vuelta. Se convirtió y pasó a ser ¿quién? El apóstol Pablo. Bueno, lo que antes anhelaba dejó de tener importancia, y esto escribe por la excelencia del conocimiento de Cristo Jesús mi Señor. Filipenses 3:8. Entonces, por la excelencia del conocimiento, dice, a quien antes había despreciado. Imagínense, un cambio rotundo, un cambio total. Entonces, miren, la historia de Saulo de Tarso, también conocido como Pablo, yo diría que es un ejemplo poderoso de transformación y cambio de rumbo. El que no experimenta una transformación en la vida no puede ir adelante en ninguno de los renglones de la vida, digamos. Antes de convertirse en uno de los líderes más importantes del cristianismo, Saulo era un fariseo que perseguía, como vimos, a los cristianos, convencido de que estaba haciendo lo correcto. Convencido de que estaba haciendo lo correcto. Cuidado que muchas veces nosotros estamos siempre pensando que la dirección en la que vamos es la correcta, pero tenemos que hacer una introspección, ¿verdad? No olviden que después de un encuentro con Jesús en el camino a Damasco, su vida cambió radicalmente. Puede leer el libro de Hechos, capítulo 9, versículo 31. Siempre converso con gente que es emprendedora, que tiene pequeños negocios, son pequeños empresarios, medianos, o por qué no, grandes empresarios. Todo esto se puede aplicar también para reflexionar sobre la importancia de la humanidad y la capacidad de reconocer cuando se está equivocado. Muchos negocios, muchos emprendimientos, estamos hablando ahora de las diferentes transacciones que se hacen en la vida, fracasan porque la gente no tiene la capacidad de entender que el camino que están haciendo, la metodología que están usando está mal, ¿verdad? Un empresario exitoso no es aquel que nunca se equivoca, sino aquel que sabe reconocer sus errores y está dispuesto a corregir rumbo. Claro, buscar ayuda, seguramente no todos sabemos todo. Y el que no reconoce la necesidad de cambio, entonces probablemente permanece en el error. Y permanecer en el error por mucho tiempo, eso lleva al fracaso sin duda, ¿no? Saulo no cambió hasta que no se dio cuenta de que su camino era incorrecto. De la misma manera, cualquiera que emprenda algo, un empresario, digamos, debe estar dispuesto a evaluar su situación y reconocer cuando algo no está funcionando. Saulo estaba ciego a la verdad hasta que Jesús se le apareció. Un empresario, ¿verdad?, debe estar abierto a escuchar a otros, a considerar nuevas ideas y a adaptarse a cambios en el mercado, ¿no? Cambia o muere. Esa es más o menos una expresión que se ha acuñado para utilizarla en muchos aspectos en nuestra vida. Hay que tomar acciones, señores. Después de la conversión, Saulo se convirtió en un apóstol valiente y apasionado. Un empresario cualquiera que reconoce su error debe tomar acciones, ¿no?, o acción para corregir rumbo e implementar cambios.
Bueno, así es que para un empresario, al igual que Saulo, cualquiera puede estar equivocado en la vida y no darse cuenta. Yo he estado equivocado en la vida hasta que me apareció Jesús, es decir, alguien me predicó la palabra de Dios y comprendí cuál debería ser mi cambio espiritual. Lo mismo ocurrió en mi vida profesional. Yo andaba con los negocios, era un pequeño empresario, pero era hasta que Dios me dijo, no, por ahí no, por acá. Y me llamó a su servicio, ¿no? Diría yo, a un tiempo de estar siempre pensando en el servicio espiritual en favor de otra gente. Cuando decimos en favor de otra gente, decimos en favor de nosotros también, porque lo que hacemos es encontrar la voluntad de Dios para nuestras vidas. Entonces, digo bien, reconocer errores y cambiar de rumbo es necesario muchas veces en la vida. Esto puede hacer la diferencia, señores, entre el éxito y el fracaso. Si Saulo continuaba con su obstinación, habría fracasado y probablemente nunca habría llegado a la posición que Jesús le puso como apóstol. Hay tantas cosas lindas que podemos aprender.

Bueno, ahora es como abrir la ventana y mirar el mundo exterior para conocer cómo está nuestro tiempo, ¿verdad? ¿Cómo está el ambiente? Bueno, hoy viernes se presentó cálido en gran parte del país, condición que va a persistir durante toda esta jornada, hasta finalizar la jornada, especialmente en los departamentos del sur, centro y este de la región oriental, donde las temperaturas máximas oscilarían entre 22 y 30 grados centígrados. En tanto, en el norte del país prevén valores entre 31 y 37 grados centígrados. 37 ya pica, ¿eh? Propiciando entonces un ambiente caluroso. Además, espera cielo mayormente nublado y vientos del noreste. Luego, variables. Para mañana, fin de semana, sábado 19, continuaría el ambiente cálido a caluroso, con temperaturas máximas previstas entre 21 y 30 en la región oriental, mientras que en gran parte de la región occidental oscilarían entre 31 y 33 grados centígrados, menos que hoy, ¿eh? Hacia el domingo 20, el ambiente caluroso podría extenderse a nivel nacional. En cuanto a las precipitaciones, para hoy se prevén lluvias dispersas con ocasionales tormentas eléctricas que podría presentarse de manera puntualmente intensa en gran parte del país. Así es que si de repente en tu zona comienza a intensificarse la lluvia, bueno, está previsto que pudiera darse, ¿verdad? Y mañana las lluvias continuarían afectando a ambas regiones, con posibilidad de acumulados más significativos todavía durante la jornada. Y hacia el domingo 20, si bien todavía no podrían registrarse algunas lluvias, principalmente durante las primeras horas, y se prevé un mejoramiento gradual de las condiciones meteorológicas luego de las primeras horas, es decir, ya en horas de la tarde del domingo. Esto es más o menos una síntesis de cómo se comporta el tiempo en la actualidad.

0: Esto también leo en página digital de la RCC. Atome lleva a Paraguay al borde de un millonario arbitraje. La firma británica Atome PLC notificó este jueves al Estado paraguayo una controversia al amparo del Tratado Bilateral de Inversiones entre Paraguay y el Reino Unido y activó un plazo de 3 meses para intentar alcanzar una sólida negociada. El conflicto es por incumplimiento en materia energética. Esto está escrito en página digital de la RCC, pero ¿cómo entendemos mejor esto? O sea, ¿quién es Atome, verdad? Atome es una empresa inglesa que quiere poner en la ciudad de Villeta, a 30 kilómetros de Asunción, una fábrica gigante de fertilizantes verdes con hidrógeno verde. Eso es una inversión de 665 millones de dólares. ¿Qué tal? Prometían 4.000 puestos de trabajo. La fábrica más grande en la historia del Paraguay, decían ellos, ¿verdad? ¿Y qué prometió Paraguay? Y para que vengan, el gobierno anterior, no este, el anterior le firmó un contrato con ANDE en 2022 fue y le sacó unos decretos. Le decía, te damos luz barata a 30 dólares el megavatio congelada por 15 años. La luz barata era el caramelo para que ellos inviertan, ¿verdad? ¿Y cuál es el problema ahora? Este año en junio el presidente Santiago Peña anuló esos decretos. ¿Por qué? Porque en ANDE dijeron, para un poco la pelota, a nosotros nos cuesta producir 44 dólares y ellos quieren pagar 30 dólares. Si les damos a 30, perdemos plata. Y esa pérdida la paga el pueblo paraguayo. Un ingeniero, el ingeniero Canese, dice que si le daban esa luz barata, Paraguay perdía 1.600 millones de dólares en 15 años. Y Atome dijo, nosotros ya gastamos millones consiguiendo préstamos en bancos internacionales basándonos en esa promesa de luz barata. Ahora nos sacan la alfombra, eso no se hace. Y se habla de arbitraje. Ahora Atome nos intimó, o sea que no es todavía un juicio, no es una amenaza de juicio todavía, pero es un aviso. Nos dijo ayer, justamente ayer, 17 de septiembre, a través de un estudio de abogados, yanqui por supuesto, miren, Paraguay e Inglaterra tienen un tratado que dice que si ustedes me tratan mal como inversor, yo les puedo demandar en Washington, en un tribunal del Banco Mundial que se llama CIADI. Entonces lo que sucede ahora es que nos dieron al Paraguay, a los que manejan el asunto, 3 meses para negociar. Si en 3 meses no arreglamos, nos meten un juicio internacional de más de 600 millones de dólares. Sería el juicio más grande de la historia del Paraguay contra un inversor extranjero. Y ahora los dos tienen algo de razón. ANDE tiene razón al decir no podemos regalar nuestra energía que es de todos, pero Atome también tiene razón al decir ustedes me prometieron algo por decreto, y yo invertí. Por eso es que el expresidente Yacinetá dice, el gobierno si puede derogar sus decretos, ni nunca hubo un contrato final bajo esos decretos, pero la pelea de fondo sigue. Y acá lo que quizás importe a la audiencia, ¿viste lo que es la palabra? Digo, la palabra empeñada. Bueno, esa es una parte que nos importa a nosotros acá en el programa. Nosotros en Paraguay le enseñamos a nuestros hijos, si das tu palabra, cumplí. Y un Estado también tiene que cumplir su palabra, porque si no, ¿quién va a querer venir a invertir acá? ¿Quién va a querer traer fábrica y trabajo si hoy te prometen 30 y mañana te dicen 50? Pero también, y esto es igual de importante, la energía de Itaipú, de Yacinetá, de Acaraí, es del pueblo paraguayo, no es para regalar a una multinacional, ¿verdad? Para que se lleve la ganancia afuera y nosotros nos quedemos con la deuda. Entonces, el mensaje de este momento, Paraguay necesita 2 cosas para florecer, como decíamos con la primavera hoy, seguridad jurídica y patriotismo inteligente. Seguridad jurídica es, si firmás, cumplí. Y patriotismo inteligente es si firmas que sea a favor de tu pueblo y no en contra. ¿Está bien? La noticia que nos llevó a esta reflexión está en página digital de la RCC.
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Quiero que todos recordemos que Dios no tiene límites en materia de poder. Nada limita al poder de Dios. En algún momento el Señor le respondió a Moisés: ¿acaso el poder del Señor es limitado? Pues ahora verás si te cumplo o no mi palabra. Esto está en el libro de Números, capítulo 11, versículo 23. ¿Cuántas veces nosotros nos sentimos rodeados de imposibilidades? ¿Qué decimos con esto? Esto es imposible. No creo que ya tenga solución. Parecen imposibles de superar. Nuestro corazón vacila y por ahí nos preguntamos: ¿puede realmente Dios hacer esto? Por supuesto, el corazón es vacilante. ¿Será que Dios puede cambiar esta situación o esta circunstancia? Bueno, esto fue exactamente lo que ocurrió cuando enfrentó Moisés con el pueblo de Israel, y el pueblo de Israel dudó de que Dios iba a proveer en el desierto, la provisión en el desierto. Israel dudó, pero Dios respondió ¿cómo? Y respondió con firmeza: ¿acaso el poder del Señor es limitado? Y esa misma pregunta viene para nosotros. Yo, vos y cualquiera puede decir: esto ya no tiene caso, esto ya no tiene resolución, no creo que Dios pueda hacer esto ya. ¿Acaso el poder del Señor es limitado? Porque es una pregunta que suena hasta hoy. ¿Hay algo demasiado difícil para Dios? Ah, no, esto hace, aquello puede hacer, pero esto no. Esto es imposible. ¿Hay algo demasiado difícil para Dios? ¿Existen circunstancias acaso que estén fuera de su control? No, sencillamente no. El poder del Señor no está limitado por el tiempo, no está limitado por la lógica o las dificultades que nosotros enfrentamos. Cuando Él promete, Él cumple. Cuando Él habla su palabra, se cumple. Entonces, no puedo menos que decir esto. A lo mejor estás pasando por un momento en el que tu fe se ha visto sacudida, ¿verdad? Las promesas parecen lejanas. Las puertas parecen cerradas con cerrojos por dentro y el camino parece sin salida. Esto puede estar sucediendo en la vida de muchos, quizás en tu vida. Camino sin salida. Aquí lo que tenemos que hacer, si este es el caso, es recordar: el mismo Dios que hizo llover maná en el desierto, el mismo Dios que abrió el Mar Rojo, era imposible para la mente humana, el mismo Dios que resucitó a los muertos, el mismo es el Dios que se preocupa por ti y por mí. Su palabra nunca falla, nunca, y Él cumplirá todo lo que ha prometido. Jesús dijo: estaré con ustedes todos los días hasta el fin del mundo. Jesús, totalmente hombre y totalmente Dios, ¿sí? Todos los días hasta el fin. Esa promesa basta, está con nosotros ahora. Eso parece imposible. ¿Acaso no murió? Sí murió. ¿Pero acaso no resucitó? Sí resucitó. ¿Y acaso no dijo que acompañará a todos los que en Él creen todos los días hasta el fin de este sistema de cosas en este mundo, digo? Sí.
No limites a Dios con tu visión humana. Está bien, nosotros como humanos tenemos una visión limitada, pero no le vamos a limitar a Él. Vamos a creer que Él puede hacer infinitamente más de lo que nosotros pedimos o imaginamos. Él es poderoso para convertir tu dolor en testimonio, tu escasez en abundancia y tu debilidad en fortaleza. ¡Aleluya! Cree en lo sobrenatural de Dios. No creas solamente de forma religiosa en un Dios que está, que puede que esté. Yo sé que existe, sé que está ahí, pero no. Cree en lo sobrenatural de Dios. Lo ha demostrado mil veces. Él no cambia, no falla, nunca será derrotado, nunca. Verás con tus propios ojos el cumplimiento de sus promesas en tu vida. Solo confía y espera, porque nada limita el poder de Dios. Confía porque siempre cumple sus promesas. Y lo hace cuando todo parece imposible. ¿Quién diría que aquel Lázaro 4 días muerto volvería a la vida? Era imposible para la mente humana. Y todas esas cosas que conocemos de la palabra de Dios que parecían imposibles, pero que el Dios de lo posible ha hecho. Elige confiar en lo que Él dice, no en lo que ven tus ojos. Tus ojos y los míos son limitados. Nuestros pensamientos no son los pensamientos de Dios. Nuestros caminos tampoco son los caminos de Dios. Son muchos más altos los caminos de Dios. Pero confiemos justamente en Él por eso. Vamos a llevar nuestras preocupaciones a Dios sin dudar. Vamos a orar creyendo que Él ya está trabajando y que nada puede detener su poder para transformar tu situación y la mía. Todos tenemos necesidades y todos estamos esperando en Dios, y Él tiene un tiempo para cada cosa. La fe requiere actitud. Incluso sin ver todavía el milagro, caminemos como si ya hubiéramos recibido la respuesta. Porque Dios honra a quienes confían y actúan según su palabra. Dios, nada limita tu poder. Bendito. Entonces ayúdame ahora a confiar en tus promesas, incluso cuando yo no veo soluciones. Renueva mi fe, fortalece mi corazón. Enséñame a esperar con paciencia. Yo quería ya, pero necesito paciencia. Confío en que tú harás. Sé que tus planes son perfectos y que cumplirás tu palabra en mi vida. Lo has demostrado en el pasado y a veces me quiero olvidar. Sé que tú estás ahí y nunca permitirás que nos ocurra algo que no podamos soportar. Entregamos toda nuestra carga, entregamos todas nuestras esperas en ti. Y seas glorificado, obra en nuestras vidas, en mi vida, como tú quieres. Confío que será el milagro en el tiempo que preparas. Amén.

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Y hoy en nuestro segmento futbolístico vamos a recordar algunos resultados y también partidos que se van a jugar en estos días, tanto hoy como el fin de semana, digamos. Bueno, ayer por Copa Libertadores de América, Flamengo e Independiente empataron 1-1. Luego por Copa Sudamericana, Montevideo City se enfrentó a Cienciano y Montevideo City le propinó 3 goles, una goleada, por 3-0. Este partido fue por la Sudamericana. Y si nos fijamos hoy los partidos, tenemos un partido clausura, en realidad dos tenemos hoy. Sportivo Trinidense con Guaraní a las 16 horas, entonces por el torneo clausura Paraguay. Y Nacional a las 18:30 enfrenta al puntero, creo que es el puntero, 2 de mayo. Así es que es un partido que sin lugar a duda tiene su verdadera atracción. Y mañana en el contexto nuestro, acá de Paraguay, Libertad a las 16 con Sportivo Ameliano, otro gran partido. Y como si fuera poco, está el compromiso entre Cerro Porteño y Rubio Ñu, esto a las 18:30 de mañana, eso sábado. Y domingo, a ver, vamos por el clausura Paraguay, Sportivo San Lorenzo, que tiene que levantar cabeza, pero se enfrenta a un gigante, que es Olimpia. Esto el domingo a la hora 16, pero cuidado porque de donde menos espera vuela la perdiz, ¿verdad? Y luego a las 18:30, Sportivo Luqueño versus Recoleta. Este es el panorama, un poco que tiene que ver con el fútbol, lo que resta todavía a partir de hoy y durante todo el fin y comienzo de semana. Seguimos.

0: La página digital de la RCC la tenemos abierta siempre para ir comentando estas noticias que los periodistas de este medio van ubicando de tal forma a que preferentemente sean informaciones de interés general. Y la Federación de Educadores del Paraguay, FEP, decidió no adherirse luego de alcanzar un acuerdo que contempla un reajuste salarial del 5% desde julio del 2027 y otros compromisos para el sector. Reportó este jueves la asistencia del 91% de docentes en clase. Así es que reporta 91% de asistencia docente en clase tras un acuerdo. Bueno, siempre es importante que se resuelvan las cosas a las buenas, conversando, hablando, dialogando, y eso es de celebrar. Por otro lado, investigan presunta explotación laboral y trata de personas tras allanamiento de call center en Asunción. Vamos a ver, esta información es importante, la tenemos acá en página digital de la RCC. Autoridades de la Policía Nacional, encabezadas por la Fiscalía Especializada en la Lucha contra la Trata de Personas, realizaron este jueves un allanamiento en el edificio corporativo Aura Paraguay, ubicado en la capital del país. El procedimiento se ejecutó tras recibir una denuncia internacional sobre un supuesto esquema de explotación laboral y captación irregular de trabajadores extranjeros. Noticia en página digital de la RCC. Estamos compartiendo vivencias.
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3: Otras cosas que por lo general voy extrayendo acá de las diferentes preguntas que la audiencia me hace, ¿verdad? Y que por supuesto no tengo yo siempre toda la respuesta, y entonces nos tomamos el tiempo para preparar y devolver. Pero estas preguntas son preguntas que la hace mucha gente en realidad. Por ejemplo, te dicen, antes no se escuchaba tanto de infartos y ACV, y es verdad lo que algunos perciben, ¿verdad? Pero un cardiólogo muy conocido, estuve leyendo, voy a apagar esto, porque acá hay un ruidito extraño. Exacto. Me refiero a un cardiólogo de nombre Conrado Stoll. Él dijo, en la última década aumentó casi 60% de mortalidad por infarto en personas de 18 a 55 años. Aumentó casi 60%. La medicina avanzó, pero en la gente joven la mortalidad no bajó. En algunos grupos aumentó. Y con el ACV pasa lo mismo. Hoy 10 a 15% de los ACV ya ocurren en gente joven menor de 45 años. Antes era enfermedad de abuelitos nomás. Desde luego que esto es para abrir un poco los ojos. ¿Por qué pasa? La bomba silenciosa le llaman. Ahora empieza a los 30 y no a los 60 años, ¿verdad? Antes, cuando tenés 60, tenés que empezar a cuidar. No, empieza a los 30. Antes, pues, se pensaba que la presión alta era cosa de viejos. Y es un error grave. Eso dicen los médicos. Hoy hay jóvenes de 30, 40 años con presión alta, colesterol alto, diabetes. Y no lo saben, porque nunca, digamos, no van a control, no se controlan. Es que se creen sanos por la edad. No, yo soy joven todavía. Y las tres causas principales que nombran siempre es colesterol, presión alta y cigarrillo, ¿verdad? Después obesidad, diabetes, estrés, una serie de cosas. El estilo de vida cambió, ¿verdad? Sedentarismo, estamos sentados por ahí 10 horas. Yo en este mismo momento en que estoy tratando de darle este contenido estoy sentado, ¿verdad? Espero que después inmediatamente me levante y camine un poco. Ahí a veces se está sentado con el celular. ¿Cuántas horas? Comida ultraprocesada, mucha sal, mucho azúcar, gaseosa. Dormimos 5 o 6 horas. Vivimos nerviosos. Todo eso inflama las arterias. Un doctor dice que desde chiquitos ya se nos acumula grasa en las arterias, lo que se llama aterosclerosis. Ahí va formándose una capa. En algunos más rápido y en otros no. No tanto. Ahora, el control médico se perdió ahí en la pandemia, decía alguien. En 2020, 2021, mucha gente no se hizo análisis, no se controló el colesterol, por ejemplo. Y un cardiólogo español dijo, ese descontrol no se paga en el 2020, se paga 4 años después y ahora estamos pagando. Los estudios más nuevos del American Heart Association, muestran que en menores de 50 años el riesgo se duplica por cosas no tradicionales. Migraña fuerte, un agujerito en el corazón, se llaman foramen oval permeable, ¿no? Enfermedades de coagulación. Hasta la contaminación del aire. Y en la mujer joven, más todavía por temas hormonales. Yo, por ejemplo, hoy temprano recibí el mensaje del fallecimiento de un pastor en la frontera. Y se escucha siempre. Antes se moría don fulano y quedaba en el barrio. Nadie sabía, digamos. Hoy, si hay un infarto, un ACV en Encarnación, a los 5 minutos está en 20 grupos de WhatsApp. Entonces parece que hay muchísimos más. Sí, hay más. Pero también nos enteramos de todos los que ocurren, digamos. Y después viene el famoso tema este de las vacunas, que estuve estudiando, leyendo un poco. Y hay algo que la gente desconoce. En redes sociales se habla mucho de vacunas, y ustedes ya saben, algunos se han discutido al punto de la pelea. O de antenas que se colocan ahí con el tema de los celulares, o de cosas raras, ¿eh? Y yo sé que muchos van a defender esa posición, pero los estudios serios publicados en revistas importantes no muestran eso como causa principal, al menos. La causa principal sigue siendo la de siempre, pero que ahora le agarran a los jóvenes porque no nos cuidamos. Desde los 20, le damos con todo. Como dice el doctor Etol, para que no te pase a los 45, ya tenías que estar cuidándote desde los 20 años. Bueno, amigos, Dios nos dio un corazón principal, un corazón. No conozco a alguien que tenga dos corazones en el pecho. Nos dio un solo cerebro, tampoco hay dos cerebros en el cráneo. Y la Biblia dice que nuestro cuerpo es templo del Espíritu Santo. No es solo orar por salud, que está bien, pero es también honrar este templo. Hoy no le tengamos miedo al control, tengámosle miedo a no controlarse. Hay que ir al consultorio, hay que medirse la presión, no cuesta nada. Háganse un análisis de colesterol. Y si una vez que encuentran que está alto, combátanlo. Una vez al año como mínimo. Caminen 30 minutos. Hoy me hago planes. Apaguen el cigarrillo. Duerman 7 horas como mínimo. Perdónense. Y perdonen. Porque el rencor, también sube la presión. Entonces, si por ahí vos tenés 30 y 40 años y no es lo tuyo irte a controlar porque sos joven todavía, ese es el mayor riesgo, como dicen los neurólogos del Hospital de Clínicas. Cuide su corazón físico y también su corazón espiritual. Nosotros acá, desde este programa, como miembros de una iglesia cristiana, tenemos la responsabilidad de hablarles en estos términos también. Porque dice Proverbios, sobre toda cosa guardada, ¿qué cosa? Eso, guarda tu corazón, porque de él mana la vida.

La ansiedad es algo que con mucha facilidad se quiere apoderar de nosotros. Basta con que tengamos alguna clase de inconveniente, de algún imprevisto, y entonces, bueno, la ansiedad está ahí inmediatamente para ser protagonista. La Biblia dice: echando toda vuestra ansiedad sobre Él, sobre Jesús, porque Él tiene cuidado de vosotros. En 1 Pedro 5:7, justamente la Biblia, ¿verdad? Uno se pregunta, ¿quién se preocupa realmente por ese estudiante que pierde los exámenes, por ese empresario que de pronto se vio en la quiebra, o por ese papá de familia, ese padre de familia que sufrió un accidente, por esas víctimas de guerras interminables de las que hoy escuchamos? Porque cada día escuchamos noticias de ese tipo, ocupan nuestra mente un tiempo, pero luego las olvidamos, ¿verdad? ¿Quién se acuerda ya de tantas víctimas en alguna conflagración? Que a veces los vemos a través de la televisión y vemos y sentimos tanto, pero después pasa el tiempo y ya nos olvidamos, ¿verdad? Vienen nuevas aflicciones. ¿Cómo ponernos realmente en el lugar de los otros? Además, todos tenemos nuestras propias preocupaciones luego, también nuestras propias luchas. ¿Quién se ocupa del que sufre? La Biblia nos cuenta la desesperación de un hombre. No hay quien me quiera conocer, no tengo refugio, ni hay quien cuide de mi vida. Está en el Salmo 142:4, ahí estoy leyendo. ¿Nadie? No, hay una excepción. Hay una excepción. Dios mismo, nuestro Creador, Señor del cielo y de la tierra, se interesa por cada uno de nosotros. Esto puede parecer trivial a algunas personas, pero esa es la realidad. Él es el que da la vida, el aliento y todas las cosas. Se puede leer ahí en el libro de Hechos, capítulo 17, versículo 22 al 28. Jesús señaló cuánto valor tiene para Él la vida de cada uno de nosotros. Aún los cabellos de vuestra cabeza están contados, todos contados, imagine usted. Parece una fábula, ¿verdad? No, yo creo que Jesús dijo eso y que así es. Quizás hasta ahora usted, por ejemplo, ha ignorado su existencia, pero eso se ha beneficiado igualmente de sus cuidados diarios, ¿verdad? Usted puede ignorar la existencia de Dios, ¿verdad? Puede ignorar si es que quiere, pero lo mismo disfruta del oxígeno que Él da, de la luz del sol, de la lluvia y de todas las cosas que la naturaleza le ofrece, más allá que usted lo niegue o no. Él hace salir su sol sobre manos de los buenos y sobre vidas de los malos, lo mismo, ¿verdad? Dios incluso vino a esta tierra en persona a través de su Hijo, de Jesús. El Hijo se acercó a los seres humanos y están ahí los que pudieron verlo, los que pudieron escucharlo y tocarlo incluso. Después fue crucificado para que el hombre pudiese acercarse a Dios. Ahora después resucitó, resucitó. Antes de dejar a los suyos, les dijo: como dice a cada creyente hoy, yo estoy con vosotros todos los días hasta el fin del mundo. Entonces, yo no sé cuántos años y cuántos días usted ya vivió, pero Jesús está acá hasta el fin del mundo. Después del fin del mundo ya no estará acá. O sea, la posibilidad de que nosotros reconozcamos su grandeza y lo recibamos como Salvador y hacer de Él nuestro Señor es hasta el fin del mundo. No sé cómo le va a usted. En lo que a mí respecta y a muchos conocidos míos, ya hace unos cuantos años que venimos tras los pasos del Señor Jesucristo, procurando cada día, no que ya lo hayamos alcanzado, sino que proseguimos hacia la meta, hacia el día en que todo terminará acá en este mundo y que después el Señor Jesús nos reciba en gloria. No se puede desperdiciar esto. Y cuando lo tenemos, entonces sabemos que no andamos solos. Aunque muchos no se ocupen de nosotros, Él sí se ocupará. Para eso es necesario que crea que le hay.

0: Así nos vamos despidiendo, mis queridos amigos de Vivencias. Se nos fueron volando estas dos horas, como se van volando las hojas secas del otoño, para dar lugar a nuevas hojas, a un nuevo resurgir cada vez. Gracias por haber estado aquí hoy, ahí del otro lado, acompañándonos con el cariño que siempre nos demuestran. Les deseo que esta tarde, que todavía tiene algunas horas por delante, ¿verdad?, que traiga paz, paz en el hogar, salud en la familia y ganas renovadas de seguir adelante. Como dijimos hoy al comienzo, con el apacho que florece incluso antes que de tener hojas, ¿verdad? Así también nosotros podemos volver a florecer, no olviden esto. Aunque parezca que todo está seco, a nuestro alrededor, nosotros podemos volver a florecer, porque el Señor Jesucristo siempre está atento para darnos una nueva oportunidad. ¿Nos reencontramos mañana? No, el lunes. Mañana no, porque es el sábado. El lunes, a la misma hora y en este mismo lugar de siempre, el Holding de Medios RCC, aquí en Vivencias. Que tengan una hermosa jornada, que Dios bendiga a su familia, el tiempo de ir a la iglesia a compartir este fin de semana, inicio de semana, y el lunes acá, fielmente como siempre, a la hora 15. Hasta entonces.
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0: Hola, hola, ¿qué tal? ¿Cómo están? Bienvenidos, bienvenidas a otro capítulo, el último capítulo de la semana de Bendita Mañana, aquí en RCC Radio, Radio Asunción, 1250 AM, en Asunción Central, departamento... Desde Lambaré realmente estamos, Lambaré entre Asunción, pero para todo el departamento central, Cordillera, Presidente Hayes, Ñeembucú. A ver, ¿qué otro departamento recibimos reporte? Un poco más allá también, pero mayormente sintonía en esta zona. Carapeguasta. Ah, departamento de Paraguarí. Dice Paraguarí también, así que un cordial saludo para todos ellos. Bendita mañana, señor Folle.
1: Muy buenos días, Sergio. Buenos días a nuestros amigos oyentes. Renovados saludos para todos. Que disfruten de este maravilloso día. Últimos días del invierno, así entre comillas, paraguayo.
0: Asimismo, saludo también a nuestros amigos quienes nos sintonizan a través de Radio Carmelo en Carmelo Peralta. 91.9 en Alto Paraguay. Temperatura en Carmelo Peralta, 31 grados. Jacu. Y ya se fue el invierno ahí. Cielo nublado, dice aquí. Y la sensación térmica, 32 grados. Vientos del noreste a 11 kilómetros la hora en Carmelo Peralta. Gracias a nuestros amigos quienes nos sintonizan a través de la 91.9. También saludamos, por supuesto, al cuartel general donde se transmite todo esto, que es la 101.7 RCC FM Chaqueña. Uh-huh. Así que desde Filadelfia, desde el corazón del Chaco paraguayo.
1: Y si tenemos así como que dos estaciones base, en algunos horarios estamos allá, totalmente allá, y en algunos horarios estamos en otro punto del país.
0: Así mismo. Este es el estudio de Radio Asunción. ¿Dónde estamos? En Lambert City. Lambert City. Bueno. Ciudad de Lambert, ahí se ve. Temperatura actual en Filadelfia, 27 grados. Sensación térmica, 28. La máxima para hoy en Filadelfia, 37 grados. Vientos del noreste, y digo bien, 13 kilómetros la hora. Cielo nublado, me dice, pero vamos a esperar el reporte de los amigos al 0982-70-1000 para ver si es cierto, porque ayer había zona de Filadelfia que había, decíamos nosotros, nublado y la foto mostraba un cielo totalmente despejado. Temperatura ahora también en Loma Plata, 28 grados, sensación térmica 29, soplan vientos del noreste a 13 kilómetros la hora. Así que un cordial saludo para todos nuestros amigos quienes están en plena sintonía. Nos trasladamos y saludamos a nuestros amigos de la 91.5. El Mariscal José Félix Estigarribia. 27 la temperatura, sensación térmica 28, máxima para la zona 36 grados. Vientos del noreste a 13 kilómetros la hora ahí en Mariscal José Félix Estigarribia. Che, mira, no hay mucho reporte. Hace tiempo que no escucho los reportes de la 91.5, así que voy a aguardar. Y el lunes le vamos a premiar a la gente que sea de esa zona. De Mariscal. Vamos a decir de Mariscal. No me escriban que yo soy de Mariscal, pero estoy en tal parte.
1: Pero vivo en Villa Choferes.
2: Sí, yo soy de Mariscal.
0: Si estás en Villa Choferes, dile, escuchá el programa el lunes. No, sí. 91.5 pone. Porque ahí dicen que tienen algo para vos. Bueno. Y también saludamos a nuestros amigos ya de Tomás Romero Pereira, María Auxiliadora, ya en Itapúa. Un cordial saludo a todos aquellos quienes sintonizan a través de la 90.1. Un abrazo fraterno y muchas gracias también a la gente de Tomás Romero Pereira. ¿Y cómo está el clima según nuestro sistema de clima? Dice temperatura 21 grados, sensación térmica 21 grados también. Cielo parcialmente nublado, soplan vientos del noreste a 14 kilómetros la hora también en esa zona. La máxima para hoy, ya dije, 26 grados. Así que un cordial saludo a Mauro, está también ahí Ávila. Bueno, Ávila generalmente también nos escuchaba a través de la web rcc.com.py y ahí está la opción para ver los programas de televisión, tanto TV Chaqueña, RCC o escucharnos de forma online. Y otra gente que nos sintonizan a través de dcparaguay.com, 250 AM. Así que muchas gracias a todos y a todas quienes siempre están ahí escuchándonos y haciéndonos parte de su familia. Último, es cierto, viernes. Hoy es el último viernes del invierno. Sí. Este lunes es primavera.
1: Sí.
0: Lunes 21.
1: A nivel calendario.
0: Es cierto. Una vez, a veces legalmente, o sea, a veces naturalmente ingresa un poco antes, ¿verdad? Ingresa un poco antes el tema de la primavera, pero bueno, como está fecha calendario, como se dice, ya.
1: Bueno, por lo menos por aquí en esta parte del país, temperaturas muy agradables. Tipo, bueno, básicamente diría de primavera, ¿verdad? Pero no, ni quiero pensar esos días de diciembre con ese calorazo, ¿verdad? Prefiero estas temperaturas.
0: A mí me gusta. No sé qué me gusta más a mí ahora, che.
1: Este que te pregunta, ¿vos sos team frío o team calor?
0: Sí. Yo soy team tibio.
1: Team tibio, sí.
0: Acá en Asunción, sensación térmica prácticamente 26.
1: A mí me gusta la temperatura de Jamaica. Siempre quisiera...
0: Yo quisiera... A mí me gusta el clima
1: como Costa Rica.
0: El clima londinense. De Nueva Londres.
1: Allá. De Nueva Londres.
0: Para ir al festival del Tushu. El tuyuyu. 22 a vientos del noreste, hay 22 kilómetros la hora acá en Asunción. Humedad 48%. Para esta tarde, clima cálido, cielo mayormente nublado, vientos del noreste, luego variables. A mí me dijeron que iba a haber lluvias hoy. Ay, acá dice: lluvias dispersas con ocasionales tormentas eléctricas. Para la noche, porque tenemos actividad esta noche. A ver qué dice: cálido, cielo mayormente nublado, vientos variables, lluvias dispersas con ocasionales tormentas eléctricas. Y mañana tenemos actividad por la juventud también, en las plazas y ahí.
1: ¿Sí?
0: Sí, a ver qué dice. Mañana sábado, Asunción Central, cálido, cielo mayormente nublado, vientos variables, lluvias con ocasionales tormentas eléctricas.
1: Algunas actividades pasaron para el otro sábado porque se anuncian precipitaciones, dijeron, para este sábado.
0: Y justamente eso me había...
1: Salvo sea local cerrado, puede ser.
0: Nuestro... Es Festi, o sea, el
1: Festi Joven,
0: que organiza, en este caso se llama Capiatá Fest.
1: Tropicalísimo.
0: ¿Vos sabés que va a estar el grupo musical que hace cumbia? Tropical, no recuerdo.
1: Clase C.
0: Ah. En Capiatá, porque está otras actividades, por ejemplo, en Itá, en Ñembí, en diferentes zonas, horarios similares. Y justo no tocó ese estilo musical que a mí no me gusta. Buenos Aires, estamos divagando ya. A ver, ¿qué noticias tenemos hoy? Lo último es también que se entregó Hugo Batista, exdirector de la Senada, el caso Lalo Gómez, de los chats de Lalo Gómez. Un poquito antes también ya Lizani se había entregado, ¿verdad? Y primerito luego fue Cristian, en el caso este de los chats que involucran al ex, que lo involucran a estas personas con Lalo Gómez, el ex diputado nacional fallecido, ¿verdad? Un procedimiento de la policía. Y con posibles nexos con el narcotráfico, ¿verdad? Entonces ahora, por lo que vemos, hay informaciones sobre el tema ya también en este caso. El pronóstico extendido no me leíste, Arnaldo.
1: ¿A nivel país?
0: Sí, por favor.
1: Ah, pero con mucho gusto. Bueno, a nivel país, atención, esto es Celia Sanguinetti, que es la que está de guardia en meteorología hoy. Aumento de las probabilidades de lluvias a partir de hoy viernes 18. El amanecer de hoy viernes se presentó cálido en gran parte del país, condición que persistirá durante la jornada, especialmente los departamentos del sur, centro y este de la región oriental, donde las temperaturas máximas oscilarían entre 22 y 30 grados centígrados, en tanto en el norte del país, como recién nos comentabas, se prevén valores entre 31 y 37 grados, propiciando un ambiente caluroso. Además, se espera cielo mayormente nublado, vientos del noreste, luego vientos variables. Para mañana sábado, continuaría el ambiente cálido a caluroso con temperaturas máximas previstas entre 21 y 30 grados en la oriental, mientras que en gran parte del Chaco paraguayo oscilarían entre 31 y 33 grados. Hacia el domingo cambia. El ambiente caluroso podría extenderse a nivel nacional el día domingo. En cuanto a las precipitaciones, eso es importante para muchos, Okuta o Dokumo. En cuanto a las precipitaciones para hoy, se prevén lluvias dispersas con ocasionales tormentas eléctricas que podrían presentarse de manera puntualmente intensa en gran parte del país. Durante el sábado, las lluvias continuarían afectando a ambas regiones, con posibilidad de acumulados más significativos durante esta jornada. Hacia el domingo, si bien aún podrían registrarse algunas lluvias, principalmente durante las primeras horas, se prevé un mejoramiento gradual de las condiciones meteorológicas.
0: Muy bien, para... ¿Me pones de fondo, por favor, la música de nuestro amigo? Ya te conmigo para decir. Todo por culpa de Pedro. Pedro es el que me confunde todo.
1: Adolfo Torres.
0: Adolfo Torres, que de hoy en 8 tiene su presentación de su álbum, de su EP, 5 temas que estará presentando en el Teatro Municipal de Asunción. Normal pero diferente. Así como Cristo, ¿verdad? Normal pero diferente. Así que hoy tenemos las entradas para quienes quieran.
1: ¿Qué puede poner ese tu gimnasia? Payasito.
0: Ay, yo me cansé.
1: Payasito. Salto de rana.
2: Sí. Callar mi conciencia y mi
0: rodilla al pecho
2: océano.
1: Sí, da para el GNT. Sí.

0: ni se nota que es IA, ¿eh?
1: Ah, no, no es. No es. No, porque la orquestación no, y la voz. No, ¿cómo se llama esta canción?
0: Adolfo Torres. Este es normal.
1: Pero diferente.
0: Pero diferente, sí.
1: Bueno, y así también.
0: Viste que ahora te trae la duda. Yo ahora miro una foto y en Intel miro la foto y ya dudo. No, ¿será que es real o es mentira esto, verdad?
1: Vos sabés que la textura, ahora los videos principalmente y la foto tiene una textura más cálida. Vas estirando al rojizo. Más cálida. Tiene esa textura, lo que es IA, es más cálido. Y si fijas estos videitos cortos, short reels, que sale bastante, ¿verdad? No sé nomás si pagaron los derechos de los actores para usar su imagen, se nota su cara es perfecta, tipo plástico parecen.
0: A veces también así, cuando hay varios personajes en el video, todos tienen, se parecen.
1: Sí.
0: No, todos muy parecidos, parece la misma cara, ¿verdad? Hay cinco tipos ahí, todos son... Principalmente son hermanos, ¿verdad?
1: Sí. Y en los últimos tiempos sale medio oscurito así, ¿verdad? Tiene y más rojizo, ¿verdad? Sí. Y la canción, las voces son parecidas. Bueno, no es normal, pero diferente. Es el segundo track de este álbum, que lleva justamente por título Normal, pero diferente. Está compuesta por 5 canciones que contienen 5 decisiones que una persona debe decidir si quiere vivir una vida normal pero diferente con Dios, como Dios nos llamó a vivir, ¿verdad? El primero es en la intimidad. Tenemos que decidir conocer profundamente a Dios. Pone un poco el tema 1, en la intimidad. Vamos a escuchar. Estamos súper

Esto es en la intimidad. Una de las decisiones que hay que tomar, esas cinco decisiones en la intimidad, decidir conocer profundamente a Dios. Y el segundo es normal, pero diferente, que es decidir vivir con principios, no por emociones. Y vamos un poco al tema 3, al regalo del cielo, Arnaldo. Entonces, porque la otra decisión, ¿cuál sería? Decidir bien quiénes serán los que caminarán conmigo el viaje de la vida. El título de este tema, Regalos del Cielo.

Bueno, este es el track 4, notoriamente maravilloso, decidir vivir confiando en Dios a pesar de, ¿verdad? Y el tema 5, que forma parte de este álbum, compuesto por 5 canciones, está Testimonio de tu Amor. Es decidir vivir para que otros conozcan a Dios. Escuchemos parte de eso y con eso vamos al corte. Testimonio de Amor.

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0: Avanzamos 35 minutos de las 10 de la mañana, 10:35. Bueno, y ya muchos se preguntan, ¿qué comemos hoy? ¿Qué almorzamos hoy? ¿Qué pega hoy? Un día viernes así, con esta temperatura, bastante agradable, ¿verdad? Porque algunos dicen, no, sopa, no pega así con el calor. No hace calor. Bueno, tengo aquí unos anuncios que quería compartir con la audiencia de la radio. Hoy es día viernes. 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
0: 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Bueno, vamos avanzando también en el área de la hierba mate. 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La última entrega de esta semana de Bendita Mañana aquí por RCC Radio y estaremos contigo haciéndote compañía hasta las 13 horas, ¿sí? Tenemos aquí muchas horas por delante, de manera que tenemos mucho para ofrecerte. ¿Qué tenemos, Sergio?
1: Así mismo. Y estamos en contacto con el ingeniero Adán Leguizamón. Él es director de Pesca y Acuicultura del Ministerio del Ambiente y Desarrollo Sostenible, MADES del Paraguay. Bendita mañana, gracias por atendernos.
2: Buenos días, un gusto saludarle. Estamos a las órdenes.
1: Quería saber, entender un poquito esta prohibición o restricción, ¿a qué se refiere? De protección a cardúmenes migratorios.
2: Sí. Baja ICP. Estamos teniendo la presencia de cardúmenes, según especialistas argentinos, que están migrando, ¿verdad? Las especies ictícolas, los peces, en grupos, están, vamos a decir, arribando, migrando hacia aguas arriba del río Paraná. Este fenómeno se desarrolla de manera excepcional, ¿verdad? Aglutina a muchos peces, por eso los cardúmenes. Y la prohibición es realizar actividades de pesca sobre este cardumen. No está vedado, pero sí está limitado la actividad de no ejercer presión sobre el cardumen, no pescar sobre ese cardumen. Eso es la prohibición, no es prohibición, reglamentar y proteger estos cardúmenes sigan los cursos naturales.
1: ¿Cómo identificás vos, pescador?
2: Y por la gran presencia de la aglomeración de peces también va a saber que es un cardumen, ¿verdad? Por la presencia del desplazamiento, la agitación del agua. Generalmente también antes de dichos cardúmenes hay especies mayores que son los alimentos, vamos a decir, sábalo, que van enfrente de lo que son el cardumen de dorado, por ejemplo. Entonces es notorio.
1: Uh-huh. Ah, bueno, entonces, bueno, los pescadores que ya supongo que son profesionales lo entienden. Ahora, no sé, acá Arnaldo Folle, que le gusta también comer pescado y la pesca, justo se va y le dice: ¿sabes que en tal zona hay muchísimos dorados ahora? Vos tirás así y ya sale o popala de pindares, dice, ¿verdad? Y eso, por ejemplo, uno es raro ahora, pero en este caso se trataría que está, a lo mejor se fue a una zona donde están transitando este grupos de dorados.
2: Justamente en ese punto la institución, el Ministerio del Ambiente, ha desplegado a sus funcionarios, está en campo para acompañar la migración de estos peces. Están en la zona, entonces los pescados están custodiados por funcionarios del Ministerio del Ambiente, la Prefectura Naval, que ha enviado embarcaciones de velocidades de gran envergadura para ayudar y cooperar en las labores de protección y control de esta migración. Entonces, no es que estamos improvisando, sino y también lo importante de mencionar es el trabajo conjunto con pescadores comerciales. Ya se ha hecho una comunicación con ellos, un diálogo con ellos, explicando la importancia que este cardumen siga su curso natural, que continúe su proceso. Entonces, no es que es un trabajo de represión, sino un trabajo mancomunado entre el sector pesquero comercial, el deportivo, y también las autoridades, que es el Ministerio del Ambiente y la Prefectura General Naval.
1: No, el trabajo de MADES, sí sabemos, lo decía, nomás que para que entienda un poquito aquel que no es un pescador profesional, que justo nomás se le ocurre también ir a aprovechar a lo mejor una jornada libre y se va a pescar, ¿verdad?
2: Justamente por eso.
1: Para que tengan esa prevención.
2: Los funcionarios están acompañando y van a dar la información de que en esa zona hay cardumen de pescado, está prohibido realizar las actividades de extracción. Entonces se le va a invitar a que pase a otro sector a realizar la actividad de pesca, ¿verdad? Entonces que no afecte el canal. Generalmente estos cardúmenes se desplazan en el canal principal del río. Entonces, por eso la presencia de nuestro funcionario, nuestro compañero, van a estar ahí por la zona, ¿verdad? Y va a ir indicando a las personas que está prohibido realizar la actividad de extracción en el canal principal o sobre el cardumen, ¿verdad? Uh-huh. Es notorio eso, entonces va a ir acompañando. El trabajo también está acompañado por autoridad argentina, no solamente paraguaya.
1: Ah, ya. Perfecto. Justo te voy a consultar en qué zonas están ocurriendo esto y están... Obviamente ustedes ya están allí, ¿verdad?
2: Así mismo, desde el... La información que se manejó que ya está avanzando hacia el territorio, se desplegó el trabajo conjunto desde la confluencia del río Paraguay-Paraná, zona de Paso de Patria, subieron hasta General Díaz, ahora están en Cerrito, ¿verdad? En esa zona de Itatí, Itaibaté, frente sería a Cerrito hasta Panchito López, uh-huh, están desplegadas las fuerzas operativas del Ministerio del Ambiente.
1: Uh-huh. Entonces, aquel pescador, esa zona mejor no se vaya nomás, que se vaya a otra zona a pescar, ¿verdad?
2: No. tenemos, hay que ser consciente, ¿verdad? No es que es represivo el control, sino que es disuasivo y de información, que custodiar el buen desarrollo de la actividad pesquera en la zona, pero que no se ejerza presión sobre ese cardumen, que pueda ir avanzando el cardumen sin ningún problema, sin ningún obstáculo, sin que se ejerza una presión, se le tire las redes o los anzuelos ahí, sino que se pueda realizar la actividad de pesca en otras zonas, pero que se deje migrar a eso. Porque generalmente el proceso de migración, los peces van subiendo, no se detienen, ¿verdad?
1: Claro, no, y vale la aclaración, ¿verdad? A lo mejor estamos en la zona, pero la gente de Mades, los que están trabajando ahí, le dicen, bueno, ese canal que está ahí, no, vaya un poquito más hacia allá. Y no tiren, no tiren una red para cachar a todos los que están viniendo los peces, ¿verdad? Suponete que ya está pescando ahí y justo se acercó un poco más o tiró más lejos su liñada y pesca uno de estos peces que están migrando. ¿Qué debería hacer el...? Es accidental
2: el
1: ya eso.
2: El funcionario le va a obligar a devolver eso al agua.
1: Y lo ideal, lo que uno haga, ¿verdad? Voy a agarrar, voy a tirar, por más que... O sea, yo creo que los profesionales hacen eso. Los pescadores profesionales, no cabe duda que están los... Esto. Incluso yo recuerdo un tiempo que decía, no, andas ahí, no hay medida ahí. ¿Cómo? ¿Viste que están las medidas, verdad?
2: Entonces, no, por eso también los funcionarios del MADE con la prefectura están controlando las tallas mínimas, dicen eso. A eso se refieren las medidas, ¿verdad? Las tallas mínimas de aprovechamiento, de maduración de las especies, se controla eso. Se controla los equipos utilizados en la captura, que estén acordes, los señuelos tienen que tener una cierta cantidad de anzuelos, no solamente las redes no pueden utilizarse material monofilamento, tiene un tamaño específico para cada tramo del lecho del agua. Entonces las condiciones legislativas, las leyes están vigentes, las condiciones de aprovechamiento están vigentes, ¿verdad? Entonces nadie puede aducir desconocimiento o decir que yo no sabía, claro, no conocía. Uh-huh. Entonces, prácticamente es acompañar este proceso de migración por parte del Ministerio del Ambiente. La primera vez también que el Ministerio del Ambiente como tal da tanta importancia a este proceso, que es fundamental para el desarrollo de las especies, y ha enviado a gente en el campo que está acompañando esto. Es de suma importancia. Ustedes van a ver cada 4 horas se está haciendo un reporte de cómo avanza esto.
1: Nosotros tenemos varios oyentes desde la 1250 de la M, justamente Ñebucú, Villeta, o sea, varias zonas. Y para la M, vos sabes que el agua hace que parte de Formosa, el agua, el espejo de agua hace que la señal llegue más lejos. Por eso te digo que tenemos varios pescadores que nos escuchan también, ¿verdad? Pero entonces, uh-huh, esto, para aclarar nomás, esto no se trata de una veda general.
2: No se trata de una veda, solamente se trata de una medida de protección, que quiere decir que protejamos este cardumen que está avanzando y hasta que se disipe, ¿no? Es que generalmente esto va a continuar, ¿verdad? Este se va a disipar en distintas, va a ir a agarrar otros riachos, va a disiparse en unas lagunas, va a pasar la esclusa de navegación, va a pasar la presa y va a continuar el proceso. Entonces, hasta que ocurra ese proceso, el ministerio va a estar con la prefectura en el agua controlando y con los pares argentinos también.
1: Hablando de esto, no sé si estos días hubo un video en relación a pesca, de pesca así tipo de dorado. No sé si usted qué información tiene eso.
2: Hemos hecho los reclamos necesarios a través de las instituciones correspondientes, que pusieron el himno nacional paraguayo de fondo. No sé si escucharon eso también, queriendo tildarnos de depredadores, ¿verdad? De que no tenemos conciencia, estamos desarrollando la actividad de pesca de manera irracional. Es importante mencionar que este material es viejo, es de la República Argentina, no es paraguaya. Las embarcaciones son anchas, la vestimenta de un pescador de resistencia, las redes son, las boyas que utilizan son de material que nosotros conocemos, son de esa zona, no son pescadores paraguayos. Y tenemos que, antes de difundir, averiguar ahí en YouTube, se puede ingresar, buscar todos estos materiales o las páginas de eso, estos videos son viejos y de dónde son, ¿verdad? Y además las condiciones también de agua, que ahí se observa banco de arena, ¿verdad? Nosotros ahora mismo hay un alce, vamos a decir, un aumento del caudal del río Paraná, que no hay ni un banco de arena en esa zona, que no están, no hay este video es viejo, ¿verdad? Que
1: Es
2: no,
1: viejo y no es de la zona.
2: no quiere, sí.
1: No es de
2: Y no,
1: Paraguay.
2: es de la zona, no es de la zona, no es de Paraguay. Es
1: Ingeniero.
2: de la zona de Resistencia y Chaco.
1: Ah, ya. Ingeniero, le agradezco muchísimo su tiempo. Muchas gracias por estas aclaraciones y que sigan los trabajos ahora que están realizando, porque esto es preventivo, protección para no perder los ricos peces que podamos tener después, ¿verdad? De
2: Así.
1: repente lo querés
2: La
1: aprovechar ahora.
2: naturaleza esa es sabia. Hay
1: Sí.
2: que darle que ese proceso continúe. A niña andela, ya interferí. Por sobre todo, ya Yipurucuán, la de recursos, hermano. Tenemos que saber usar nuestros recursos. La ñandera pisá, oikuaa, que sabe que los recursos naturales son limitados también, que no tenemos que abusar. Tenemos que trabajar en manera conjunta. La pescadora, los juegos, esa, la pira está con los ojos, Ujanguanto, y divertijanguanto, tiene conciencia, tiene respeto por nuestro ambiente. Entonces, eso nomás queremos nosotros, que la gente tenga conciencia y el respeto por los recursos.
1: Ingeniero, muchas gracias.
2: Agradecido, hermano, un abrazo.
1: Ingeniero Adán Leguizamón, él es director de Pesca y Acuicultura del Ministerio del Ambiente y Desarrollo Sostenible, MADES, de Paraguay, sobre esta, bueno, esta resolución que emitieron ellos para proteger los cardúmenes o el grupo de peces que están
2: Sí.
1: migrando, que están trasladando, en especial el dorado.
0: Sí, apelando a la conciencia de la gente, ¿verdad? A la que nos comportemos como seres civilizados, ¿verdad? Y respetuosos de la naturaleza, que nosotros somos muy dependientes de la naturaleza, ¿verdad?
1: Sí.
0: Y tenemos que realmente respetar, y tiene sus límites, ¿verdad? No podemos, como decía, el abusar. Bueno, si necesitas imperiosamente utilizar o pescar para tu subsistencia, hacerlo, ¿verdad? Pero no como deporte o como destrucción de la naturaleza.
1: Que a patadas acá te vas a hacer negocio
0: Sí, no, sí.
1: y después para otros años ya no tenés, ¿verdad?
0: No, no, no.
1: Bueno, los pescadores deportivos pescan, miden, pesan y lo tiran atrás del agua.
0: Sí, es la diversión de sacar, ¿verdad? Y
1: ¿Sí?
0: devolver otra vez,
1: A
0: ¿no?
1: mí cosa que no me gusta el tema de porque vos te quedás ahí y no tengo y telo paciencia para pescar.
0: Pero eso es para desestresarte,
1: A mí
0: porque
1: me estresa.
0: Karina ya se va y está ahí. Ella
1: No,
0: se quiere asolear por la vitamina
1: no,
0: D, ¿viste?
1: Karina, si se va en
0: Está.
1: el río, ella
0: Es por el calcio, ¿viste? Las
1: se
0: mujeres
1: va.
0: son así.
1: Yo me imagino a Karina ahí, por ejemplo, no sé si al señor Domingo le gusta pescar. Él y Karina así con su sombrerito ahí broceándose, pero no, creo que agarre y tire la línea.
0: Sí,
1: Hola,
0: nada.
1: Cari, ¿cómo está?
3: ¿Cómo le va? ¿Cómo está usted,
0: Estamos.
3: Sergio? ¿Cómo está usted, Arnaldo?
0: Bien,
3: ¿Cómo
0: bien,
3: le
0: bien,
3: va?
0: bien,
3: O sea, es que de chica a mi papá
0: bien.
3: sí le gustaba, él tenía una embarcación y entonces nos íbamos a pescar y yo
0: Viste,
3: era la
0: viste,
3: única
0: viste,
3: que la
0: viste.
3: acompañaba. Pero mi esposo ni loco, apenas luego se va al mar y eso, cuando se va al mar se pone así todo,
1: Se
3: como
1: cubre todo.
3: se cubre todo, ¿verdad? Como lo que ellos a
0: Lleva su
3: veces le digo al
0: carpa.
3: Señor. Julio, oré tanto, ayuné tanto, Señor. En serio, este era con quien yo me tenía que casar.
0: No.
3: Porque de verdad, viste que Dios rompe todas tus estructuras.
1: Sí.
3: Porque vos decís, bueno, le tiene que gustar lo mismo que a mí, ¿no?
0: Claro.
3: No, a él no le gusta hacer deporte, no le gusta tomar sol, no le gusta. Y yo soy todo lo contrario. Yo amo la playa, amo, yo me voy y disfruto con mi hija, viste eso que vos te metes abajo de la ola y estás ahí 10 horas. Bueno, él odia eso,
1: A mí tampoco.
3: ¿verdad?
0: Es lo mismo que mi
1: Pero
0: esposa. Mi esposa se va y se queda en el departamento y lee el libro.
1: ¿y vos
0: Y vos
1: querés
0: te vas
1: salir?
0: solo a la playa.
3: No, ¿cómo él va a la
0: No,
3: playa?
0: el sol,
3: Imagínate,
0: no me gusta
3: hay
0: el
3: que
0: sol.
3: disfrutar.
0: No, no me gusta. Y bueno, se queda a leer el libro en el departamento.
1: Pero a mí no, tampoco me gusta, no tengo paciencia para estar. Yo vivía acá, barrio en Bajío, no, bueno, San Isidro ya creo que era.
0: En la ola de Puerto Pablo,
1: Y
0: está
1: hacia
0: en la
1: Puerto
0: ola.
1: Paula nos íbamos. Un tiempo y yo, nada que ver, una vez intenté, casi me comió todos los mosquitos. Y ah, como nunca pic, no,
3: dije,
1: no, el que
3: piel lo es así. Ay,
0: es de la alta sociedad.
3: Piel de curépalo, tiene el curépalo.
0: Rubio o azul.
1: Yo en el sol así brillo, en la playa cuando estoy sin remera brillo. Reflejo el sol. Soy brillante.
3: Tienes que poner así como el protector de acá hasta tu piel cuando te
1: pero vas. O sea que no sé, que mi piel no se dora, se queda otra vez así, que blanco otra vez.
0: Se pone rojo nomás.
1: Se pone rojo y después me pelo y se queda otra vez blanquito. Sí. Cuesta. ¿Pero vos llegaste a pescar?
3: Sí, yo con papá pescaba, sí pescábamos. Pero cuando eso había demasiado peces, no había ni un problema. Ahora es más que época, todo está poluido y todo es la veda, la no sé qué,
0: ¿verdad? Ahora lo que saca es plástico, ¿verdad? La basura.
1: Ah, también, sí.
3: Y las industrias también, no creo que no había tantas industrias. Tampoco soy la abuela de la, del siglo, ¿verdad? Pero qué sé yo, hace 20, 30 años no había nada. Sí. Era todo libre.
0: Era más natural, más limpio todo. Era más todavía, natural. Sí. Hoy día está todo contaminado, lamentablemente.
1: Quiero ser, ¿me permitís ser? Hoy es viernes, saluda.
3: Viernes ya estamos.
1: Sí, viernes. Sí, aunque viernes. Usted no lo crea. Hoy vamos a regalarla.
0: ¿Qué es lo que me pido? Es que me puedo burlar hoy viernes.
3: No, Dios mío.
1: Te dijo que sos mariquita, me dice. No, Juli, digo, no. Lo que pasa
3: es que no entienden los
0: Sí, porque le sale perros. Roncha. Le pica un
3: fino. Bueno, déjame hablar entonces en idioma para que entienda la gente. Él es. Tiene la piel fina, es un hombre fino, es un cheto.
1: Ella me dijo, sos cheto. No, pero sí.
0: Le pica un moquito y le sale roncha.
1: No, vos sabes que no. No. Cada campamento que me tocó en el movimiento Scaura, dormir en el piso, entrar ahí por eso que te clava todo, ¿verdad?
3: Pero uno no elige su genética, vos no tenés la culpa.
1: No, de tener, sí, de tener esta hermosa piel.
3: Esta hermosa piel. Lógico.
0: Rubio, ojo azul, no.
3: Claro, ojo verde. Lo que
1: guau. Ojo verde, ojo verde.
3: Todos quieren tener tu piel y tu ojo.
1: Mi cabello también decían, antes viste yo con jabón jaguar nomás y lacio hasta cuando te voy a
3: largo. Re buena genética.
0: Vos te haces planchita, ¿verdad?
3: ¿Y tus hijos salieron así o no?
1: No,
3: sí.
1: Ninguno. ¿Eh? Ninguno.
3: O sea que la genética de tu mamá fue fuerte contigo, pero la de tu señora más fuerte.
1: Sí, sí, totalmente. Mi hijo lo que se me parece un poquito el aspecto del rostro y eso, pero después la piel y eso es totalmente otra.
3: Mira.
1: El cabello todo diferente.
3: Ah, por eso vos querés uno más.
1: Sí, quiero más. A que ver, sea ese, yo.
0: Por si la pega. Por si la pega.
1: Por la duda. Por la duda. No, pero mira, usted hay algo que le gusta a Domingo y a vos hay algo en común que le gusta. Que le gusta a él.
0: ¿Qué? El asado.
3: No, a yo Domingo. No como asado, ¿viste?
1: Mira, ni eso.
3: Claro, yo no como asado. Sí.
1: Le gusta Karina. Y a Karina le gusta Karina.
3: Ah, no, a Karina le gusta Domingo, ¿verdad? Pero había, somos tan diferentes.
1: Había un meme que decía, y un mitad, y le dice, ¿y por qué es tu novia? Le dice, y porque compartimos los mismos gustos, le dice. ¿Y qué? ¿Y qué le digo? ¿Y yo? Le dice. O sea, él se quiere a sí mismo y ella le quiere a él.
3: Y ella también se quiere a sí misma.
1: Ella se puede.
3: Claro, guay. Totalmente.
1: Bueno,
3: hoy estamos viernes ya, semana cargadita tuvimos en temas sociales. Sí. Gran victoria para los médicos, probablemente una gran victoria para los maestros también. Y no solamente para los maestros, sino para toda la sociedad educativa. Sí. Esto incluye a los alumnos, obviamente, que finalmente terminan siendo los más perjudicados cuando vienen las huelgas.
1: Sí.
3: Porque apenas luego terminan el currículum con tanto feriado, etcétera, etcétera, más huelga, bueno.
1: Me encanta que digas que terminan. ¿Eh? Apenas termina, dice, ya, sí. Creo que no terminan.
3: Sí,
1: mi señora es docente.
3: Sí.
1: Y con todos estos programas que viene, es súper complicado poder incrustar todo. Y tampoco quiere hacer tipo bendito, ¿verdad? O sea, bendito, hacer pa, pa, pa.
3: No.
1: Porque tiene cada programa tiene su tiempo. Tiene el programa que ellos lo planificado para enseñar, más los programas complementarios, entre otros. Y es así súper, súper complicado para ellos poder terminar todos los programas.
3: Y si tu aula no entiende, porque a veces te puede tocar una rápida y a veces te toca una lenta. Que cada uno tiene su ritmo.
1: Y seamos sinceros, hay grupos, y lo que vos dijiste, que, y generalmente, como le toca a ella una zona así, donde hay muchas vulnerables, vamos a decir,
3: familias
1: vulnerables, se nota que hay. No tienen la misma capacidad que otro que es buen alimentado, bien criado, lo que hablamos una vez, ¿verdad? se nota, hay muchos de los alumnos de...
3: ¿Cómo le quiero hacer una nota? Bueno, viste que los maestros, pues no, los docentes, pues muchas cosas...
1: No puedo decir.
3: Pero sí, de cómo comen ellos, por ejemplo, no te cuentan así, no te digo ella, pero los que están ahí alrededor... ¿Comen los chicos todo este tema de sirve, verdad?
1: Ahí sí, ahí bastante. Incluso lastimosamente...
3: Hambre cero.
1: Hambre cero, estamos hablando... viste que hambre cero no permite sacar. Y los restos creo que se tira y eso yo no...
3: ¿Por qué?
1: Y
3: no sabía eso.
1: ¿Verdad, Arnaldo? Todo lo que vos consumís, ahí se tiene que consumir, y si no consume se lleva. O sea, no se puede sacar de ahí.
3: ¿Por qué? Porque si hay algún problema y se pudre, después le culpan a ellos.
1: No sé el por qué, pero los chicos solamente pueden consumir ahí. Y eso, y ahí chicos quieren, o quieren más, hay chicos que no quieren, seamos sinceros, hay chicos que no quieren, ¿verdad? Porque son muy chetos, pero hay otros que sí consumen y se van con ganas y a veces se van por eso nomás. La vez pasada, por ejemplo, así entre nosotros, no voy a decir ni quién, ¿verdad? Había un alumnito y yo me fui porque a veces me voy a cubrir o hacer otras cosas allí, ¿verdad? Tenía, vos mirabas así, hacía calor, estaba con busito. Había sido, no estaba la ropa disponible. Entonces, siempre llevaba lo mismo, porque su mamá o estaba o trabajando o estaba en otros temas, y entonces estaba totalmente abandonado y se iba. Exclusivamente se va para almorzar, seamos sinceros, se va como para alimentarse en esa zona.
3: Sin mamá, sin nada.
1: Y no hay mamá presente.
3: Ausente.
1: Y el papá sí que ya comió y volvió. Voló, ¿verdad? Entonces, ahí son así. Y los chicos sí. Se van y no tienen la capacidad. Se te duerme, le explicaste algo, no entiende. Es como que la alimentación pues tiene mucho que ver, ¿verdad?
3: Yo nomás digo, qué difícil ha de ser el trabajo de un docente. Porque viste que vos te das cuenta de eso y vos decís, voy a denunciar. ¿Y dónde es lo que le vas a enviar a la criatura? A mí me dijo una defensora en mi programa, dice que estuvo con un niño especial, porque era maltratado, durante casi 24 horas en su vehículo buscando dónde dejarle. Una defensora. Porque no hay, pues. Ay, ese es mi sueño. Yo quiero abrir un lugar para mamás y hijos.
1: Ay, qué lindo. ¿Cómo se llama esos niños que bailan?
3: Tipo refugio, ¿entendés?
1: ¿Viste esos niños que se hacían virales con los bailes, los de
3: sí,
1: África?
3: Sí, tipo eso.
1: Sí, justamente ellos tienen un refugio, ahora era mucho más grande la última vez que me informé, más grande, y crean eso, tienen refugio para niños y también madres. Sí. Y estaba empezando a enseñarle a hacer cosas a las mamás también.
3: Y mi hija me dice, mami, vos le tenés que poner Netflix a ellos. Que tenga tele y Netflix. Porque viste que una vez yo hablé con una ex viceministra, ya no está más, de la niñez. Y me contó que se le llevaba a los chicos al refugio y ellos se iban para comer, como dice Sergio, y se escapaban. Entonces dice que es muy difícil sacarle la calle a muchos porque no se hallan. Quieren irse por su vida, por su cabeza.
0: Acostumbrado.
1: Tenés que tener actividades.
3: Entonces, yo estaba diciendo, siempre hablo de esto con mi hija y me dice, mami, hay que ponerle nomás Netflix. Hija, esa es su solución para que se queden, ¿entendés?
1: La verdad que no está mal su. Le pones. No, es nomás muy recomendable mucho tiempo, pero alguna actividad le va a hacer entretener un ratito, le mostrar Netflix o YouTube.
3: Claro que se queda ahí, ¿verdad? Sí. Ahí ya se va a quedar, mami. ¿No?
1: Sí.
3: Porque, tío, viste que los niños van por la calle y dicen, mami, no puede ser que no haya un lugar donde estos niños puedan ir. Y bueno, y siempre hablamos de ese tema, pero hace falta en el país. Hay uno, por ejemplo, que se llama Unidos por Cristo, que yo amo ese lugar. Entren, por favor, a las redes sociales si ustedes pueden. Y este lugar empezó así, una señora que le trajo a unos cuantos niños que eran maltratados y después la fiscalía empezó a dejar a los niños ahí, violentados, abusados, maltratados. Está allá en cerca de Capiatá.
1: Sí.
3: Y vos sabés que yo a veces le siento tanto a esa señora porque hay días que dice que ellos se quedan sin alimentación porque ellos no son financiados por nadie. Entonces dice que ellos se quedan sin alimentación y oran, y el Señor, así viene alguien y le toca el timbre, le trae la, así millones de veces, y de testimonio ya tuvieron que no tenían recursos.
1: Y la tía Patty, Patricia, sí. Patricia Bozano.
3: Sí.
1: Sí, yo conozco.
3: Y el Señor le envía.
1: Unidos por Cristo se llama el lugar.
3: Unidos por Cristo, sí. Exacto. Unidos por Cristo. Sí. Y ella le trata como una mamá, realmente. Ellos
1: mami
3: salen,
1: le dicen,
3: de ahí casados, y muchos se quedan, siguen sirviendo dentro del hogar, y verán, de un trabajo maravilloso el que hace Patricia Bozano y toda su familia, ¿verdad? Porque sí, sus hijas de verdad, digamos, y
1: están ahí
3: y sus hijos del corazón también trabajando, ¿verdad? Pero es una pena que le falte recursos, por ejemplo, a una persona o a un lugar así que da tanta ayuda a la comunidad, ¿verdad? Sí. Entonces, bueno, y si vos estás escuchando, no sé, a lo mejor están orando en este momento y por eso estoy hablando de este tema, ¿verdad? Entonces, a entrar a las redes sociales y buscar Unidos por Cristo, porque en serio es un lugar que de verdad ayuda a la gente. Hemos visto vidas transformadas en ese lugar.
1: Exactamente. ¿Tenemos ya el corte?
3: Corte, ya volvemos.

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0: Seguimos aquí, señores, cuando son exactamente las 11 de la mañana y 14 minutitos. Muy bien, vamos a la tapa de RCC en este día.
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0: Así es.
1: El título principal dice: Fretes denuncia graves anomalías en tierras del IPS.
2: El ahora mismo ministro de Salud, creo que esta mañana tiene que jurar como ministro de Salud Pública. Bueno, y expresidente del Instituto de Previsión Social, Isaías Fretes, cerró este jueves su gestión al frente de la previsional con una advertencia sobre los resultados de las auditorías realizadas durante los últimos meses, muy especialmente respecto al patrimonio inmobiliario de la institución en el Chaco paraguayo.
1: En su despedida ante el Consejo afirmó que la auditoría de las propiedades chaqueñas constituyeron uno de los trabajos más importantes de su gestión y sostuvo que se detectaron irregularidades que deben ser conocidas por los asegurados.
0: Sí. Y porque yo me pregunto, ¿por qué no va él a la fiscalía o a Contraloría, por lo menos, para dejar sentado todo esto?
1: Y tiene que pasarlo por el tema de auditoría.
0: Que haga un informe y deje él lo que él considera que no está bien, por lo menos para deslindar responsabilidades. No,
2: yo iría más, Karina, si hay alguna conclusión, ¿verdad? El documento podría decir: de todo lo que hemos estudiado con relación a los bienes inmobiliarios del Instituto de Previsión Social en la región occidental del país, donde hemos encontrado, no sé, 50.000 hectáreas, una cosa así, ¿verdad? Y que tiene un costo patrimonial de tantos millones de dólares, y hemos detectado estos que podrían ser irregularidades, ¿verdad? Que sepamos nosotros, ¿verdad?
0: Claro.
2: Y bueno, hasta yo puedo irme a la fiscalía con ese dato a decirle: che, fiscalía, vayan a averiguar qué es lo que pasó, ¿verdad?
0: O sea, dejar muy
2: pero
0: abierto,
2: no en el secretismo.
0: Así.
2: No,
1: y le toca a Derlis. Derlis es el que tendría que presentar.
2: Lo que podríamos esperar un tiempo, darle, no sé, a que se organicen, y si no lo hacen, requerirle, ¿verdad? Ey, ¿qué pasó?
0: Viste que las cosas media lo que no hay que hacer, Sergio.
1: Pero para mí es una primera etapa.
2: Yo creo que él ya hizo creo que con la colaboración del MADES y las Fuerzas Armadas. Usó hasta el ejército para hacer este relevamiento de estos bienes inmobiliarios del IPS.
0: Y que deje todo lo que él descubrió hasta el momento, que yo me imagino, ese es el 5% de lo que está mal seguramente, porque en tan poco tiempo pues no te va a dar cuenta,
2: sí,
0: de todo.
2: Cierto, muy cierto. Pero eso nunca se hizo, yo nunca escuché.
0: No,
2: en
0: nunca.
2: Mi vida nunca escuché que alguien se fue y se preocupó por los bienes inmobiliarios del IPS, ¿verdad?
0: Y bueno,
2: y las veces que escucha, siempre hay irregularidades. Las veces que salta en la prensa, irregular.
1: Lo que yo creo que él iba a continuar con esto, pero como suscitó el tema del cambio, es como que está todavía ahí.
2: Ya no le compete.
1: Pero, ¿y por qué anunció? Para que la otra persona continúe.
2: Y para que sepamos nosotros también.
1: Mira, esto, como diría Karina, esto es en la primera etapa. Y esto, como dice Karina, no, hay que dejarlo ahí en el. Hay que continuar hasta la última instancia. Entonces yo anuncio.
0: ¿Dónde firmo, Karita?
1: ¿Eh?
0: No. ¿Dónde firmo, compareíta? Porque viste que si la ciudadanía no sabe específicamente qué es, bueno, qué sé yo, la propiedad ubicada en tal lugar de no sé qué está usando ahora el hijo de fulano y no paga alquiler, no sé, digo nomás, no sé yo si será eso, ¿verdad? O no sé, al IPS se le debe más de 100 millones de dólares en alquiler.
1: Sí, y hablando de alquiler, ¿te acordás el tema de la casa residencial de los médicos? No sé, ¿cómo está eso? Bueno, se explicó, ¿verdad?, que no se le puede echar nomás así, porque cuando una persona está ahí en la casa es muy complejo quitarle aunque no pague, ¿verdad? Pero la pregunta era, ¿qué opciones tomaron para hacerlo, ¿verdad? Porque, ¿te acuerdas que está cerca del IPS Central, esas casas que eran?
0: ¿Eso de quién es?
1: Y del IPS.
0: ¿Y quién vive ahí?
1: Y deberían vivir médicos, pero habían que no eran médicos. Y aparte, decía, había personas que subalquilaban. Y otros sí que están ahí hace 9 años por ahí, no quieren salir, no quieren pagar. Y no le están pudiendo sacar.
0: Ilógico. Imagínate que a un simple mortal, con todo el proceso que tiene el Estado, que debería en realidad ser al que más miedo vos le tenés, tendría que ser el IPS, por ejemplo. Sí. Meterte contra el IPS, ¿verdad?
1: Es grandioso, ¿verdad?
0: Sí.
1: Y bueno. Otro tema dice, Atome lleva a Paraguay al borde de un millonario arbitraje. La firma británica Atome PLC notificó este jueves al Estado paraguayo una controversia al amparo del Tratado Bilateral de Inversiones entre Paraguay y el Reino Unido y activó una plaza de 3 meses para intentar alcanzar una salida negociada. El conflicto es por el incumplimiento en materia energética. Y el otro tema que nos trae, que ayer conversamos con la gente de la Federación de Educadores del Paraguay, dice, FED reporta 91% de asistencia docente a clases tras acuerdo. La Federación de Educadores del Paraguay, FED, decidió no adherirse luego de alcanzar un acuerdo que contempla un reajuste salarial del 5% desde julio del 2027 y otros compromisos para el sector. Reportó este jueves la asistencia del 91% de docentes en clase. Ayer hablábamos con Silvio Pidis sobre este tema y mencionaba, nosotros no nos adherimos después del acuerdo y tenemos un reporte 91% de asistencia en todo el país de los alumnos y los docentes. Otro tema, investigan presunta explotación laboral y trata de personas tras allanamiento de call center en Asunción. Dice la información, autoridades de la Policía Nacional, encabezadas por la Fiscalía Especializada en Lucha contra el Trata de Personas, realizaron este jueves un allanamiento en el edificio corporativo Aura Paraguay, ubicado en la capital del país. El procedimiento se ejecutó tras recibir una denuncia internacional sobre un supuesto esquema de explotación laboral y captación irregular de trabajadores extranjeros.
2: ¿Quieren escuchar lo que dijo el doctor Frete?
0: Sí, quiero,
2: relacionado a este tema. Bueno, a ver, tengo aquí. Sí, lo vamos a escuchar.
3: Grandes trabajos que deben de culminar. ¿Cómo va a culminar rindiendo cuentas a estos dueños? El trabajo de la auditoría de las propiedades del Chaco está terminado. Mis agradecimientos personales al comandante del tercer cuerpo de ejército, comandante de fuerzas militares, comandante del ejército, porque el trabajo fue en conjunto y hemos encontrado cosas que es para ejemplificar y cosas que dejaste de joder que no debieron haber ocurrido nunca.
2: Esas fueron las expresiones de rescatamos así.
0: En el Chaco está la propiedad. Sí. Una de las propiedades.
3: Cosas que dejaste de joder, dejate, que no debieron haber ocurrido nunca.
0: Y me gustó su frase, dice, sí, los dueños deben enterarse. ¿Vos pagás el IPS?
2: Sí.
0: Bueno, entonces vos sos dueño de esta propiedad.
2: Por eso reclamaba hace rato, yo quiero saber, sí, porque yo ya viviré hasta mi muerte relacionada al IPS, ¿verdad?
0: Sí.
2: Entonces, yo quiero saber, a mí me interesa, ¿verdad? No quiero que dentro de un año me digan, no hay más nada, no hay más fondo, bye bye, chao.
0: Y dice, terminó la auditoría del trabajo de las estancias del Chaco. Fue un trabajo enorme con toque militar porque fue silencioso, afirmó Fretes durante su intervención ante el Consejo. Fretes sostuvo que el trabajo permitió encontrar irregularidades producto de la desidia y solicitó que el nuevo titular de la institución vaya personalmente al territorio para conocer lo ocurrido. El Consejo de Administración ya tiene los resultados del relevamiento realizado sobre las tierras y estancias de la previsional en el Chaco. A la gran China, somos ricos y poderosos, nosotros tenemos estancia en el Chaco. Sí. Y ahora deberá tomar cartas en el asunto, preciso. Atendé. Fue un operativo militar y civil, se fueron los militares 54,000 kilómetros. Con militares y topógrafos fue este trabajo. Sí. Mades facilitó los drones para estudiar todo ese extenso territorio.
3: Y cosas que dejaste de joder. Que...
0: ¿Y por qué no vende?
2: Y...
0: Que venda y con eso tantas cosas se pueden hacer, por lo menos que se... 54,000 hectáreas.
2: Pero se podría ir invirtiendo. Yo creo que las propiedades se van valorizando con el paso del tiempo. Ese es el bien que la propiedad tiene, ¿verdad? Lo que aquí, yo creo que aquí lo terrible es que se alquilaba por chauchas y palitos, ¿verdad?
0: O a y lo mejor se estaba utilizando.
2: Claro, hay gente trabajando en estas propiedades, ¿verdad? No hay que estar así al pedo, ¿cómo se dice? Sino que no, alguien lo está explotando y no pagan
0: ganando
2: nada,
0: efectivo.
2: O, lo que no, o pagan poco o no pagan nada. Entonces uno dice, ok, bueno...
0: Ya se hizo rico, está igual que Paraguay con Brasil.
2: Entonces, ¿desde cuándo están ahí? Lo que habría que, yo si estoy ahí, le decir, bueno, ¿quién aquí maneja el tema de bienes patrimoniales, bienes raíces o inmobiliarios? Bueno, que me tase. ¿En cuánto yo puedo alquilar este? Y voy a llamar a licitación. ¿Quién quiere alquilar? Aquí tengo tantos miles de hectáreas y este es el precio. Y hagamos un nuevo contrato, ¿verdad? Un precio razonable, ¿verdad? Donde la previsional pueda obtener algo, ¿verdad? De una propiedad que es suya. Y bueno, y si deja ahí con el tiempo se va a valorizar más seguramente. Y esa es parte de la previsional.
0: Exacto.
2: De la parte jubilatoria de la institución, ¿verdad?
0: Qué bárbaro.
2: Pero hay que tener, ¿sabes qué? Como decía el doctor, patriotismo y honestidad. Y fidelidad a la institución donde estás trabajando y a quien le estás protegiendo. Así nomás.
3: Y cosas que dejaste de joder. Que...
1: vamos a tener cuando...
0: Pero, tiene que ser y publicar quién está explotando la tierra sin permiso.
2: Sí, todo, eso tenemos que saber. ¿Amigo de quién es?
1: ¿Quién aprobó eso ahora?
2: Sí.
1: ¿Por qué no se le cobra? ¿Por qué
2: no se le cobra?
1: ¿Por qué tampoco se pagó? Sí.
2: No debió haber ocurrido nunca.
0: Claro. Millonario ya
2: es mala utilización de un bien de una institución.
0: Tantas hectáreas en el Chaco.
2: Sí.
0: Y poder utilizar eso.
2: Totalmente.
0: ¿Cuánto te cuesta? Sí. Qué locura.
2: No, y además, si está en nombre previsional, la previsional tiene que pagar el impuesto referente a este bien, ¿verdad? O sea, si vos estás pagando impuesto y todo lo que conlleva y no recibís nada. Bueno, esperemos que después ir al fondo de la investigación y que sepamos nosotros, ¿verdad? Porque nosotros estamos hablando así como que por lo que hemos escuchado, ¿no?
0: Lógico.
2: No tenemos documento, ¿verdad? ¿Qué pasó? ¿Se pagó el alquiler? ¿No se pagó? ¿Cuánto se pagó? ¿Es irrisorio? ¿Es una burla? ¿O es un precio razonable? De repente es razonable, ¿verdad? El precio del alquiler de la propiedad. Bueno... 11.26.
1: Sí, terminamos la etapa digital entonces, recordándoles que pueden ingresar a rcc.com.py y la etapa digital finaliza elecciones municipales 2026. Informate, este 4 de octubre salí a votar. Campaña llamada a que vayas a elegir, a ejercer tu derecho a cumplir con tu obligación y... para que sobresalga un poquito, porque el porcentaje de sufragantes, principalmente en Boquerón, fue muy bajo. Y entonces les convocamos para que vayan a sufragar. Y el martes, miércoles, jueves de la próxima semana, vamos a tener el debate entre los candidatos de Loma Plata, Neuland y Filadelfia, en un debate de intendentables para conocer un poco más, para informarse acerca de las propuestas que tiene. Hay que informarse, hay que saber qué hizo, qué no hizo, qué prometió, qué cumplió y cómo es la persona. Hay que saber.
2: Si no votas, no te quejes.
1: Sí, porque después está ese también, que no votó.
2: Si no votas, no me voy
1: a votar porque son todos iguales. Sí, pero que
2: te mienten todo, ¿verdad?
1: Y ya pues, y votarle al menos mentiroso, entonces.
2: Tiene que haber alguien que haga buena tarea.
1: Sí. Bueno, nos despedimos también ya la gente de la 90.1 TRP Radio, así que un cordial saludo para todos ellos allá en el departamento de Itapúa, en María Auxiliadora, en Tomás Romero Pereira. Muchísimas gracias por estar con nosotros y envíenos la invitación, la actividad, porque están pronto tiene una actividad aniversario. Voy a esperar reporte de los amigos de la zona para saber... cómo se va a ir desarrollando esa actividad. Y lo otro, Cari, antes de ir al corte, justamente que estaba diciendo acá el señor que tengo actividad el sábado, pero este tema de la lluvia, eso me está medio confundiendo.
0: Podemos llamarlo a nuestro queridísimo panelista.
1: Sí, nuestro compañero Eduardo Domingo.
0: Y que nos explique cómo nos va a ir este fin de semana, ¿qué les parece?
2: Sí, podemos decirle, queremos celebrar el Día de la Juventud, la primavera, etcétera, etcétera.
1: Sí, porque yo tengo actividad, por ejemplo, en Capiatá tenemos Capiatá Fest a las 19 horas en la Plaza Municipal de Capiatá. Pero también hay otra actividad en San Lorenzo, 18:30 en la Plaza de la Amistad, festividad para la familia, va a ser en San Lorenzo. En Itá, eso va a ser la mañana, festival para la familia, pistas Las Perlas. Y en Luque, 19 horas en la Iglesia Avivamiento y Fuego, festival para la familia. Entonces queremos saber qué... ¿cómo va a ser la actividad? Porque lo de Capiatá y lo de San Lorenzo va a ser y va a ser afuera, o sea, en la interperie, al aire libre. Sí, al aire libre. Bueno, ya dije toda mi agenda.
0: Muy bien, está muy bien. Está muy bien. Vamos al corte y ya volvemos.

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0: Seguimos aquí, señores, cuando son exactamente las 11 de la mañana y 14 minutitos. Muy bien, vamos a la tapa de RCC en este día.
1: Esta tapa la encuentran en nuestras redes sociales. 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
0: Así es.
1: El título principal dice: Fretes denuncia graves anomalías en tierras del IPS.
2: El ahora mismo ministro de Salud, creo que esta mañana tiene que jurar como ministro de Salud Pública. Bueno, y expresidente del Instituto de Previsión Social, Isaías Fretes, cerró este jueves su gestión al frente de la previsional con una advertencia sobre los resultados de las auditorías realizadas durante los últimos meses, muy especialmente respecto al patrimonio inmobiliario de la institución en el Chaco paraguayo.
1: En su despedida ante el Consejo afirmó que la auditoría de las propiedades chaqueñas constituyeron uno de los trabajos más importantes de su gestión y sostuvo que se detectaron irregularidades que deben ser conocidas por los asegurados.
0: Sí. Y porque yo me pregunto, ¿por qué no va él a la fiscalía o a Contraloría, por lo menos, para dejar sentado todo uh-huh. esto?
1: Y tiene que pasar por el tema de auditoría.
0: Que haga un informe y deje él lo que él considera que no está bien, por lo menos para deslindar responsabilidades.
2: No, yo iría más, Karina, si hay alguna conclusión, ¿verdad? El documento podría decir: de todo lo que hemos estudiado con relación a los bienes inmobiliarios del Instituto de Previsión Social en la región occidental del país, donde hemos encontrado, no sé, 50.000 hectáreas, una cosa así, ¿verdad? Y que tiene un costo patrimonial de tantos millones de dólares, y hemos detectado estos que podrían ser irregularidades, ¿verdad? Que sepamos nosotros, ¿verdad?
0: Claro.
2: Y bueno, hasta yo puedo irme a la fiscalía con ese dato a decirle: che, fiscalía, vayan a averiguar qué es lo que pasó, ¿verdad?
0: O sea, dejar muy
2: pero
0: abierto
2: no en el secretismo,
0: así.
2: No,
1: y le claro. toca a Derlis. Derlis es el que tendría que presentar.
2: Lo que podríamos esperar un tiempo, darle, no sé, a que se organicen, y si no lo hacen, requerirle, ¿verdad? Si, hey, ¿qué pasó?
0: Viste que las cosas medias, lo que no hay que hacer, Sergio.
1: Pero para mí es una primera etapa.
2: Yo creo que él ya hizo creo que con la colaboración del MADES y las Fuerzas Armadas. Usó hasta el ejército para hacer este relevamiento de estos bienes inmobiliarios del IPS.
0: Y que deje todo lo que él descubrió hasta el momento, que yo me imagino, ya, ese es el 5% lo que está mal seguramente, porque en tan poco tiempo puede no te dar cuenta
2: sí,
0: de todo,
2: cierto,
0: ¿verdad?
2: Muy cierto. Pero eso nunca se hizo, yo nunca escuché.
0: No,
2: en
0: nunca.
2: Mi vida nunca escuché que alguien se fue y se preocupó por los bienes inmobiliarios del IPS, ¿verdad?
0: Y bueno, y
2: que
0: además, deje.
2: Y las veces que escucha, siempre hay irregularidades. Las veces que salta en la prensa, irregular.
1: Lo que yo creo que él iba a continuar con esto, pero como suscitó el tema del cambio, es como que está todavía ahí.
2: Ya no le compete.
1: ¿Y por qué anunció? Para que la otra persona continúe.
2: Y para que sepamos nosotros también.
1: Sí, mira, esto, como diría Karina, esto es en la primera etapa. Y esto, como dice Karina, no, hay que dejarlo ahí en hay que continuar hasta la última instancia. Entonces yo anuncio.
0: ¿Dónde firmo, Karita?
1: ¿Eh?
0: No. ¿Dónde firmo, compareíta? Porque viste que si la ciudadanía no sabe específicamente qué es, bueno, qué sé yo, la propiedad ubicada en tal lugar de no sé qué está usando ahora el hijo de fulano y no paga alquiler, no sé, digo nomás, no sé yo si será eso, ¿verdad? O, no sé, al IPS se le debe más de 100 millones de dólares en alquiler.
1: Sí, y hablando de alquiler, ¿te acordás el tema de la casa residencial de los médicos? No sabemos cómo está eso. Bueno, se explicó, ¿verdad?, que no se le puede echar nomás así, porque cuando una persona está ahí en la casa es muy complejo quitarle aunque no pague, ¿verdad? Pero la pregunta era qué opciones tomaron para hacerlo, ¿verdad? Porque, ¿te acuerdas que está cerca del IPS Central, esas casas que eran?
0: ¿Eso de quién es?
1: Y del IPS.
0: ¿Y quién vive ahí?
1: Y deberían vivir médicos, pero habían que no eran médicos. Y aparte, decía, había personas que subalquilaban. Y otros sí que están ahí hace 9 años por ahí, no quieren salir, no quieren pagar. Y no les están pudiendo sacar.
0: Ilógico. Imagínate que a un simple mortal, con todo el proceso que tiene el Estado, que debería en realidad ser al que más miedo vos le tenés, tendría que ser el IPS, por ejemplo. Sí. Meterte contra el IPS,
1: sí,
0: ¿verdad?
1: Que una... Es grandioso, ¿verdad?
0: Sí.
1: Y bueno. Otro tema dice, Atome lleva a Paraguay al borde de un millonario arbitraje. La firma británica Atome PLC notificó este jueves al Estado paraguayo una controversia al amparo del Tratado Bilateral de Inversiones entre Paraguay y el Reino Unido y activó una plaza de 3 meses para intentar alcanzar una salida negociada. El conflicto es por el incumplimiento en materia energética. Y el otro tema que nos trae, que ayer conversamos con la gente de la Federación de Educadores del Paraguay, dice, FED reporta 91% de asistencia docente a clases tras acuerdo. La Federación de Educadores del Paraguay, FED, decidió no adherirse luego de alcanzar un acuerdo que contempla un reajuste salarial del 5% desde julio del 2027 y otros compromisos para el sector. Reportó este jueves la asistencia del 91% de docentes en clase. Ayer hablábamos con Silvio Piz sobre este tema y mencionaba, nosotros no nos adherimos después del acuerdo y tenemos un reporte 91% de asistencia en todo el país de los alumnos y los docentes. Otro tema, investigan presunta explotación laboral y trata de personas tras allanamiento de call center en Asunción. Dice la información, autoridades de la Policía Nacional, encabezadas por la Fiscalía Especializada en Lucha contra la Trata de Personas, realizaron este jueves un allanamiento en el edificio corporativo Aura Paraguay, ubicado en la capital del país. El procedimiento se ejecutó tras recibir una denuncia internacional sobre un supuesto esquema de explotación laboral y captación irregular de trabajadores extranjeros.
2: ¿Quieren escuchar lo que dijo el Frete. Doctor Frete?
0: Sí, quiero.
2: Relacionado a este tema. Bueno, a ver, tengo aquí. Sí, lo vamos a escuchar.
3: Grandes trabajos que deben de culminar. ¿Cómo va a culminar rindiendo cuentas a estos dueños? El trabajo de la auditoría de las propiedades del Chaco está terminado. Mis agradecimientos personales al comandante del tercer cuerpo de ejército, comandante de fuerzas militares, comandante del ejército, porque el trabajo fue en conjunto y hemos encontrado cosas que es para ejemplificar y cosas que dejaste de joder que no debieron haber ocurrido nunca.
2: Esas fueron las expresiones de... ¿eh? Rescatamos así.
0: En el Chaco está sí. La propiedad. Sí. Una de las
3: y
0: propiedades.
3: Cosas que dejaste de joder, dejate, que no debió haber ocurrido nunca.
0: Y me gustó su frase, dice, sí. Los dueños deben enterarse. ¿Vos pagás el IPS?
2: Sí.
0: Bueno, entonces vos sos dueño de esta propiedad.
2: Por eso reclamaba hace rato, yo quiero saber, sí, porque yo ya viviré hasta mi muerte relacionada al IPS, ¿verdad?
0: Sí.
2: Entonces, yo quiero saber, a mí me interesa, ¿verdad? No quiero que dentro de un año me digan, no hay más nada, no hay más fondo, bye bye, chao.
0: Y dice, terminó la auditoría del trabajo de las estancias del Chaco.
2: Sí.
0: Fue un trabajo enorme con toque militar porque fue silencioso, afirmó Fretes durante su intervención ante el Consejo. Fretes sostuvo que el trabajo permitió encontrar irregularidades producto de la desidia y solicitó que el nuevo titular de la institución vaya personalmente al territorio para conocer lo ocurrió. El Consejo de Administración ya tiene los resultados del relevamiento realizado sobre las tierras y estancias de la previsional en el Chaco. A la gran China, somos ricos y poderosos, nosotros tenemos estancia en el Chaco.
2: Sí.
0: Y ahora deberá tomar cartas en el asunto, preciso. Atendé. Mm. Fue un operativo militar y civil, se fueron los militares 54.000 kilómetros. Con militares y topógrafos fue este trabajo. Sí. Mades facilitó los drones para estudiar todo ese extenso territorio. Mm.
3: Y cosas que dejaste de joder. Que...
0: ¿Y por qué no vende?
2: Y...
0: que venda y con eso tantas cosas se pueden hacer, por lo menos que se 54.000 hectáreas,
2: pero se podría ir yo creo que las propiedades se van valorizando con el paso del tiempo, ese es el bien que la propiedad tiene, ¿verdad? Lo que aquí yo creo que aquí lo terrible es que se alquilaba por chauchas y palitos, ¿verdad?
0: O a y lo mejor se estaba utilizando.
2: Claro, hay gente trabajando en estas propiedades, ¿verdad? No hay que estar así al pedo, ¿cómo se dice? Sino que no, alguien lo está explotando y no
0: ganando
2: pagan nada,
0: efectivo.
2: O, lo que no, o pagan poco o no pagan nada. Entonces uno dice, ok, bueno.
0: Ya vamos, se hizo rico. Está igual que Paraguay con Brasil.
2: Entonces, ¿desde cuándo están ahí? Lo que habría que, yo si estoy y le decir, bueno, ¿quién aquí maneja el tema de bienes patrimoniales, bienes raíces o inmobiliarios? Bueno, que me tase. ¿En cuánto yo puedo alquilar este? Y voy a llamar a la licitación. ¿Quién quiere alquilar? Aquí tengo tantos miles de hectáreas y este es el precio. Y hagamos un nuevo contrato, ¿verdad? Un precio razonable, ¿verdad? Donde la previsional pueda obtener algo, ¿verdad? De una propiedad que es suya. Y bueno, y si deja ahí con el tiempo se va a valorizar más seguramente, ¿eh? Y esa es parte de la previsional.
0: Exacto.
2: De la parte jubilatoria del de la institución, ¿verdad?
0: Qué bárbaro.
2: Pero hay que tener, ¿sabes qué? Como decía el doctor, patriotismo y honestidad. Y fidelidad a la institución donde estás trabajando y a quien le estás protegiendo. Así nomás.
3: Y cosas que dejaste de joder. Que...
1: ese vamos a tener cuando.
0: Pero, tiene que ser y publicar quién está explotando la tierra sin permiso.
2: Sí, todo, nombre, eso tiene ¿quién es, que saber. Amigo de quién es.
1: ¿Quién aprobó eso ahora? Sí. ¿Por qué no se le cobra?
2: ¿Por qué no se le cobra?
1: ¿Por qué tampoco se pagó? Sí.
2: No debió haber ocurrido nunca.
0: Claro. Millonario ya
2: es mala utilización de un bien de una institución.
0: Tantas hectáreas en el Chaco. Sí. Y poder utilizar eso. Totalmente. ¿Cuánto te cuesta? Sí. Qué locura.
2: No, además, si está en nombre previsional, la previsional tiene que pagar el impuesto referente a este bien, ¿verdad? O sea, si vos estás pagando impuesto y todo lo que conlleva y no recibís nada. Bueno, esperemos que después ir al fondo de la investigación y que sepamos nosotros, ¿verdad? Porque nosotros estamos hablando así como que por lo que hemos escuchado, ¿no?
0: Lógico.
2: No tenemos documento, ¿verdad? ¿Qué pasó? ¿Se pagó el alquiler? ¿No se pagó? ¿Cuánto se pagó? ¿Es irrisorio? ¿Es una burla? ¿O es un precio razonable? De repente es razonable, ¿verdad? El precio del alquiler de la propiedad. Bueno, 11.26.
1: Sí, terminamos la etapa digital entonces, recordándoles que pueden ingresar a rcc.com.py y la etapa digital finaliza elecciones municipales 2026. Informate, este 4 de octubre salí a votar. Campaña llamada a que vayas a elegir, a ejercer tu derecho a cumplir con tu obligación y... para que sobresalga un poquito, porque el porcentaje de sufragantes, principalmente en Boquerón, fue muy bajo. Y entonces les convocamos para que vayan a sufragar. Y el martes, miércoles, jueves de la próxima semana, vamos a tener el debate entre los candidatos de Loma Plata, Noiland y Filadelfia, en un debate de intendentables para conocer un poco más, para informarse acerca de las propuestas que tiene. Hay que informarse, hay que saber qué hizo, qué no hizo, qué prometió, qué cumplió y cómo es la persona. Hay que saber.
2: Si no votas, no te quejes.
1: Sí, porque después está ese también, que no votó.
2: Si no votas, no
1: me voy a votar porque son todos iguales. Sí, pero que
2: te mienten todo, ¿verdad?
1: Y bueno, ya pues te leí. Y votarle al menos mentiroso, entonces.
2: Tiene que haber alguien que haga buena tarea.
1: Sí. Bueno, nos despedimos también ya la gente de la 90.1 TRP Radio, así que un cordial saludo para todos ellos allá en el departamento de Itapúa, de María Auxiliadora, en Tomás Romero Pereira. Muchísimas gracias por estar con nosotros y envíenos la invitación, la actividad, porque están pronto tiene una actividad aniversario. Voy a esperar el reporte de los amigos de la zona para saber cómo se va a ir desarrollando esa actividad. Y lo otro, Cari, antes de ir al corte, justamente que estaba diciendo acá el señor que tengo actividad el sábado, pero este tema de la lluvia, eso me está medio confundiendo.
0: Podemos llamarlo a nuestro queridísimo panelista.
1: Sí, nuestro compañero Eduardo Domingo.
0: Nos explique cómo nos va a ir este fin de semana, ¿qué les parece?
2: Sí, podemos decirle que queremos celebrar el Día de la Juventud, la primavera, etcétera, etcétera.
1: Porque yo tengo actividad, por ejemplo, en Capiatá tenemos Capiatá Fest a las 19 horas, en la Plaza Municipal de Capiatá. Pero también hay otra actividad en San Lorenzo, 18:30, en la Plaza de la Amistad, festividad para la familia, va a ser en San Lorenzo. En Itá, va a ser la mañana, festival para la familia, pistas Las Perlas. Y en Luque, 19 horas, en la Iglesia Avivamiento y Fuego, festival para la familia. Entonces queremos saber qué... ¿cómo va a ser la actividad? Porque lo de Capiatá Y lo de San Lorenzo va a ser afuera. O sea, en la
2: intemperie.
1: Sí, al aire libre. Bueno, ya dije toda mi agenda.
0: Muy bien, está muy bien.
1: Tengo que ir al corte.

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1: 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Y hoy es día viernes. 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
2: Seguimos aquí en Bendita Mañana, 18 de septiembre. Los nuevos cursos gratuitos ofrecidos por el SNPP, usted lo puede aprovechar. El SNPP ofrece cursos presenciales y gratuitos en operación de ofimática y confección de calzados. Qué importante esto, ¿verdad? A modo de equipar a los ciudadanos con herramientas altamente demandadas en el mercado laboral actual. El Servicio Nacional de Promoción Profesional lanzó una importante convocatoria orientada a la capacitación laboral con cursos prácticos que responden a las demandas actuales del mercado. ¿Cierto? No hay más zapatero, hermano querido.
1: ¿Cómo hacer para competir, Karina, con los zapatos que vienen de afuera, los importados? Esos son baratísimos.
2: No, pero no son de la mejor calidad.
1: Ah, para arreglar, no, no hay.
2: No existe.
1: Yo conozco de uno, ¿verdad? Pero viste que buscar en el barrio no hay más zapateros.
2: Te sale, por ejemplo, la tapita de tu zapato que te costó caro.
1: Sí, sí, sí.
2: No,
1: sí,
2: hay
1: sí.
2: Quien te pone.
3: Yo tengo dos zapateros.
2: ¿En serio?
3: Sí, cerca de casa. Nos arreglan, nos mejoran esos zapatos. Pero vos sabes que estos zapatos que vienen de China son de uso único. Después, medio no, cuesta arreglar.
1: No, yo creo que lo que induce a que desaparezcan los zapateros es esto chino, pues algunos compras barato, pero lo tiras, ya no arreglas más, ¿verdad? Lo, como decir, de alta calidad o de buena calidad, los duraderos lo tenés que hacer arreglar, ¿verdad?
2: Claro.
1: Pero ya muy poca gente compra estos zapatos caros y duraderos. Yo, por ejemplo, tengo una, no voy a decir la marca, ¿verdad? Pero como uno me compré hace como 15 años y está fantástico. O verás, gente.
2: Y sí.
1: Durísimo.
2: Claro, y no se pela.
1: No, para
2: porque
1: nada.
2: Eso es lo que pasa con los chinos, se pelan todo para un
3: nada.
2: Ratito.
3: No, y se compone.
1: Sí, de por ahí salir corriendo o pasar un radar, ya se despega todo. Sí,
3: pero tenés razón, mucha gente tiene ese el tema de la necesidad de un zapatero.
2: Sí.
3: Nosotros, pero nuestro zapatero, nuestro, yo me apropio ya de él, que tiene un negocio, tiene su negocio de un comercio, pero te vas ahí y tiene al costado está su taller, o sea, su negocio principal no es la zapatería. Sino que
2: ¿Cobra bien? ¿No cobra caro?
3: No cobra, yo creo que es lo que corresponde. Incluso te hace zapatos si quieres. Te fabrica
2: un poco su ubicación lejos,
3: Y cerca Capiata. De casa. Cerca de casa, allá. Te voy a enviar.
2: Bueno, no importa, yo me estoy yendo lo hacia San Lorenzo todo el tiempo.
1: Sí, yo te paso. Hay uno que está ahí sobre Félix Bugado y Cuarta, a la derecha, y ahí había un zapatero. Voy a mirar si está todavía. Sí. De repente. Hace un mes falleció.
2: O sea, que esa tapita y eso. Sí. Después, por ejemplo, se te peló la puntita.
1: Ese está en tu camino.
2: Vos le pones una chapita, algo así, y ya cambia el modelo de tu zapato, pero vos recuperás tu zapato.
3: Sí. Y generalmente lo que pasa, me pasaba a mí es el tema ese abajo, su plantilla, ¿plantilla era?
1: Sí, la plantilla.
3: Se descompone, pero arriba está todo perfecto.
2: Exacto.
3: Y le cambia la plantilla.
2: Y eso te pasa cuando te va a los raudales, por ejemplo.
3: Sí, entonces sí. Ya Ereco llama por lo menos un año.
1: Ponerle cámara de auto.
3: No, yo tenía un calzado acá, justamente acá, creo que cuando vivía acá en Lambaré, la sandalia hecha con ese, con la cámara esa.
1: Sí.
3: Y no sé si no existe, no estaba el señor. Era de cuerina y la base era lo que vos decías. Y cambiábamos nomás. Después
2: pero esto, obviamente, hablando en la minuta, pero esto yo entiendo que es para las industrias, porque fíjate que las industrias brasileras de jeans, por lo menos, ya empezaron a venir a Paraguay. Entonces abren sus industrias y envían su, porque obvio, Paraguay pues no da para el mercado, demasiado poco somos nosotros, sí, somos, pero vos un zapato metés en Brasil y sos millonario, ¿verdad? Sí. Entonces las industrias están pensando en venir al país. Por lo tanto, reducir, te sirve costos para ingresar a estas industrias. Este operador de ofimática se llama. Se dictará la sede de central del CNMP, ubicada sobre Avenida Molas López, 480 y Aviadores del Chaco. Esta capacitación cuenta con una carga horaria de 120 horas bajo la modalidad presencial y ofrece dos opciones, turno de lunes a viernes por la mañana, iniciando el 16 de septiembre del 2026, o sea, inició hace 2 días, y finalizando el 28 de octubre. Pero igual nomás a veces te puedes meter ahí entre el mes.
1: Sí.
2: En el horario de 8 a 12 y por la tarde de 13 a 17 horas. Por otra parte, para aquellos interesados en incursionar en el rubro textil, que es lo que estoy hablando, se encuentra disponible el curso de confección de ropas y calzados.
1: Ah, qué bueno.
2: Espectacular. Esta clase también se desarrollará en el Regimiento de la Caballería 4 en Loma Pictá, con una carga horaria de 160 horas. Esto empieza el 21 de septiembre del 2026, extendiéndose hasta el 16 de noviembre.
1: DC4, Loma Pictá. Sí. Bueno, hay que buscar ahí dónde está DC4.
2: Y el número que la gente quiera comunicarse es 0981-200-015, así es que fácil. Si les interesa, 200-015
1: del 81.
2: Exacto.
1: Para más información. Super. ¿No dice si es gratuito? ¿Hay que pagar algo?
2: Sí, no, SNPP es gratuitísimo.
1: Ah, SNPP, okay.
2: Y si alguien te cobra el voz, siempre ellos dicen, por favor, digan no, porque hay gente que dice, ay, tengo un curso tal cosa y le cobra eso, la gente ya se descubrió eso.
1: Los estafadores.
2: Sí.
1: Qué bueno, qué interesante. Y si tenés la posibilidad de que venga una empresa a instalarse, entonces tenés ya un lugar donde podés ir a servir con lo que has aprendido.
2: Totalmente, estás capacitado, ¿sí? Es importante capacitarse en la vida. Bueno, eso que hablaba Sergio del fin de semana con tormentas en Paraguay. Luego de una semana con condiciones climáticas estables, desde hoy el pronóstico meteorológico vuelve a anunciar lluvias y tormentas eléctricas en gran parte del país, que continuarán incluso más allá del sábado y el domingo. Ay, na, justo que hoy dije que ya salió el sol y que ya da gusto y que, ¿verdad? Qué lindo. Que al día de ayer y el día de hoy
1: ayer
2: estuvo tan
1: fantástico,
2: lindo.
1: Sí.
2: Hermoso. Bueno, se esperan estas precipitaciones hasta el día martes, miércoles aproximadamente. En diferentes partes del país. Así que, bueno, va a llover el fin de semana. Eso ya está.
1: Ay, y, vamos a intentar con Mingo, si puede atendernos, ¿verdad?
2: Y que nos cuente qué tal.
1: Sí, qué tal le deje con todos sus instrumentos meteorológicos ahí de la Dirección de Meteorología, que... Porque de repente, supongamos que la actividad se tenga que realizar aquí en Central y la lluvia está prevista para zona de Alto Paraná y Encarnación. Ah, bueno, nos salvamos entonces, ¿verdad? De repente él puede discernir eso. Exacto. En qué zonas es muy probable que llueva y en qué no.
2: Che, hoy cayó un altísimo funcionario de la SENAT.
1: ¿A qué se entregó? ¿Temprano hoy?
2: Fue detenido, sí.
1: El Baptista este.
2: Sí.
1: Sí. Eso fue noticia hoy temprano.
2: Pero qué bárbaro, che.
1: El tema es así, viste que a veces el pecado que cometiste era primo de Lalo Gómez, ¿entendés? Oh, no. Entonces, no. Y sos de la Senat también, ¿verdad?
2: No, pero nadie te va a imputar por ser primo de.
1: Y bueno, él está y va a ser investigado seguro.
2: Dice, caso fuga narco, Hugo Baptista, primo hermano de Lalo Gómez, se presenta ante la fiscalía. El director general de la Senat se entregó en compañía de su abogado ante la fiscalía la mañana de este viernes. El alto funcionario está imputado por supuestas filtraciones, ya que mantenía un vínculo familiar y de confianza con Alexandre Rodríguez Gómez, hijo ahora recluido del diputado Eulalio Gómez. Había participado en la fuga de Ronaldo Méndez en el 2023. Entre las 6:00 y 6:30 de este viernes, Hugo Derlis Baptista, director de la Secretaría Nacional Antidrogas, director de la Senat, se presentó ante la Policía Nacional en compañía de su abogado, el comisario Luis López, y confirmó que el alto funcionario quedó detenido y a disposición del Ministerio Público. Según la investigación, el director de la Senat habría participado de la fuga de Ronaldo Menes Núñez, un narcotraficante brasilero que responde a alias Barba, durante el operativo Sanctux, ejecutado el 8 de diciembre del 2023. En este caso, se desprende de los polémicos chats del fallecido diputado Lalo. Dios mío, ese celular de Lalo Gómez era, te juro,
1: todo lo que tenía dentro, seguro.
2: Era una cosa por el cual se les importó a otros altos funcionarios de la institución antidroga. Entre los procedimientos están Cristian Amarilla, director de inteligencia de la Senat, Aldo Pintos, comandante de Fuerzas Especiales, sí. Alicia Vázquez, jefa del Departamento de Investigación contra el Crimen Organizado, Elga Lizani Solís Gómez, sobrina de Lalo Gómez y ex asistente fiscal. Baptista es el último imputado en ponerse a disposición de la justicia en la estructura del clan Gómez. Baptista, como primo hermano de Lalo, era el vínculo familiar y de confianza de Alexandre Rodríguez Gómez. La fiscal Ingrid Cubilla indicó a Radio Monumental esto, que Baptista será convocado a declarar y puesto a disposición del juzgado. Impresionante esto, Arnaldo.
1: Sí, totalmente. Están contaminadas las instituciones, Cari. Básicamente es eso. Instituciones contaminadas. Y hay gente que es así, así. Hola, Alex. ¿Cómo te va? Te digo, hermano, que hay la fiscalía en camino. Sí. La fiscalía en camino, hermano. Chau, adiós. ¿Entendés?
2: Sí.
1: Contaminado. Y no digo yo, ¿vale? Digo que sencillamente uno observando a las instituciones del que brindan servicios como la policía o estas, hay gente que son soplones, ¿verdad?
2: Sí.
1: Los mismos fiscales dicen, caramba, no le conté a nadie y se filtró la información.
2: Pero
1: soplones, llegamos y ya no estaba más nadie.
2: Soplones sería genial.
1: Sí.
2: Hasta ahí. Pero ser director de la Senat y estar involucrado ahí,
1: sí, manejada,
2: hay más que soplón,
1: manejada, sos información clasificada, ¿verdad? No es como el jardinero de la cena, ¿verdad? Que no tenía información clasificada.
2: Aparte, otra cosa, papá, incautaciones.
1: Sí.
2: Millones de dólares hay en incautaciones. Y vos, director de la cena, hay que meter toda la marihuana, sí. Y después. ¿Entendés?
1: Sí, todo un tema.
2: O sea, o vos sos ahí parte de un clan y el otro clan está vendiendo y vos sabés dónde vende. O sea. Incautás eso y traes a tu molino.
1: Sí.
2: No sé cómo explicarte. O sea, no podés ser director de la Senat y estar en un clan involucrado. Sí,
1: no.
2: No
1: se puede. Todo
2: bueno,
1: es posible.
2: Sí se puede, ¿verdad?
1: Sí, pero todo es posible.
2: Ya vemos.
1: Esto es leyenda urbana.
2: Pero es para hacer una serie. De verdad. Sí, sí. Imagínate. No, no sé cómo la gente no se alarma en decir director de la Senat Guatamina Arecalcula.
1: Sí.
2: Un chiste.
1: Sí, es una situación seria, realmente. Que... Pero bueno, están siendo investigados, veremos qué es lo que va a pasar, ¿verdad? Pero yo creo que esto habrá pasado, pasó, pasa y seguirá pasando seguramente.
2: Sí, pero un poquito sí. más disimulado.
1: Viste, por eso hace el polígrafo. ¿Escuchaste el polígrafo del ministro Riera? El polígrafo es así para... te sienta y te pregunta cosas, ¿verdad? ¿Vos tenés un primo por ahí?
2: O para ahí, eso sí que...
1: Para mí, para los ascensos están usando, ¿verdad? Yo creo que debería usar más frecuentemente.
3: No, para mí, ¿quién no iba a no usar? Porque se quejaron.
2: Sí, claro, para mí, ¿qué? Eso, Arnaldo.
1: No, pero Riera se japta de que no, cada año estamos para los ascensos.
2: Para los comisarios.
3: Para los descensos lo que hay que usar. Para descenderles. Con todo respeto a los...
1: No, creo que sí, para los ascensos usan.
2: Para esa candado que era la empleada de
3: Santi Usano Peña. Usan lo mío, ¿verdad? Sí, sí, sí. Hablando de Santi Peña, Cari, ahora se está realizando, está hablando Liz Kramer, presidente de la ejecutiva de Asobam, porque Santiago Peña se reunió con el Banco Central del Paraguay y referentes del sector financiero. Entonces, el presidente Santiago encabezó esta reunión en el Salón Tirica, en Burisaroga, con autoridades del BCP y representantes de entidades financieras. La designada para dar declaraciones no va a responder preguntas es Liz Kramer, representante de Asobam. Vamos a escuchar en el Canal 7 lo que mencionaba.
0: A ver. Todos nosotros es absolutamente fundamental. Creemos que la homogeneidad de la información, la homogeneidad de los informes es absolutamente necesario para el público, sobre todo para los ahorristas. Habla sobre la calidad de nuestras instituciones y nosotros hacemos votos por eso, así que hemos puesto ese énfasis, digamos, o ese comentario de una manera formal, reiterando que todas las demás instituciones también atentos a eso. Entonces, nosotros seguimos, ratificamos que vamos a actuar con rigurosidad técnica, con profesionalismo y compromiso institucional para contribuir a todo aquello que preserve la solidez y el adecuado funcionamiento del sistema financiero. Vamos a colaborar en todos los espacios del diálogo sin renunciar, lógicamente, a aquello que, digamos, sea necesario, y agradecemos la apertura de poder decir concretamente temas o poder presentar notas o poder hablar específicamente de cuestiones que seguramente a nivel técnico vamos a tener una mejor visión. Nosotros hacemos todo lo que hacemos con información pública y en base a eso construimos, digamos, nuestros análisis. Por tanto, agradecemos la oportunidad de haber podido presentar ello, para poder hablar también. Se habló de otras casuísticas, se hizo un poco un abordaje histórico de lo que ha sido el sistema financiero y la robustez que ha alcanzado en los últimos años, la necesidad de preservar eso siempre. Y básicamente, también, por último, decir que le presentamos al presidente y al presidente Carvalho y al presidente Peña la solicitud, de alguna manera, de que todas aquellas medidas excepcionales que hayan sido presentadas en momentos de absorción o lo que sea, sean publicadas para todas las instituciones. Nos parece sumamente relevante. Y termino comentando que nosotros ahora vamos a tener una reunión interna, según mi consejo directivo, para poder, esgrimir un comentario, un comunicado un poco más profundo, ya que no nos ha dado mucho tiempo esta relación de venir para aquí. No hemos tenido la oportunidad de adelantarnos, pero me pidieron justamente de la presidencia franqueza, nos pidieron poder hablar, digamos, decir lo que podemos decir en este momento, que como ha sido la reunión, ha sido una reunión muy respetuosa. Así que con eso por hoy cerramos y les agradecemos muchísimo la oportunidad. Muchas gracias.
3: Liz Kramer, ella preside, es presidenta ejecutiva de Asobam. No sé si Carlos Carvalho también habló. Vamos a escuchar un poco lo que decía el presidente del BCP sobre el tema. No. Ahí te paso ahí porque ahí... Lo que decía también, esta reunión
2: sí,
3: para mí tiene que ver muchísimo con el tema de Bueno Banco, ¿verdad?
2: Obvio, claro.
3: En el WhatsApp.
2: Todo que ver con eso,
3: sí,
2: definitivamente.
3: Y bueno, una convocatoria de BCP, financieras, bancos, para dialogar. Ellos no dijeron ahí, de esa presidencia, no decían qué es el tema específico. Solamente que había la reunión, todo eso, y se le insistió para saber si iba a haber la conferencia de prensa. Y en principio sí decían, anunciaron, una vez concluida la reunión, va a haber una conferencia de prensa. Después anunciaron quiénes irían a conversar. Y en este caso, ahí ya anunciaron solamente van a dar declaraciones. En
2: el WhatsApp, hay que aclarar una cosa. La Asoban no depende del gobierno.
3: No, es una asociación de bancos.
2: Exacto, una organización privada sin fines de lucro. Y porque Alice Kramer, pues vos la ves, y como tantos años formó parte del Ejecutivo, uno cree que será el Ejecutivo, y no. Solo para aclarar eso.
3: Sí, ella está presidiendo justamente la Asoban actualmente.
1: Pero a ver, Sergio, si vos podés aclararme. Yo lo que sabía es que dentro de la agenda presidencial para hoy estaba previsto la reunión.

0: donde el presidente del Banco Central de Paraguay con el presidente de la República, ¿verdad? Y no sé de dónde sale Asoban.
1: No. Financistas también, financieros.
0: También en la reunión, en la
1: gente
0: esa misma
1: importante
0: reunión.
1: Importante el sector financiero, el presidente del Banco Central y el presidente de la República se reunieron.
0: Ya hubo una primera reunión.
1: Sí, parecía. Antes, que fue callada.
0: Sí.
1: Callada, no, entre comillas, porque sí, la prensa se enteró igual, ¿verdad?
0: Okay.
1: Claro, es que papá, este tema es muy delicado.
2: Muy delicado lo que, sí. Creo que contigo estuvimos hablando con, es muy delicado lo que
0: puede
2: ocurrir.
0: Lo que
2: se teme
0: ocurrir. El desbande de dinero bancario, ¿verdad?
2: Mira quiénes participaron, dice la reunión, que ya estaba en la agenda, ¿verdad? Plana mayor del BCP, asesor de la presidencia de asuntos sociales y económicos, Juan José Galeano, y por supuesto, representantes de la Asociación de Bancos del Paraguay, ASOBAN, y directivos de entidades financieras. Y como vocera fue designada, en este caso, vocera, una forma de decir, Liz Kramer, por la Asociación de Bancos del Paraguay. Y está también los directivos de entidades financieras quienes no hablaron. Tenemos el audio ahí de lo que dijo Carlos Carballo, presidente del Banco Central del Paraguay.
3: Ejecutiva de la SOBAN, la señora Liz Kramer, para informar, digamos, en términos generales, la reunión que mantuvimos hoy. Esta reunión se desarrolló, digamos, con la presencia del presidente de la República, del presidente del BCP y los miembros del directorio, y de los presidentes de todos los bancos del sistema financiero. En ese contexto, digamos, tuvimos un largo intercambio con todos los referentes mencionados, yendo a los temas más generales, digamos, o sea, valoramos los tiempos que estamos viviendo desde el punto de vista económico, las oportunidades que se avizoran para el país, digamos, en el futuro, con la obtención de los 2 grados de inversión. El sistema financiero básicamente tiene una valoración muy positiva de las oportunidades que eso ofrece, digamos, para el desarrollo del país. Y en ese contexto, lo que también intercambiamos y lo que coincidimos, digamos, en esa reunión fue el rol del sistema financiero en todo este proceso de construcción económica del país. El sistema financiero ha sido un motor clave, digamos, en términos de sostener un crecimiento económico vigoroso, dinámico, diversificado, resiliente, etc. Es imposible explicar, digamos, las condiciones actuales de la economía paraguaya y su proyección a nivel internacional sin poner al sistema financiero en esa ecuación. Entonces, valga, digamos, el elemento de importancia que ha tenido el sistema financiero en ese rol. También discutimos, digamos, el momento que está viviendo el sistema actualmente. El sistema financiero en Paraguay, si uno analiza los números, digamos, del sistema, los números del sistema financiero son sólidos. Están, digamos, por encima de los mejores estándares internacionales, un sistema financiero que tiene altos niveles de solvencia, de liquidez, y también si uno se remite, digamos, a cuestiones que son de carácter más técnico, digamos, todas las pruebas de estrés o de tensión, como quieran llamarlos, aplicados al sistema financiero, dan todos muy positivos. Ese sistema financiero está tan sólido que ninguna circunstancia que pueda ocurrir, digamos, en el contexto internacional, cualquier shock, sea particular o sea agregado, de alguna manera cambia la condición, digamos, de fortaleza del sistema financiero. Desde el punto de vista más específico, intercambiamos también cuestiones, digamos, que tienen que ver básicamente con las inquietudes que han surgido en los últimos tiempos respecto a consideraciones, digamos, de carácter más particular En este contexto de un sistema financiero obviamente sólido y dinámico, han surgido requerimientos de información puntuales acerca de procedimientos, decisiones, digamos, del BCP, la superintendencia, etcétera, en el ámbito del Congreso Nacional. Y nosotros tenemos una valoración sumamente positiva, digamos, porque de alguna forma esos requerimientos, esos canales, digamos, permiten desde un canal mucho más institucional, le va a permitir al BCP de alguna forma responder sobre su desempeño y también dar cuenta, digamos, de lo que le dije anteriormente, de un sistema financiero súper sólido. Yo lo que rescataría de la reunión es que esa fue una oportunidad, digamos, de diálogo franco, de diálogo directo, donde en lo personal y también hablando, digamos, por el directorio y por la superintendencia de bancos, ratificar nuestra apertura a mantener, no a abrir porque ya lo teníamos totalmente abierto, pero a mantener de alguna forma canales fluidos y una línea de trabajo que favorezca la confianza, que es un valor fundamental del sistema financiero. Respecto a los informes, dada la magnitud, pues yo creo que es un tema que de alguna forma les interesa a ustedes, dada la magnitud de información que fue solicitada, desde el mismo día en que el Congreso aprobó la solicitud de informe, el equipo técnico del Banco Central y en particular la superintendencia de bancos vienen trabajando en responder dentro de lo que el marco de la ley permita de una forma rigurosa todas las consultas recibidas. Confirmar en ese sentido que como corresponde el BCP estará respondiendo los informes solicitados, lo que permitirá a mi juicio, a nuestro juicio, disipar cualquier duda respecto a la salud del sistema y de la institucionalidad del Banco Central. Que le dejo al día ahora.
2: Parte de lo que mencionaba el presidente del Banco Central del Paraguay, Carlos Carvallo, luego de esta reunión con el presidente de la República y referentes del sector financiero esta mañana en Palacio, no en el Palacio, en Buruvisaroga, en Buruvisaroga. Uh-huh. Buruvisaroga, bueno.
1: Bueno, él habló de, yo creo que esta conferencia de prensa fue para dar tranquilidad a la gente. En serio les digo, porque imagínense ustedes tener, por ejemplo, no sé, vos ahorraste toda tu vida 500 millones de guaraníes, que seguramente para ellos es nada.
0: Uh-huh. Sí.
1: ¿Verdad? Pero para uno es todo.
0: Es todo.
1: ¿Verdad? Porque vos ahorraste, te sacrificaste y trabajaste y bueno, y eso es lo que tenés ahorrado y esa sea todo tu capital y vos lo tenés en el banco. Uh-huh. Entonces, obvio que uno quiere cuidar lo que es suyo, ¿verdad? Para algo junto a su plata. Entonces, evidentemente, ya está habiendo fuga que nosotros a lo mejor no vemos, ¿verdad?
2: Sí.
1: Pero mucha gente a lo mejor se está yendo a quitar sus 500, sus 100, sus 50, sus 40, sus 30, sus 20, sus 2 millones, o sus 1 o sus 500 mil, uh-huh. Suma.
2: Claro, a la larga es...
1: Puede perjudicar.
0: Sí, es el temor del desbande.
1: Exacto. Porque ¿qué nos decía Milcar Ferreira cuando hablamos con él? ¿Qué nos dijo? ¿Qué es el capital?
2: Confianza.
1: Claro, confianza. Pero ¿qué es cuando ve un problema? Cobarde,
2: ah,
1: se
2: sí.
1: larga.
2: Sí, sí, sí. No, y por
1: peor
2: eso.
1: Que esos novios que cuando le apretá para casarte.
0: Sí.
1: Y sí.
0: No mames. Dentro de 5 años.
1: ¿Verdad? Huye por
2: o
1: su
2: no
1: vida.
2: O nos casamos o te vas. Claro. O terminamos. Pues yo no estoy para joder.
1: Mira acá, ¿qué es lo que vos querés? Uh-huh. ¿Querés tener algo serio o que, y casarte o querés paz? Yo no voy a perder mi tiempo. ¡Jala, tuti! ¿Eh? Yo sí que era la que quería huir.
2: Uh-huh. En tu caso, vos eras, ¿cómo se llama? Novia fugitiva. Sí, sí. Del runaway.
1: Mi marido
0: lo voy a pensar.
1: Me voy a casar pensar, contigo. Sí, hey. Sí, sí. ¿Viste cómo ese toco? ¿Cómo ese que vos tocabas y ya?
2: Congelado.
1: No, mío, no sé qué, ¿verdad? Bueno, así era, más o menos él.
2: Le hiciste sufrir.
1: Vos te vas a casar conmigo, hey, el primero.
2: Le dijiste,
1: soñá y volví a nacer, le dije.
2: Y volvió a nacer.
1: Y volvió a nacer, por eso estoy casada, así mismo.
2: Bueno, tenemos que ir al...

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0: Estamos aquí en Bendita Mañana, ya llegando al final de la semana para
1: nosotros.
0: Mañana es realmente el final
1: qué
0: de
1: bendición,
0: semana.
1: Qué bendición.
0: Y el domingo el inicio.
1: Sí, sí, sí. El domingo inicia la semana, sí.
0: ¿Verdad?
1: Primer día de la semana.
0: El primer día.
1: A veces caemos en la tentación de primer día de la semana, el lunes, ¿verdad?
2: El lunes. Y vos sabes que me dijo, yo siempre reclamaba sí, eso sí, y sí. Es lo que corresponde. Primer inicio, inicio de semana laboral, me dice.
0: Y sí, yo así saludo.
1: Sí, le agrega eso. Sí,
0: bueno,
1: sí.
0: Pero no, tampoco es tan certero, porque sí. Hay gente que trabaja los domingos.
2: Pocos éramos los que trabajamos los domingos.
0: ¿Verdad? Atiendan esto, yo quiero saber qué va a pasar con este frete ahora que va a empezar en salud. Denuncian deplorable estado del área pediátrica de urgencia del Hospital Calle I de San Lorenzo. Una madre que llevó a su hija de 8 años para ser atendida en el área de urgencia del Hospital General de San Lorenzo, zona Calle I, del departamento central. Mira lo que es la silla. La madre, cuya identidad se omite por temor a represalia, relató que en la noche de este miércoles fue al área de urgencia pediátrica del Hospital Calle I de San Lorenzo para que su hija sea atendida de un shock anafiláctico por alergia. En el lugar fue atendida por una médica y una enfermera, quienes según ella la atendieron muy bien. Sin embargo, era una sola enfermera que estaba al servicio de toda la guardia nocturna de 60 pacientes. La mujer mencionó que la enfermera ni siquiera tenía un ayudante y que estaban los médicos residentes que no sabían cambiar el suero ni recargar su Volutrol. Ahí hubo complicaciones porque a mi hija se le tenía que ir cierta cantidad de suero en el Volutrol, que es donde está el suero grande que se le recarga para que dentro que se le recarga se puede mezclar con el medicamento. En varias oportunidades a mi hija se le terminó el Evolutrol, se le tenía que recargar el suelo o poner en pausa y uno no puede tocar el suelo sin el permiso de la enfermera a cargo porque hay reglas. Pero eso es triste, pero la foto que ella publica son más tristes, ¿verdad? Entonces, yo no sé, este señor Isaías Frete se fue a IPS y terminó con esa frase icónica, ¿verdad? Del IPS, no sé qué va a hacer con el Ministerio de Salud.
1: Qué terrible, ¿verdad? ¿Sabes qué? Pero esto creo que va a seguir todo igual hasta fin de año, ¿verdad? Porque lo que se presupuesta, lo que se viene, es para el próximo año. O sea, ahora vamos a llevar adelante con lo que hay, ¿verdad? Es como decía, precarias condiciones. Hay pocas enfermeras para muchos pacientes, pocas enfermeras para muchas camas, ¿verdad? Y andan como bolas sin manija de aquí para allá, ¿verdad? Y como decía la paciente, tampoco puedes tocar el...
0: No te puedo meter.
1: Sí. Mejor no meterse, ¿verdad? Porque enfermera, esto no gotea luego verano, pero señora, tiene tantas gotas por minuto, ¿viste? Tiene toda su técnica, sí. ¿Verdad? ¿Qué goteo? Goteo por unidad de tiempo, ¿verdad? Pero luego no gotea, este está parado, ¿verdad? O ya, se terminó, ya tenés que cambiarle, ¿verdad? ¿Qué lío se arma, ¿verdad? Bueno, ya es parte del folclore de atención sanitaria en nuestro país, eso. Lamentable.
0: Y sí, pero te digo, él con ese ímpetu que él tiene en... ¿Qué va a hacer? ¿Va a irse
1: a visitar todo
0: el... Visitamos el hospital de Calle I con toda su parafernalia, porque luego se va y se maneja con 20 personas a caminar, ¿verdad? ¿Y qué es lo que va a hacer ahí? ¿Eh? Va a ser, no sé, ¿cuál es su frase icónica? Fue, no sé cómo va a terminar este tema del Ministerio de Salud, pero ojalá, y no, pero va a visibilizar. ¿Cómo es? Así terminó él su mandato, ¿verdad? Del IPS. Y bueno, mejora Hugo Javier, ya está comiendo. Ya está comiendo.
1: Leí la información que ya está empezando a ingerir voluntariamente los alimentos.
0: Pronto ya va a poder decir
1: tenía una sonda. A través de sonda estaba alimentando.
0: Claro. Pronto ya va a poder decir lo que le pasó. Sí. ¿O no?
1: Y claro. Depende si es para contar o guardársela. Vaya a saber. Qué bárbaro. Perdón, doctor.
3: Dejate de joder.
1: Tranquilo.
0: Que se tranquilice el doctor.
1: Tranquilo nomás.
0: Paz en tu corazón, doctor. ¿Qué vamos a hacer? Mm-hmm. Bueno, pidió escuchar música y todo. Ya hace unos días hubo Javier, sí. Ahora ya está comiendo. Así que, bueno, bien por él y bien porque se va a saber y esclarecer qué fue lo que pasó.
1: Sí, por el momento no tiene el permiso médico de brindar declaraciones o de hablar. Es más, después de haber sido intubado, hay un periodo de tiempo en el cual las cuerdas vocales se tienen que acomodar otra vez, etcétera, etcétera. Y toda la incomodidad que crea ese tubo, ¿verdad? Mm. Y bueno, veremos qué va a pasar con el paso del tiempo.
0: Totalmente, totalmente, señor.
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1: 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Muy bueno, bien. También tengo, cuando quieras, te cuento el calendario peloteril. Hoy arranca una fecha más del torneo clausura.
0: A ver.
1: Bueno, te cuento entonces.
0: Seguimos puntero lo de Liberteño,
1: ¿verdad? Yo tengo acá el. A propósito, luego borré esa parte. Ah,
0: qué argel.
1: Bueno, hoy arranca la fecha, hoy es 18, arranca la fecha número 11, la décimo, a ver, le doy un clic, aquí, este ya está finalizado. Bueno, torneo clausura, ya va culminando lentamente la primera rueda del torneo clausura en su edición de este año. Los partidos a disputarse hoy son 16 horas Trinidense Guaraní y 18:30 horas Nacional 2 de Mayo. Mañana sábado se estarán enfrentando en dos encuentros, a las 16 Libertad y Sportivo Ameliano y a las 18:30 horas Cerro Porteño Rubio Ñu. Esto es para mañana sábado. Y el domingo disputarán sus encuentros a las 16 San Lorenzo Olimpia en el Defensores del Chaco, y a las 18:30 horas Sportivo Luqueño Deportivo Recoleta. Estos son los encuentros que se estarán disputando por una fecha más del torneo clausura local. Bueno, vamos.
0: Muy bien, Feria de Empleos, Emprendedores, Talleres y Cursos en el ASU Joven Fest, organizado por la Municipalidad de Asunción. ¿Con quién estamos?
2: Y para hablar sobre el tema estamos con Violeta Fornerón, directora de Juventud. Gracias por atendernos. Sergio Cepol le saluda. Estoy acá con Karina, Arnaldo Folle. Bendita mañana, bendita siesta ya para varios. ¿Cómo está?
4: Muy bien, mucho gusto. Gracias, Cari. Gracias, Sergio, por el espacio, por la invitación. Sí, acá estamos a full organizando lo que va a ser nuestro evento este miércoles 23 de septiembre en el Puerto de Asunción. Efectivamente vamos a tener una variedad de actividades de todo lo que sea oferta académica, oferta laboral para jóvenes, feria emprendedores y también un escenario disponible para los artistas emergentes que desean ir a mostrar su talento ese día.
0: Así es. Bueno, contanos, lanzan una invitación aparte de todo, de los eventos que va a haber, van a haber talleres y cursos también para los jóvenes emprendedores.
4: Así mismo, la idea es ofrecer tanto la parte formativa como la parte laboral y también acompañamiento con talleres y cursos sobre inteligencia artificial, sobre búsqueda, primer empleo, tips, consejos que van a estar siendo ofrecidas por el SNPP, por SINAFOCAD, por el CEMUPE, que es el Centro Municipal de Promoción Empresarial. Así que vamos a estar con una agenda cargada en cuanto a lo que es también ofertada para formación a los jóvenes ese día.
2: ¿Esto tiene costo?
4: No, es todo gratuito. El acceso libre y gratuito. Todos los jóvenes están invitados a participar y ver todo lo que vamos a tener para ofrecer ese miércoles 23.
0: Atende esto. Aparte de inteligencia artificial, va a haber inteligencia emocional.
2: Eso nos falta.
4: También. Así mismo. A ver, te digo un momentito.
0: Sí.
4: Todo lo que vamos a tener. Tenemos una charla sobre inteligencia emocional ofrecida por el SNPP con certificación. Una charla que es sobre billetera emprendedora. Una charla financiera ofrecida por Sinafocal. Herramientas para liderazgo también ofrecida por Sinafocal. Un taller sobre inteligencia artificial y un taller de manejo de redes sociales para emprendedores dictada por el Ministerio de Trabajo.
0: Todo
4: y aparte
0: esto...
4: de eso, el SNPP va a estar teniendo en su mesa un test vocacional ofrecido para todos los jóvenes para que puedan saber hacia dónde orientarse mejor en el mundo laboral.
0: ¿Todo esto dónde y a qué hora inicia?
4: Arrancamos a las 14 horas en el puerto de Asunción. Vamos a tener un ambiente combinado porque adentro en el salón se van a desarrollar todas estas charlas y van a estar también todas las embajadas, universidades, todos los stands de las instituciones públicas que nos acompañan, de manera a mostrar toda la oferta académica y laboral que existe. Y en la parte de afuera del muelle se van a situar todos los emprendedores con el escenario de artistas emergentes para tener una tarde súper amena.
2: Estos test y eso que decir, los cursos que me dijiste es gratuito, pero el test y eso también es gratuito.
4: Todo es gratuito, así mismo.
0: Mira, un poco interesante, che, muy interesante. Y hay que participar desde las 2 de la tarde y para después llegar al test.
4: ¿Qué pasó?
0: Disculpa, ves que empieza a las 2 de la tarde y dice que el test va a ser también a las 2 de la tarde, o cómo vas a poder participar. ¿Ves?
2: El test va a
4: desde las 2 de la tarde. Ellos van a tener esta herramienta disponible todo el día, durante toda la jornada.
0: Ah, bien.
2: O sea, que puedo llegar, yo ya no, ¿verdad? Pero el joven que quiera ir a hacer su, sí, su test. Porque es sumamente importante para tomar la decisión correcta de qué carrera seguir.
0: Totalmente.
4: Así mismo.
0: ¿Quiénes van a ser los artistas que van a estar? Recordadle.
4: Vamos a estar publicando el lineup en cualquier momento.
2: Ya
4: enseguidita estamos publicando el lineup, okay. Pero tenemos varios artistas. Estuvimos escuchando los demos de todos. Son muy buenos los grupos que vamos a estar teniendo. Así que estén atentos a nuestras redes para poder conocerle a estos artistas jóvenes emergentes que van a estar presentándose este miércoles 23.
2: Consulta, cuando hablamos de talleres, ¿qué van a tener?
4: A ver, te digo un ratito.
0: Taller sobre inteligencia artificial.
2: Ah, ese es el taller.
0: Claro, taller de manejo de redes sociales, herramienta de liderazgo, el líder que quiere ser y por eso todos te van a seguir, dice.
2: La consulta es...
4: Así mismo.
2: Y la consulta, ¿eso tiene que preinscribirse o puede irse directo nomás ya? ¿Cómo va a ser eso? ¿Tengo que anotarme?
4: No es necesaria la prescripción. Como va a ser un ambiente bastante dinámico y ameno, la persona que está y quiere participar, nada más se acerca a donde se están dictando las charlas y en ese momento registra una pequeña inscripción.
0: Espectacular. Bueno, te agradecemos mucho.
4: A ustedes por el espacio, les esperamos el miércoles.
2: Dale. Violeta Fornerón, ella es la directora de Juventud de la MUNI de Asunción sobre estas actividades por el Día de la Juventud para jóvenes el miércoles. Miércoles, diría una.
0: Miércoles.
2: Muy interesante. Porque en mi época no había estas cosas. Muchas otras cosas no había, che.
0: Pero aprovechan sí que los jóvenes, ¿verdad?
2: Sí, hay mucho que aprovechan.
0: Porque esto, la gente... se va a y aprovecha, eso es muy importante, aprovechar porque son herramientas que te sirven para toda la vida.
2: Exactamente, bueno, 098-270-1000, voy a escribirle al privado a las personas quienes nos escribieron. Reitero, este pase es para personas que puedan asistir y no es hoy, no es hoy, reitero, es de hoy en 8, el 25, viernes 25, a partir de las 19:30 horas en el Teatro Municipal de Asunción.
0: Muy bien, mi queridísimo. Estamos llegando al final de nuestro programa.
2: Sí, llegamos.
1: Exactamente. 27.8 la temperatura.
0: ¿Cuánto?
1: 27.8, sensación 28.3, humedad 51%, viento noreste 17 kilómetros por hora.
0: ¿Atenden por esto?
1: Sí.
0: Paraná, el desborde del río Paraná afecta a 27 familias.
1: Ah, está creciendo porque creo que Itaipú abrió uno de sus compuertas.
0: ¿Y para qué?
1: Que es señal para bajar el nivel de su embalse. Hay mucha agua en Itaipú, en su embalse. Entonces, para nivelar, abre una de sus compuertas y por eso el Paraná subió. Y en aquella zona hay mucha lluvia, aparentemente. Es zona de Mato Grosso.
0: Ah, ya se le está también descargó, dicen.
1: Y entonces, sí, por ende, por viene Añacua. Más agua. Sí.
0: Así que bueno.
2: Irene Cáceres, ahí nos llama. ¿Puedes atender ahí un poco en la compu? Uh-huh. Ahí entra un poquito, darle a responder.
1: Aceptar.
2: Bueno. Hola Irene, ¿cómo estás?
3: Buenas tardes.
2: Buenos días todavía para nosotros. Tenemos un... ¿Cómo estás?
3: Irene, bien. Me voy a identificar primero. Sí. Soy Irene Cáceres, representante acá del CNPP Filadelfia.
2: Ah, ya. Decime la actividad. Bueno, decime.
3: Acabo de conseguir su número, por eso hasta ahora le estoy llamando. Me dicen que ya están terminando, ¿verdad?
2: Sí.
3: Pero un ratito nomás, y yo creo que mañana, el próximo lunes, estaría comunicándome otra vez.
2: Sí, decino, adelantanos.
3: Sí, estoy acá como le digo, encargada del SNPP, y quiero invitarle a la gente, ¿verdad?, que los cursos de SNPP son gratuitos, lo que estamos teniendo, ¿verdad? Trabajamos con la municipalidad y la gobernación, y entonces quiero también invitarle a esa gente que se acerque un poco acá a la oficina que está detrás mismo del Ministerio de Trabajo, que está acá sobre la avenida Hindenburg, no sé si digo bien.
2: Hindenburg,
3: ¿verdad?
2: Sí, ahí en Filadelfia. ¿Qué horario atienden?
3: Entonces, tenemos de 7 a 15 horas, y si pueden acercarse para informarse, ¿verdad? Porque yo veo que hay mucha gente, ¿verdad?, que quiere capacitarse, pero seguramente no saben dónde se realiza todas esas cosas.
2: Dale, Irene,
3: entonces,
2: te vamos
3: a acercarse a informar.
2: Dale, te vamos a llamar el lunes para averiguar un poco y nos digas qué cursos específicamente se realizan ahí, porque ya tenemos que despedirnos, así nos vas a decir cuáles son los cursos, los talleres que están vigentes. Dale, Irene, gracias, un abrazo.
3: Muy agradecida con ustedes, que tengan un buen fin de semana.
2: Igualmente, bendiciones. Irene Cáceres, de SNPP Filadelfia, vamos a... Claro, porque mucha gente nos escucha también allá, pues. Sí. Entonces nosotros estamos hablando de Asunción un poquito. Tenemos que irnos, Karina.
0: Sí, vámonos. Feliz fin y bendecido fin de semana.
2: Así mismo, chao.
1: Ya llegan las noticias.

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Espíritu Santo. Inunda de alegría este lugar. Usted se puede mover ahí con todo su sabor. Vamos, vamos, latinos. Iglesia latina.

vez más, el Consolador viene a nuestras vidas para guiarnos hacia nuestro primer amor, para envolvernos en una atmósfera de romance.

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Muy, pero muy buenos días, ¿cómo están, apreciados oyentes? Arrancamos una edición más de A Través de la Oración, el programa que informa, orienta y motiva en la palabra del Señor. Tenemos un hermoso fin de semana, casi se vino la lluvia completa en el Chaco Central, pero gran parte del Chaco sí, hubo incluso granizo en algunas partes, Lolita para toda esa zona, una lluvia con granizo, ¿verdad?, que se pudo registrar. Así es que estamos contentos con esta gran bendición que es para el Chaco la lluvia realmente. Así que vamos a estar orando también por más lluvias en el Chaco Central. Virgen del Rosario también cayó unos 5 milímetros. Y bien, esperemos que también en el Chaco Central venga la ansiada lluvia. Estamos arrancando una edición más de A Través de la Oración, el programa que informa, orienta, motiva en la palabra de Dios, donde aprendemos, intercedemos y oramos a nuestro Dios, claro que sí, para tener más de su favor, más de su presencia y así poder bendecir cada proyecto, actividad que tengamos, cada semana, cada familia también que está escuchando. Así que una cordial bienvenida a todos los que están prestos y listos para estos 120 minutos donde el Señor nos fortalece espiritualmente, el desayuno nutritivo espiritual de cada domingo. Así que tenemos, como decía, un domingo caluroso, cielo mayormente nublado, vientos variables, luego moderados del sector norte. Así que se viene el viento norte para la próxima semana. Así que tenemos una mínima de 23 grados, mientras que la máxima estaría entre 38 grados. Así mismo, ya inició el fin de semana un poquito, como decía, nublado, vientos variables, lluvias dispersas con ocasionales tormentas eléctricas. Ayer la temperatura un poco más baja, 21 grados estaba la mínima, la máxima 31. Ya hoy y la próxima semana ya arranca el calorcito nuevamente, así es que ya inicia la semana laboral con cielo mayormente nublado, vientos del sector norte variables, lluvias dispersas con ocasionales tormentas eléctricas. La temperatura mínima 27 grados, mientras que la máxima 39 grados. Así que, como digo, se viene el calorcito. Así es que, apreciados oyentes, a tener en cuenta principalmente el Chaco, ¿verdad?, el viento norte famoso y el calor que, bueno, prácticamente es lo habitual del Chaco paraguayo. Bueno, como es habitual, quiero también arrancar el programa con un versículo bíblico. Quiero irme hasta Génesis 6, verso 9. En esta versión de Palabra de Dios para Todos dice: esta es la historia de la familia de Noé. Él era un hombre justo y honesto entre la gente de esa época y vivía de acuerdo a la voluntad de Dios. Cortito este pasaje, pero que nos deja una gran enseñanza. Aunque la mayoría, apreciado oyente, o tu entorno, a tu alrededor, elija lo incorrecto, o tú ves, ¿verdad?, las cosas incorrectas, y las costumbres del mundo te presionan a ceder, te presionan a querer cambiar tu ideología, ¿verdad? Tú puedes decidir mantenerte íntegra. No busques agradar a las personas ni encajar en la corriente de este mundo, de esta época, sino enfócate en vivir cada día de acuerdo a la voluntad de Dios. Ten la certeza de que tu fidelidad y honestidad valen la pena, porque Dios siempre observa y respalda al corazón que decide mantenerse firme, que decide mantenerse en rectitud, en hacer lo correcto. Así es que con esto estamos arrancando el programa de hoy. Queremos también saludar a todas nuestras radios aliadas, por supuesto, que hacen posible. Queremos dar un saludo especial a todo el Chaco Central a través de la FM Chaqueña 101.7. Gracias a la gente maravillosa de Filadelfia, de Loma Plata, de Noilan, también Yalbezanga, diferentes aldeas también. Allí un poquito Irala Fernández también. Cordial saludo a todos realmente.
Quiero también saludar a la gente maravillosa de Mariscal Estigarribia, la 91.5 FM, allí Radio Mariscal, también Radio Carmelo Peralta en Alto Paraguay, la 91.9 FM. Cordial saludo allí a todos, también a nuestros encargados allí. Cordial saludo. Saludamos también a la poderosa 1250 AM Radio Asunción, todo el departamento central. Muchísimas bendiciones a todos. También a las diferentes radios aliadas en la región oriental. La 107.1 Radio Esencia en Pedro Juan Caballero, 93.5 FM, Radio Encuentro en Alto Paraná, 92.7 Radio Alternativa en Colonias Unidas, Itapúa. Así es que cordial saludo a todos los que nos escuchan fielmente. A la gente maravillosa también del grupo de WhatsApp de la radio, RCC Radio, ahí la 0982-701000, ahí prendidos, pueden enviar sus mensajes, sus saluditos, sus sugerencias también, ¿por qué no? De algún tema musical, por supuesto, estamos listos y prestos para poder compartir. También les animo a visitar la página oficial de la RCC, www.rcc.com.py, y estamos en una campaña también de las elecciones municipales 2026, que ya llega todo, así es que vamos a estar orando también por las autoridades, las futuras autoridades también, como dice la palabra. Así es que sumate también, ¿verdad? Y la motivación es también salir a votar, a elegir a las autoridades, por supuesto. Bueno, rcc.com.py, todas las noticias nacionales, internacionales, todo lo que es política también, todo lo que es la parte también de noticias cristianas, noticias positivas también, por supuesto. Bueno, queremos resaltar también que somos radio, somos televisión. En el Chaco Central estamos con la señal digital de aire 21.1, también la 21.2, TV Chaqueña HD, señal a todo el Chaco paraguayo. Estamos en todo el país, en la región oriental, a través del canal de Tigo, canal 29, asimismo también Personal Flow, canal 29, canal 7 y IPTV de Copaco, y las diferentes cable operadoras que toman la señal del holding de medios RCC. Así es que cordial saludo, y con esto arrancamos, nos vamos a un tema musical y regresamos ya también para tener nuestra reflexión de la mañana. Así es que prepara tu corazón, prepara lo que Dios tiene hoy para ti, apreciado oyente. Bendecido domingo, bendecida jornada para todos. Así es que ánimo a levantar los brazos, la mirada arriba, enfrente, ¿verdad? Concentrémonos en las cosas eternas, las cosas que Dios tiene para nosotros, y no las cosas temporales de la corriente de este mundo. Bien, con esto arrancamos, nos vamos a un tema musical y ya retornamos.

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0: Las épocas más duras de tu vida no vienen para destruirte, vienen para mostrarte de qué estás hecho. Pastor, ¿y alguna vez te fuiste a un gimnasio?
1: Y sí, por casi un año me iba. Bueno, varias veces, pero por un año casi la disciplina.
0: Mira un poco. ¿Las primeras semanas qué tal fueron?
1: Y un poco mal porque había unos cuantos que levantaban pesas muy grandes.
0: Más grandes, ¿verdad?
1: Yo solamente un palo podía levantar.
0: Las primeras semanas siempre fueron un poco más duras.
1: Sí, exactamente. Así es.
0: Y doloroso.

0: quiere avanzar y quiere crecer. Yo creo que nadie ha logrado cosas grandes.
1: Exactamente.
0: Desde, sofá, así desde es. La comodidad. Sí o sí tiene que agarrar la obra y trabajar por ello, ¿verdad? Para pasar momentos donde tiene que ganar y así. Dice Salmos 30, siglo 5, dice: por la noche durará el lloro y en la mañana vendrá la alegría. Así también, como nosotros crecemos en fe, también hay procesos difíciles en nuestras vidas. Y ahí está Dios para ayudarnos, para avanzar y así también para poder enseñarnos que en la vida también, la vida duras, Dios nos acompaña a poder ganar nuestras batallas y así poder avanzar en la vida. Así es que te animo a que puedas levantarte de la comodidad si quieres lograr grandes cosas en la vida. Si tienes sueños, pues empieza a trabajar por ella. Pero tenés que tener en cuenta que Dios en el proceso te va a acompañar en todo.
2: Dios con nosotros.
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difíciles, ¿verdad? Mucha gente le pasa cualquier cosa por la cabeza, el enemigo está atacando a la mente y algunos hasta tienen pensamientos drásticos, ¿verdad? Pero ¿qué nos dice la Biblia? La Biblia nos da una razón para seguir avanzando, una razón para seguir viviendo. Claro que sí, Romanos 14, versos 7 y 8 dice, porque ninguno de nosotros vive para sí y ninguno muere para sí. Pues si vivimos, para el Señor vivimos, y si morimos, para el Señor morimos. Así pues, sea que vivamos o que muramos, del Señor somos. En mis primeros tiempos, ¿verdad?, meses como cristiano, recuerdo que me gustaba escuchar las alabanzas y más esas antiguas, ¿verdad?, esos, ¿cómo le dicen?, esos cánticos, coritos antiguos, ¿verdad? Muchas veces los contenidos, ¿verdad?, identifica a la letra, a la alabanza, a la adoración, ¿verdad? Entre muchos que me gustaba, de hecho, bueno, sigue gustando también Razón de Vivir, hermosa alabanza que expresa exactamente lo que en mi corazón sentía en esos primeros tiempos con el Señor. Y es que Dios a muchos de nosotros nos ha dado una razón por el cual vivir. Antes, cuando estábamos sin Dios, sin esperanza, caminábamos y andábamos conforme a la corriente de este mundo, queriendo satisfacer nuestros propios deseos, ¿verdad?, de felicidad a nuestra propia manera, creyendo que haciendo cosas para alegrar el momento iban a darnos una verdadera razón del por qué existir. Pero apreciado oyente, déjame decirte que por más que queramos ocultar o querramos resistir, la verdadera felicidad, la verdadera razón de existir, no la encontramos en lo material. No la encontramos en el amor de una mujer o en el amor de un hombre. No lo encontramos en la inteligencia o la sabiduría humana, sino solo en Jesucristo, aquel que un día entregó su vida por amor a cada uno de nosotros. Y es que uno no comprende, ¿verdad?, o no llega a comprender hasta que se encuentre genuinamente con el Señor. Muchas veces uno debe tocar fondo y allí para poder entender, poder comprender, ¿verdad? Tú puedes creer que es una locura, que no necesitas de Dios para salir adelante en esta vida, o que a lo mejor ni existe. Pero yo soy un testigo de que Él existe, de que su presencia es real y que Él transforma una vida. Me ha dado una razón de seguir luchando, de seguir viviendo, y sobre todo me ha mostrado para qué estoy en esta vida. Antes de venir a Cristo, mi corazón tenía un vacío, como se dice, un agujero, ¿verdad? Nadie podía llenar, pero que la figura de ese vacío se llenaba exactamente con Cristo. El día que encontré la razón, encontré a Jesús, ¿verdad?, Él dio un giro completamente a mis pensamientos, a mis ojos, a mi vida. Me sacó el velo, como se suele decir también, ¿verdad? Y podemos ahí experimentar una vida nueva, una forma, una nueva manera de pensar, una nueva manera de ver a tu alrededor, a tu entorno, a tu prójimo, ¿verdad? Con experiencias que prácticamente marcan positivamente todo. Y el resto ya sabemos cómo es, ¿verdad? Cambia toda tu historia, cambia tu manera de pensar, de actuar, tu actitud. Cambia todo realmente cuando te encuentras con Jesús. Y es que cada uno de nosotros tenemos una historia que cumplir, con un final feliz si permitimos que Jesús entre en nuestro corazón y nos dé una razón, nos dé un propósito en nuestra vida, un verdadero sentido para seguir adelante y nos pueda abrazar con ese gran amor con el cual nos amó, entregando su vida para perdón de nuestros pecados.
Apreciado oyente, hoy Jesús quiere abrazarte, hoy Jesús quiere decirte lo mucho que te ama y lo mucho que anhela que estés a su lado, lo mucho que anhela estar con Él, ¿verdad? En la presencia de Jesús. Él quiere darte algo positivo a tu vida, Él quiere darte un propósito por el cual seguir luchando, por el cual seguir gozoso en esta vida. Lo único que tienes que hacer es entregar tu corazón genuinamente al Señor. Decirle que necesitas de su perdón. Decirle que tome el control de tu vida, que te guíe por pasos seguros, que te dé el gozo, que te dé la paz que sobrepasa todo entendimiento. Estoy seguro que Jesús estará con toda la disposición para comenzar un nuevo proceso en tu vida. Jesús quiere restaurar cada área de tu vida, si tú lo permites. Con tantos testimonios, experiencias que hay realmente, podemos notar que Jesús es real. Que si tú permites a Jesús, Él puede transformar tu corazón principalmente. Te da un corazón nuevo, un corazón de carne. Y allí todo viene por añadidura. Sí, van a haber siempre tropiezos, van a haber siempre cosas difíciles, ¿verdad? Porque Él mismo lo dice también, ¿verdad? Vamos a tener aflicciones, vamos a tener luchas, vamos a tener pruebas. Pero cuando estamos con Jesús, somos más que vencedores. Jesús tomó de mis brazos y me guió, ¿verdad? Me otorgó el perdón primeramente, que es lo que todos necesitamos. Yo necesitaba eso, tú necesitas también. Y a partir de allí todo fue diferente, apreciado oyente. Todo fue más liviano, como dice su palabra también, más llevadero. Sin duda Dios me dio una razón para seguir luchando, seguir adelante. Y antes de finalizar, te invito también a que tú puedas disponer tu corazón al Señor. Puedas dar el primer paso para un nuevo inicio, un nuevo comienzo. Te invito a enfocarte en las cosas de Dios. Te aseguro, Dios tiene un propósito bueno, agradable y perfecto para tu vida. Solo necesitas entregar, solo necesitas darle el permiso para aquel perdón, para aquella restauración en tu vida, apreciado oyente. Dios, gracias por darme ese nuevo propósito, darme esa razón de seguir luchando y seguir adelante. En Cristo Jesús somos más que vencedores. Permíteme orar, apreciado oyente. Dios Todopoderoso, Altísimo Creador de los cielos y la tierra, gracias una vez más por esta oportunidad, gracias por tu misericordia, por esa gracia que viene a mi vida, a la vida de la persona que está en este momento también entregando su corazón para que tú puedas restaurar, Señor, que tú puedas transformar y tú puedas dar un nuevo propósito, un nuevo comienzo para todo, una nueva razón de seguir luchando, una nueva razón de seguir viviendo, de seguir enfrentando todos los desafíos, porque tomado de tu mano somos más que vencedores, somos victoriosos, vamos de victoria en victoria. Por más que este mundo caído tenga pruebas, aflicciones, tropiezos, en ti siempre saldremos adelante, saldremos victoriosos. Padre amado, te damos toda la gloria, toda la honra y esta oración en el nombre poderoso de Jesús de Nazaret. Amén y amén.

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1: Es por eso que hoy hemos venido a declarar que tú eres nuestro Rey eterno, Altísimo, sublime, poderoso Dios.

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1: Nos presentamos delante de ti, Dios, tal como el adorador David siempre, cada mañana te decía: me presento delante de ti, cada mañana, cada día, para que tú nos examines, nos revises, nos chequees cómo anda nuestra vida por dentro, por fuera, y que tú nos muestres nuestras faltas, que tú nos muestres nuestros errores, que tú nos muestres, Dios amado, con tanto amor que tienes y tanta paciencia, que tú nos muestres nuestros actos de necedad, nuestros actos de insensatez, y nos corrijas, nos endereces y nos enseñes la vida de amor, de paz, de sabiduría, de fe, de gozo, de alegría. Que tú nos enseñes la vida de justicia. Que tú nos renueves cada día el espíritu recto en nosotros, Dios. Señor, hoy te decimos como el adorador David: examíname, corrígeme, enderezame, enséñame, Dios, y guíame, guía mis pasos, guía mi vida, guía mis impulsos, guía mi mente, guía mi corazón. Y Señor, para que suceda eso, nos sometemos a ti para que tú nos gobiernes, Dios. Porque ¿cómo nos vas a guiar si no estamos bajo tu gobierno, Dios? Señor, hoy dígale de corazón usted ahí, hoy de corazón, con corazón sincero, transparente, vengo a sujetarme a ti, a someterme a ti, a tu gobierno, Padre, a tu gobierno, a tu señorío, Jesús, a tu gobierno, Espíritu Santo, para que tú me gobiernes por dentro, por fuera, gobiernes mi mente, mi corazón, mi ser, mi hacer, mi pensar, gobiernes mi casa, mi hogar, mi matrimonio, gobiernes mi pasado, mi presente, mi futuro, y que tú me guíes, guía mis pasos, Dios, guía mis decisiones, guía mi caminar, oh Dios, guíame siempre a caminos de justicia, guíame siempre a caminos eternos, guíame siempre a tus caminos, que no me salga de tus caminos, Dios. No permitas, Dios, por favor, que yo me salga de tu voluntad, que yo me salga de tu camino, que yo me salga de tus procesos, Dios, de vida para mí. Señor, yo quiero permanecer en tus procesos formativos. Yo quiero permanecer en tu voluntad, quiero permanecer en ti, Dios. Por eso te pido hoy, Señor, que renueves en mi espíritu de rectitud, para hacer las cosas rectas, correctas, para ser justo. Renueva en mi espíritu de rectitud, renueva en mi espíritu de justicia. Quiero hacer las cosas correctas, quiero tomar decisiones correctas, quiero hablar con justicia, quiero tratar correcta y justamente a mis seres queridos, a mis compañeros de equipo, a mis amigos, a toda persona. Ayúdame, Dios, transforma mi carácter, transforma mi cultura, desarrolla en mí carácter lleno de justicia, lleno de rectitud. Y Señor, todo lo torcido que hay en mí y fuera de mí, enderezalo, enderezalo, corrígeme, enderezame, corrígeme, enderezame y enséñame y guíame.

0: Sí, Señor, enséñanos, guíanos. Y Señor, si ves en nosotros cosas incorrectas, estorbos en nuestras vidas, en nuestro carácter, en nuestra cultura, en nuestros hábitos, quítalo, Dios, por favor, perdónanos. Y Señor, si tú ves en nosotros que somos hechos los vivos, Dios, porque la viveza criolla, la viveza latina, Dios, quítala de nosotros, Dios, y más bien canalízala para bien, canalízala para los caminos de verdad, Dios. Señor, líbranos de pensarnos mejor que los demás, porque ya no vamos a ser justos, no vamos a actuar con justicia, con rectitud, Dios. Señor, danos un corazón humilde, danos un corazón recto, danos un corazón coherente, Dios, a tu palabra. Y que aquí en la tierra vivamos tu palabra, ejecutemos tu palabra, practiquemos tu palabra, que tu palabra nos gobierne, Dios. Por eso, Señor, hoy renunciamos a toda cultura de viveza criolla, que es típica de la cultura latina, Dios. Renunciamos, Señor, a toda viveza criolla, que en muchos casos, Señor, nos lleva a mentir, a no ser transparentes, a hacernos los vivos, a tomar ventaja de los demás. Y así no vamos a ser justos, Señor. Así no vamos a ser nunca rectos, Dios. Aprovecharnos de la situación, aprovecharnos de la urgencia, aprovecharnos de la ignorancia del otro, de que no maneja bien el tema. Señor, renunciamos a la viveza criolla, Dios. A esa cultura de viveza criolla, a esa cultura de trampas, a esa cultura de buscar siempre una salida inadecuada. Renunciamos a la viveza criolla y queremos la viveza del cielo. Queremos la inteligencia, la sabiduría del cielo, Dios, que nos gobierne y que nos impulse a ser justos y a ser rectos en todo, Dios. Y así honrar tu nombre y honrar a las personas, Dios. Y ayudar a las personas y ser testigos fieles aquí en la tierra, Dios. Oh Dios de los cielos, gracias. Renueva, renueva la rectitud en nosotros. Espíritu recto, espíritu recto. Tú estás esperando, Señor. Tú estás esperando, Señor, que actuemos, vivamos rectamente aquí en la tierra, Dios. Y de ahí ya nacen las bendiciones. De ahí nace la cobertura tuya, Dios. Gracias, danos espíritu recto, que seamos rectos, que seamos correctos, que seamos justos, que no velemos primero por nuestros intereses, que seamos siervos y ayudemos a la gente, que sirvamos al reino de los cielos aquí en la tierra. Gracias, renueva espíritu recto en nosotros. Renueva espíritu recto en nosotros. Endereza todo lo torcido que hay dentro y fuera de nosotros, Dios. Gracias por escucharnos. Procede, Dios, procede. Procede, por favor. Queremos parecernos a ti, Jesús. Queremos parecernos a ti. Bendito eres, bendito eres. Amén. Amén. Amén.
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Bien, estamos de regreso ya a segundo bloque del programa. Esto es A Través de la Oración. Hermoso tiempo que estamos disfrutando en este hermoso domingo, ¿verdad? Hermoso domingo que, por cierto, un domingo fresco, nublado. Bueno, se viene también ya las próximas horas un poquito el calorcito, así que va a ir descendiendo la temperatura. Así que cordial saludo a todos los que están a esta hora sintonizando la radio. Somos la FM Chaqueña 101.7 desde Filadelfia, capital del departamento de Boquerón, y así con todas las radios aliadas abarcando o amplificando en todo el territorio nacional prácticamente. Somos la radio de la Bioceánica 91.9 en Carmelo Peralta, Alto Paraguay, 91.5 Radio Mariscal en Mariscal Estigarribia, 1250 AM Radio Asunción en todo el departamento central, Gran Asunción también, por supuesto, y las radio aliadas en Pedro Juan Caballero 107.1, Radio Esencia 93.5, Radio Encuentro en Alto Paraná 92.7 FM, Radio Alternativa en Colonias Unida, Itapúa. Así que cordial saludo a todos que están prendidos, aquellos que están también a través del aplicativo. Gracias por estar siempre allí del otro lado. Bueno, estamos ya en el tercer bloque y realmente hoy el Señor trajo un mensaje, ¿verdad? Un motivo para seguir luchando, un motivo para seguir viviendo. Así es que no te rindas, da gracias siempre a Dios porque Él te da un propósito, Él te da una razón para continuar. Así es que puede que la rutina de la semana fue una semana difícil, pero este fin de semana, este domingo, es para restaurar, para recobrar las fuerzas como la del búfalo, así como dice la palabra, para poder afrontar la semana y los siguientes desafíos. Así que entrega lo mejor al Señor, abre tu corazón y Dios te va a cumplir, porque Él nunca falla en sus promesas. Así que te animo a que fortalezca tu fe, que tengas una actitud de amor, ¿verdad? Que presentes cada mañana en oración al Señor, ¿verdad? Tus anhelos, y Él te va a conceder. Examina todo lo que de repente fue en la semana, evaluar un poco, ¿verdad? Y así poder seguir firmes, ¿verdad? Tranquilos, con la fuerza y toda la presencia del Señor. Él es el que te respalda. Él es el que vela por ti, Él es el que te respalda siempre. Así es que con esto arrancamos nuevamente este tercer bloque. También tenemos un tiempo de noticias. Queremos resaltar las noticias positivas, como estábamos mencionando, apreciados oyentes. Y en esta ocasión quiero expandir un poquito, ampliar esta información. Irlanda vivió una jornada de fe y esperanza en las calles. Miles de personas salieron a las calles para compartir el mensaje de Jesús en una muestra pública de fe que refleja el crecimiento de distintas expresiones cristianas en el país europeo. Realmente se puede observar miles de personas allí con sus letreros, con sus banderas. Y bueno, Irlanda fue escenario de una manifestación de fe en la que miles de creyentes se reunieron en las calles para hablar de Jesús y llevar un mensaje de esperanza a toda la sociedad. La jornada se convirtió en una oportunidad para que los participantes expresaran públicamente su fe y recordaran que el Evangelio continúa siendo anunciado en distintos espacios de la vida cotidiana. En los últimos años, diferentes países de Europa han registrado iniciativas de evangelización y encuentros cristianos que buscan acercar el mensaje bíblico a una nueva generación. Irlanda también forma parte de ese movimiento, con creyentes que decidieron salir de los templos para compartir su fe en los espacios públicos. Las imágenes de la jornada muestran numerosas personas, todas juntas, llevando un mensaje centrado en Cristo y mostrando que la fe continúa ocupando un lugar importante en la vida de muchos irlandeses. Para los participantes, este tipo de encuentros representa un llamado a seguir anunciando
las buenas noticias, ¿verdad? El Evangelio, y alcanzando a quienes todavía no conocen el mensaje de Jesús. La jornada dejó además un mensaje de esperanza para quienes trabajan en la evangelización: seguir sembrando la palabra y confiando en que cada persona alcanzada puede convertirse en una nueva historia de fe. No se amolden al mundo actual, sino sean transformados mediante la renovación de su mente. Así podrán comprobar cómo es la voluntad de Dios, que es buena, agradable y perfecta, dice Romanos 12:2. Dios bendiga a Irlanda y a todos aquellos que anuncian el Evangelio. Realmente una noticia a destacar, apreciados oyentes, y les animo a que puedan también seguir la página de la RCC, www.rcc.com.py. También aquellos que aún no han descargado el aplicativo del holding de radios, de medios, RCC, presente en Play Store para Android y también para los iPhone. Así es. ¿Les parece? Vamos a una pausa musical y retornamos con más noticias en este bloque.

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1: Bien, estamos de regreso ya en este tercer bloque, hermoso tema que estamos disfrutando con el tema Solo Jesús. Bueno, como estamos en el bloque de información, seguimos anunciando algunas informaciones, digno de destacar, esta semana que viene, ya a partir del martes prácticamente, la RCC va a transmitir el gran debate aquí de los estudios central en el Chaco. Así es que los candidatos van a estar presentes, por supuesto, tanto de distrito de Boquerón, de Filadelfia, Loma Plata, que fueron los candidatos que aceptaron. Entonces, todo el Chaco va a estar un poco, vamos a decirle, expectante de lo que va a ser esta transmisión en vivo. A pocos días de las elecciones municipales, la RCC reunirá a los candidatos, también ahí por Filadelfia, Claudelino Rodas y Rodrigo Espínola, en un debate donde deberán responder una serie de preguntas sobre sus propuestas, proyectos y visión para el futuro de Filadelfia. El encuentro será el miércoles 23 de septiembre a las 20 horas, con la transmisión, como digo bien, por todos los medios, las plataformas del holding de medios RCC. Así es que de cara a las elecciones municipales el próximo 4 de octubre, el holding de medios RCC prepara un debate para este miércoles. En realidad ya arranca el martes con los candidatos de César González y también la Amalia Vargas, ¿verdad? Pero el miércoles entonces ya de Filadelfia, donde estarán frente a frente los dos candidatos que buscan llegar a la intendencia de Filadelfia. El encuentro pretende brindar a la ciudadanía un espacio para conocer de manera directa las propuestas y posiciones de ambos postulantes. Durante el debate, Claudelino Rodas y Rodrigo Espínola deberán responder una serie de preguntas relacionadas con los principales desafíos de Filadelfia, además de presentar sus proyectos y aplicar cuáles serán sus prioridades en caso de asumir la administración municipal. La dinámica permitirá que los electores puedan escuchar las respuestas de ambos candidatos y constatar sus diferentes visiones sobre el futuro de la ciudad. Rodas llega a esta contienda electoral con experiencia directa en la administración municipal, ya que recientemente se desempeñó como intendente de Filadelfia. Su candidatura por la Alianza Todos por Filadelfia representa una nueva apuesta por volver a ocupar el cargo y continuar con su proyecto político al frente del municipio. Por su parte, Rodrigo Espínola, candidato a la de la ANR, también cuenta con experiencia en la función pública. Antes de ingresar a esta contienda electoral, se desempeñó como uno de los secretarios de la gobernación de Boquerón, formando parte del equipo de trabajo de la institución departamental y adquiriendo experiencia dentro de la administración pública. El debate buscará poner sobre la mesa los temas que más interesan a los habitantes de Filadelfia, con preguntas orientadas a conocer las propuestas de los candidatos y sus planes para atender las necesidades de la población. De esta manera, RCC plantea un espacio para que la ciudadanía pueda evaluar las respuestas de ambos postulantes antes de tomar una decisión en las urnas. A no perderse la oportunidad de ver el próximo rumbo que podría tomar la capital departamental de Boquerón por las pantallas de RCC y todos los medios de sintonía. La transmisión va a llegar a la audiencia a través del canal 21.1 HD Chaco Central, también el canal 21.2 TV Chaqueña, canal 7 de IPTV de Copaco, canal 29 de Tigo Star, canal 29 de Personal Flow, también por las radios 1250 AM Radio Asunción, la FM Chaqueña 101.7, Radio Boquerón 91.5 FM, que en Mariscal Estigarribia, y también Radio Carmelo 91.9 en Alto Paraguay. Bueno, así es que a tener en cuenta, apreciados oyentes, este tiempo, ¿verdad?, de debate, de analizar, y ¿por qué no? También vamos a orar por nuestras autoridades, como dice la palabra del Señor. ¿Les parece todo en sintonía aquí a orar por nuestras autoridades? Amado Señor Todopoderoso, en esta hora estamos presentando, Señor, al trono de gracia, al trono de poder, para clamar, Señor, pedirte que nuestras autoridades, ¿verdad?, tengan esa sabiduría, que también las próximas autoridades, también a las municipales, Señor, que puedan ser guiados por ti realmente, Señor, que sea unas elecciones pacíficas, unas elecciones, Señor, desarrollado con toda democracia, con toda transparencia también. Oramos por los candidatos, Señor, que tú puedas bendecir a cada uno de ellos, y bueno, que sea de tu voluntad, Señor, el próximo intendente, también los próximos concejales, esto a nivel local, a nivel regional, a nivel país también, Señor. Oramos por todas nuestras autoridades, los que están en silla de autoridad, Señor. Clamamos que tengan siempre temor de tu palabra, que tengan, Señor, presente los principios, los valores de nuestra constitución también, Señor, y que realmente puedan velar por la ciudadanía en general. Padre, esto te lo presentamos y te lo entregamos en el nombre poderoso de Jesús. Amén.

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Bien, llegamos al cuarto y último bloque. Qué rápido pasa el tiempo, así es que cordial saludo a todos los que están allí del otro lado. Esto es A Través de la Oración, donde lo imposible se hace posible porque tenemos un Dios de amor, de poder, misericordia, un Dios que tiene planes de bien y no de mal, donde su plan es bueno, agradable y perfecto para cada uno. Así es que bendiciones, mis hermanos, a todos ustedes. Gracias por acompañar siempre el programa. Bendigo a todos los que están allí del otro lado. Así es que también de desearles en este domingo que, bueno, aunque te toque una semana difícil, ¿verdad?, siempre trata de hacer lo correcto. No siga las costumbres de este mundo, por más presión que haya. Decide siempre mantenerte íntegro, íntegra. No busques agradar a las personas ni encajar en la corriente de toda esta sociedad muchas veces o del mundo, ¿verdad? Sino enfocarte en vivir una vida de acorde a la voluntad del Padre. Ten la certeza que si eres fiel, eres honesto, honesta, eso vale la pena, porque el Señor siempre observa y respalda al corazón que decide mantenerse en rectitud, en el camino firme, ¿verdad? Mantenerse firme. Así es que te invito a reflexionar en esto y tener en cuenta, claro que sí. Bueno, estamos ya a ver un poquito con la temperatura. La temperatura va variando. Vamos a tener un día más caluroso pasando las horas. Si hay que tener un poquito en cuenta también un poquito cómo está el clima, ¿verdad? Y cómo arranca también la semana. Si es que estaba mencionando, teníamos un sábado, inició con algunas lluvias, incluso en el Chaco Central. Luego esto fue variando prácticamente de cálido a caluroso. Bueno, vientos variables y se viene el viento norte, se viene el viento norte. Y las lluvias no se descartan, lluvias dispersas. Luego ir mejorando un poquito. La semana arranca con una temperatura mínima de 21 grados, mientras que la máxima 32 grados. Ya, como digo, cálido a caluroso, vientos del sector norte, bueno, moderados realmente, y lluvias ocasionales en todo el país. Bueno, así estamos compartiendo. Te invito también a que puedas unirte al grupo de WhatsApp. Tenemos un grupo de WhatsApp. Puedes enviar tu mensaje al 0982 70 10 00 y formar parte de lo que es el grupo o el canal también. Claro que sí, el canal del Holding de Medios RCC. También tenemos un grupo de WhatsApp de la radio. Así que ahí puedes enviar tu mensaje.

0: mensajes, por supuesto. Bueno, apreciados oyentes, ¿qué les parece? Vamos a un tema musical, luego retornamos con más de A Través de la Oración.
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0: Ayer hemos reflexionado sobre el tema de la influencia, influenciar o ser influenciado. Pues seguimos en esta dirección. No eres el producto de tus circunstancias, sino eres el producto de tus decisiones. Pues existen tantas circunstancias, de repente son adversarias, que son adversas, que son difíciles, son aquellos que te pudiesen arruinar la vida. Pero la cuestión no es cómo son las circunstancias, sino qué haces, qué decisiones tomas en medio de las circunstancias. Para una persona, un accidente es el fin con sus emociones, y para otro es un nuevo comienzo. Para algunos una gran crisis es la derrota, para algunos es un gran comienzo, de acuerdo a las decisiones que tomamos. Nosotros no somos dueños de las circunstancias. La lluvia, el viento, el clima, el medio ambiente político o del país o diferentes situaciones. Pero es necesario invertir tiempo y energía en aquellas cosas por las cuales sí somos responsables. Entonces, una de las partes donde sí tenemos responsabilidad es qué decisiones tomamos respecto a las circunstancias. ¿Permitimos que esto nos transforma o nosotros, a pesar de las circunstancias, seguimos? ¿Hay actualmente alguna situación difícil en tu entorno? Lo más probable que sí. ¿Cómo tomas decisiones? ¿Pedís sabiduría a Dios? ¿Hablas con otras personas? Muchas personas tienen un grave problema. Cuando las circunstancias son bastante pesadas, no buscan consejo, no buscan hablar con otras personas. Para la toma de decisiones es necesario consultar a Dios, consultar al prójimo y un maestro muy importante que se llama tiempo. A veces es necesario esperar un poquito, 24 horas, es decir, mañana te respondo, o déjame una semana, déjame un tiempo para pensar, para masticarlo. Pues muchas veces nos gustaría que todo sea automático, y si no funciona, entonces es porque Dios no quiso. En la Biblia, en Jeremías capítulo 42:3, tenemos una situación donde habla de las decisiones que toman y pedir la dirección de Dios qué hacer, no simplemente esperar, sino que Dios guíe. Dicen al profeta: ora para que Jehová tu Dios nos diga a dónde debemos ir y qué debemos hacer. No dice que Dios me resuelva todo. Muchas personas dicen: bueno, Dios si quiere va a resolver todo, inclusive mi situación para ir al cielo o no. Es necesario tener la guía de Dios, pero Dios no puso robots, Dios no puso marionetas, puso personas que tienen decisiones, que tienen músculos, que tienen cerebro, que tenemos todo esto. ¿Para qué? Para que Él nos puede dirigir, o sea, que guiar hacia dónde tenemos que ir y hacia dónde, qué tenemos que hacer. Pues conéctate con Dios, busca consejo a otros y a veces tenga un poquito paciencia para tomar decisiones más sabias.
1: Dios con nosotros.
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Bien, bien, llegamos al final del programa. Si es que ánimo, apreciados oyentes, sigue adelante, no te desanimes. Quiero despedir el programa con Jeremías 1:8, que dice: no tengas miedo de nadie, pues yo estaré contigo para protegerte. Yo, el Señor, doy mi palabra. Dice también Josué 1:9, yo soy quien te manda. Que tengas valor y firmeza, no tengas miedo ni te desanimes, porque yo, el Señor y Dios, estaré contigo donde quiera que vayas. Apreciado oyente, no permitas que la adversidad te robe el gozo, te robe la paz que recibes del Señor, porque Dios siempre ha dicho que está contigo. Aun cuando las cosas no vayan como esperabas, Dios es fiel a su palabra y nunca te dejará, siempre te va a respaldar y Él te va, no te va a dejar así nomás. Así es que ten esa seguridad. Al final todo va a estar bien, el Señor va a traer refrigerio a tu vida, porque Dios es un Dios que calma cualquier tempestad. Lo único que necesitamos es confiar totalmente en Él. Bien, con esto entonces despedimos. Gracias por esa fiel sintonía. 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Agradecemos a ProGlass, agradecemos a toda la audiencia, a todas las radios aliadas también. Bueno, con esto nos despedimos, Dios mediante, en una próxima edición de A Través de la Oración, donde lo imposible se hace posible. Bendiciones para todos. Chau, chau.

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Yo quiero aprovechar esta canción para honrar a mis gigantes, que son mis padres. Todo lo que pueda conseguir en la vida es gracias a las oportunidades que ellos me dieron, no solamente materiales, sino la oportunidad de conocer a Jesús. 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

0: Qué lindo, gente. Estamos pasando un tiempo espectacular en este tiempo que nos concede la RCC Holding Radios. Y bueno, Abril, realmente un gusto tenerte, escucharte, tener un talento maravilloso.
1: Gracias.
0: ¿Y qué nos podrías ofrecer en este mismo instante? ¿Qué puede ser?
1: La canción Alto Paraná.
0: La canción Alto Paraná, una canción hermosa, no muy fácil, pero en la voz de Abril yo creo que vamos a degustar bastante.
1: Así que, amén, que sí
0: adelante,
1: sea.
0: Adelante, Abril.

0: Precioso,
1: Gracias.
0: qué lindo. Un aplauso, señora, ahí en su casa. A ver, qué lindo. Qué hermoso. Otra, dice la gente acá. Y bueno, yo creo que vamos, tenemos que complacer este otra, ¿sí? ¿Qué nos podés compartir después de esta hermosa canción? Una más linda.
1: No, es que todos son lindas.
0: ¿Verdad que sí? ¿Verdad que
1: Todos
0: sí?
1: son muy lindas.
0: Así
1: Y
0: es. Con fraternidad,
1: con
0: dice.
1: fraternidad.

0: Gracias. ¡Qué tremendo! ¡Wow, qué lindo!
1: Gracias.
0: ¡Qué lindo! ¡Qué preciosa, Abril! Abril, ella es la hermana de Rosana Medina Rivarola, que ya estuvo con nosotros también. Así que con la ayuda de Dios, más adelante, cuando hagamos un lindo programa general, de repente fin de año, entonces vamos a estar compartiendo todo junto. ¿Qué les parece? ¿Sí?
1: Sí.
0: ¡Qué lindo! ¡Qué lindo! Y bueno, queremos seguir escuchándote, por supuesto, pero antes tenemos una cosa pendiente. Me gustaría escuchar un poco tu testimonio, ¿verdad? De cómo de repente aparece Dios en tu vida, ¿verdad? De qué manera se manifiesta el Señor en tu vida. Es importante porque vos sos una persona joven y hay mucha gente joven en el mundo, en Paraguay y en todas partes, que probablemente no está encontrando el punto crítico hacia dónde apuntar, ¿verdad? Y por eso es importante que la gente que tiene un testimonio lo comparta, porque eso le va digamos, de alguna manera le va a animar a otra gente a buscar ese norte que tanto necesita el ser humano. Así que queremos escucharte, Abril, sí, sobre ese punto.
1: Uh-huh. A los 13 años, yo intenté suicidarme porque el crecer en una familia cristiana no significa que sos cristiana o que naciste.
0: Corre, qué lindo, muy bueno, muy importante esa acotación.
1: Sí, y yo no le conocía realmente a Dios. Como dice en Job, de oídas te había escuchado y yo estaba así. Yo solamente había escuchado del Señor, de su palabra, pero yo no tenía una relación cercana a Él. Pero, claro, el Señor tiene sus planes y tiene una inmensa misericordia que yo no conocía. Yo creía que Dios me iba a juzgar, que Dios era un Dios
0: malo.
1: Malo, sí. Sí, en resumen, Dios, para mí Dios era un Dios malo, pero no es así.
0: No.
1: Cuando yo intenté suicidarme, fue porque yo no podía caminar. Tenía un problema en la columna. Y era problemas del riñón. Pero para mí, que tenía que ver con mi columna también. Uh-huh. Entonces dije yo, siendo joven, ¿cómo le voy a dar esa carga a mis padres? Y entonces una noche, sin poder caminar, yo no caminaba más. Y me levanté con el dolor que tenía de la cama y dije, de acá, estaba en el segundo piso de mi casa, y de acá yo me voy a tirar. Tal vez no me muera, pero de acá me tiro y tal vez después me muera. Pero en ese momento que yo me levanté con ese dolor, me vino una voz o unas palabras en mi mente y me decía, ¿por qué no te arrodillas con ese dolor?
0: Wow.
1: Y le preguntas a Dios si es que realmente existe. Entonces, yo decidí, no sé, fue por gracia de Dios que decidí hacer eso con ese dolor que tenía. Entonces me arrodillé y el Señor hizo su obra ahí.
0: ¡Qué lindo!
1: Y me vino otra vez unas palabras. Yo sabía que no era mi pensamiento. Yo sabía que no era mi pensamiento, pero yo no le conocía bien a Dios.
0: Claro.
1: Y me arrodillé y esas palabras decían que mire hacia los cielos, que levante mi mirada, que levante mis ojos y mire hacia los cielos, que yo no puedo tocar con mis manos, yo no puedo tocar, yo no tengo el poder para hacer eso, y que mi vida sí depende de alguien más. Y entonces yo le pedí perdón a Dios y sabía que era Dios el que me estaba hablando, porque esas palabras tal vez no significan nada para otras personas, pero para mí, yo sabía lo que significaba en ese momento. Y le pedí perdón a Dios y dije, no, realmente Dios existe. Realmente Dios existe, por eso me está atajando a que yo haga esto.
0: Correcto, qué belleza. Qué
1: lindo. Y después, creo que después de un año, yo me recuperé, empecé a orar, empecé a buscar más de Él. Me recuperé, gracias a Dios.
0: Qué lindo.
1: Y Dios me mostró esas mismas palabras que está
0: en la palabra,
1: Biblia, mira. Que está en Job. Está en y Job. Entonces por eso yo agarro y digo lo que dice Job, que de oídas te había oído, pero más mis ojos ahora te ven.
0: Ahora te ven.
1: Sí. Y eso, ese es mi pequeño testimonio.
0: Grande testimonio.
1: De cómo el Señor realmente fue el que, porque Él es el que nos busca. Amén. Nosotros no le buscamos, así dice en su palabra, no, nadie le busca al Señor. Él es el que vino a este mundo.
0: Él es el que inicia,
1: ¿verdad? Así es.
0: El anhelo, el deseo, realmente es sí. Así. Porque él se te presenta de una y mil maneras. Fíjate, sí. Si realmente Dios no hubiera existido, hubieras hecho eso.
1: Sí.
0: Te hubieras lanzado al vacío y cosas así, ¿verdad? Sí. Pero como Dios es fiel y Él nos ama tanto, ¿verdad? Que Él no quiere que nadie se pierda.
1: Sí.
0: Entonces Él nos busca,
1: ¿verdad? Así es.
0: Y Él hace que nosotros también le entendamos y le conozcamos, ¿verdad?
1: Sí.
0: Qué lindo, Abril. ¿Y estás asistiendo en algún lugar, alguna iglesia, algo
1: sí,
0: así?
1: Sí, en la Iglesia Alianza Cristiana y Misionera de Asunción.
0: Ah, mira, qué lindo. Sí. Con el pastor...
1: Segundo Llanos.
0: Ah, Segundo Llanos, correcto. Sí. Qué lindo. Bueno, qué belleza. Importante siempre cultivar la fe, ¿verdad? Ir creciendo.
1: Sí.
0: Y bueno, ¿qué nos podés ofrecer ahora? Otra canción linda, ¿cómo no?
1: Puede ser Anaí,

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0: Bueno, gente linda de Paraguay y del mundo, estamos en el segundo bloque y realmente, como le dije al principio, tenemos una invitada muy especial. Y bueno, antes de presentarla a ella formalmente, yo quiero leer algo respecto de ella, ¿sí? Y interesantes los datos que tenemos, realmente yo creo que vamos a disfrutar una tarde muy, muy especial, una mañana, una noche muy especial, ¿sí? Dice Abril Azucena Medina Rivarola. Es una joven estudiante y cantante paraguaya, reconocida principalmente por su talento musical en la interpretación de la música folclórica local. Dice, ganadora del festival Guarania Pupe 2024, se consagró como una de las ganadoras en la categoría de solista femenino en el Festival Nacional Estudiantil Guarania Pupe. Qué lindo, qué maravilla. Y sigue diciendo, representación institucional. Participó en dicho certamen representando al Colegio Nacional Luis Pasteur de la ciudad de Asunción. Pieza musical. Obtuvo galardón interpretando la emblemática pieza musical paraguaya Alto Paraná. Su logro fue ampliamente celebrado por la comunidad educativa y sus allegados a través de plataformas institucionales del Ministerio de Educación y Ciencias del Paraguay y en redes sociales. Qué tremendo, qué interesante. Así que tenemos una figura con nosotros y ya le presentamos. Y mi querida Abril, muchas gracias por compartir con nosotros. Un gusto tenerte en esta tarde.
1: Muchas gracias a ustedes.
0: Gracias, Abril. Bueno, ella canta música nuestra. Decime, Abril, ¿desde cuándo más o menos sentiste cantar? Te llegó la idea de cantar, ¿verdad?
1: Sí. Realmente fue idea de mis padres, porque yo no cantaba como mis hermanos desde pequeña.
0: Sí.
1: Fueron a los 6 años.
0: ¿A los 6 años?
1: A los 6 años. Ellos mucho más antes que yo, pero yo a los 6 años.
0: Qué bueno, qué maravilla. Sí, uh-huh. Bueno. 6 añitos, más o menos, para hacer una cierta similitud. Yo comencé más o menos por ahí también, ¿verdad? Uh-huh. Pero cuando uno... Se dice que uno ya nace con el arte en el corazón, ¿verdad?
1: Sí.
0: Y bueno, ya que cantás lindo, entonces, ¿qué te parece si empezamos con una música tuya? ¿Qué nos vas a ofrecer?
1: Dulce Tierra Mía.
0: Dulce Tierra Mía.
1: Sí.
0: Así que vamos a escuchar Dulce Tierra Mía en esta linda oportunidad.

0: ¡Qué belleza! ¡Qué lindo cantás, Abril!
1: Gracias.
0: ¡Qué hermoso, qué hermoso! Un talento maravilloso tenés, ¿sí?
1: Gracias a Dios.
0: Y bueno, tengo entendido de que también soles cantar algunas canciones al Señor, ¿verdad? Al que,
1: sí.
0: al Dios que nos creó, que nos amó y que tiene nuestra vida en sus manos, ¿verdad? Uh-huh. Le cantás al Señor también, ¿verdad?
1: Sí.
0: ¿Cantás en algún lugar, en alguna iglesia?
1: En la iglesia. En la iglesia, es donde más canto.
0: Qué lindo. Y elegiste la música paraguaya, ¿verdad?
1: Sí.
0: Supongo que cantarás otro tipo de canciones también, ¿verdad?
1: Sí.
0: Pero más que nada la música paraguaya.
1: Y sí, más que nada la música paraguaya, pero la verdad es que yo no empecé con la música paraguaya.
0: Allá.
1: Sí. Más con las músicas de otros países.
0: Claro. ¿Qué, por ejemplo, otras canciones, por ejemplo, conoces que no sea música paraguaya, que no sea música nuestra?
1: Y de Cristina Aguilera.
0: Ah, de sí, toda la gama.
1: Sí.
0: Y te da el culo para cantar música de Cristina Aguilera. Qué tremendo, tenemos una linda voz. Y bueno, ¿qué nos querés ofrecer ahora a continuación? Porque después de esta canción, yo creo que la gente se queda con ganas de seguir escuchando todavía.
1: ¿Una música paraguaya?
0: Ok.
1: Otra vez, Alma Guaraní.
0: Alma Guaraní. Sí.

0: ¡Qué maravilla, señores!
1: Gracias.
0: ¡Wow! Okay. Con razón que ganás premio ¿Dónde vas? ¿Sí? ¡Qué maravilla! Un talento joven, espectacular.

0: Acordar de ese primer tiempo, bueno, yo cantaba siempre también boleros, cantaba música que normalmente se escucha, ¿verdad? Pero llegó un momento también de mi vida que algo pasó, ¿verdad? Y ese algo hizo que mi corazón sintiera cosas lindas, ¿verdad? Y ese algo fue nada más y nada menos que nuestro Señor Jesucristo, que un día tocó mi corazón, llegó a mi corazón y cambiaron las cosas. Y esta canción se titula El Tesoro. Yo creo que cuando uno encuentra un tesoro, yo recuerdo que mi papá, a él le gustaba mucho buscar el famoso plata, ¿verdad? El tesoro escondido, ¿verdad? Bajo tierra, que tanto se persigue acá en nuestro país. Y él se iba con sus elementos a buscar ese plata. Y eso me hace acordar. Entonces, cuando yo le conocí al Señor, ahí encontré el verdadero tesoro, ¿verdad? Porque tantas cosas cambian en la vida de un ser humano cuando tiene una experiencia con Dios,
1: Así es.
0: ¿verdad? Y yo te animo a que ese talento lindo que vos tenés, que no tiene cualquiera, ¿verdad? Es un don muy especial que Dios te dio. Que le sirvas al Señor con ese talento. Aparte de cantar
1: Amén.
0: nuestra música linda que te va a llevar, vos tenés ¿cuántos años tenés? Tenés
1: 20 años.
0: 20 años.
1: Sí.
0: Jovencísima. Tenés toda una vida por delante. Y vas a recorrer mucho, vas a recorrer muchos países. Dios te va a llevar por distintos lugares y vas a cultivar en tu corazón esta linda experiencia de servir al Señor con tu música, porque vas a llevar mucho consuelo al corazón de la gente. Porque la música tiene un poder extraordinario que nace del mismo Dios, del mismo Señor. Entonces yo te animo a que cultives esta música, no lo dejes y sigas adelante con ella, ¿sí? Bueno,
1: Muchas
0: esta
1: gracias.
0: canción dice así. Hoy encontré un tesoro. No lo quiero perder, iré a vender mis cosas y quedarme con él. Hoy compré vino nuevo, tela nueva también. Tiré las cosas viejas y por nuevas las cambié. Hoy encontré un amigo que me ofreció la paz y el gozo que yo siento lo quiero compartir. Y acérquense a este amigo que les quiere abrazar y hacerlos hijos suyos por la eternidad. Bendito es el que viene, en nombre del Señor Jesús, el Dios que vive, me dio su bendición. Hoy encontré un tesoro y no lo quiero perder. Ir a vender mis cosas, pero quedarme con él. Ir a vender mis cosas, pero quedarme con él. Y así es. Gracias, gracias.
1: Espectacular.
0: El tesoro. Y bueno, hay tantas cosas que compartir, pero me gustaría conocer un poco algo más de vos, ¿verdad? Yo creo que la gente también va a querer conocer. Decime, ¿qué experiencias tuviste, digamos, en cuanto a la participación en festivales? ¿Qué rescataste de todo eso? ¿Cómo te sentiste? ¿Te sentiste desafiada? Es bueno que compartas. Hay mucha gente que muchas veces tiene tanto talento y no se anima. Entonces nos gustaría conocer un poco esa versión tuya, si cómo fue, ¿verdad? Al principio habrás tenido temor, una cosa así.
1: Sí,
0: Coméntanos un poco.
1: principalmente en esa competencia sobre la guarania de la primera edición, es algo que yo sí llevo por dentro, porque es algo que Dios hizo,
0: Qué bueno.
1: no fui yo, porque en ese tiempo yo no estaba bien como para cantar, pero ni siquiera mi nombre estaba en la lista.
0: Mira un poco.
1: Sí, yo creo que fui una de las últimas que se anotó y mi nombre ya no, ya no estaba registrada.

0: en la lista. Y entonces, igual me fui, probamos, vimos si es que mi nombre estaba en la lista, no estaba en la lista, pero al final Dios puso todo en orden.
1: Qué bueno.
0: Y se anotó mi nombre, después tuve que pasar, ni siquiera estaba bien en la voz, estaba un poco afónica.
1: Exacto.
0: Pero
1: Siempre pasa, siempre pasa.
0: sí, pasa. Y más cuando tenés alguna actuación o algo así, pasa.
1: Claro.
0: Y lo que sí es que el Señor quiso más bien obrar en mí,
1: Amén, qué
0: que
1: bueno.
0: yo tenga esa fe en Él, no, que no es mi voz,
1: Que
0: sino
1: la de
0: que
1: Él.
0: Él es el que me da.
1: Wow, qué lindo
0: Y
1: concepto, muy lindo, muy lindo.
0: si yo gano es porque Él quiere que yo gane. Y si pierdo, bueno, Él tiene cosas más grandes. Y con todo eso yo voy a seguir aprendiendo de Él, principalmente de Él. Y creo que eso es lo que yo me llevé en esa competencia. Que sobre todo hay que tener humildad. Porque si Dios te da algo, tenés que darle la gloria a Él.
1: Así es.
0: Y eso le agradezco a Dios. Le agradezco a Dios porque yo no creí ganar. Yo no creí que iba a ganar, pero Él me dio esa victoria
1: Qué bueno.
0: que yo le agradezco otra vez a Él.
1: Qué bueno que tengas esos conceptos, porque realmente todo lo que somos, todo lo que tenemos, la familia que tenemos, todo nos da el Señor, ¿verdad? Con un
0: Sí.
1: propósito, ¿verdad?
0: Sí.
1: Y el hecho de que vos cantes, eso significa de que Dios tiene un propósito contigo, con ese talento que tenés, ¿verdad?
0: Sí.
1: Comunicar un mensaje, ¿verdad? Aparte de cantar nuestra música, yo te animo a que cantes polcas, guaranías, en fin, las canciones que vos quieras, con un sentido, digamos, donde vos hablas del Señor, comentas
0: Sí,
1: del Señor.
0: totalmente.
1: Yo te cuento bueno, yo cantaba también, cantaba boleros, en fin, todo ese tipo de cosas. Hasta que un día salgo de la oficina y me subo en un ómnibus, y en el ómnibus se me acerca una señora y me dice: "Usted no es el que canta por la tele", me dice. Sí, le digo yo soy el que canta por la tele. Entonces me dice ella: "¿Y alguna vez pensó cantar para Dios?", me dice, ¿verdad? Y yo le dije, y en realidad no le quería decir que no, porque en ese momento no me nacía eso, ¿verdad? Pero me llamó la atención ese momento. Y bueno, y a partir de ahí, eso quedó en mi corazón. Pero la pregunta era: ¿a quién Dios? Porque uno tiene, la gente dice: "Yo soy de tal religión, yo
0: Sí.
1: hago esto, hago aquello", pero ¿quién es Dios? ¿Quién
0: Sí.
1: es Dios para vos, verdad?
0: Sí.
1: Entonces ahí yo comencé con una búsqueda intensa, hasta que le conocí al Señor y he vivido maravillas, he vivido momentos hermosos con Dios.
0: Sí.
1: Y bueno, gracias a Dios, ahí estamos, ¿verdad? Sirviendo al Señor.
0: Sí.
1: Qué lindo, Abril. Y bueno, contame un poquitito más de alguna experiencia que vos hayas tenido con el Señor, alguna experiencia personal que hayas tenido con Dios.
0: Muy personal.
1: Muy, muy personal. O sea, no tanto, pero personal.
0: Bueno, es más bien mi testimonio.
1: Correcto. Entonces vamos
0: Sí.
1: ahora a un corte y pasamos ya al tercer bloque con el testimonio de Abril Azucena.
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gente linda, ¿cómo están? Gente de Paraguay y del mundo, qué gusto volver a reencontrarnos en esta oportunidad. Compartir un lindo tiempo de Sentí Paraguay. Hoy vamos a tener un programa espectacular. Después ya les voy a comentar quién va a ser la invitada que va a estar con nosotros. Pero antes a mí me gustaría cantarles un poquitito, una linda polca paraguaya también, que ya dice así.

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a nuestra música paraguaya. Realmente es un regalo de Dios compartir las cosas lindas de nuestro querido país. Por eso el programa se titula Sentí Paraguay. Sentir a Paraguay. Yo creo que es lo más hermoso. Es el legado que tenemos todos los paraguayos. Es una verdadera maravilla poder compartir con todos lo lindo que tiene nuestro país. Su gente, gente sencilla, gente afable, gente generosa. Y, por supuesto, estamos de todo, ¿verdad? Pero se rescata lo bello que tiene nuestro país. Su gente, su cultura. No todo el mundo tiene dos idiomas. Nosotros tenemos el idioma, por supuesto, español, y ese idioma autóctono, auténtico nuestro, bien paraguayo, que se llama el idioma guaraní. Y bueno, yo les quiero compartir simplemente un pensamiento antes de cantar la segunda canción, porque después les quiero presentar a la que va a ser nuestra invitada en esta tarde. Esta canción es una canción muy especial que yo lo suelo compartir siempre y se titula El Perdón. Resulta ser que el perdón no es un sentimiento, el perdón es una decisión. Porque una vez que uno decide perdonar, Dios se encarga de sanar el corazón. En el momento que uno perdona, probablemente todavía sentimos el dolor, el agravio, la ofensa. Pero qué lindo es perdonar en el nombre del Señor Jesucristo. El corazón comienza a experimentar un cambio maravilloso. Va a llegar el día en que vos le vas a ver a esa persona que te ofendió, que te agredió. Ya no le vas a ver con ese rencor, con ese odio. Probablemente Dios va a hacer un milagro tan grande que a pesar de todo lo que haya pasado, vas a terminar amando, estimando a esa persona que tanto daño te hizo. Pero ese milagro solamente lo puede hacer el Señor si es que Él ocupa el lugar más importante en tu corazón. Y en tu corazón tiene que estar Jesús de Nazaret. Bueno, así dice la canción.

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3: Bienvenidos a Conversando. Qué privilegio poder estar nuevamente con cada uno de ustedes en sus hogares en esta noche, compartiendo un programa más. Hoy tenemos un temazo. Estuvimos con algunas pruebas, ajustes, pero estamos entrando por segunda vez con este tema. Ustedes me están escuchando hablar en cada programa, en la introducción, tocando este tema, qué pasa en nuestros cielos, qué es lo que vemos hoy en día cuando miramos, por qué tantos días nublados, seguidos, bueno, qué es este tema, ¿no es cierto? Bueno, hoy vamos a estar hablando de este tema, que luego de las primeras investigaciones y los primeros invitados, supimos que había una ciencia que se llamaba geoingeniería, ¿no es cierto? Y hoy vamos estar hablando con una experiencia genuina, verdadera, desde Argentina, desde San Luis. Hoy tenemos como invitada muy especial a Cecilia Sustersik, a quien la vamos a estar presentando enseguida. Si es la primera vez que te unís a nuestro programa, yo soy el presidente de la FENAPEP, la Federación Nacional de Asociaciones de Padres y Estudiantes del Paraguay, y es la que lleva adelante este programa y salen nuestros datos, de manera que puedas entrar en contacto con nosotros, puedes visitar nuestra página web y ver las cosas que estamos haciendo. Cada uno de estos programas se suben luego en la página web para que los puedan volver a ver. Y bueno, nosotros trabajamos con las ACES a nivel nacional, estamos buscando la unidad, estamos defendiendo a nuestros niños contra todo este tema perverso de la ideología de género. Por eso tenés que saber, me habrás escuchado una y otra vez hablar de que tenemos que conseguir las firmas, que firmen. Bueno, llegamos, ya pasamos, ya estamos listos para la gran marcha. Tenemos que irnos todos al Congreso a entregar nuestra fecha, 21 de octubre. Todos listos para marchar e ir a entregar esas más de 50.000 firmas a nuestros congresistas. ¿Para qué? Para que declaren que en Paraguay la ideología de género es abuso infantil. Importantísimo que te sumes, agenda, tenemos que ir ese día al Congreso, todos juntos, para que nuestras autoridades sepan que en Paraguay no queremos que se metan con nuestros niños, con la ideología de género, no queremos que les hablen del aborto, no queremos que los confundan, no queremos que atenten contra la familia. Así que papá, mamá, familia joven, pelea por tu nación. Es el miércoles 21 de octubre, todos a la Plaza de la Democracia y de ahí marchamos juntos al Congreso. Muy bien, miren esta fotito. Aquí hay dos fotos comparativas y uno podría decir, si podemos mostrar la fotito de los dos cielos, podemos decir claramente que esta foto pareciera que fuera del mismo lugar. Fíjense, dos cielos similares. Uno es aquí en Asunción, las tomé yo personalmente la foto. La otra foto es de Argentina. Fíjense como si se hubiera hecho el mismo diseño, ¿no es cierto? Entonces, esto es lo que nos preocupa, porque nuestro Dios es muy creativo Y él no hace estas cuestiones, ¿no es cierto? Esto no viene de una creación divina. Estas nubes tienen una creación de otro origen, y de eso es de lo que vamos a estar conversando hoy. En su momento fuimos mostrando, ¿no es cierto? Acá se puede ver una de las páginas que habla de este tema de geoingeniería, Weather Modification, ¿no es cierto? Claramente está diciendo cómo modificar el clima, Mod Clima, inducción de lluvias, chuvas localizadas en Brasil. Bueno, de esto vamos a estar hablando hoy con nuestra invitada especial. Cecilia es integrante de la comunidad Cielos Limpios, trabaja como docente de nivel medio en la provincia de San Luis, es periodista ambiental, ella está capacitada en todo este tema, y activista en momentos necesarios de asambleas socioambientales para diversas causas en defensa de la naturaleza y el derecho a un ambiente sano, a un ambiente saludable. Cielos Limpios. Qué lindo el nombre de esta organización. Ceci, querida, muy, pero muy bienvenida.
4: Hola, buenas tardes. Un gusto estar con ustedes en Paraguay.
3: Muy bienvenida.
4: Nada más ni nada menos, un gustazo realmente.
3: Bueno, muy bienvenida, Ceci, querida. Tenemos este tema que por lo que yo conozco y veo, a vos te apasiona, ¿no es cierto? A nosotros nos está empezando también a inquietar, a mirar, así que queremos hacerte las primeras preguntas, ¿no es cierto? Contanos un poco quién sos, qué haces, a qué te dedicas, para que nuestra gente acá en Paraguay te conozca.
4: Bueno, yo como bien decías al principio, trabajo en la docencia, en el nivel medio, en las escuelas secundarias. Doy diferentes materias, lengua, formación para la vida y el trabajo. Pero mi título es licenciada en comunicación social, y siempre mi profesión la ejercí como periodista en todo lo que tiene que ver con el periodismo ambiental, de denunciar y visibilizar las problemáticas ambientales que atravesamos en todo, a nivel mundial, local, regional.
3: Correcto, excelente.
4: Y en este camino de trabajar con esos temas, me encuentro con esta realidad de la que vamos a hablar hoy.
3: Correcto. ¿Qué fue lo que viste? ¿Cómo fue? Porque nosotros empezamos a ver este tema de los aviones que pasaban, ¿no es cierto? Yo recuerdo en una de mis vacaciones estaba sentado ahí al costado del mar, solo el cielo estaba espectacularmente azul, y de repente un avioncito deja un hilo blanco, después pasa otro avioncito, después ya vino así, y yo me recuerdo, estaba con mi nieta y empezamos a ver, sí, exactamente, ahí se puede ver, esa estela dejaba el avión, y bueno, y nosotros empezamos a preguntarnos, ¿qué es esto? ¿No es cierto? Nos inquietó. ¿Cómo fue para que vos te involucres en esto, Ceci?
4: En realidad, mi primer contacto con de enterarme que se podía manipular el clima, que se podían cambiar las condiciones naturales de la atmósfera y del tiempo atmosférico y los fenómenos naturales, fue por estas provincias. Tenemos desde el 1998... la gente del campo, que vive en el campo, viene denunciando en una gran región de Argentina, Córdoba, San Juan, La Rioja, Mendoza, San Luis, viene denunciando que cuando vienen las tormentas, estas tormentas son interrumpidas. Esto equivale a ese nivel de modificación del clima que vos mostraste recién, de Weather Modification, que es una experimentación que en Argentina empieza prácticamente en el mismo tiempo, después de la Guerra Fría. Los primeros desarrollos incluso hablan de 1891, wow, de las primeras patentes que fueron creadas y experimentación. Uh-huh. Después de la Segunda Guerra Mundial, hay científicos que empiezan a investigar en esto, y bueno, así como más o menos en los 50 se empieza a desarrollar estas tecnologías, también en ese momento el presidente Perón envía a Estados Unidos a unos ingenieros que vayan a averiguar cómo era esto de la siembra de nubes. Entonces hay un nivel de manipulación del clima que tiene que ver mucho con la siembra de nubes, que se puede hacer por aviones, como muestra Weather Modification o Cloud Seeding. Diferentes empresas ofrecen esos servicios climáticos, o puede ser en tierra con cañones, con otro tipo de tecnologías.
3: Ok.
4: Que se le inyecta las nubes, sobre todo hidruro de plata y otros compuestos, que pueden generar, de acuerdo a lo que el demandante, el cliente pida, que se generen mayor precipitaciones, que se reduzca a veces el tamaño del granizo, si es que funciona, que se dispersen nieblas o nubes. Por lo tanto, pueden generar una sequía inducida. Esta era la gran denuncia de nuestros territorios, que ciertos empresarios empezaron a usar esas tecnologías y después fueron, como sabían que abajo había mucha agua, era un gran acuífero subterráneo, compraron esas tierras a esos campesinos que al no tener lluvia no podían sostener ni sus cultivos ni sus animales. Por ahí entro yo, denunciando en el 2009 que se estaba modificando el tiempo atmosférico. Fue un gran...
3: Esperame sí. un minuto. Te quiero escuchar, recalcar a ver si entendí bien. Modificaron el clima para generar sequía. Como había sequía, los agricultores ya no podían vivir de eso, y entonces bajó el precio de sus tierras y lo compró gente que era la que modificaba el clima. ¿Eso es así? ¿Entendí bien?
4: Es exactamente así.
3: ¡Qué bárbaro!
4: Y eso nosotros tenemos las pruebas, porque cuando antes de que empezaran esos reclamos, todos esos territorios que están arriba del acuífero eran... Vos las veías satelitalmente, están los registros, eran todos
3: pequeños,
4: cuadrados, eran parcelas chicas. Y hoy en día, todas las fotografías satelitales dan grandes extensiones con esos círculos que son los que se hacen para el riego por pivot, riego por subterráneo. En el medio de cada uno de los círculos tienen una gran bomba que toma el agua y riega todos esos círculos. Ha habido... Claro, por eso lo podían hacer, porque ellos sabían que había mucha agua y son empresarios y capitalistas que tienen muchos recursos, ¿no? El chacarero, el campesino que vive de las chivas, de sus animalitos y de que caiga la lluvia para poder que crezcan los pastos. Estamos hablando de agroexportadores, empresarios que pueden contratar estos servicios con mucho dinero. Y la gente, con los incendios, con la falta de agua, vendió a dos mangos esos campos, y esos campos hoy en día están siendo producidos con cultivos que no son típicos de naturales de esta región, como el trigo transgénico, algodón, arándanos, alfalfa. Hay empresas árabes comprando en nuestros territorios para producir alfalfa para llevarlas allá, se están llevando todo el agua con el pasto. Mientras, cuando ellos necesitan para los cortes de la alfalfa o para sus cultivos específicos, dejan sin lluvia en los momentos donde es la temporada de lluvia y la recarga de los acuíferos en nuestras regiones. ¿Qué? Esto lo peleamos tanto en nuestros territorios, hicimos un movimiento que se llamaba Movimiento Interprovincial por el Agua del Cielo, que en San Juan y en San Luis conseguimos leyes que prohíben la manipulación del clima. En el caso de San Juan, lo suspendieron por 2 años. Pero lamentablemente esto, hemos tenido una tregua, que este verano llovió bastante, pero todavía no se está controlando, no se está aplicando la ley como debería ser aplicada bien en profundidad. Pero ese es un nivel, Miguel. El nivel de manipulación más preocupante, ese es muy preocupante, porque vos imaginate que si cada persona que tiene dinero para hacerlo y tiene un campo empieza a intervenir en su región y cortar las tormentas, la naturaleza, siempre decimos, no reconoce fronteras, la atmósfera. Claro. Entonces no es que es en tu campito, vos cortaste una tormenta como hace Mendoza para evitarse el granizo, y acá llega o potenciada haciendo desastres porque se frenó en el momento en su natural desarrollo y llega mucho más fuerte y potenciada, o llega sin agua, como le dicen algunos ingenieros, manchada, sin agua, vacía. Esto que te estoy contando a nivel internacional sucede hace muchísimos años. De hecho, Cuba reclamaba en la época de Fidel Castro que Estados Unidos le ordeñaba las nubes para que Cuba no tuviera agua para cosechar el azúcar para fundir a Cuba. Claro. Muchos países, como fue ahora hace poco, con Irán, Irak, en la guerra de Medio Oriente, que venían denunciando que no tenían agua y que les estaban robando el agua, que Israel le estaba robando el agua, hasta que en la guerra destruyeron una base de radares de Estados Unidos y les volvió el agua después de 11 años que los presidentes venían denunciando esto. Claro. Entonces, para que la gente entienda, esto existen las patentes hace más de 100 años, desde los 70, por la operación Popeye, donde Estados Unidos, en una operación secreta, inunda la ruta Min de vietnamitas, sale a la luz que se estaban aplicando tecnologías de manejo climático para conflictos de guerra, y allí, al salir a la luz, los países se ponen de acuerdo y firman el convenio, la Convención de Ginebra, el convenio ENMOD, que prohíbe la utilización de tecnologías como generación de sequías, inundaciones, terremotos, maremotos, tsunamis. Todo eso está especificado en el convenio ENMOD con fines bélicos u hostiles. Te dejo la palabra porque si no yo le doy para adelante y preguntarme lo que quieras.
3: Mira, es tremendo todo lo que estás mencionando. Papá, mamá que estás escuchando ahí en casa, abuelo, abuela, joven, fíjense que nosotros a lo mejor no tenemos ni idea de esto, y ella lo está comentando como algo absolutamente normal y establecido, y por lo que están peleando dentro de su nación, ¿no es cierto? Ellos lograron, enseguida nos va a contar la lucha que tuvieron, pero ellos lograron frenar eso, y perdón, pero ¿cómo vas a frenar algo que no existe? O sea, o estamos todos locos, o sea, quiere decir que existe. Cuando uno levanta los ojos y ve los aviones, ve que hay cosas y ve que el clima está complicado. Yo estuve viendo unas estadísticas que de acá de Paraguay no tenía, pero sí de Buenos Aires, de alguien que había levantado. Eran casi 60 y pico de días, donde solamente 6 o 7 habían tenido sol. El resto había sido todo nublado con esta neblina falsa que se sembró. Entonces, este es un tema que está instalado. No estamos hablando de cuestiones conspiranoicas. Existe hace más de 100 años. ¿Esto es así, Ceci?
4: Totalmente. Lo que sucede es que esto está comprobado, que lo que puede beneficiar a algunos puede perjudicar y dañar a muchísimos, así como a la naturaleza.
3: Claro.
4: Por eso estas tecnologías, porque debería ser una materia de la secundaria para estudiar, porque es un desarrollo de la ciencia de la óptica que viene hace años, se tendría que estudiar esto en las universidades, bueno, y no, se mantiene en secreto porque tiene un componente de amoral, de falta de ética muy grande. Claro. Y también porque se usa sobre todo con fines militares. Por supuesto que cuando se usan con fines de económicos, por ejemplo, de subir los precios de un grano y bajarlos de otros, o sí, hacer que un país no pueda tener su cosecha, por ejemplo, acá que se ha expandido la soja, entonces yo le genero una sequía cuando es el momento. Le digo, primero que nada, lo que me han contado productores de Santa Fe, de esos lugares, cuando he ido a dar charlas, te dicen que va a llover, te largan un pronóstico de que va a haber agua. Todos los productores agarran, compran las semillas, los fertilizantes, hacen todo el trabajo, invierten, les compran a estas corporaciones, siembran. Cuando siembran, después no hay agua. Y lo poco que salió, en el momento de la cosecha, les mandan unas lluvias torrenciales que no pueden, quedan los caminos anegados, no pueden ir a cosechar. Esto viene pasando hace años. Esto está en los documentales y hay testigos de la Bolsa de Wall Street que dicen que ellos trabajan con las empresas de servicios climáticos para hacer las estimaciones de dónde van a hacer las inversiones de acuerdo a cómo van diseñando lo que va a suceder en un país o en otro. Quiero decir, esto es grave realmente.
3: Esto es muy grave lo que estás diciendo.
4: El mundo se viene denunciando que se está usando el clima como control.
3: Estábamos viendo, querida Ceci, el avión mostrando un poquito la evidencia de lo que pasa en nuestros cielos. Así que vos recién mencionabas, a mí me gustaría que puedas contarnos la experiencia un poquito más detallada de lo que en Tucumán pasaba, ¿no es cierto? Porque eso es algo que uno puede hablar con mucha claridad para que la gente entienda. ¿Por qué, por ejemplo, uno modificaría? Porque eso me dice, ¿para qué modifican el clima? ¿Para qué van a hacer esto? Bueno, pensando bien, ¿no es cierto? Yo quiero que me vaya bien en los cultivos. Y hacían algo en Tucumán, entiendo, por el tema de los viñedos.
4: San Luis.
3: Ah, en Mendoza.
4: En San Luis.
3: Ah, en San Luis, ok.
4: En región de Cuyo, porque en Mendoza es pionera en intervenir para evitar, porque es una región que caen granizos muy grandes. Uh-huh. Allí sí que se produce la. Entonces trata y tienen programas que hasta hace poco incluso eran programas provinciales con una empresa EMSA, que era una empresa provincial contratada por el gobierno de Mendoza. Lo que pasa es que me gustaría ir al problema, a la otra dimensión de la manipulación del clima, que es la que nosotros vimos. Yo te contaba que eso lo denuncié en el 2009, sí. Y hubo una gran resistencia, sobre todo tinta de los científicos, dijeron no se puede, porque ellos trabajan con estos agroexportadores, son parte, y no pueden dejar salir a la luz que esto se viene haciendo. Claro. Entonces, fue recién 9 años después, en el 2018, nosotros habíamos creado una red ambiental y social en San Luis y en toda la provincia, que estábamos, ya empezó los grupos de WhatsApp, empezamos a estar comunicados, que empezamos a ver esto que vos acabás de mostrar en el video, que los aviones de alta, no ya los pequeños, de pequeño porte, de siembra de nubes, de los cultivos específicos en regiones específicas, okay, sino que aviones en la alta atmósfera, en la tropósfera, dejaban cuando pasaban esto que vos mostraste, un rastro persistente, una estela química persistente, que no era el precisamente lo que dicen que es vapor de condensación, el avión a chorro, sino que dejaba, y además con anomalías de dibujos, de formaciones, de cortes, que si fuera como dicen lo del motor, no tendría por qué cortarse eso, claro, ¿no? La intermitencia de las estelas de los aviones es lo que es la evidencia más clara de que esto no tiene nada que ver con un proceso natural de la vaporización que se congela, etcétera, etcétera, y que deja su huella. Acá estamos hablando de un particulado que se está arrojando, y que lo que veíamos es que pasaba uno, pasaba otro, y cuando queríamos ver, el cielo quedaba totalmente distinto. Esto generaba que las nubes se desarmaran o que se generaran fragmentaciones en las nubes, como las que mostraste al inicio, una cantidad de anomalías tremendas. Así que con el tiempo esto fue lamentablemente increyendo, fue cada vez más fuerte. Y bueno, precisamente decidimos organizarnos, y por eso venimos hace mucho tiempo en Argentina uniéndonos a los que en realidad en el mundo, en Estados Unidos, España, Francia, en otros países están hace muchísimo más que nosotros, porque tanto en Estados Unidos como en Europa empezaron en la década del 90 con estos programas de geoingeniería. Esos rastros persistentes fue los que nos llevó a investigar y a enterarnos, por ejemplo, de que en Argentina había un equipo del CONICET que se dedicaba a investigar los efectos de la geoingeniería en la cuenca del río Plata, de la Plata. De un programa de la geoingeniería, que es el manejo de la radiación solar o bloqueo de la radiación solar, o como le llaman por sus siglas en inglés, SAI, inyección de aerosoles estratosféricos. ¿Sí?
3: Okay.
4: Este, porque ingeniería en realidad se plantea la manipulación, el control de muchos procesos de la Tierra, del océano, de los procesos del suelo y de la atmósfera, de todos los procesos de la Tierra. Se llama geoingeniería o ingeniería del clima. Y, digamos, está construida por un cuerpo de tecnologías muy, muy grandes, súper desarrolladas, para intervenir a escala planetaria todos los sistemas atmosféricos de la Tierra, ¿sí? Atmosféricos y terrestres y marítimos también. Porque hay programas, por ejemplo, de desarrollos en el mar, de inyectar, de arrojar al hierro al mar o algas, porque la obsesión o la forma en que se venden ellos, estos programas de geoingeniería, el marco teórico, es que hay que bajar, reducir la temperatura del planeta.
3: Wow.
4: Entonces, esto se pretende hacerlo con todas formas tecnocráticas, artificiales y químicas muy graves, muy graves.
3: Ceci, sí. Una consulta. Ahora se me ocurre, está este tema allá en la zona de México, Acapulco, San Andrés, por allá por el Caribe, está habiendo una cantidad impresionante de algas ahora. Las playas están absolutamente abnegadas de algas que en algunos lugares aparecían un poco a veces, qué sé yo, pero ahora es una cosa impresionante, casi no se pueden usar esas playas. O sea, esto podría ser efecto de lo que el hombre está haciendo con propósitos financieros.
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4: Bueno, es muy posible que sea una de las causas, de hecho hay muchas denuncias, yo le pido a la gente que busque el monitor de geoingeniería o directamente que lea nuestro documento, nuestro informe que lanzamos esta semana con toda la documentación y ahí va a encontrar los enlaces a todas las pruebas que estamos dando. Correcto. Pero una de las denuncias muy grandes que se están dando es a esta experimentación con los océanos de fertilización oceánica. Entonces, ¿por qué? Porque ellos dicen que si siembran algas o en el océano, esto va a absorberse y lo que están generando es un desequilibrio total con uno de los principales reguladores del clima, que es el océano, así como con los glaciares, las humedades, con todo. Esta gente están absolutamente obsesionados con mejorar la creación. Ellos creen que juegan a ser dioses y creen que la ciencia tiene el poder de mejorar la naturaleza, porque como no quieren que haya un cambio, trabajan para aquellos que no quieren cambiar el sistema como está, sí. Quieren seguir sobreexplotando, quieren seguir extrayendo aún, y tenemos muchísimo sacado ya que se podría reciclar, quieren seguir sobreexplotando la tierra, quieren seguir con esta misma línea de sistema capitalista tan fuerte para la naturaleza, que no respeta nada, sí. Destruyendo todos los bosques, quieren buscar soluciones artificiales. En vez de decir, la geoingeniería plantea en sus papers que sí, que el sembrar más, la forestación, sería una forma de absorción del CO2, ¿no? Okay. Que nos solucionaría. Pero eso traería, según ellos, traería muchos conflictos de cambio de uso de suelo. Mm. Entonces, como no quieren tocar al capitalismo, no quieren hablar de forestación para que se pueda seguir haciendo siempre, desmontando para más siembra transgénica con agrotóxico y todo lo demás, proponen soluciones como la de que se le ocurrió a un ruso y después la promulgó Edward Teller, el científico padre de la bomba H y parte del proyecto Manhattan, que ellos observaron que cuando detonó el volcán, erupcionó el volcán Pinatubo en Filipinas en 1991, por un tiempito descendió la temperatura del planeta. Entonces no tuvieron mejor idea que decir, entonces carguemos la atmósfera de dióxido de azufre, aluminio, bario, estroncio, bloqueemos la entrada de los rayos solares, hagámosle un paraguas a la Tierra y así vamos a lograr que baje la temperatura. Como si ese solo factor fuera el problema y la forma de solucionar todo. No han hecho más que destruir la capa de ozono con la

0: mucho antes de hablar de esto.
1: Ceci, pero sí, una consulta. Sí. Vos estabas mencionando el tema de que iniciaron hace un tiempo, desde la ONU, Agenda 2030, a hablar del calentamiento global. Por ahí empezó el tema. Hoy en día pasó de calentamiento global, si no estoy mal informado, a cambio climático. Todas estas cuestiones, porque normalmente cuando desde estas organizaciones vienen algunas ideas, hacen un ruido en un lado, pero ellos están entrando por otro. Entonces, siempre tienen un buen propósito, lo plantean de esa manera, pero en realidad el objetivo es otro. Entonces hablan de derechos sexuales y reproductivos, pero dentro de los derechos sexuales y reproductivos está el derecho de la niña de 8 años a cambiarse el sexo, a hacerse la operación de cambio de sexo. Dentro de eso también tienen metido el tema del aborto. Entonces, cuando hablamos de esto, del cambio climático y todo, esto es consecuencia de lo que vos estás mencionando, supongo, porque tocan acá y obviamente que en otro lado va a repercutir porque hay un equilibrio que ellos están afectando con lo que están haciendo.
0: Y lamentablemente lo que pasa es que lo que sucede es que hay un hilado muy finito que hay que hacer de los análisis de cada cuestión, ¿no? Mm. Es el gran problema en el que estamos en un tiempo de sobreinformación, Miguel. Entonces, por ejemplo, vos salís a cuestionar que, ojo, no le echemos toda la culpa al CO2, escuchemos las voces de otros científicos sin conflictos de intereses que no están financiados por organismos supranacionales que son financiados por las mismas corporaciones que manejan los hilos del mundo, y enseguida se ponen el mote de negacionista, y si sos negacionista sos como un enemigo.
1: Claro.
0: Y no es que estamos negando que haya crisis climática, que se estén dando el clima cambiático, como le decimos, pero no se está hablando se le echa la culpa a la población y no se está hablando de las reales responsabilidades, porque si la Agenda 2030, la ONU, que viene desde hace tanto tiempo corriendo la fecha, realmente tuviera una vocación de que esto se cumpliera, no estaríamos en la destrucción de los bosques, el monte, la selva, la Amazonía se está quemando, el corrimiento de la frontera agropecuaria. Si hubiese detenido cuando ya salió hace muchísimo tiempo, toda lo que es la fabricación del plástico con los químicos eternos, el metano y todos los gases contaminantes que son mucho más contaminantes que el CO2, que es la vida de los árboles.
1: Claro.
0: Entonces, ¿por qué? Eso es lo que pasa, que no nos permitimos el diálogo y nos ganan las narrativas que bajan impuestas y no hilamos finito y no nos damos cuenta que a veces hay narrativas que están creadas para controlarnos, para dominarnos y para proponerse como soluciones de problemas que son generados por estas mismas corporaciones y organismos que están imponiendo todo esto. Entonces realmente es preocupante porque ellos te crean el problema porque vienen con la experimentación militar hace años. De hecho, no lo digo yo, lo dijo la gran Rosalie Bertel, que fue una científica que ganó premios Nobel alternativos, que escribió un montón de libros, que trabajó por las consecuencias de las radiaciones y de la energía nuclear. O sea, que hizo su último libro, que se llama Planeta Tierra, Última Arma de Guerra. Ella expone y dice, no es el CO2, son los militares. Entonces, si se están haciendo pruebas en el fondo del océano, pruebas en la estratosfera a nivel espacial, y se vienen detonando bombas que destruyendo el cinturón de Van Halen, que es una de nuestras grandes protecciones, jugando con la ionósfera. O sea, todo eso tiene consecuencias, porque vos estás jugando con los sistemas que mantienen el alucinante y delicado equilibrio de la Tierra.
1: Tremendo.
0: Y que ahora, con lo del cambio climático, a cualquier cosa que sucede, cualquier ataque climático, se le dice, es el cambio climático, alimenta la narrativa.

0: y ellos se quieren presentar como los grandes salvadores, como sí o sí viene el niño, el super niño, todo el que venga, ahora hay que aplicar geoingeniería para tratar de frenar esos fenómenos, cuando es la que una de las grandes causantes,
1: y no
0: digo la única, porque, por ejemplo, que no hay, que nos estemos quedando sin selva, es sacarle la piel a la tierra, primero que todos esos incendios se carga la atmósfera de monóxido de carbono, tiene consecuencias muy graves porque la humedad del Atlántico que debería llegar naturalmente a la selva, a la Amazonía y ser recepcionada por toda esa vegetación, al encontrarse con incendios, toda esa humedad queda en la atmósfera y baja, en vez de quedarse en la Amazonía, está bajando. Y encima con el dióxido de azufre, el nitrógeno, van recalentando atmosféricamente con las operaciones de geoingeniería solar, recalentando la atmósfera en estos lugares, y las masas de humedad y de aire se quedan concentradas, por ejemplo, Buenos Aires, el litoral, haciendo una descarga de agua tremenda y claro, manteniendo el cielo encapotado, porque se le está haciendo como grandes tapones, no dejan llegar los vientos patagónicos que deberían llegar para limpiar.
1: Es un desequilibrio. Es un desequilibrio total, Ceci. Vamos al corte y venimos ya para el último bloque, para ir un poquito más a fondo, pero realmente esto es un tema que yo te pido, papá, mamá, averigüemos. Yo no estoy afirmando nada, estamos preguntando a la gente que ya hizo un camino más largo que nosotros en Argentina, con el propósito de instalar el tema y veamos, levantemos la mirada, veamos qué ocurre, averigüemos, porque eso, si eso fuera verdad, y eso obviamente no se queda a vivir ahí arriba, cae sobre el agua, cae sobre los alimentos, lo estamos respirando. ¿Qué es? Tenemos que averiguar, tenemos que ser responsables. Vamos a ver ahora un nuevo video, ¿no es cierto? Y fíjense lo que pueden ver en la pantalla de ustedes. A mano derecha dice 6 horas, 5 minutos y empieza a aparecer un número 1. Es el primer avión que pasó, 2, 3, 4, 5. En media hora pasaron 7 aviones, 8. Fíjense cómo van quedando las estelas, 9, 10, ¿no es cierto? 18, 19 aviones. En una hora pasaron 20 aviones. Siguen sumando 25, 26, 27 y va mostrando el puntito amarillo. Si ustedes ven, ¿no es cierto? Los aviones, ¿cómo van pasando? En 2 horas pasaron 38 aviones. A las 6 empezó, 8 y 20 de la mañana, 44 aviones. Esto, claro, hoy me decían, sí, pero es del 2008. Y bueno, ¿qué te parece? Ya en el 2008 lo estaban haciendo. Estamos hablando de 18 años atrás que esto ya estaba ocurriendo, ¿no es cierto? Entonces, fíjense cómo se alteró todo. Esto no es un vaporcito de agua. Fíjense cómo está el cielo absolutamente. En 4 horas, 71, 72, 73 aviones pasaron en 4 horas y cambiaron absolutamente lo que se veía en los aires. Eso es lo que nos está preocupando. Por eso, papá, mamá, fíjate, levantá los ojos, vas a ver qué en Paraguay está pasando. Estás en el Chaco, los vas a ver. Estás en Itapúa, los vas a ver. Ahora que estás ahí con el rally, el rally ya pasó, ¿no es cierto? Pero cuando estuviste, a lo mejor ya lo viste. Así que, Ceci, ¿qué es lo que nosotros... ¿Usted en tu provincia lograron frenar porque habían programas que eran oficiales del gobierno para cambio climático, o fue en otra provincia eso?
0: No, nosotros lo que logramos es una ley que prohíbe la manipulación del clima y la manipulación de la atmósfera y de todos los procesos atmosféricos. El problema, Miguel, es que esta ley, primero que nada, es complicado controlar esto, porque nosotros tenemos una manipulación del clima bastante clandestina, que sabemos que salen de hangares, de campos, y que es muy difícil controlarlos porque no tienen el transpondedor prendido. ¿Cómo? Pero bueno, lo más importante de esa ley para nosotros fue que después de 25 años de que a los campesinos les decían que era un mito, una fantasía, y estaban locos, gracias al trabajo que hicimos de reunirnos, juntar firmas y todo lo demás, salió la Cámara de Diputados y Senadores de San Luis a decir se prohíbe, y si se prohíbe es porque existe, si no, no van a prohibir algo que, no, que es un mito y que es una fantasía. Entonces para nosotros ese reconocimiento institucional fue muy importante. Correcto. Ahora, la geoingeniería, ¿qué es lo que sucede? Estas provincias dicen que controlan hasta una cierta altura y que después, más arriba, tiene que ver con Nación. Y Nación, todos los pedidos de informe, incluso tenemos causas judiciales iniciadas en Justicia Provincial de Córdoba, que de ahí la mandaron a la Federal y así se patean de un lado a otro, siempre nos responden que no hay nada. Sin embargo, en Argentina descubrimos que hay una ley desde el 2019 que habilita la geoingeniería, sus ensayos y análisis.
1: Wow.
0: Entonces, existen las leyes, pero ellos dicen que no pasa nada. ¿Y qué es lo que sucede? Que todo esto se vende como programas de cambio en todas las estructuras municipales, del Estado, administrativas y nacionales y mundiales, se vende como programas del cambio climático, de adaptación al cambio climático, de mitigación. ¿Por qué? Porque la geoingeniería, el bloqueo de la radiación solar, lo que los geoingenieros explican, de la inyección de aerosoles para crear nubes artificiales cirrus, que es esto que acabamos de ver, van creando unas nubes delgadas, que son unas capitas delgadas, y si hay nubes cirrus, en general las terminan disgregando para que quede esa nube que queda como una pátina, que no tiene nada de natural, nuestras nubecitas de algodón hermosas cuando son naturales. Algodón en los dibujos. Sí. Es una metáfora, ¿no? Pero quiero decir, siempre que las dibujábamos así. Esto es raso, así, muy, muy... Y que es como una pátina y que generalmente en los atardeceres se ve mucho más fluorescente y fuerte los colores. Correcto. Con la química que tienen, materiales que tienen. Entonces los geoingenieros proponen eso y eso lo venden, está funcionando en el mercado de carbono como créditos de enfriamiento, así consiguen financiación, o de refrigeración. Entonces wow. Consiguen a las grandes corporaciones contaminadoras del planeta que les pagan, porque con eso consiguen créditos para seguir contaminando y están haciendo algo para los protocolos de Kioto, la Convención de París y todos esos protocolos que se han hecho a nivel mundial, que son una gran careteada, que no se cumplen, y que son simplemente mover financieramente los grandes capitales, llevarlos de un lado a otro para seguir contaminando y utilizando esta tecnología para manejar y controlar y arruinar la economía de países y ciertos países seguir teniendo la supremacía. Los mayores que están, los grandes ahora inversores que están incluso haciéndolo abiertamente, es Reino Unido, Israel, Estados Unidos, por supuesto, primero que nada, que lo viene haciendo de forma secreta hace décadas, Canadá. Igual la OMS reconoce que hay más de 50 países que manipulan el clima. China lo viene manipulando parejito hace rato. Pero China, por ejemplo, Rusia, no salen a inyectarle química a otros países, como hacen Estados Unidos, Israel y Inglaterra. No solo que ellos llevan, porque además habilitan sus programas, lo financian, pero los hacen, la experimentación las hacen en lo que ellos llaman los países del sur global, África, América del Sur y Asia. Entonces es bastante grave porque además están bajando dinero para financiar la legitimación de la geoingeniería.
1: Qué tremendo. Te hago una consulta a ver si te animás a contestar. Todo esto que pasó, Venezuela, ese mismo día hubieron en una cantidad de lugares terremotos, después pasó en Colombia, después bajó a Perú, después todo esto, ¿vos pensás que puede tener algo que ver con esto?
0: Quiero decirle a la gente que no solo está reconocido en el convenio internacional que prohíbe estas tecnologías de modificación del uso de la naturaleza para generar desastres con fines bélicos hostiles, sino que además ha habido a lo largo de la historia muchos militares que han reconocido abiertamente el desarrollo y el impulso de estas tecnologías. Nosotros en el documento que le invito a la gente, te lo voy a pasar, Miguel, para que vos lo divulgues, que presentamos ahora el primer capítulo, Mostramos todas las pruebas de, por ejemplo, uno de los documentos fundamentales, claves, que Estados Unidos lo dijo abiertamente en los círculos, pero se filtró, que se llama Poseyendo el Clima hacia el 2025. En ese documento, los militares, que es de la Fuerza Aérea de Estados Unidos, con la Hyde University, otra universidad, hablan de todos estos desarrollos y hablan de armas capaces de generar terremotos y movimientos sísmicos, tsunamis y todo esto. No lo decimos nosotros, que desde nuestra pequeña vida nos parecería imposible. Ellos nos han mostrado en sus documentos que existen esas tecnologías. Y cuando nosotros atamos cabos, vemos lo que sucede antes y después. En general, esos terremotos suceden cuando hay conflictos y gestiones, tensiones geopolíticas. Lo que pasó en Turquía fue un diplomado de Estados Unidos, un jefe del representante del gobierno, y fue a tratar de encaminar a Turquía en los problemas de la OTAN, que Turquía estaba diciendo que no quería que entraran otros países. Bueno, había ahí una cuestión, y un alto funcionario de Turquía le dijo, osó decirle, váyase a Estados Unidos, que acá nos arreglamos nuestras cosas nosotros, no venga a meterse acá, por decirlo en criollo. Casualidad, por distintos motivos, todas las embajadas de la OTAN y de Estados Unidos y de la OTAN se fueron de Turquía, y en esos días, a lo largo de 3 días, fue ese terrible terremoto. Si analizamos Japón con el tsunami, si analizamos Haití, que el ejército de Estados Unidos inmediatamente después del terremoto de Haití ya estaba listo, se habían visto barcos junto a las costas de Haití de Estados Unidos. Si analizamos cada uno de esos terremotos, no te digo todo, pero muchos, cada uno tiene su historia previa de tensión geopolítica o de ambiciones explícitas, donde dicen, miren, queremos tu petróleo, queremos tus recursos, como pasó con Venezuela, y inmediatamente después un país totalmente opuesto generalmente, como Venezuela, Colombia, a Israel, está ahora lleno de soldados israelitas. Inmediatamente Estados Unidos se pone en una mesa en el gobierno de Venezuela y de Colombia a trabajar como si fuera gobierno de ese país, y entran a sacar, como dice abiertamente Trump, todo el petróleo que quieren. Entonces, en general, no dejan que la población ayude a la misma población. Se invade el país después del desastre climático con la excusa de la ayuda humanitaria. Entonces, hay muchas cuestiones que son indicadores de que, además de la, también hay, los especialistas analizan las profundidades, que hay ciertas profundidades entre los 7, intensidades, perdón, entre el 7, 7 y algo, que se viene dando la misma intensidad. Bueno, eso analizan, que es la típica del descubrimiento, que todo esto nace de Nikola Tesla, de las ondas ELF, que pueden generar estos eventos. Entonces, además, en muchos de esos lugares se vieron luces. Hay cuestiones físicas, sociales, económicas y geopolíticas, indicadoras, muy indicadoras, de que, pues, es muy posible que sean terremotos, armas usadas como armas climáticas, de la llamada HARP, o calentadores ionosféricos, que hay en muchos lugares del mundo. Estas bases de antena dipolo con una altísima potencia, de utilizar a la ionósfera como un espejo para luego movilizar y generar sismos y terremotos. Así que esto no lo decimos nosotros, está en documentos militares. Lo que pasa es que son estrategias militares, no se saben abiertamente, y cuando alguien alza la voz, sale el poder a ponerte una etiqueta de conspiranoico o cualquier cosa, y con eso toda la gente dice, no, esto es mentira. Tenemos ya que despertar en ese sentido, ya somos grandes como para estar creyéndole a las narrativas de las redes, que están manejadas por los mismos que manejan el mundo. Entonces, claro, bueno, todo indicaría, no podemos decirlo con certeza, pero por una gran cantidad de lecturas, indicaría que es muy posible que estén siendo usadas para generar caos, y llevarnos a eso que nos quieren llevar, que es el nuevo orden mundial manejado por unos pocos, presentados como los grandes salvadores de la Tierra.
1: Ceci, querida, te agradezco demasiado. Muchas gracias por tu tiempo. Te vamos a volver a informar, voy a esperar el informe que mencionaste, vamos a leerlo, vamos a conocerlo y probablemente te vamos a hinchar de nuevo para hablar acerca de eso. Te agradezco mucho por la seriedad con que encarás todo este tema y por lo que estás haciendo. Muchas gracias.
0: Gracias a vos, Miguel, por divulgar y bueno, saludos a toda la audiencia, saludos a Paraguay, que estén muy bien y bueno, eso, la seguimos en cualquier momento. Gracias.
1: Gracias, gracias, un abrazo enorme. Bueno, papá, mamá, joven, abuelo, abuela, este tema realmente es complejo, complicado. Ella bien lo explicaba, ¿no es cierto? Porque cuando empezamos a hablar de esto, realmente a mí me llama mucho la atención cómo la gente corre de hablar de esto. Realmente corren de hablar de esto, ya sea porque no quieren entrar en algo conspiranoico o a lo mejor ya conocen algo que no sabemos nosotros. Yo no sé, ¿no es cierto? Pero lo que sé es que lo que vemos, lo vemos. Y nuestro propósito siempre, como en todo momento, es cuidarnos, es velar por nuestra soberanía, ¿no es cierto? Así que realmente la idea de instalar esto es para que veamos y que investiguemos. Nosotros no estamos haciendo ni una acusación directa, no tenemos elementos para hacerlo, excepto hablamos de lo que nuestros ojos ven, ¿no es cierto? Y de nuestras dudas, las dudas que se nos generan. Estamos haciendo un trabajo serio desde el Senado, estamos haciendo, preguntando y averiguando. Y bueno, en la medida en que vayamos teniendo información, vamos a hacerlo público, porque ese es el propósito de nuestro programa, llevarte información de primera mano para que puedas tomar buenas decisiones, mejores decisiones. Para cerrar el programa de hoy, no te podés perder nuestra marcha todos al Congreso, cuando 21 de octubre, toma nota, vamos a encontrarnos todos a las 8 de la mañana en la Plaza de la Democracia. Hemos superado las firmas, gracias papá, mamá, abuelo, abuela, que firmaste, que llevaste carpetas en todo el país, pasamos las 50.000 firmas y vamos para que esta ley sea una realidad en nuestra nación, que la ideología de género es abuso infantil. ¿Por qué? Porque es abuso infantil. No te metas con nuestros niños, no los perviertas, no los confundas, no destruyan más nuestra familia, dejen al Paraguay tranquilo. Vamos a, juntos a caminar ese día pacíficamente, como hemos hecho siempre, para que nuestras autoridades sepan que en Paraguay amamos la vida, amamos la familia, amamos nuestra nación, amamos nuestra descendencia, y que ellos pueden mantenerse firmes, que tienen nuestro apoyo. Un abrazo grande para todos y nos vemos el martes que viene. Bendiciones.
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Y Jesús, si tú vienes a mi barca, yo sé que no me voy a hundir. Si tú me sostienes con tu mano, Señor, yo sé que no voy a resbalar. Es cuando te tenemos cerca. Hay un bautismo de paz sobre nuestras vidas.

tienes que preguntarte cómo lo hará el Señor. Solo tienes que declarar tu fe a Él. Yo sé.

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0: Hola, ¿cómo están? Siempre un privilegio darles la bienvenida a este encuentro, a nuestro programa de cada semana, donde nos reunimos para tener un invitado, una invitada en este caso, y charlar, conversar sobre cómo ha sido el curso de la vida de cierta gente, que si bien es cierto, hoy puede que se encuentre en una posición distinta, diferente, un mejor pasar. Pero la vida a cada uno de nosotros nos presenta sorpresas y a medida que avanzamos desde nuestra niñez, la adolescencia, la juventud, vamos experimentando cosas que son dolorosas, ¿no? Que son dolorosas. Yo no creo que nadie pase por la vida sin experimentar situaciones delicadas. Sin embargo, para algunas personas pesan más y para otras seguramente menos. Por eso es que este programa denominado Vivencias tiene un poco esa característica de ingresar, de ahondar en la vida de cierta gente que permite, de hecho, porque si la tenemos acá como invitada hoy, a nuestra invitada, es porque ella está de acuerdo de conversar, hablar y contar algunas cosas que ha hecho, han sucedido en el proceso de su vida. ¿Está bien? Así es que le damos la cordial bienvenida a todos ustedes y a la invitada Wilma Colmán, viuda de Gauto. ¿Qué tal, Wilma? ¿Cómo estás?
1: Bien, Oscar. Un gusto estar contigo. Como siempre, una bendición para mi vida y la vida de cuánta gente todos estos años.
0: Te conocí cuando tenías 16 años, hace muchos años, ¿verdad? No vamos a decir cuántos años tenemos ahora porque no hace falta. Que vamos a dejarle alguna tarea a los televidentes que ellos traten de sacar una conclusión, ¿verdad? Sí. Pero tenías 16 años desabrochando la juventud, como quien dice, y tenías una vida muy alegre. Yo te conocí muy feliz, una chica joven con el deseo de ganarte el mundo en el buen sentido de la palabra, con mamá, con papá, en el barrio, ¿no? Nosotros teníamos por entonces incipiente una iglesia cristiana evangélica que había iniciado en el barrio donde vos vivías, ¿verdad? Pero después pasaron tantas cosas y yo quiero que cuentes un poquito cómo fue tu infancia. 16 años es casi infancia, ¿no? Ya pasando la adolescencia. Pero ¿cómo fue tu familia al comienzo? ¿Cómo te sentiste en el seno familiar?
1: Y yo siempre fui muy feliz.
0: Ajá.
1: Justamente en estos días estaba mirando mi foto de cuando cumplí un año y yo con la sonrisa, ¿verdad? Y le agradecí a Dios. Le dije, esta sonrisa tuve a los un año, Señor. Y hasta hoy yo sigo sonriendo a pesar de todo lo que pasé, ¿verdad? Entonces, fui una niña feliz. Fui una niña feliz, criada por mis abuelos. Mis abuelos me querían mucho, vivía en Villarrica y a los 5 años vine en Asunción con mi mamá.
0: Ajá.
1: Vinimos con mi mamá, una mujer joven también, con una mano adelante y otra atrás.
0: Uh-huh.
1: Realmente nuestra historia es así, tipo casos de la vida real, ¿verdad? Uh-huh. Porque yo, hija de un hombre millonario, y vinimos a vivir acá con tanta necesidad, por decir así. Pero como mi mamá era una mujer muy guapa, trabajó desde los 7 años, muy pronto ella trabajó, después cuando yo tenía 6 años se casó con mi papá, que yo le elegí para mi papá y él me eligió para hija, y me reconoció, me dio su apellido Colmán, de la cual yo estoy muy orgullosa, porque él realmente me dio una familia que me amaba. De repente, de no tener nada, yo tenía mis abuelos, mis tías, mis tíos, la familia Colmán, que me aman muchísimo, me miman muchísimo hasta hoy.
0: Pasaste un poco rápido. ¿Podés hablar de tu papá progenitor? ¿Que quieres hablar? ¿No te gusta hablar del tema?
1: Sí.
0: ¿Qué pasó ahí?
1: Mi papá era un hombre casado. Uh-huh. Y mi mamá, una niña de 17 años. Y se embarazó.
0: En una aventura de esos que los hombres insisten.
1: Exactamente,
0: ¿no?
1: ¿Verdad? Sí, sí. Mi madre, muy una niña del campo, ¿verdad? De Villarrica, ingenua.
0: Uh-huh.
1: Y bueno, se embarazó mi mamá y pronto ella ya no tuvo nada con mi padre.
0: Uh-huh.
1: Pero en una de esas mi padre le dice, dame mi hija, yo voy a criar. porque vos sos pobre y no tenés cómo darle una vida que ella se merece. Entonces mi mamá se asustó y me trajo, me escondió aquí en Asunción.
0: ¿No llegaste a vivir con tu papá?
1: No llegué a vivir con mi papá. Uh-huh. Me trajo y me escondió en Asunción, tal es así que un día me encuentra mi padre en Itán Ramada porque mi mamá hacía la quiniela. Uh-huh. Y mi papá se iba a Argentina, cruzaba en la balsa y se estaba yendo a Argentina. Y me encuentra mi papá y me lleva a un restaurante que está ahí, Martín Pescador se llamaba.
0: Claro.
1: Y tomamos Coca-Cola, me acuerdo bien, como si fuera ayer.
0: En la época en que Itán Ramada todavía era balneario.
1: No, Itán Ramada era un puerto. Un puerto muy próspero, okay. por donde todo el mundo iba a Argentina en balsa. Mm. Era un puerto próspero.
0: ¿Pero vos estabas sola o estabas con tu
1: no,
0: mamá?
1: No, con mi mamá estaba yo ahí.
0: Y le encontró a tu mamá y a vos.
1: Y nos encontró, sí. Y bueno, conversamos mucho. De ahí pasaron los años hasta que a los 12 años... Él me busca, yo le busco, le buscamos. De hecho, yo tenía un tío que trabajaba en la fábrica, en la azucarera trabajaba, y él siempre le llamaba para hablarle de su hija, de cómo está mi hija, dónde vive, todo, ¿verdad? Y bueno, y entonces llegó el tiempo, él tráeme la foto de mi hija, y le llevó mi tío mi foto, todo. Y después nos encontramos así otra vez, después cuando yo tenía 10 años.
0: Por ahí. ¿Tenía sentimientos para con él?
1: Sí, yo le amaba mucho a mi papá.
0: ¿Sí?
1: Yo le amaba mucho a mi papá. Y es que yo me iba mucho a la fábrica también. Y mis tíos, mi abuelo me hacía mi cumpleaños. Uh-huh. Y un tío, mi tío uh-huh. Toti, era el que me cuidaba.
0: ¿El papá de tu papá?
1: El papá de mi papá.
0: Sí, sí.
1: Y mi tío, el hermano de mi papá, okay. mi tío Toti. Y bueno, y sí, yo era feliz. Uh-huh. Así, ¿verdad? Luego, como te digo, mamá se casó con mi papá. Con mi padrastro.
0: ¿Cómo se llama tu padrastro?
1: Elpidio Colmán.
0: Él ya no está.
1: Él ya no está. Sí, ya 30 años también que el Señor le recogió.
0: Ajá.
1: Y mi papá, el Señor le recogió en pandemia.
0: Uh-huh. O sea que viviste muchos años con tu mamá y sin tu papá. Porque tu mamá vive, ¿no?
1: Y sí, mi mamá vive.
0: Sí.
1: Mi mamá vive y yo tenía dos papás y era feliz.
0: Ajá.
1: Porque uno me daba mucho amor y el otro económicamente me ayudó siempre.
0: Ah, sí.
1: Mi papá nunca me abandonó.
0: Uh-huh. ¿Y tu papá vive? ¿El papá progenitor?
1: No, él murió en pandemia.
0: Ah, murió en pandemia.
1: Él murió en pandemia,
0: relativamente
1: murió de COVID,
0: poco, sí.
1: El que falleció mi papá.
0: ¿Y entonces no te heredó a algo? ¿Cómo es eso?
1: No me heredó.
0: Ajá.
1: No me heredó porque a los 12 años cuando él vino y quiso darme su apellido, yo le vi muy triste a mi papá Elpidio.
0: Uh-huh.
1: Y entonces yo le dije que dejemos así. Que él sabe que es mi papá, yo sé que soy su hija y que el apellido poco y nada importa.
0: Uh-huh. Para este caso, en realidad, no importa. ¿A vos no te importaba?
1: A mí no me importaba, sí. A mí no me importaba, porque, como dice el apóstol Pablo, yo para todo estoy enseñada, así como para vivir en la abundancia y en la escasez.
0: Uh-huh.
1: O sea, que Dios me preparó para todas las etapas de mi vida y económicamente no soy apegada al dinero.
0: Uh-huh.
1: O sea que para mí el dinero fue siempre algo que...
0: Un instrumento.
1: Un instrumento.
0: Sí.
1: Yo siempre le digo a la gente, el dinero es un esclavo.
0: Uh-huh.
1: Y un esclavo es, vos le decís, comprame pan Felipe, te compra.
0: Ah, sí.
1: Entonces esto es esclavo.
0: Y siempre se tiene algo, ¿no? O sea que poco o mucho, pero siempre se tiene algo, se le tiene al esclavo en la mano. ¿Verdad?
1: Sí, siempre.
0: Y depende de quién lo que mandes a comprar al esclavo.
1: ¿Verdad? Y bueno, y entonces crecí así. Yo a los 5 años ya conocí una iglesia.
0: Uh-huh.
1: Conocí una iglesia, mientras que mi mamá se iba a bailar con sus amigas, sus amigos, yo me iba al culto
0: sí.
1: con mis amigas que vivían enfrente de la casa de mi tía donde vivíamos.
0: Una especie de escuela dominical.
1: Sí, yo conocía y era lindo ir a la iglesia, me encantaba. Y después pasó el tiempo y pasaron los años. Y a los 16 años yo hice mi oración de entrega con ustedes, ¿verdad? Con Walter.
0: Uh-huh.
1: Y ustedes se iban a casa, hacíamos el culto, vos tenías tu pandereta, nunca me olvido.
0: Me estoy acordando.
1: Tu
0: sí,
1: pandereta,
0: sí.
1: Y alabábamos.
0: Pero vos eras una chica, era una modelo, como quien dice.
1: Ah, sí, yo estudiaba modelaje.
0: Vos estudiabas modelaje.
1: Sí,
0: y
1: a los 15 yo estudié modelaje.
0: Claro, no puedo decir eras hermosa porque sería hablar del pasado. Lo eres, ¿no? Y por fuera y por dentro, ¿no? Pero esa juventud tan alegre tuya, esa juventud de tantas sonrisas que mantenés hasta hoy, que no sé si es un tic nervioso o es sonrisa real, pues siempre te vemos sonriendo. Hasta cuando llorás, reís, ¿verdad?
1: Sí.
0: Entonces, es una cosa muy especial. Y yo sé que anda tu hija por acá, pero los muchachos se peleaban por vos, por ser una modelo.
1: Sí, realmente.
0: Realmente era una chica que donde quiera que te presentabas, pues deslumbrabas, ¿no? En tu juventud. Entonces, ¿cómo manejaste eso? Porque las ofertas vienen de todas partes. No olvides lo que le pasó a tu mamá, ¿verdad?
1: Sí, y las ofertas vienen, pero mi mamá me enseñaba mucho. Me enseñaba mucho cómo tenía que comportarme, que no tenía que dejar que los varones me toquen y todas esas cosas. Y entonces yo tenía muchos pretendientes, pero como realmente nadie me tocaba, ¿verdad? Ajá. Y mis padres me cuidaban mucho. Muchísimo. Mi mamá me cuidaba. Y yo a los 15 años estudié modelaje, estudié teatro, arte escénico. Y bueno, me recibí de todo eso, pero ejercí muy poco tiempo, porque después ya le conocí a mi novio.
0: ¿Quién ganó la batalla ahí?
1: Y Pedro Gauto.
0: Pedro Gauto.
1: Exactamente. Okay. Él en esa época era teniente. Cuando nosotros nos conocimos y nos pusimos de novio.
0: A las mujeres les llama mucho la atención del uniforme, ¿no? Teniente, uniforme militar. No sé si ese es el caso tuyo, pero por lo visto que sí, o fue pura casualidad.
1: Mi papá me decía.
0: ¿Qué te decía?
1: Mi papá Friedman me decía, vos tenés que casarte con un militar, hija. Y bueno, seguramente, yo pues soy muy obediente, ¿verdad? Con mis padres y todo eso.
0: Claro.
1: Entonces, seguramente por eso, pero se dio la casualidad que le encontré, ¿verdad?
0: Sí.
1: Le encontré y nos pusimos de novio 8 años, después nos casamos.
0: Se te escapó el apellido Friedman, ¿eh? Ese es tu papá.
1: Ese me escapó. ¿Eh? Sí, sí, exactamente. Don Alfredo Friedman. Don se Alfredo. Le decía Fito. Fito en Villarrica. Él fue intendente de Villarrica también.
0: Sí, claro.
1: ¿Cómo no? Un hombre muy respetado, muy querido en Villarrica, uh-huh. Muy amoroso. Realmente mi papá fue un gran hombre.
0: O sea, vos tenés buena memoria de él, tenés una memoria sana.
1: Sí.
0: Mucha gente en la vida comete deslices como los que cometieron ellos, ¿verdad?
1: Sí.
0: No es una cosa para condenar. Lamentable que lo hizo estando casado, porque si no la historia hubiera sido otra, pero de cualquier manera no te arrepentís de lo que tuviste, la mamá, del papá que te recogió, todo eso, ¿verdad?
1: No, al contrario. Bendigo el recuerdo de mi padre.
0: Y eso es bueno.
1: El recuerdo de mi padre que también me eligió como hija, me dio su apellido y tengo el mejor de los recuerdos de los dos. Ajá. Y ellos se querían mucho. De hecho, él siempre estaba muy agradecido con mi papá Elpidio por haberme cuidado. Claro. Realmente.
0: ¿Cuánto tiempo tuviste de novio?
1: 8 años.
0: ¿8 años?
1: ¿Qué
0: se hace en 8 años de noviazgo? ¿Eras todavía de la vieja guardia que venía los martes, los jueves a visitarte tu novio?
1: Sí. Además que mi novio, como era militar, casi nunca estaba.
0: Ah, claro.
1: Casi nunca estaba.
0: Y tampoco había mucha comunicación por WhatsApp y todo.
1: No,
0: eso
1: y antes no existía.
0: No existía.
1: Antes no existía, eso, sí. Carta. Claro. Hasta ahora tengo guardadas las cartas.
0: Sí, sí, sí, sí. O sea que tenía que venir a tu casa más o menos si quería saber de vos, ¿verdad?
1: Sí, claro. Tenía que venir. Y además el noviazgo era así a lo demás.
0: A lo demás.
1: Sí, y lo bueno es que me nacía mis hermanitos. El primero fue mi hermano Alfredo, fue el que se iba conmigo de Embocá, donde se dice de Tomasito, después Alexis y después Grecia, mi hermanita.
0: Entonces, siempre. O sea que nunca estaba sola.
1: Nunca.
0: Bueno, esas cosas hoy por hoy ya no se toleran tanto, ¿verdad? Lo del Tomasito, digamos, ¿no? Vos sabés que las cosas cambiaron en la actualidad. Pero es una pena eso, porque siempre es de alguna u otra manera una protección, ¿verdad?
1: Pero depende nomás, porque Aranca, por ejemplo, no sale sin mí.
0: No, por eso digo, no, en el mayor de los casos en la actualidad. Pero Aranca, desde luego, tu hija es una persona formada dentro de una cultura muy diferente. Me gustaría, una vez que lleguemos a la pausa, después de la pausa, conocer un poco más tu vida de casada, ¿no? ¿Cómo fue eso? Yo sé que ha habido cosas lindas, pero también sé que han habido mucho dolor, ¿eh? Ha habido mucho dolor en todo ese tema. Aunque hoy siempre te veo sonriendo, ¿no? Y eso quiere decir de que sanaste de muchas cosas. Y eso es importante. Como dije al comienzo, todos tenemos dolores, todos tenemos impactos en la vida de distintas maneras. Y lo bueno es que los que confiamos en Dios podemos recuperarnos a pesar de cualquier circunstancia que haya resultado adversa en un tramo de nuestra vida. Estoy revisando estos últimos detalles, digamos algunos mensajes que siempre son importantes, atenderlos a tiempo para no dejar esperar mucho a la gente que le escribe. Soy una de esas personas que respondo rápido, tengo amigos que no me responden sino después de 24 horas y eso es una pena. Estoy con Wilma Colmán, viuda de Gauto. Nos estuvo contando un poco introductoriamente, una introducción interesante, amplia, de lo que ha sido su vida, dónde nació, quién es su padre progenitor, quiénes son sus papás y su mamá, que después le dieron una vida muy linda, muy agradable, ¿no? Nos estaba contando de que ella ha sido feliz siempre. Después se casa, ¿no? Ahora nos va a contar que se casó y algunos dicen, bueno, sos feliz hasta que te casás. Esa es una mala forma de definir el matrimonio, porque uno tiene que ser feliz en todo tiempo. Y cuando se casa, como ya sabemos, uno se casa para ser feliz a la otra persona, ¿no? No tiene que haber un egoísmo. Me caso para ser feliz yo, sí, seguramente, pero la intención principal de un matrimonio es hacer feliz a la otra persona. Usted ya conoce eso. ¿Con cuántos años te casaste, Wilma?
1: 25.
0: 25 años. Me dijiste que 7, 8 años de noviazgo,
1: sí,
0: ¿verdad?
1: Sí, 8.
0: ¿Y te casaste muy enamorada?
1: Sí, muy enamorada.
0: Mira que hay gente que no se casa enamorada, ¿eh? Hay gente que dice, sí, me gusta el perfil, me gusta su carácter, me gusta cómo me trata, pero todavía no tengo un amor profundo. Entonces se casa igual. Y el amor, como el amor es una decisión, entonces va naciendo después. ¿Cómo fue tu caso?
1: Y yo me casé muy enamorada, ¿verdad?
0: Sí, estás enamorada.
1: Claro. Y yo creo que mi esposo también estaba enamorado.
0: Bueno, yo no voy a dudar de eso. No voy a dudar de
1: Y bueno, y mirando las fotos de mi casamiento, yo digo que sí, ¿verdad?
0: Sí,
1: porque
0: claro.
1: me miraba con amor.
0: Es lo normal, es lo normal. Claro. Yo te hablo de algunos casos.
1: Claro,
0: ¿verdad?
1: Y,
0: lo normal
1: es que bueno, yo siempre fui una persona muy vanidosa también, ¿verdad? Vanidosa, orgullosa.
0: Como toda mujer.
1: Claro.
0: Lo que pasa es que hay niveles de vanidad.
1: Claro,
0: ¿verdad?
1: Claro.
0: Sí.
1: Y yo electa entre miles, ¿verdad?
0: Claro.
1: Electa entre miles, entonces
0: yo... Orgulloso él también.
1: Y yo feliz. Bueno,
0: sí.
1: Entonces nos casamos, fuimos felices, ¿verdad? Dentro de lo que cabe, porque después mi esposo era mujeriego.
0: Ah, tenía el problema, qué raro, ¿no? Un hombre mujeriego, ¿verdad?
1: Era mujeriego. Y como decís vos, el uniforme le atrae a las mujeres y son las mujeres mismas las que conocen un militar y ya se enchufan, no le interesa si es casado, soltero, eso no le interesa.
0: Sí, ¿verdad? Así es.
1: Entonces, me enteré yo hace poco, ¿verdad? Que dice que ellos cuando se van comisionados ya están lo esperándole ahí unas cuantas.
0: No me digas.
1: Tipo que ya se anuncia, fulano va a venir y...
0: Y cuando más grado tenés, seguramente que
1: sí,
0: tenés
1: sí.
0: más posibilidades,
1: y,
0: ¿no?
1: Y más, ¿verdad? Sí. Bueno, pero yo no veía... Bueno, una vez sí, le encontré yo misma luego y le pegué muchísimo y le pegué a... Él le pegué a la...
0: No me digas.
1: Sí, a la mujer y le quité el pedazo de una oreja, de la oreja.
0: Hay que tenerte un poco de temor de vos.
1: Bueno, porque sí que le
0: cuidado
1: pedí.
0: Con
1: y le estiré su arma y le saqué la oreja.
0: ¿Y eso, pero después de cuánto tiempo de casado?
1: No, y muy poco.
0: Muy pronto.
1: Yo ya estaba embarazada, o sea, de Aranca, 4 meses más o menos de casada.
0: Claro,
1: de casado.
0: Él tenía el hábito, tenía la adicción y no se lo podía quitar todavía.
1: No se lo podía quitar.
0: Una pena. Sí.
1: Y bueno, pero él era el esposo en la casa y nunca hizo faltar nada.
0: Claro.
1: Y bueno, y yo tenía la mentalidad de la abuela. Tu esposo es tu esposo estando en la casa nomás.
0: Claro.
1: Una vez que sale ahí en el portón, ya es el esposo de todos.
0: Es
1: de
0: una
1: todas.
0: Mentalidad arraigada.
1: Y esa es de la abuela.
0: En muchas mujeres.
1: Sí, esa es de la mujer
0: pero,
1: paraguaya, digamos. ¿Verdad?
0: Están cambiando.
1: De
0: las mujeres hoy están cambiando.
1: Sí,
0: y ya
1: sí.
0: No, bueno, que se sepa, ¿no? Uno nunca sabe qué es lo que pasa en las cuatro paredes, ¿verdad?
1: Sí.
0: Hasta dónde una mujer puede tener tolerancia y en algunos casos los hombres también, ¿no?
1: Y uno, yo en mi caso, por ejemplo, yo sabía que él era así, pero lo dije. Bueno, yo iba a divorciarme. Después llegó un tiempo que ya tuve mis 4 hijas, yo iba a divorciarme y gracias a vos no me divorcié.
0: ¿A mí? Bueno, entonces...
1: Bueno, estaba escuchando la radio y entonces dijiste vos, pero vos conocés el camino, Shamiga. Así, ya amiga, vos conocés el camino. probala una vez más con Jesucristo. Y si es que no te resulta mi receta, devolveme, ¿viste? Como siempre decía así. Y bueno, y entonces yo, en vez de decirle, cuando llegó Pedro, vamos a divorciarnos, le dije, Pedro, mis hijas y yo serviremos a Jehová.
0: Mira vos.
1: Le dije, ¿verdad? Y cambié, ¿verdad? Y él feliz se puso. Cierto, qué bendición. Porque a uno te gusta la iglesia que está acá enfrente de nuestra casa. Y qué bueno, entonces que ahora ya vas a buscar una iglesia evangélica para congregarte y qué sé yo. Y nuestras hijas están creciendo y entonces está muy bien.
0: Qué lindo que eso que te dije así en criollo lo tomaste. Me lo dije en criollo, pero lo dije en la radio y lo dije desde luego en un momento reflexivo. Sí, sí. Y Dios es el que opera.
1: El de las nueve, en tu reflexión de las nueve.
0: En realidad Dios es el que te rescata. Claro, el Señor. Te rescata.
1: Vos conocés el camino y yo realmente conocía, porque yo me entregué a Cristo, ¿verdad? Y le seguía a Pedro Gauto. Ese fue, yo claro. Me entregué a Cristo y le seguía a Pedro Gauto. Y le dije a Walter, yo quiero casarme con este militar, porque siempre Walter admiraba la bota de Pedro. Él le conocía porque siempre estaba por casa.
0: Le conocía.
1: Sí, Walter siempre estaba por casa y Pedro llegaba, ¿verdad? Sí, o sea que se conocían. Entonces, y me dice, y bueno, Vilma, te vas a casar. Dios te va a dar todo el deseo de tu corazón, pero estate dispuesta a pagar el precio.
0: ¿Y qué entendiste vos por eso, cuando te dijo eso? Porque es casi como una amenaza, el precio de estar casada.
1: Sí, sí, sí.
0: ¿O él ya conocía algo de él, o tenía alguna desconfianza?
1: Y él era un pastor que tenía 21 años.
0: Sí, pero muy sabio, ¿eh?
1: Muy sabio. Sí. Sí, yo siempre le cuento a mis hijas la historia de él, ¿verdad? Muy joven, muy sabio y dándonos buenísimos consejos a ir en todo el barrio.
0: Pero sonó advertencia.
1: Sonó advertencia, claro. Pero tenés que estar dispuesta a pagar el precio.
0: Okay.
1: Y sí se cumplió. Porque me dio realmente el Señor todo el deseo de mi corazón, pero yo pagaba un precio muy alto. Y también, ¿por qué yo no me divorciaba, por ejemplo? Porque, como te digo, a mí me tocó el Espíritu Santo a través de la reflexión que vos hiciste, ¿verdad? Y porque yo también pensé, voy a divorciarme y voy a agarrar otra pareja. Y si con ese no me funciona, ¿y cuántas parejas voy a terminar teniendo?
0: Claro.
1: Y no.
0: Vos querías rescatar lo que tenías, ¿no?
1: Y sí. Y bueno, y dije, bueno, es cierto lo que dice Oscar, yo conozco el camino. Voy a probar, no voy a tirar la toalla, voy a probar. Y entonces empecé a congregarme. Claro. Empecé a congregarme. Y como ya conté una vez en la radio, cuando también me invitaste, ¿verdad? Yo estaba tan enamorada del Señor que me olvidé de todo.
0: O sea, enamorarte del Señor, aunque no debería ocurrirte, hizo olvidar un poco de las penas con respecto a él, ¿verdad?
1: Sí, bastante. Sí,
0: digo que no debería ocurrir que te enamores del Señor y te desenamores de la pareja, pero en esta circunstancia pareciera que eso pasó.
1: Y bueno, y nosotros, cuando Aranca fue la que se preparó para ir a la iglesia realmente, Aranca se preparó y preparó a sus hermanitas y como ella se iba a ir a la iglesia y muy chiquitas eran, nos preparamos también nosotros y nos fuimos.
0: Claro.
1: Mi esposo y yo. Nos fuimos a la iglesia y pero él cambió mucho también.
0: O sea que yendo a la iglesia escuchaba los mensajes y siempre llegan, la palabra de Dios pues llega como punzante de doble filo, ¿no?
1: Sí, sí.
0: Y algún efecto tiene que causar.
1: Sí, ¿verdad? Él cambió muchísimo, claro. Cambió mucho, bastante cambió, ya no llegaba tarde a la casa. Cambiaron.
0: Quería cambiar. Hizo el esfuerzo.
1: Hizo el esfuerzo.
0: Y como mucha gente que hace el esfuerzo, pero cuando uno decide, va, escucha al pastor, la predicación, lo que sea, entonces uno tiene que darle un mantenimiento y una decisión, determinarse de seguir a Cristo y no a medias, porque las cosas que hacemos a medias, todas las cosas que hacemos a medias no resultan.
1: Así
0: ¿verdad?
1: Es, así
0: Incluso es. Incluso la media verdad es una mentira completa.
1: Exactamente.
0: Entonces, cuando alguien, ahora que está escuchando el programa y vamos a ir entrando cada vez más al fondo, cuando alguien dice, yo también voy a buscar la gracia de Dios por medio del Señor Jesucristo,

0: Jesucristo, y cuando la encuentra, tírese de lleno, ¿no? No es ir a probar, a tantear. Jesús nunca quiso ser una novalgina o un analgésico. Él quiere ser el que sana completamente la vida de la persona.
1: Amén.
0: ¿Sí?
1: Así
0: completamente
1: es.
0: La vida de la persona. ¿Y qué pasó más con él? Porque parece que los dolores continuaron, ¿no?
1: Y bueno, la primera gran prueba, vos sabés que cuando nos congregamos, no es como dice ciertas iglesias, ¿verdad? Pare de sufrir.
0: Ah.
1: Cuando llegamos a los pies de Cristo, es como que el enemigo se enoja y empiezan también las luchas. Y nuestra primera gran lucha fue la enfermedad de Aranca.
0: Mm-hmm.
1: La enfermedad de Aranca.
0: ¿Qué le pasó a Aranca?
1: Y Aranca un día convulsionó, se internó y era un tumor cerebral maligno. Que los médicos no dieron luego ni una sola esperanza de que ella iba a vivir.
0: Mire.
1: Bajo ningún sentido, porque era maligno y nadie jamás se salvó de esa enfermedad.
0: Pero era, ¿qué diagnóstico?
1: Y tumor cerebral maligno.
0: Catastrófico.
1: Así. Ella se operó una vez, a los un año o dos meses volvió a crecer, se volvió a operar. Y ahí el médico ya nos dijo que próxima cirugía ya no se iba a poder. Y que ella iba a ir perdiendo su vista, su audición. Hasta quedarse totalmente parapléjica y morir. Ese era el diagnóstico.
0: El diagnóstico.
1: Pero
0: el diagnóstico médico, pero
1: médico,
0: no el de Dios, ¿no?
1: Pero no el de Dios.
0: Claro.
1: Y bueno, 3 años luchamos. Luchamos con la enfermedad de Aranca, 3 años. Que yo lo único que hacía era doblar rodilla delante de una foto que teníamos de la familia. Y le decía al Señor, por favor, Señor, no lleves mi ovejita. No lleves mi ovejita, no lleves. Porque yo ya no voy a ser la misma, yo no voy a ser la sierva que soy si es que mi hija se va.
0: Uh-huh.
1: Y bueno, y cuando yo estaba respirando, saliendo, que Aranca se estaba recuperando, se estaba levantando, contra todo pronóstico de hombre, un día, un domingo, día de culto, hora de culto, las 9:45, mi esposo se suicida.
0: ¿Tu esposo se suicida?
1: Sí.
0: ¿Así de simple?
1: Así de simple.
0: ¿Y vos tenías sospechas de que eso podía ocurrir?
1: Realmente...
0: ¿Había algún motivo que conocías de su vida?
1: Resulta que mi esposo siempre fue un buen militar.
0: Uh-huh.
1: Yo diría que uno de los mejores,
0: claro,
1: que tuvo el Paraguay. Honesto. Nunca se prestó a corrupción. Nosotros no tenemos estancias, no tenemos mansiones, no tenemos camionetas de lujo. Y eso todos saben y se ve, ¿verdad? Él pensó que seguramente siendo así él iba a ascender, ¿verdad? Pero generalmente ascienden los que no son tan,
0: claro,
1: ¿verdad? No
0: los,
1: quiero hablar
0: los que
1: porque
0: tienen ciertos contactos y que no avanzan por la vida, digamos, con como se debiera, ¿no?
1: Sí.
0: Con toda la transparencia que
1: sí,
0: tiene que
1: sí,
0: darse.
1: Sí.
0: Como no estamos acusando a nadie en particular,
1: sí, sí, sí,
0: podemos decirle público conocimiento, es así.
1: Sí, sí.
0: Bueno, el que tuerce la mano crece más rápido aparentemente.
1: Bueno, resulta que dice que en la mesa de que se reúnen, la mesa de calificaciones, dice que tiraron su foja, así, dice que dijeron, ¿cuál Inora? Es hijo de Lino Oviedo, y es Jaupey pastora en guaraní, y es pastor también. Entonces tiraron, dice que su foja, y a él le contaron todo eso.
0: Uh-huh.
1: Y para él esas cosas es terrible, ¿verdad?
0: Claro.
1: Para él. Entonces todas esas cosas le habrá afectado.
0: Uh-huh.
1: Y a medida que llegaba el tiempo que se iba a firmar su retiro, él como que hasta perdió la mente, yo digo.
0: Uh-huh.
1: Y se acercaron a él nuestros pastores, nuestros amigos de la fe, pero él no se dejó ayudar.
0: No se dejó ayudar.
1: Él no se dejó ayudar.
0: Yo estoy hablando con Wilma Colmán, viuda de Gauto. Acaba de contarnos por qué es viuda, ¿verdad? Una triste historia, dolorosa historia, que tiene que ver con ascender, ¿no?, de rango en la vida militar, donde a veces hay mucha manipulación, ¿verdad?, que es lamentable, que no debería llevar a nadie a una situación límite como esta, pero ¿quién puede conocer las emociones de las personas, cómo lo asumen, ¿verdad? Y terminó dramáticamente la vida de su esposo. Pero vamos a seguir conociendo un poquito más en detalle, porque hay tiempo, de qué más supo ella, ¿verdad? Cómo vivió los días, los meses y los años que siguieron a esta situación tan dolorosa. Volvemos enseguida.
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0: Aunque yo conozco a mi invitada Wilma desde que tenía 16 años, tengo que decir que profundamente los detalles y las experiencias, no todas, yo puedo conocer. Y voy acá escuchando mientras charlamos aquí de este tema que hoy ya es una cuestión superada, ¿verdad? Aunque no sé si se supera del todo a lo largo de la vida, la muerte de un esposo en situación tan difícil como el suicidio, pero voy cobrando cada vez más interés de saber cómo son las cosas para que ustedes que están también mirando el programa puedan hacer una retrospectiva y examinarse a tiempo cuando hay un sentimiento negativo, muy negativo en la vida, y entender que todas las cosas se pueden solucionar siempre y cuando se busque consejo, ayuda oportuna. Y para eso está la Iglesia Cristiana, estamos hablando de la Iglesia Cristiana Evangélica, los pastores, los consejeros, y no sucumbir tan fácilmente a situaciones tan dolorosas como el suicidio, por ejemplo. Dijiste vos hace rato que tu marido era un hombre honesto, un hombre de carrera, un hombre que quería hacer bien todo, pero estamos hablando en el área del oficio, de la profesión. No fue honesto en el matrimonio, ¿verdad? Como le sucede a muchísima gente. ¿Por qué? Por la cuestión de la infidelidad. Pero así es, ¿no? En un lugar se tiene una debilidad y en otro lugar se quiere ser brillante, y yo no dudo que haya sido de carrera brillante. Pero tenía muchas aventuras, ¿no?
1: Y bueno, la honestidad no es igual a la integridad. Uh-huh. Uno puede ser muy honesto, como todos conocemos el testimonio ese de la pizza, ¿verdad? Uh-huh. La mayoría de los creyentes conocemos el testimonio de aquel varón que estaba un día en un hotel con una mujer, ¿verdad? Y que se fueron a entregarle la pizza y hubo ciertas situaciones y sí. Después le quisieron agradecer los dueños de la pizzería y él no quiso que se publicite porque no era la esposa con quien, claro, él estaba, ¿verdad?
0: Bueno, él estaba devolviendo algo importante.
1: Claro, él está claro.
0: Devolvió algo importante, entonces, no, le vamos a sacar una foto.
1: Sí, muy honesto.
0: No, ¿y por qué? Porque la mujer que está conmigo no es la...
1: Bueno, entonces no era íntegro. Bueno, sí. Mi esposo era muy honesto como militar en su carrera, ¿verdad? Nunca, al contrario, él de su bolsillo ponía para sus tropas, para darle de comer cuando ya no alcanzaba, y compraba cosas para el cuartel, lo cual yo me enojaba, porque para eso hay presupuesto, solo que otros se quedan con eso y el comandante de ese lugar tiene que hacer milagro para todo. Claro. Bueno, pero no era íntegro, había sido, él tuvo hijo en el 2004 con una mujer allá por Curuguaté y en el 2005 con otra. Ajá. Meses, dos mujeres estaban embarazadas, había sido. Ya. Y bueno, cuando uno

0: familia y
1: Eso
0: yo,
1: estaba en el celular,
0: eso
1: todo.
0: estaba en el celular. Yo ahora soy un pastor y yo amo mi familia. Y en algún, mi esposa es muy buena, yo le voy a en algún momento contar que tengo un hijo. Bueno, entonces, todo eso, ¿verdad? Y gracias a Dios yo de todo eso me enteré después de que él falleció. Yo no sabía eso, que él tuvo hijos aquí, tuvo hijos allá, ¿verdad?
1: Él ya estaba retirado, ya le pasaron a retiro o todavía.
0: Sí, él en agosto vino a disposición. A veces le vuelven a llamar, dice que tenían un buen cargo para él después, ¿verdad? Y
1: Pero
0: bueno,
1: se le entreveraron muchas cosas,
0: y
1: ¿no?
0: sí,
1: Se le entreveraron muchas cosas,
0: se
1: es
0: le
1: una pena.
0: entreveraron, se le entreveraron.
1: ¿Y cómo fue tus días después? Mucho dolor, me imagino, ¿verdad? ¿Cómo sanaste de eso?
0: Y
1: ¿Cómo
0: mucho
1: fuiste?
0: dolor. Y gracias a ustedes. Gracias a ustedes te digo porque vos siempre estuviste en mi casa a través de la radio. Y siempre las tan oportunas las reflexiones, el acompañamiento que vos haces a través de la radio. Es tan importante ese ministerio, digo yo, que Dios mismo te entregó el Espíritu Santo un día. Y
1: Tus
0: mis
1: pastores.
0: pastores, mi familia, mis hermanos, mi mamá.
1: Pero le recordás con mucho cariño, con mucho afecto a tu marido, a pesar de todo, ¿no?
0: Y yo creo que yo hasta hoy le amo a mi esposo.
1: Sí.
0: Le amo a mi esposo porque, como te digo, hay hombres que tienen mujeres y abandonan su familia, le da todo a los de afuera y en su casa no provee. Mi esposo no. Él siempre, nunca nos hizo faltar nada, nunca nos hizo, ni me faltó a mí, digamos, porque él siempre fue cariñoso, amoroso.
1: ¿Cómo le hablaba a tus hijas de él?
0: Y con amor,
1: Con amor. ¿Y
0: con amor.
1: ellas responden igual? ¿Ellas tienen recuerdo de él?
0: Sí,
1: Sí, sí.
0: las mellizas acababan de cumplir 15 años.
1: Ah,
0: Y
1: ah.
0: Aranca tenía 18 y Ariana.
1: Claro, porque una cosa es cómo vos gerenciabas ese dolor y otra cosa es cómo ellas gerenciaban, ¿no?
0: Yo cuando pasó lo que pasó, el día del entierro mismo, yo vine a ungir mi casa con aceite. Oré en ese lugar donde ocurrió las cosas. Y esa noche nosotros ya nos quedamos a dormir en mi casa. Mi mamá no quería, quería que nos quedemos todavía en su casa, que era una cuadra y media nomás. Y todos me decían, ya te vas a ir a tu casa y todo eso, ¿verdad? Y yo realmente ya me quedé en mi casa y le hice sentar a mis cuatro hijas y les dije, bueno, hijas, yo sé que el enemigo vino contra mí, contra ustedes. Papá ya se fue. Ahora tenemos que ser fuertes, tenemos que salir adelante. Todo esto nuestros vecinos están sentados esperando ver nuestra derrota. Y mucha gente, seguro que también. Y nosotros no le vamos a dar el gusto, porque
1: Esa,
0: nosotros le tenemos a Dios.
1: claro, esa valentía
0: Sí,
1: justamente
0: sí.
1: no proviene de vos misma, sino hay una fuerza
0: Claro, del
1: exterior
0: Espíritu
1: que se vuelve
0: Santo,
1: una fuerza interior,
0: del
1: ¿verdad? Porque de
0: Espíritu
1: otra
0: Santo.
1: forma no se puede, y que también traspasa hacia tus hijas.
0: Sí, además, Oscar, desde el momento que mi esposo vino en agosto, él se sentía enfermo. Y desde ese momento nosotros nos íbamos casi todos los días en el médico. Todos los días. Él se hizo los estudios más avanzados, porque de cada cosa que él decía que le dolía, nosotros ya hacíamos estudios, ¿verdad? Entonces, yo me quedé con mucha paz, porque como esposa siempre le asistí a mi esposo. Como esposa siempre hice lo que me dijeron los psiquiatras que yo tenía que hacer de cuidarle, de acompañarle. Y yo creo que con la conciencia muy tranquila. Y mis hijas también.
1: Tenés un carácter, una disposición, un temperamento muy especial. Yo admiro eso, de verdad, lo admiré siempre. Porque sé que uno no puede privarse del dolor, ¿no? Del dolor, de las emociones, pero sin embargo, siempre he visto en vos algo que te hace sonreír a pesar de todo, ¿no? Y no porque no ames, y no porque seas irresponsable, o porque seas una mujer que digas, pase lo que pase, a mí me da igual. Amaste, quisiste, seguís amando hasta ahora, pero nada te roba el gozo. Hay algo que se llama gozo, ¿no? Que está en el interior de la persona de fe.
0: Y bueno, esa misma noche en el velatorio ya se fueron toda la gente y se quedó mamá. Se quedó mamá, se acostó en el sofá y yo me quedé ahí con el féretro y todo, ¿verdad?

0: cerré mi Biblia. Uh-huh. Y yo tenía una paz y un gozo. Y dije yo, este ha de ser el gozo del cual habla la palabra. Y abrí mi Biblia en Santiago, donde dice que a pesar que estemos en diversas pruebas, estemos gozosos. Y me arrodillé ahí, abrí mi Biblia, leí esa parte y me consolé. Y dije, gracias, Señor, porque para este tiempo tú me llamaste en tu
1: camino. A mí me conmueve eso, pero más que a mí, yo quiero que la audiencia pueda notar en vos esa sinceridad, porque acá no hay ninguna actuación, esto no tiene libreto. Este es uno de los pocos programas de la televisión que no tiene libreto, ¿verdad? Usted puede que haya perdido un esposo o que se haya ido un esposo de la casa o que el esposo esté en la casa y tenga otra familia afuera. ¿Es razón suficiente para sepultarse? ¿O uno puede, así como vos, reinventarse a pesar de las circunstancias adversas?
0: Y no tenía de otra. Ajá. No tenía de otra porque tenía 4 hijas. Las mellizas tenía 15 años, una de ellas quedó muy afectada, que es Brenda, la que ahora tuvo bebé, porque ella era papitis. Y entonces yo no podía mostrar también, yo tenía mi momento de soledad en el baño, cuando me estaba bañando, lloraba mucho, cuando ya ellas dormían, lloraba mucho.
1: Ya se me asemeja más a un ser humano normal.
0: Claro que sí. Pero yo tenía que estar fuerte para mis hijas. Claro. Estar fuerte para mis hijas. Pero lo único que yo puedo decir es que en todo tiempo fue el Espíritu Santo. Uh-huh. El Espíritu Santo y... congrego en la iglesia del Pastor Montiel, ¿verdad? El Pastor Montiel fue 3 años nuestro pastor. Pero 3 años así que nos enseñó. Así como el Señor estuvo 3 años con sus discípulos y en esos 3 años ya le enseñó todo lo que debían de saber, yo siempre comparo ese tiempo, ¿verdad? Porque en esos 3 años Él nos entrenó para la guerra. Mm. Y yo digo que gracias a eso también. Y gracias a que... Y a mis pastores, ¿verdad? Que ahora nuestro pastor Gerardo, que es nuestro pastor ahora, ¿verdad? Y toda mi comunidad de fe. Claro. Y como te digo, todos ustedes, el amor de todos ustedes... los hermanos de la capellanía militar, porque mi esposo ya fue electo capellán cuando falleció, ¿verdad? Iba a asumir, no asumió porque falleció. Entonces todos me rodeaban. Acá Pastor Diego Yan, ¿verdad? Que
1: una buena persona, buenísima persona.
0: Es un papa espiritual. Mira,
1: estás mencionando personas y está bien, gente de bien, gente que ama, gente que labora, que trabaja, que discipula, que aconseja, pero hablaste del Espíritu Santo. El Espíritu Santo es lo que me mantuvo así. ¿Cómo hace la televidente, la esposa, la mujer o el hombre, el televidente que dice, ¿cómo se tiene eso, el Espíritu Santo? ¿Cómo haces para tener lo que vos tenés? Si acaso se puede, ¿no?
0: Y primeramente uno acepta a Jesús como su único y suficiente Salvador. Uh-huh. Después se congrega en una iglesia donde... culto tras culto, escucha la palabra, están los estudios bíblicos. Mi iglesia es una iglesia muy, muy linda, se llama Alcance, que tiene una sana doctrina de personas buenas, de personas convertidas. Y uno tiene que entrenarse en los caminos del Señor.
1: Sin esa comunidad también va a ser muy difícil, no, bravo, ¿verdad?
0: Sin esa comunidad difícil.
1: Claro, porque entonces uno vive como un eslabón suelto, sí, en la vida.
0: Sí, sí, sí.
1: A pesar de que puedes leer sola y todo, pero se necesita.
0: No, no, no.
1: Se necesita.
0: No, no, no. Ajá. No se puede sin una comunidad.
1: Estás sola, sola es un decir, no, no, no, no te volviste a casar, no te voy a preguntar si pensás volverte a casar algún día, pues sería muy atrevido de mi parte. Pero, ¿cómo cubrís tu tiempo? Aparte de ser mamá, ¿vas a ser abuela o ya sos abuela?
0: Soy abuela de 4 nietos.
1: Ah, ya sos abuela, claro, sí. ¿Viste cómo se me va la onda? pero también tenés una actividad evangelizadora, creo que te movés mucho. ¿Por dónde andas?
0: Y bueno, trabajo a tiempo completo en mi iglesia, ¿verdad? Mm. Que es Alcance, que estoy en el grupo de mujeres Y en todo.
1: Pero visitas siempre. También casi como una capellana, ¿no? Tú soles andar por...
0: Y sí, nosotros somos capellanas de las Fuerzas Armadas con Aranca. Ajá. Aranca terminó justamente con la Fundación Vuelve a Soñar, hizo 2 años su curso de capellanía y le servimos a Dios desde el 2018 hasta el 2022, le sirvió ella en la orquesta. Uh-huh. En la orquesta, y luego se preparó y desde el año que viene vamos a entrar con todo otra vez en la capellanía militar.
1: Qué lindo.
0: Sí.
1: Qué lindo.
0: Y también tengo, nos vamos en Cuatro Mojón a ayudarle a la hermana que mucho me apoyó también cuando Aranca estuvo enferma. Nos vamos a, es como una célula, uh-huh. Todavía no es iglesia, claro. Pero es donde también las personas se congregan y Aranca también canta ahí y yo hago la coordinación. Uh-huh. O sea que como lleno mi tiempo con el servicio al Señor. Uh-huh. Porque a Él me debo, porque gracias a Él estoy aquí hablando contigo.
1: ¿Sos feliz?
0: Bueno,
1: la felicidad a veces puede ir y volver, ir y volver, como la alegría. Pero hablaste del gozo,
0: del gozo, constante. Exactamente. ¿Verdad? De eso vamos a hablar.
1: Sí.
0: La felicidad existe, sí existe. Pero lo que más existe son momentos felices. Uh-huh. Momentos felices. ¿Cuál es el momento feliz de Wilma? Cuando está en el culto adorando, alabando.
1: Ajá.
0: Cuando está transmitiendo la palabra, cuando está compartiendo la palabra con su hermano, cuando está haciendo su estudio bíblico.
1: Cuando me cocinas y me regalas un caldo de pescado.
0: Exactamente. Cuando sirvo a mis hermanos.
1: Ojalá que sea feliz pronto.
0: Te debo. Hace mucho que no te estoy haciendo más caso.
1: Hay tiempo. Somos jóvenes.
0: Y bueno, y también mi mamá está en cama, ¿verdad? Uh-huh. También con mamá, que es cerca de casa. Y mis hermanos, que los domingos nos reunimos en mi casa, mis hermanos.
1: Admirable hablar con Wilma, realmente ha sido hasta aquí un bálsamo para mí y sé que para muchas de ustedes, mujeres y hombres también, ya tienen la clave, ¿no? Vivimos en un mundo de muchos golpes, cada uno tiene su experiencia particular. Si alguien más tiene una experiencia dura de vida, y de pronto cree que puede llegar hasta este programa para compartir así como comparte, ella póngase en contacto con el canal, ¿verdad? Lo que sí quiero es que todos entendamos que podemos levantarnos de las diferentes circunstancias difíciles, incluyendo desgracias de la vida, ¿verdad? Amén. Tal cual como nos contó hoy acá Wilma Colmán, viuda de Gauto. Te admiro mucho, gracias por venir, por estar con nosotros.
0: Gracias a vos por invitarme y gracias a todos. Ustedes por siempre ser ese muro fortificado alrededor de mí, porque sin ustedes tampoco hubiera sido fácil nada.
1: Todos nos necesitamos en la vida. Qué lindo. Muchas gracias. Será hasta una próxima edición.

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6: Yungas, a unos 90 kilómetros al noreste de La Paz. El ejemplar mide unos 45 centímetros y presenta un pelaje moteado. Se trata del primer animal de este tipo descubierto en más de un siglo. 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

0: Bienvenido a un nuevo capítulo de nuestro chat con el Holly de Medios RSC temporada 2026. Estamos cerquita de la entrada de la primavera, la estación que todos estamos esperando realmente, porque ya queremos otro ambiente, la naturaleza se asocia y bueno, también nosotros nos asociamos a esto aquí en nuestro Chaco. Saludamos cordialmente a toda la gente que nos acompañan en este punto horario, en televisión, en radio, en las redes sociales, pues ahí estamos juntos. Hoy vamos a hablar, y ya es un habitué también de la casa, el señor Heiko Olfert, que es el encargado coordinador de eventos de Pionero del Chaco, y en este caso, Feria Hogar, un espacio para la familia, que se aproxima del 9 al 11 de octubre. Ya está todo próximo, así que rápidamente va pasando el año. Heiko, un gusto de tenerte nuevamente aquí en nuestro Chaco. ¿Cómo estás?
1: Nilson, un gusto. El gusto es mío. Gracias por poder estar aquí contigo, hablar lo que se viene en la quinta edición, ya lo que es Feria Hogar.
0: La quinta edición, ¿cómo pasa rápido?
1: Sí, realmente. Feria Hogar nació prácticamente después de la pandemia.
0: Es cierto.
1: Y ya son 5 años, digamos.
0: Totalmente. Pero antes, lógicamente, en cada año también, ya en esta época del año, también los eventos que se vienen realizando ya, Heiko, ¿no?
1: Así es. En mayo tuvimos la expo, después tuvimos algunos remates también. Y bueno, básicamente cerramos el año con lo que es Feria Hogar. Ya llegamos en octubre y bueno, con eso ya básicamente los eventos de Pioneros del Chaco terminan. Tenemos una jornada de soja también en noviembre, también, sí. Pero más bien dirigido a lo que son productores de soja.
0: Y eso significa realmente también que en cada año, como en cada periodo, también el calendario siempre está ahí en vista, porque el primer semestre y el segundo semestre, lógicamente, hay que ir, como se dice, planificando y ajustando las fechas, Heiko, ¿no?
1: Así es. El calendario anual está bastante lleno últimamente, en los últimos años. Parece que cada vez tenemos más actividades, más expos, más ferias, etcétera, etcétera. Actividades en la iglesia, fuera de la iglesia. Así que cada uno ya se reserva con anticipación su fecha, digamos.
0: Exactamente.
1: ¿Sí? Porque tenés que estar ahí en la mente de tu visitante, en la mente del consumidor, lo que sea, ¿no? Entonces es muy importante tener un programa anual ya de actividades.
0: Exactamente. Y Pioneros del Chaco, el predio en sí, el lugar en sí, ya se va erigiendo justamente un lugar de referencia para eventos grandes en cada periodo, ¿no?
1: Sí, lo que ayuda lógicamente mucho son las instalaciones.
0: Exacto.
1: Como eso, ¿no? Sí. Tienes sanitarios, tienes estacionamiento, electricidad, todo eso es muy importante para organizar un evento donde vienen miles de personas, ¿no? Entonces, son lugares como Pioneros del Chaco, como los polideportivos,
0: exacto,
1: el teatro en Loma Plata, así que tenemos, gracias a Dios, tenemos hoy en día ya buenos lugares en el Chaco donde se pueden realizar eventos de gran magnitud, ¿no? Eso es lo bueno. Y sí, Pioneros del Chaco está muy bien ubicado. Está entre Loma Plata, Filadelfia y Neuland, en la ruta bioceánica. Así que se presta para hacer exposiciones y ferias.
0: Facilita mucho el acceso, camino. Hoy por hoy también cada día se va, como se dice, tenemos ahí el acceso sur y bueno, el paso por ahí también, ahí cerca está también la aceitera de paso, entonces facilita un montón. Y aparte que la gente también ya va asociando, porque ya va conociendo también de paso, ¿no?
1: Así mismo es. Ya hoy en día, Pioneros del Chaco ya no es solamente una expo, no es solamente una feria, ya es mucho más también, ¿no? Hoy en día la magnitud que tiene Pioneros del Chaco ya es otra, justamente por la aceitera, por el acopio de soja que tienen, y cada vez están invirtiendo más también, hoy en día ya exportando también, así que sí, la ubicación es fundamental para ese tipo de industrias también, no solamente para eventos.
0: Decime, ahí justamente en ese lugar, en ese sitio, ¿también se suele hacer investigación, de repente también experimento? O, por ejemplo, en cuanto a, no sé, a semillas.
1: Sí, esa función le toca más bien a IDEAGRO, a la Fundación IDEAGRO,
0: correcto.
1: Que es una organización totalmente independiente, pero sí tenemos algunas alianzas justamente en cuanto a la organización de la Expo Pioneros. Sí, solemos hacer en forma conjunta. Son nuestros vecinos.
0: Claro.
1: Y bueno, solo los mismos dueños de la fundación son los dueños también de la Expo, digamos, de Pioneros del Chaco. En ese sentido, somos hermanos, digamos.
0: Exactamente. Lo lindo es que yo recuerdo que cuando se iba a hacer la primera edición de Feria Hogar, por ejemplo, aparte de las expos ya, como se dice, todo era una especie de expectativa, pero hoy vos te vas cerca ahí de Expo Pioneros y ya ves de que desde lejos percibís, porque la cara, la fisonomía ahí a la entrada nomás ya todo cambió.
1: Así mismo es. Yo me recuerdo a los inicios, bueno, eran años también con mucha lluvia, sí. El acceso era totalmente muy difícil, digamos. Y bueno, el tema de internet, la comunicación, era todo un desafío. Hoy en día tenemos la propia torre ahí en el predio, tenemos internet, wifi, y si todo no funciona, tenemos Starlink todavía.
0: Starlink, sí.
1: Así o que sea, ya cambió mucho, ¿no? Tenemos un reservorio gigante de agua. Digamos, estamos cómodos ahí.
0: Y cada año va a ser seguramente, ¿cómo se dice? Esto se va a ir extendiendo, expandiendo y creciendo, y lógicamente los eventos también, me imagino que va a ir creciendo también de paso, ¿no?
1: Claro, el Chaco está creciendo. Sí. Tiene, lógicamente, tiene sus altibajos también, como cualquier otra empresa, digamos, pero el Chaco está creciendo y las expos, las ferias van acompañando este crecimiento. Sí.
0: Exacto. Una de las cosas que cuando llegamos ahí en ese predio es la comodidad. Vos podés estacionar en el lugar que quieras, lógicamente bien ordenadito, y el espacio, los galpones, la referencia, lógicamente. O sea que en ese aspecto, Pioneros del Chaco se ha diseñado y se ha establecido, como se dice, para grandes eventos.
1: Exactamente. Tuvimos a los inicios, tuvimos ciertos, especialmente en Feria Hogar, que es en octubre, la temperatura ya comienza a elevarse, digamos. Tuvimos ciertos inconvenientes justamente en los galpones por la circulación de aire y las altas temperaturas. Entonces, teníamos que instalar aire acondicionado en los galpones, ¿no? Hoy en día tenemos riego, podemos regar el pasto, que no haya tanto polvo también. Realmente ya se invirtió mucho en lo que es el predio y justamente por la comodidad. Hicimos nuevos sanitarios también, agrandamos los sanitarios, así que en esa parte cada vez estamos más cómodos y más preparados.
0: Y es muy bueno, de repente, el caso tuyo, sos el responsable, coordinador, encargado de los eventos. Lo bueno es que vos tenés mucha pila para coordinación.
1: Sí, la verdad es que uno necesita mucha pila, muchos contactos, muchas llamadas. Sí. El teléfono no para de sonar, mensaje aquí, mensaje allá. Lo bueno, hoy también WhatsApp te facilita muchas cosas. Inteligencia artificial te facilita muchas cosas.
0: Mucho más rápido todavía.
1: Sí. Digamos, esto todo ayuda muchísimo en la organización de eventos también. Son herramientas que el hombre creó que podemos usar para el bien común.
0: Totalmente. Sí. Y aparte, para grandes eventos como esta, lógicamente requiere eso.
1: Así mismo. Así.
0: Y facilita mucho. Y mayormente, para una organización, lógicamente, vos trabajás, pero necesitas equipos. ¿Cuántas personas mayormente para estos eventos así se involucran?
1: Directamente en el equipo somos básicamente 5 personas. Cinco personas, pero después tenemos vendedores que están afuera también, que son más bien independientes, pero que tratan también de vender esos lugares para los expositores justamente, ¿no? Pero básicamente somos 5 personas.
0: 5 personas. Sí. ¿Y cómo lo hacen de repente? ¿Alguna reunión o permanente reunión de planificación? Bueno, vos te encargas de esto, vos te encargas de esto. ¿Cuál es un poco la delegar esto, ¿no?
1: Sí, exactamente. Normalmente tenemos algunas reuniones durante la previa, digamos, comenzamos ahí en enero, febrero, por ahí, una reunión previa, pero ya cada uno sabe su rol también. Nos conocemos, el uno se encarga de lo que es la gastronomía y lo que es la decoración. La otra persona se encarga de la venta de los stands comerciales. La otra persona se encarga de organizar las atracciones, etc. La otra persona se encarga del patio, del mantenimiento, que esté todo en orden. Bueno, y así cada uno tiene sus responsabilidades. Unos trabajan más bien antes del evento, otros trabajan más bien durante el evento y otros todo el tiempo.
0: Justamente ese de todo tiempo, porque el pedido es grande. ¿Cómo hay gente ahí permanentemente que mantienen eso?
1: Sí, tenemos ya personas que constantemente trabajan solamente en mantener el predio. También se suele hacer otros eventos durante el año que no son necesariamente de Pioneros del Chaco. Por ejemplo, la fundación suele tener sus días de campo ahí también. Y otras empresas lo pueden alquilar también.
0: Totalmente. En el segundo bloque vamos a adentrarnos un poco más a Feria Hogar para conocer más detalles aquí a la vuelta de nuestro Chaco.

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3: A mi punto de vista, a la gente le falta entender, leer la Biblia, interpretar. Muchas veces uno dice, yo soy pastor, yo estoy enseñando, pero en realidad, ¿qué está enseñando? Realmente estamos en tiempos difíciles donde hay mucha confusión, la gente no sabe para dónde ir, no sabe si esto es verdad, si esto está correcto. Muchos manipulan a las personas desde los púlpitos y hoy también está de moda en las redes sociales profetizar a un famoso, a otro, le ponen nombre, te va a convertir y la gente está confundida, ¿verdad? Entonces nosotros pensamos que podemos aportar educación, simplemente ayudarle al televidente o al que está escuchando a que pueda luego escuchar una manera de interpretar, que cada uno saque sus conclusiones.

0: Retornamos aquí a nuestro chasco en el Holly de Medios RCC. Estamos con Heiko Olfert, coordinador de eventos de Pionero del Chaco, en este caso Feria Hogar 2026, un espacio para la familia. Cuando hablamos de un espacio para la familia, lo que significa de que hay los stands cargados de elementos, propuestas, exhibiciones. En ese sentido, aparte, exagerando, aparte de la familia, también se dan personas individuales, Heiko, ¿no?
1: Así mismo. Yo creo que nosotros como paraguayos tenemos un valor fundamental, que es justamente la familia. Okay. Ojalá que nunca perdamos ese valor. Y bueno, Feria Hogar no es solamente para el productor o no es solamente para el hombre de la casa, es para toda la familia, ¿no? Es como una respuesta a lo que fue Expo Pioneros, okay, o lo que es Expo Pioneros, que sí va bien dirigido a todo lo que es el campo, sea agricultura, ganadería, sector lácteo también, ¿no? Y Feria Hogar va dirigido a lo que es toda la familia, ¿no? Puede ser el abuelo, que ya no, de repente ya no le interesa tanto trabajar el campo. Puede ser el papá, la mamá, y sobre todo los chicos también, ¿no? Que forman parte, porque los chicos traen también a los papás, ¿no?
2: Exacto. Entonces, es un gancho.
1: Es un gancho no menor.
0: Decime, te consulto. ¿Durante Feria Hogar también se da algunas charlas o no, nada de eso?
1: Hemos tenido en su momento algunas charlas. Okay. Hemos cambiado esa modalidad. Nos cuesta un poco que la gente venga, digamos, que se interese. Entonces, dejamos más bien al lado lo que son las charlas. Sí, en la expo, muchas capacitaciones, charlas, etcétera. Pero Feria Hogar es más bien entretenimiento y oferta comercial de lo que es todo el sector, de, digamos, del hogar, ¿no? Casa, jardín, el quincho, muebles, electrodomésticos, etcétera. Sí.
0: Exactamente. En relación a la gente interesada, que me imagino que ya están todas reservadas, ¿verdad? Ya ocupadas. ¿Cómo lo hacen? ¿Ellos piden, bueno, yo quiero, por ejemplo, este espacio, o el tamaño es así universal, todos iguales?
1: No, tenemos diferentes tamaños. El tamaño mínimo es de 3x3. Y ahí va creciendo en base a eso. Tenemos diferentes tamaños. Y después, si algunos dicen, mira, yo quiero un 9x3, bueno, dejamos nomás las mámparas, sacamos las mámparas y ahí le queda, digamos, ajustamos sin ningún problema. Pero lógicamente esas empresas que con buena antelación ya hacen sus reservas, pueden elegir, ¿no? Digamos, tienen sus dos galpones donde pueden elegir. Y lógicamente cada uno trata de elegir, según su punto de vista, el mejor lugar, ¿no?
0: El mejor lugar. Y un poco también la extensión, por ejemplo, cerca de una puerta o en el medio o hacia la esquina. O sea que buscando el sitio perfecto, ¿verdad?
1: Exactamente, así mismo es, sí.
0: Pionero tiene tres salones.
1: La Expo tiene dos también, pero hemos contratado en las últimas dos ediciones ya un galpón adicional.
0: Adicional.
1: Es un toldo que tiene uno entre 10 y 12 stands también, pero solamente para la expo se arma, digamos, el tercer galpón y sí, se tiene tres galpones.
0: Una de las peculiaridades de la Feria Hogar es en cuanto al horario también, ¿verdad? ¿Qué horas, por ejemplo, se habilita el día viernes?
1: El día viernes es a partir de las 14 horas y es continuado hasta las 22 horas.
0: Hasta las 22.
1: Así es.
0: ¿Eso sigue el día sábado?
1: Sábado a partir de las 10 de la mañana y domingo también a partir de las 10 de la mañana.
0: De las 10 de la mañana.
1: Sí, y continuamos hasta la noche. Sí.
0: Ok, totalmente. Sí. Lógicamente, en cuanto a la presencia de los stands, de la diversidad de los, de la variedad en cuanto a los productos, ¿cómo lo hacen? ¿Ustedes también, cómo se dice, selecciona, por ejemplo, gastronomía, productos, por ejemplo, de mueble, jardinería? ¿Cómo lo hacen? ¿O cada cual elige nomás?
1: Básicamente todo lo que es gastronomía es afuera.
0: ¿Afuera?
1: Sí, bajo los pabellones ganaderos.
0: Eso
1: ajustamos, hacemos el... Sí, ponemos también las divisorias y todo lo que es gastronomía es afuera. Gastronomía. Sí. Tenemos... ponerle dos cafeterías adentro, sí, pero el resto de las comidas, lo que es hamburguesa, asado, todo eso es afuera, sí. Y todo lo que es stands comerciales es adentro y es por elección del cliente.
0: El tema de la cafetería, ¿eso funciona ya en cada expo, verdad?
1: Sí, esa fiebre de tomar café está creciendo.
0: Está creciendo.
1: Está creciendo en el Chaco. Creo que hace 10 años nadie se podía imaginar que en el Chaco íbamos a tener tantas cafeterías.
0: Es verdad.
1: Hoy en día es una realidad y nos gusta.
0: Sí.
1: Aunque con 40 grados,
0: igual.
1: Igual nos gusta. Sí, por lo menos a la mañana, hablando de mi caso particular.
0: Sí, porque yo solo justamente recuerdo que en la Expo mismo y también en Feria Hogar, o sea, que la gente está formando fila ahí para pedir café o esperando ahí.
1: Sí, sí. En mayo tenés todavía las temperaturas un poco más bajas, digamos. Más bajas, la, sí.

0: vestir a tomar un café en octubre, es, ya tenemos un, por ejemplo, una, un sector, un stand de cafetería que viene de Encarnación todos los años.
1: Ah, mira.
0: Imagínate el esfuerzo que está haciendo en logística, en quedarse, en traer productos, ofreciendo café, ¿no?
1: Totalmente.
0: Es un desafío, pero es muy interesante.
2: Lo importante es justamente también, porque hay que ir acostumbrando, porque no solamente, como se dice, en época de frío tomamos café cocido, lo que sea. A mí, por ejemplo, me gusta en todo clima, o sea, no, si hace calor o frío, por ejemplo, a la tarde a mí me gusta tomar mate, por ejemplo. No importa la temperatura, o sea, me acostumbré.
0: Exacto.
2: Y la consulta es, ¿gente viene, por ejemplo, de Asunción, de Encarnación, de otras ciudades en la región oriental, por ejemplo?
0: Sí, sobre todo expositores vienen. Más bien, la expo sí es a nivel regional, uno podría decir.
2: Sí.
0: Y Feria Hogar es más bien a lo que es el Chaco. Ajá. Y Gran Chaco, inclusive Asunción. Y viene gente de Sommerfeld, Campo 9, de Encarnación también, Asunción también, sí. Y vamos a tener este año también varios grupos musicales de Asunción también, sí. Uh-huh. Entonces, sí, viene buena cantidad de personas de afuera también, pero lógicamente en la expo viene mucho más gente.
2: Totalmente. O sea que otro evento, pero lógicamente a veces uno tampoco no dimensiona tanto de repente. O sea que es como que asociando Feria Hogar, porque también encontrar buenos productos, lógicamente, y atractivo también, y también eventos artísticos en este caso. ¿Cuál es la estimación? ¿Qué expectativa tienen? ¿Cuánta gente de repente piensan de repente que van a pasar por ahí esos días?
0: Yo creo que entre 8 a 10 mil personas van a pasar. Es un poco menos que en la expo, pero mucha gente viene viernes, viene sábado y viene domingo, ¿no? Se puede comprar también con un brazalete, se puede comprar la entrada para todo el fin de semana, ¿no? Entonces, de repente le gusta, no sé, digo, una atracción, el concierto del viernes, pero también le gusta otra atracción el domingo. Entonces, vienen dos o tres días. ¿Sí?
1: Total.
0: Pero todos los años hacemos el conteo de personas y impresionante la cantidad de personas. ¿Sí? Porque son dos días y medio, ¿no?
2: Exactamente. Y aparte es parte también la agenda ya de mucha gente, de mucha familia. Y a los chicos les gusta, lógicamente, también ir con papá y mamá y a disfrutar en esos días. Más todavía si el clima de repente se asocia. Pero fantástico el predio para disfrutar, ¿no?
0: Exacto,
2: esos días.
0: Sí. No, las noches en octubre suelen ser muy, muy agradables. Entonces, siempre está el tema ahí de las lluvias, ¿no?
2: De las lluvias,
0: Esto es un desafío que siempre tenemos. Pero no solamente nosotros, básicamente en todos los eventos en el Chaco, ¿no? Pero hay épocas donde ya hay más probabilidad de lluvia.
2: Exacto.
0: ¿No? Especialmente en octubre, ya chaparrones suelen venir y aparecer, ¿no? Es diferente mayo, normalmente tenés en abril, en marzo, abril tenés semanas de llovizna, pero en octubre ya tenés más bien chaparrones, y ahí es también siempre un cierto desafío, ¿no?
2: Totalmente. A mí me gustaría que se asfalte ahí el que sale al otro lado de la ruta, ¿verdad?
0: Totalmente, pero no es solamente el acceso, también son los eventos en sí, por ejemplo, un concierto.
2: Concierto.
0: ¿No? O los stands gastronómicos, o la circulación misma de la gente, ¿no? Porque mucha gente también se va afuera, se siente afuera, etc. ¿No?
2: Totalmente.
0: Es siempre un desafío.
2: Porque el predio es grande y, lógicamente, es hermoso porque es un aire libre, ¿verdad?
0: Así
2: es. Y tener todo ahí. El orden, la naturaleza y todo eso, como se dice, para la vista es algo fantástico ese predio, realmente es hermoso. Por eso es que, ¿cuánto va a costar la entrada?
0: La entrada va a estar 30 mil guaraníes.
2: 30 mil guaraníes. Sí. ¿En general?
0: En general, niños a partir de 12 años van a pagar.
2: A partir de 12 años.
0: Sí, exacto. Okay. Y el sábado tenemos un horario a 16 horas en adelante. Vamos a cobrar 50 mil por persona.
2: 50 mil.
0: Sí, porque vienen artistas de Alemania.
2: Ok.
0: Y bueno, todo un esfuerzo financiero también detrás de eso. Entonces, hay unas ciertas horas donde vamos a cobrar un poco más.
2: Correcto.
0: Pero te tengo una buena noticia.
2: Después de la pausa, vamos a hablar de la buena noticia, lo que tenés aquí en el tercer bloque, en instantes.

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0: Seguimos aquí en nuestro chat con el Holly de Medios RCC. Estamos hablando de eventos, estamos hablando de Pioneros del Chaco, la sede y también el atractivo que presenta cada año, ahora la cercanía de Feria Hogar, un espacio para la familia. ¿Me decías, Heiko, buena noticia?
1: Sí. En cuanto a las entradas, a lo mejor una familia que tiene 2, 3 hijos,
0: okay,
1: ya le esfuerza económicamente venir a la Feria Hogar, ¿no? Okay. Después, no es solamente venir y pagar la entrada. Mm. Es también los chicos quieren comer algo.
0: Correcto.
1: Quieren tomar algo. Correcto. Quieren jugar ahí algo, ¿no? Mm. Entonces, es un esfuerzo no menor para una familia, ¿no? Y más todavía si vienen viernes, sábado y domingo. Entonces, hicimos ahí una alianza con Banco.
0: Ah, okay,
1: por el reintegro.
0: Okay.
1: En algunos stands gastronómicos vamos a tener reintegro y aparte también en las entradas. Digamos, las personas pueden venir con su tarjeta de Bancop y van a tener 50% de reintegro.
0: 50%.
1: 50%.
0: Me parece bien.
1: Entonces, animo a las personas que traigan su tarjeta. Es por primera vez que vamos a ofrecer el pago con tarjeta o QR en la entrada de la expo o feria. Y me imagino que eso ya no va a haber vuelta atrás, digamos, en la expo también. Porque cada vez andas menos con dinero en efectivo.
0: Vos sabés que es un problema ya al final eso. Porque, y por eso por lo menos hay que tener reserva. Y ya pero hay gente que ya no tiene billete y después justo necesita y no tiene, ¿verdad? Pero cada día más es así el fenómeno.
1: Y yo soy uno de esos. Okay. Justamente me falta para pagar tal cosita. Viene una persona a trabajar en mi casa, tengo que pagarle. Y bueno, y me falta el efectivo, ¿no? Cada vez nos manejamos con menos efectivo, que por un lado es bueno por la seguridad mismo.
0: Por la seguridad.
1: Pero por otro lado es un desafío también.
0: Es un desafío. Sí, porque hay todavía situaciones en que uno precisa de un billete.
1: Exacto.
0: Así hay situaciones, bueno, yo sé.
1: Pero hoy en el día, hasta inclusive en el peaje ya puedes pagar.
0: Justamente iba a poner el ejemplo. Hace poco nos íbamos ida y vuelta a Mariscal Espigarribia y bueno, ya podés con tarjeta también.
1: Sí.
0: ¿Qué problema hay ya? No. En caso único que no tenga fondo.
1: Bueno, es otra necesidad.
0: Pero te facilita un montón.
1: Sí.
0: Facilita un montón.
1: Sí.

0: Totalmente.
1: Ellos también tienen que recuperar la inversión que han hecho, correcto, y su trabajo extra. Que, ¿no? Entonces, una familia ya puede gastar unos 500, 600 mil fácilmente.
0: Totalmente.
1: ¿No? Un fin de semana. Mm. Y sí, pero creo que eso va a ayudar también.
0: Va a ayudar.
1: ¿Sí?
0: Sí. Coméntame, el día viernes 9, a partir de las 14 dijiste, ¿verdad?
1: Exacto.
0: Arranca. ¿Con qué arranca? ¿Una especie de apertura? ¿Y después cómo prosigue ese día, por ejemplo?
1: El viernes no tenemos ningún acto oficial, okay, ni nada. Okay. A partir de las 14 horas las personas pueden venir viniendo ya. Mm. Lógicamente no es la gran cantidad de personas que 14 horas vienen, ¿no?
0: Okay.
1: Más bien a la tardecita comienza a llegar en forma masiva. Pero todos los que les gusta o quisieran ver qué opciones comerciales hay ahí, llegan un poco antes, digamos, llegan a 5, 4, ya comienzan a frecuentar el lugar, visitar los diferentes stands, ¿no? Y mucha gente viene especialmente también para la noche, okay, donde tenemos un concierto por parte de Pantafolk,
0: okay,
1: y Tania Duarte con su grupo de...
0: Eso va a ser el viernes, ¿verdad?
1: El viernes, okay, sí. Música paraguaya,
0: ajá,
1: polka, chamamé,
0: okay,
1: sí, la verdad que va a ser muy interesante. Y ahí vamos a tener un sorteo también de electrodomésticos por el quinto aniversario.
0: ¿Cuánto sorteo?
1: Un sorteo, pero de electrodomésticos James, que son los patrocinadores okay, de esa noche. Uh-huh. Y ellos van a hacer un sorteo en esa noche. Sí.
0: Excelente. O sea, que la propuesta es interesante porque Tania Duarte, yo sé que es una, como se dice, una persona que sabe manejar bien la guitarra y...
1: Sí.
0: Así es que es de lujo tenerla ella justamente en esta edición.
1: Sí, la verdad que tenemos, creo que músicos paraguayos que valen la pena.
0: Sí.
1: Y no solamente son famosos aquí en Paraguay, sino también fuera, ¿no? Hablo de Tierra Adentro, por
0: claro,
1: ejemplo.
0: Claro, claro.
1: Son grupos muy, muy buenos. Pero bueno, el viernes vamos a tener Pantafolk y Tania Duarte, sí.
0: O sea, la propuesta... Ya está hecha. Digamos, para ese evento, digamos, ¿el mismo costo o varía?
1: No, es 30 mil y punto.
0: Ahí
1: digamos,
0: vale.
1: Vos entras a las 14 horas, ajá, y vale para todo el día, para la noche también 30 mil.
0: Ya.
1: Sí.
0: El evento en sí de la música, ¿dónde se hace ahí en el...?
1: Entre los pabellones ganaderos, se arma el escenario.
0: Okay.
1: Ahí mismo se hace, sí. Entonces la gente puede sentar, comer algo, disfrutar con los amigos, escuchar buena música.
0: Okay.
1: Las que les gusta bailar pueden bailar, inclusive no hay problema eso, ¿no?
0: ¿A vos entonces, te gusta bailar también?
1: No, para bailar no. Me gusta más cantar, pero bailar no, gracias.
0: Muy bien. No, pero justamente eso, ediciones anteriores veía eso de que ahí en medio justamente eso, y es un lugar cómodo.
1: Sí, muy cómodo. Tenemos pasto ahí, entonces, como ya mencioné, en octubre las noches son muy agradables. Y se puede sentarse con los amigos, con la familia, comer algo, tomar algo, escuchar buena música. De día vamos a tener, por ejemplo, actividades con más adrenalina, parapente, por ejemplo, ¿no? Los vuelos parapente, que van a ser una atracción este año también.
0: Ah, eso se van a hacer. ¿Qué hora va a ser eso?
1: Y esto en verdad todo el día.
0: La gente, eso va a ser el día sábado.
1: Es viernes, sábado y domingo.
0: Ah, todos los tres días.
1: Todos los tres días.
0: Ah, mira.
1: Sí, sí.
0: ¿Y eso se paga algo de repente?
1: Sí, eso sí tiene un costo de 650 mil si compras por adelantado.
0: Por adelantado.
1: Y 700 mil si compras durante la feria.
0: ¿Y cómo haces eso? O sea, que volás, ¿cuánto tiempo de repente?
1: Bueno, el tema del parapente no es paracaidismo. El paracaidismo es más caro. Vos saltás de un avión. Y cuesta 1,5 millones, 2 millones en el mercado hoy día, ¿no? El parapente es más económico, pero es con una soga detrás de la camioneta. Y tiene algo muy similar a lo que es el paracaidismo.
0: Ajá.
1: Y te levanta. El vehículo se va a 50, 60 kilómetros por hora.
0: Ajá.
1: Y te levanta. Pero te levanta no 50 metros, te levanta 500 metros, 600 metros.
0: Ya.
1: Y después sacan la soga y vos volás. Lógicamente con un instructor.
0: Ajá.
1: Y ahí volás 5, 8, 10 minutos.
0: Sí,
1: dependiendo ya. Es una experiencia muy similar a lo que es el paracaidismo, por la altura, digo.
0: ¿Vos ya probaste o todavía no?
1: No, todavía no. Ni paracaidismo, ni...
0: Tenés que probar. pero me parece interesante eso justamente en esta ocasión porque, o sea que, no sé, es algo innovador, atractivo, lógicamente, ¿verdad?
1: Sí, sí. En el Caribe se suele hacer mucho eso, pero detrás de los botes.
0: Detrás de los botes, sí.
1: Ahí sí, cierto. Ahí experimenté.
0: Sí.
1: Ahí, pero en la tierra no experimenta. Sí,
0: en la tierra tengo que probar. En la arena
1: sí. Y ahí hablamos otra vez de infraestructura, lo que ya veníamos hablando. Sí. En Pioneros del Chaco tenemos, por ejemplo,

0: el aeropuerto.
1: Casi ya está.
2: Sí, el, digamos, este era plan, pero para ese tipo de actividades sirve. Es muy útil.
1: Okay, okay,
2: y ya sí, necesitamos una pista, digamos. Necesitamos una, sí. Y también en su momento ya tuvimos los saltos de paracaidismo.
1: Salto
2: de
1: paracaidismo.
2: Y ahí necesitamos también un aeropuerto, ¿no? O los vuelos con helicóptero. Claro. Bueno, el helicóptero no es tan delicado, puede bajar casi en cualquier lugar.
1: Sin mayores problemas.
2: Exacto. Pero, en, por ejemplo, en la Expo, hasta 50 vuelos tenemos ahí.
1: Ya,
2: gente de afuera, de repente no consiguen hotel o quieren venir para un día nomás, empresarios, lo que sea. Aterrizan en el predio de pie en el
1: Eso así que facilita un montón.
2: Facilita un montón. Totalmente. Sí, tenemos, contratamos, por ejemplo, un controlador para esos días que guíe el tráfico aéreo.
1: Sí. Ah, mira, realmente eso sí que es una cosa interesante porque en realidad en su momento también, o sea, que en eso estaba diseñado también que contara con una pista, ¿verdad?
2: Exactamente, sí. Y la pista es bastante larga, sí.
1: Ah, larga.
2: Sí, sí, larga, sí.
1: Ok. ¿Hasta aquí son, digamos, aviones chicos o medianos?
2: Sí, básicamente en los eventos los que están aterrizando, sí. Son pequeños, Hasta bimotor.
1: Ah, ok. Sí. No, pero es muy bueno, entonces...
2: Sí.
1: Ya en algún momento, como también siempre soñamos que aquí necesitamos un aeropuerto, ¿por qué no soñar en algún momento tener un aeropuerto así ya con cemento o con pavimento en ese sentido? En el último bloque vamos a hablar más. El día viernes ya hablamos algo de atractivo artístico, el sábado y domingo también lo que viene, aquí en el último bloque en nuestro Chaco en instantes.

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0: sociológicamente, religiosamente, política, económicamente, es un capítulo único en el mundo aquí la presencia menonita.
1: Sí, es muy interesante este tema porque decía John Maxwell de que podemos decir lo que queramos los menonitas, pero mira lo que hacen, gritan más fuerte de lo que cualquiera puede decir. Le tiran en medio al Chaco, le habían prometido, te vamos a hacer 120 kilómetros de tren.
0: Sí.
1: Hasta Filadelfia, y le hicieron 28, y el resto le dice, y caminen, y murieron más de 5.000 personas que entre los años siguientes por enfrentando la selva para llegar
0: la tierra prometida.
1: La ruta Ranchaco la terminan haciendo ellos con maquinarias traídas por ellos, con motoristas menonitas que vinieron de Estados Unidos, de plata que pusieron los menonitas. Nosotros vamos a hacer la ruta.
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0: Retornamos aquí a nuestro chat con el Holly de Medios RCC, temporada 2026. Estamos hablando acá con Heiko Olfert, coordinador de eventos de Pioneros del Chaco, sobre Feria Hogar y los atractivos que presenta para esta edición. Y el tema del avión me está gustando de a poquito. Estoy pensando en eso de que cómo podríamos hacer eso, ¿verdad? Pero si él no hizo aquí sobre tierra, bueno, vamos a ver cómo lo hacemos, ¿verdad? El día viernes, la presencia de Tania y también de otro grupo. ¿Y el día sábado qué va a ir?
1: El día sábado vienen dos artistas, o mejor dicho, dos grupos,
0: dos grupos
1: de Alemania.
0: Ah, ok.
1: De Alemania, okay. Sí. El año pasado tuvimos tres artistas de África del Sur.
0: Ah, mira, sí.
1: Que cantaron inglés, básicamente. Uh-huh. Y este año dijimos, ok, vamos a irnos por el lado también de nuestras raíces, digamos, Deutsche Schlager. Yeah. Y vamos a traer dos artistas de Alemania, sí.
0: Ok.
1: Y eso implica otra vez logística, porque no es solamente venir y cantar y después pues tomas tu dinero. No, alguien tiene que buscarlo del aeropuerto. En algún lugar tienen que dormir, ¿no? Tienen que hacer la prueba de sonido. Mm. Eso conlleva, solamente un concierto ya conlleva bastante trabajo, ¿no? Pero sí, eso tenemos previsto para el sábado. También nuevamente los vuelos para Pente. Ajá. Después tenemos algo bastante interesante. Este año también, gracias a Trébol, hicimos se llama Smash Paraguay. Es un parque acuático.
0: Ah, parque acuático.
1: Un parque acuático, exacto. Son globos locos,
0: okay.
1: Pero después hay máquina de espuma.
0: Ajá.
1: Hay botes y hay tipo una piscina. Como te comenté ya, agua tenemos suficiente ahí en Piedras.
0: Agua hay suficiente.
1: Entonces lo cargan una vez y la verdad es que es muy interesante. Sí. Solamente que los chicos tienen que traer su ropa, digamos. Su ropa. Sería bueno, por lo menos, recomendable.
0: Ah, okay.
1: No pasa nada si no traen, pero sí, no es piscina profunda. Uh-huh. A lo mejor tiene 30, 40 centímetros.
0: Ah, ok, ok.
1: Y es, digamos, espuma más que nada, ¿no? Uh-huh. Pero los chicos se van a divertir, ¿no?
0: Totalmente.
1: Porque siempre fue un desafío, el sábado a la tarde, domingo a la tarde, a las 14 horas, hace 37, 38 grados.
0: El calor.
1: El globo loco. Hace un calor tremendo encima del globo loco, ¿no? Los chicos se queman, nadie quiere saltar.
0: Exacto.
1: El globo. Entonces, este año nos tiramos un poco más a lo que son los juegos acuáticos.
0: Ah,
1: ¿sí? Y vamos a traer otras empresas de Asunción también que van a estar por primera vez con juegos virtuales.
0: Ah, virtuales.
1: Vos puedes sumergirte en un mundo virtual, digamos.
0: Ah, ok.
1: Más que nada para los chicos, pero creo que les va a gustar mucho. Mm. Es una nueva tecnología con lentes 360, es una franquicia que vino a Paraguay y creo que es un atractivo muy, muy interesante para los chicos. Sí.
0: Eso me parece que realmente sí, eso para los chicos, porque te lleva, como se dice, a un universo totalmente impactante.
1: Yo me pongo el anteojo, vos te pones y yo te veo con otro cuerpo, digamos.
0: Sí. ¿Sí?
1: Y juntos jugamos en un mundo virtual. Es interesante, ¿no? Mm. Es interesante.
0: Realmente, ¿no? Aparte que el día sábado, a la noche.
1: El concierto.
0: El concierto.
1: Sí.
0: Después, ¿Qué hora empieza el concierto?
1: El concierto a partir de las 19 horas.
0: 19 horas.
1: Sí.
0: ¿Hasta qué hora?
1: Y bueno, hasta que nos...
0: Hasta que termine.
1: Hasta que nos den las ganas.
0: Ah, sí.
1: No, pero hay una cena VIP con los artistas después del concierto.
0: Ah, okay.
1: Que se va a hacer ahí también. Digamos, las personas que están interesados en sentarse bien enfrente. Eso es solamente el sábado.
0: Ah, okay.
1: Pueden sentarse bien enfrente y también pueden cenar después con los cantantes ahí en el predio, ¿no?
0: Mm.
1: Va a tener un costo tiene un costo de 150.000 y las personas ya lo pueden comprar ahora en la
0: heladería.
1: Con anticipación. Con anticipación en la heladería Cónico, que es el patrocinador de tal evento. Pero es solamente el sábado. El domingo tenemos otro grupo de Asunción, The Classic se llama. Muy buen grupo también, pero eso sí va a ser más bien música retro.
0: Ah, música.
1: Como tenemos un evento con vehículos antiguos el domingo.
0: Ah, ok.
1: Entonces, demasiado bien se complementa una noche retro. Con música de los 80, 90.
0: Sí.
1: Y bueno, vos venís con tu moto de repente.
0: En español, en inglés, en alemán.
1: Alemán creo que no. Va a ser más bien en español y inglés.
0: En inglés, sí.
1: Inglés, sí. Pero toda esa música que conocemos ya hace 30 años. Sí.
0: Ah.
1: Sí, va a ser muy bueno ese, el domingo de la noche.
0: ¿Eso qué hora empieza?
1: Ahí vamos a hacer 19 horas también.
0: 19.
1: Sí, sí.
0: Ya.
1: La idea es terminar a las 9 el domingo, porque lunes, día de clases, trabajo, etcétera, ¿no? Entonces. tratamos de terminar, sí, a las 9 ya.
0: Exactamente. Hasta aquí, digamos, no sé, ¿cuántos están ya, digamos, ya se reservaron en total?
1: No, tenemos el lugar todavía.
0: Hay lugar todavía.
1: Uh-huh. Normalmente solemos tener entre 50 a 80 uh-huh. stands okay. Durante la feria. Okay. En ese rango nos manejamos, a veces uh-huh. más, a veces menos, a veces un poco más grande, a veces uh-huh. más afuera también. Pero bueno, este año estamos ahí en ese rango también. Uh-huh.
0: ¿En Feria Hogar, acá de Filadelfia, por ejemplo, participan mucho o no?
1: Sí, suelen uh-huh. participar. También las cooperativas participan. Sí.
0: Molerías,
1: Noyland también, uh-huh. sí.
0: ¿Y Loma Plata?
1: Loma Plata también, sí. La mayor cantidad, sí.
0: Está bien eso. Realmente.
1: Y Asunción también, digamos. Hay varias empresas, especialmente uh-huh. de electrodomésticos o empresas que quieren entrar en el mercado chaqueño.
0: Ah, ok.
1: Y aprovechan y entran, ¿no? Y tienen una ventaja también en Feria Hogar, uh-huh. digamos. Tenés un público potencial, por un lado. Llegas a la época fin de año.
0: Correcto,
1: Para tu regalo fin de año. Uh-huh. Mucha gente ya compra para sus hijos, para sus nietos, porque ajá. quieren 10 juguetes de repente, o 8 de la misma, uh-huh. Misma clase, mismo uh-huh. color, lo que sea, ¿no? Entonces, hacen sus pedidos ahí uh-huh. o compran ya. Uh-huh. Eso es la ventaja también, ¿no? Y el costo también. Expo Pioneros es básicamente el costo por metro cuadrado es 3 veces más que la Feria Hogar, ¿no?
0: Ah, ok,
1: sí,
0: ok.
1: Sí. Entonces, para el expositor que se maneja en el rubro uh-huh. de hogar, de casa, jardín, no tiene un presupuesto tan elevado como una empresa que vende semillas, de repente,
0: o que vende
1: maquinarias, ¿no? Okay. Que cuestan uh-huh. una maquinaria fácilmente $100,000, uh-huh. de repente, ¿no? Entonces, tienen un presupuesto de marketing totalmente diferente, ¿no? Uh-huh. Entonces, Feria Hogar es... Puedes aprovechar esto y los costos son más bajos. Uh-huh. Y también negocios que de repente venden temas de salud, etcétera, uh-huh. Nutrición, también aprovechan, están ahí, ¿no? Uh-huh. Inmobiliarias, etcétera.
0: Inmobiliaria, que de paso también hoy por hoy está muy en boga también.
1: Sí. Hay más de 10 inmobiliarias solamente en Chaco.
0: Hay muchísimo, sí. Y bueno, lógicamente, también el tema de la gastronomía, que en este caso también estaba... como se dice, creciendo y hay mucha diversidad de comida, por ejemplo. Bueno, lógicamente acá en la colonia latina y de otros sectores, pero mayormente a veces uno prefiere una carnecita o un asadito de repente, ¿verdad?
1: Exacto.
0: Pero está para todos los gustos, ¿no?
1: Sí, la verdad es que vamos a tener asado, hay hamburguesas, uh-huh. empanadas, helado. Esa altura del año siempre la venta de helado ya es más interesante también que en mayo, de repente uh-huh. mayo hace un poco más frío ya. Y bueno, sí, se presta uh-huh. para hacer eso.
0: Totalmente. La estadística aquí, hablaste más o menos de 8,000 y algo de personas.
1: Sí, entre 8 y 10,000 personas uh-huh. Ese fin de semana. Normalmente el sábado y domingo lo que más gente viene, ¿no? Uh-huh. El viernes a la noche sí suele venir buena cantidad uh-huh. de personas ya, pero sobre todo sábado a la tarde comienza. Uh-huh.
0: Realmente lo que uno ve es justamente el viernes en la tarde. Ya la expectativa de los chicos también quiere salir. Y lógicamente mamá y papá de repente si está cansadito, bueno, pero bueno, mañana nos vamos. Mañana así, ¿verdad? O sea, los chicos empujan a veces para llevar a los padres, ¿no?
1: Totalmente, sí. Por eso tratamos de captar al chico. Exacto. Y si los chicos entre sí hablan, uh-huh. sea en el colegio, en la escuela o cuando se visitan, uh-huh. Bueno, tengo que irme, mi amigo se fue, tengo que irme. ¿No? Entonces, eso es un buen gancho siempre. Sí.
0: Aparte de Feria Hogar, fíjate, porque está en octubre y después ya viene noviembre y ya prácticamente en el epílogo de la terminación de la escuela, el colegio, ya, como se dice, un punto de lanza ya para...
1: Exactamente, no, lo que pasa en octubre ya es básicamente fin de año ya, sí. Muchas empresas, las cooperativas ya comienzan con sus promociones fin de año también, ¿no? Uh-huh. Aprovechan eso, lo lanzan, ¿no? Alguna promoción uh-huh. X. La verdad es que las empresas se están poniendo las pilas también y lanzan uh-huh. promociones interesantes ahí también.
0: Exacto.
1: ¿No? Y sirve.
0: ¿El apoyo, también las cooperativas apoyan, digamos, a Feria Hogar, así directo o indirectamente, o en cuanto a presupuesto, por ejemplo? O cómo
1: no, es más bien con stands uh-huh. y con atracciones, y depende cómo con una marca entran. Pero es un poco diferente a lo que es la expo, sí.
0: Ah, ya. Sí. Pero también está, con el caso de Shorty's, por ejemplo, está su stand, ¿verdad?
1: Está Shorty's, está Noland, está Fernand, todos están este año, sí.
0: Ok. Eso es muy bueno realmente porque... Y lo bueno de Pionero del Chaco es la calidad de los stands. Son de muy buena calidad.
1: Sí, normalmente Pionero se destaca por esto. Y bueno, ojalá que se puede mantener esto a través de los años también.
0: Totalmente. Y en ese sentido, tenemos que reiterar también la invitación para la gente para el 9 al 11 de octubre, Jaigo.
1: Así es. Del viernes 9 de octubre, sábado 10 y domingo 11 de octubre, tendremos la quinta edición de Feria Hogar en el predio de Pioneros del Chaco. Uh-huh. Y les esperamos. Creo que va a ser muy, muy interesante este año. Así que están todos cordialmente invitados.
0: La entrada, 30.000 guaraníes.
1: 30.000 guaraníes.
0: Habrá música, habrá, ¿cómo se llama el tema?
1: Bueno, los parapentes.
0: Eso, de los aviones.
1: Sí.
0: Y también para los chicos, la espuma esa.
1: Sí, exactamente. Uh-huh. Juegos virtuales. Habrá el encuentro de los oldtimers a través de ECOP. Vamos al encuentro de tractores, motos y vehículos antiguos.
0: O sea que para todos los gustos.
1: Para todos los gustos.
0: ¿Y la música como tipo Schlager?
1: Schlager, exactamente.
0: Muy bien, sí, de Alemania.
1: Sí. De Alemania, sí. Presente.
0: A mí eso me gustaría, a mí me encanta ese estilo de música realmente. Me encanta. Jaigo, gracias por estar aquí en nuestro Chaco. Como siempre, esta es tu casa.
1: Gracias.
0: Así es que en cualquier momento te vamos a tener lugar. Muchas gracias.
1: Dale, gracias y les esperamos ahí, en Feria Hogar.
0: Sí, señor. De esta manera ponemos punto final a un nuevo capítulo de nuestro Chaco aquí en el Holiday Medios RCC. Hasta la próxima.

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0: ¿Qué tal? ¿Cómo están? Bienvenidos. Siglo a Siglo ya está con ustedes. ¿Cómo les va? Un gustazo estar compartiendo en esta edición, programa emblemático, histórico de la televisión paraguaya, Siglo a Siglo, por las pantallas del canal RCC, Red Chaqueña de Comunicación para todo el país, para el Chaco paraguayo, por supuesto, y para lo que nos interesa a los paraguayos que hacemos justamente temas de coyuntura aquí en esta propuesta informativa. Nos visita el doctor Pedro Alley, él es un hombre conocido, un docto en la materia, en el ámbito de las prestaciones económicas del Instituto de Previsión Social, especialmente en el ámbito jubilatorio. Estuvo en la gerencia, no sé si estuvo en la dirección de jubilaciones, él me va a corregir, ¿verdad? Porque para eso está él aquí, para enseñarnos y para poder hablar con él. Doctor, un gustazo tenerte en esta jornada y gracias por estar con nosotros y dar luz a una situación que nos preocupa a todos, la situación de los recursos económicos del IPS.
1: Bueno, antes que nada, ¿estás? Muy bien. La audiencia también, por supuesto, muy bien. Dispuesto a hablar, a dialogar sobre un tema que nos preocupa a todos, que es transversal a todas nuestras vidas.
0: Es transversal. Creo que la mitad de los paraguayos estamos vinculados de alguna u otra manera con el Instituto de Previsión Social.
1: Y mira, 1.700.000 paraguayos estamos colgados de la atención médica de IPS, los asegurados, titulares y familiares. Cerca de 900.000 estamos cotizando para jubilarnos alguna vez y ya nos jubilamos 96.000. Ese es el escenario cuantitativo. Pero el problema va mucho más allá de lo puramente cuantitativo y permea áreas vitales de la realidad paraguaya, como el sistema financiero, como el sistema de salud en general. Bueno, es un tema demasiado amplio en el que permanentemente hay que estar haciendo análisis de situación. Día tras día cambia el escenario, te cambian un presidente y te cambia todo el escenario.
0: Y te cambian la temática e incluso el nivel de confiabilidad.
1: Totalmente. Y es una, por supuesto, esa es la palabra clave. El Instituto de Previsión Social o todo seguro, todo sistema de pensiones se basa en un valor esencial, la confiabilidad de la gente.
0: Exacto.
1: Si la gente no confía en el sistema, no va a ingresar, no se va a formalizar, no va a haber aporte y el sistema va a empezar a caer.
0: Tengo dos preguntas clave que hacerte en la jornada de hoy, que yo dije, mientras que estaba pensando, dice, ¿qué pensás de este nuevo cambio de administración cuando el doctor Fretes, o sea, venía destapando, denunciando, hablando, prometiendo soluciones en el ámbito de la salud, los medicamentos, los mismos médicos, ¿verdad? ¿Qué pensás? ¿Asume una vez de vuelta otro profesional, pero vinculado, digamos, al sistema, al ámbito político, que es el doctor Derlis, ¿verdad?
1: Mira, el análisis, por supuesto, no es un análisis sobre la persona, pero hay que mirar un poco la...
0: ¿Viste que la gente a veces tiene esa visión de confianza en el...?
1: Mira, hay que mirar el hilo conductor de las decisiones de Peña de los últimos años. Primero, lo pone a Brites, al doctor Brites.
0: Sí.
1: Brites lo mantiene a Brites a pesar de todo, porque todo el mundo ya decíamos, pero sacarle a ese amigo.
0: Por favor.
1: Lo mantuvo a Brites. Se va a Brites y viene el doctor Fretes, otro médico, una persona con un prestigio intachable, más popular que Alfaro en su momento.
0: Sí, de verdad.
1: Con una trayectoria profesional, personal impecable.
0: Sí.
1: Para mí se va a tiempo, porque IPS es un monstruo que te acoge, te acaricia y después te digiere y te excreta.
0: Bueno, así es fuerte.
1: Frete se va a tiempo.
0: Ok.
1: Cruza Petirossi y se va al vecino.
0: Para mantener, ¿verdad?, su imagen.
1: Yo creo que está bien por el doctor Frete, es la persona.
0: Ok.
1: Ahora, viene el doctor Derlis León, del equipo de Brites y luego de Fretes.
0: Exacto.
1: Hay una continuidad allí. Eso ya es un indicativo muy importante de por qué.
0: Ok.
1: Ahora hablemos de la administración Frete. Ahora que ya se fue, podemos hablar de él.
0: Bueno. ¿Y vas a hablar bien o vas a hablar mal?
1: No, yo valoro mucho el trabajo que hizo Frete.
0: Okay.
1: Pero muy objetivamente, él se comportó como un distractivo. puesto por Peña en IPS. Un distractivo, okay. ¿Para qué? Para cálmense, muchachos, aquí vamos a ser transparentes. Por eso Frete fue tan mediático, tan simpático y tan popular. Todo el mundo le quiere a Frete.
0: Es lo que le gusta a la gente.
1: La gente quería un presidente.
0: Que haya denuncias, que haya que venga la fiscalía. En fin.
1: Pero fue un distractivo, logró mediante el apoyo de 2-3 personas en su equipo inmediato, entre ellos la ingeniera Cecilia Rodríguez, para mí una profesional brillante, el apoyo de Carlos Pereira, que se sumó medio a último momento, logró que la heladera no esté tan vacía, la estantería médica.
0: Okay.
1: No esté tan, ¿y cómo? Y logrando que finiquitar los procesos licitatorios en trámite y que se empiecen a entregar. Empezó ya la entrega, okay. Y eso va a acentuarse. Van a haber medicamentos posiblemente un mes, 2 meses. Uh-huh. Hay que trabajar mucho en la trazabilidad de esos productos. Desde que llega hasta cuando se va, dónde se va, quién lleva. Uh-huh. Porque ahí tenés que pelear contra la corruptela interna.
0: Ahora, y en ese sentido, diste, ahí va la pregunta, es el trampolín. ¿Hay confianza en la gestión que asume el doctor Derlis León? En este caso, porque vos fuiste gerente de un área muy importante del Instituto de Previsión Social. Una de las personas que más conoce el ámbito jubilatorio.
1: Sí,
0: ¿Hay confianza en ese sentido? ¿En la continuidad de lo que...?
1: Y por eso, para concluir en confianza o no confianza, tenemos que arrancar de qué dejó Fretes. Uh-huh. Fretes va a proveer medicamentos, pero contra una medida, sí, administrativa, presupuestaria, que para mí es muy riesgosa. Uh-huh. Las compras o los contratos que se están cerrando para que haya medicamentos son contra CDP, Certificado de Disponibilidad Presupuestaria, del presupuesto del año que viene. Ah. Y eso es pagar deuda con deuda. Mm. Eso está bien y tal vez tenga legalidad de forma, pero hay que ver si tiene legitimidad sustancial que yo esté pagando obligaciones hoy, comprando hoy contra algo que no existe, un presupuesto futuro.
0: Claro.
1: Eso es peligroso. Mm. Ese es el escenario en que asume Derlis León. Es el escenario. Y Derlis, sí, León viene, yo creo, con la misma visión que tenía Frete, área salud. Porque eso es lo que la gente está mirando.
0: Claro, lo gente, mediático.
1: Lo inmediato. Porque tengo una cosa, un asegurado que está enfermo, o su hijo está mal, o su esposa está mal, necesita medicamentos. Uh-huh. Él lo que quiere es soluciones ahora. O sea, secundariza mucho dónde están los fondos, hasta qué año dijo el actuario, que es una cuestión a debatir también, en la perspectiva actuarial.
0: El siguiente consulto sobre eso.
1: Bueno, entonces, sí. Derlis León entra en ese escenario. Yo creo que va a ser la continuidad del trabajo del doctor Frete, con la experiencia ya que tiene, porque es un tipo que está en el IPS hace 22 años,
0: okay.
1: Tiene mucha experiencia, uh-huh. Y hay que darle confianza. No podemos, pues, a un presidente que entra a desconfiar de entrada. Vamos a escucharle primero y vamos a ver sus primeros pasos.
0: O sea, la idea es que siga sumando gente con experiencia, gente honesta en el manejo de los recursos. Y vos me decías un detalle: hay gente que es peligrosa en el ámbito administrativo de la previsional.
1: Claro,
0: los que han provocado, digamos, estos, por decirlo, robos millonarios o desvíos millonarios de dinero.
1: Sí, mira, yo te digo, existe lo en administración pública de esta envergadura IPS, existe lo que se llama el deep state, el estado profundo. Mm. A veces cambian las cabezas, cambian los mandos superiores, pero la estructura profunda se mantiene. La operativa que produce la corruptela o la corrupción se mantiene. Mm-hmm. Y no es una cuestión interna de IPS nomás. La corrupción funciona hacia afuera.
0: ¿Sí?
1: No existe corrupción si no hay alguien de afuera,
0: claro,
1: que paga algo por,
0: exacto,
1: debajo de la mesa. Entonces, uh-huh, hay que ser muy franco en esto. Y ese alguien, uh-huh, en el caso de IPS, es la industria bancaria, es la industria farmacéutica, es el sector proveedores.
0: Sí, señor.
1: Entonces, eso existe. Ahora, nosotros le dijimos al doctor Frete, lo único que uno tiene que hacer es dormir con el enemigo. Uh-huh. Se hizo popular esa frase. Hizo algunos cambios y mantuvo a algunas personas que le fueron eficientes. Derlis León no sé si va a hacer cambios. Él dice tener un equipo de primera línea.
0: ¿Debería hacer esos cambios que vos mencionás, doctor?
1: Sí, yo creo que sí. Yo creo que IPS...
0: ¿Gerencias, directores?
1: Totalmente.
0: ¿O una barrida de funcional? No sé.
1: No, yo no le llamaría barrida. Yo le llamaría...
0: ¿La administrativa?
1: Yo le llamaría una promoción basada en meritocracia de personas. IPS tiene los mejores técnicos del país.
0: Okay.
1: En economía, en actuarial y en finanzas. Y en seguridad social. Los mejores tiene IPS porque uh-huh. desde la época de Pedro Ferreira han estado yendo al exterior a formarse y capacitarse funcionarios que han vuelto y tienen su título colgado en la pared. Hay que darle la oportunidad, hacer el recambio en ese sentido. No es barrida, es algo natural. Entrar y salir de un cargo. Ojalá el doctor León tenga...
0: ¿En qué áreas se deberían hacer esos cambios gerenciales y directivos? Por ejemplo, si me podés enumerar, porque vos que conocer la estructura.
1: Bueno,
0: Por ejemplo,
1: y te cuento de dónde viene esa estructura. Cuando estaba hasta Benigno López, uh-huh. la presidencia de Benigno López, el presidente de IPS tenía que reunirse con 50 directores más o menos todos los días. Entonces, esto no puede ser. Benigno dijo, esto no puede ser, hay que modernizar esta estructura organizacional. Y se crearon las cuatro gerencias. Ya estaba la de salud y se creó la gerencia de prestaciones, uh-huh. la logística y la técnica. Entonces el presidente solo debe hablar con cuatro gerentes.
0: Perfecto.
1: No con 54 directores. Eso implica que los hombres claves en la estructura de IPS ni siquiera es el consejo de administración. Son los gerentes de área.
0: Operativos.
1: Y de esas gerencias de área son dos esenciales, misionales. La gerencia de prestaciones económicas, jubilaciones, fondos uh-huh. de jubilaciones y la gerencia de salud. Son las dos áreas misionales del IPS. Uh-huh. Y por debajo, la superestructura financiera. El okay. área financiera, el que ejecuta el presupuesto y provee sí. los recursos para ambas gerencias. Ese triángulo es el que sostiene a un presidente, por debajo. Y el presidente a su vez tiene que tener la... Pero ella entra en lo político, lo anterior es puramente administrativo. Por encima del presidente está lo político. ¿Qué es lo político? La conformación del consejo.
0: Ahora, ¿este consejo es un equipo alhaja que se encuentra ahí? ¿Es un adorno o son finalmente los que toman las decisiones finalmente? ¿Y los gerentes son los que cumplen esas decisiones?
1: Y mira,
0: No sé si es así. Utilicé un término popular nomás.
1: Claro, doctor.
0: Perdóname, ¿verdad? Pero...
1: El Consejo de Administración de IPS es evidentemente una herramienta política de cada gobierno de turno.
0: Okay.
1: Cuando suban los verdes, será un Consejo Verde. Y si el año que viene, 2028, gana Pinocho en las elecciones, van a ser 6 Pinochitos. Entonces, eso es así. A veces hay excepciones y dentro del consejo encontrás uno o dos valores de repente que son gente pensante y que tiene realmente una visión de largo plazo, como fue el caso de Carlos Pereira,
0: sí.
1: que llegó al consejo con una visión holística, integral de todo el problema.
0: Sí.
1: Lastimosamente, eso hizo que lo saquen. Eso fue uno de los detonantes de su salida, lastimosamente. Pero una de las propuestas precisamente de los jubilados, del gremio de jubilados, sí. es cambiar la gobernanza de IPS, cambiar eso.
0: Okay.
1: Que no sea un consejo politizado puesto por el gobierno de turno, funcional a los intereses político-empresariales del momento,
0: Exacto.
1: sino que sea un consejo representativo de los verdaderos dueños, que son los que ponen la plata, los trabajadores, los jubilados ya, y los empleadores. ¿Y cómo lograr eso? Ojo, hay un proyecto de ley presentado por Dani Centurión y por Rocío Vallejos,
0: sí.
1: que propone suprimir el consejo.
0: Perfecto.
1: Lo cual veo difícil porque en una institución donde se alimenta de recursos de los trabajadores, ¿cómo uh-huh. va a suprimir al representante de los trabajadores? El tema no es la supresión o la existencia de un representante de trabajadores, jubilados, empleadores, sino cómo llega. ¿Cómo llega?
0: Claro, ¿cómo llegan esos representantes?
1: Claro, y en un Estado democrático como el que tenemos, por uh-huh. supuesto que debe llegar por vía de elecciones. Nosotros los jubilados queremos elegir a nuestros representantes.
0: Que no sea el presidente el que elija.
1: Que no sea un referente político número uno del país el que ponga a su amigo porque es presidente de un comité o de una seccional.
0: Entonces me dijiste cambios en las gerencias y cambios en la manera de elegir a los miembros del consejo. Serían los cambios que se deberían de dar en este tiempo.
1: En este tiempo, exactamente. Yo creo que... Ajá. Pero estamos hablando entonces de reformas estructurales muy profundas. Estamos volando muy alto.
0: Okay.
1: Acá lo que Derlis León va a enfrentar son problemas estructurales internos, cotidianos. Provisión de medicamentos, la protesta de los sindicatos, la desprecarización de los contratados.
0: Los problemas de los asegurados,
1: los problemas de los asegurados, en fin. Y nosotros los jubilados con nuestros problemitas de siempre protestando, queremos nuestro aguinaldo de fin de año, queremos que nuestro ajuste de fin de año no sea más por el IPC, que va a ser inferior al 2% posiblemente. Uh-huh. ¿Cómo le vas a dar a un hombre de 75 años un ajuste de 2%? 30 mil guaraníes, 40 mil guaraníes, no alcanza ni para el pasaje.
0: No alcanza.
1: Y una atención médica digna para la tercera edad, potenciar el Bullermini. El hospital se creó con un enfoque geriátrico luego, potenciar el Bullermini, porque de todos los colectivos laborales o de asegurados, afiliados al IPS, ¿quién es el que más gasto consume? ¿Quién es el que más gasto produce? El jubilado, porque ya es un tipo lábil. Nosotros pues no entramos luego con un antigripal, ya nos vamos a terapia intensiva. No,
0: totalmente. Bueno, creo que tenemos que hacer la primera pausa en nuestro programa informativo. En Siglo a Siglo estamos hablando con el doctor Pedro Alli. Él hoy es miembro de la Asociación de Jubilados del Paraguay. Llegó a ser gerente de prestaciones económicas, ¿verdad?
1: Yo creé
0: la gerencia. De la provisional, ¿verdad?
1: Yo creé la gerencia de prestaciones económicas en el 2016.
0: Y ahí es uno de los lugares donde tenemos que también tener los mejores hombres honestos en materia también de manejo de los recursos por parte del IPS para los jubilados. Pausa y ya retornamos.

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0: Atención con la siguiente noticia, bueno, que se viene mencionando. Fue impacto esta semana y se vino ya también analizando y estando en la palestra de las noticias de que los recursos jubilatorios previsibles para pagar a los jubilados estarían terminando entre en el 2036 y en el 2046. Por lo menos en el 36 se estarían agotando los recursos de las reservas y hasta el 2046 habría como para poder pagar dignamente a las personas trabajadoras que se jubilen en el Instituto de Previsión Social. Eso generó un choque preocupante entre los jubilados y los que se van a jubilar. Y es realmente así, porque que te digan que en 15 años se acaba tu jubilación y vos trabajaste toda una vida,
1: mira,
0: genera un susto y una preocupación.
1: Mira, en un negocio, entre comillas, negocio, como doctor, es el Seguro Social, dijimos que la confianza es fundamental.
0: Sí, lo dije.
1: Sin confianza no hay aportante, no hay empleador que se inscriba, no hay formalidad laboral. ¿Por qué se quiere destruir la confianza en el IPS diciendo que en el 2036 se acaba la plata y en el 2046 ya no hay más nada y nos morimos todos?
0: ¿Nos están asustando?
1: Eso es un alarmismo innecesario y absolutamente falaz. ¿Por qué? Se basa en un informe actuarial. El informe actuarial, elaborado por el amigo doctor José Velázquez, tiene varios escenarios. El escenario A, muy drástico, el que hablamos, 2036-2046. El escenario B, con un rendimiento un poquito superior de las colocaciones, con el pago de la deuda del Estado.
0: Ay, ¿será?
1: El escenario C, muy optimista, con una formalización importante del mercado laboral. O sea, solamente se está presentando como el informe actuarial determinante el peor escenario de todos. Entonces, ¿por qué no se habla de las otras variables que pueden incidir muy positivamente en la sostenibilidad del Fondo de Jubilación de IPS por 100 años? ¿Qué pasaría si la formalización laboral en Paraguay pasa del miserable 22% de hoy a un 40% nomás? Los recursos del IPS van a triplicarse, cuadruplicarse, y ahí la foto actuarial que hoy se quitó y que es una foto triste va a cambiar totalmente. ¿Qué pasa si el IPS logra que en lugar de recibir 8% o 12% por sus colocaciones en el sector bancario, tasa promedio ponderada anual, recibe 16, 20% mediante una mejor negociación? ¿Qué pasa si el IPS genera su propia banca previsional de desarrollo y empieza a mover dinero? Esas son variables que cambian la foto actuarial que se quitó hoy.
0: ¿Estas tres ideas las han planteado ustedes como Asociación de Jubilados?
1: Totalmente, la hemos planteado y la venimos hablando. Una idea más: ¿qué pasa si la evasión patronal? Porque si un patrón no se inscribe en el IPS, no hay trabajador inscrito.
0: Claro.
1: Tenga uno o tenga 100 trabajadores.
0: Los trabajadores no existen.
1: ¿Qué pasa si la evasión patronal disminuye del 88%? Hay 12 empresas nomás inscritas de cada 100 en IPS. Disminuye del 88% la evasión patronal al 50% nomás.
0: Y mejora la condición económica del IPS.
1: Y en lugar de tener 86.000 empresas inscritas en IPS, de las 700.000 que hay, subimos a 200.000 empresas inscritas.
0: Okay.
1: Eso cambia totalmente la proyección actuarial, pero eso no se está diciendo. Se está vendiendo una imagen negativista y pesimista. ¿Por qué?
0: ¿Por qué? Justamente, ¿por qué, doctor?
1: Yo creo que hay alguna intención subyacente para plantear la modificación del modelo de seguridad social en Paraguay.
0: ¿Con qué objetivo?
1: Y mira, si una institución como IPS recauda 150 millones de dólares por mes, imagínate el negocio que es convertir la seguridad social en una empresa privada.
0: No estoy de acuerdo.
1: Que ya está permitida por la ley de superintendencia, aprobada por el gobierno de Peña, que permite la creación de administradoras privadas de fondos de pensiones. O sea, vos te imaginas el volumen de plata que podría significar en dólares, en millones de dólares por mes, direccionados hacia administradoras privadas de pensiones tipo Chile o tipo otros. Muchos están a favor. Nosotros los jubilados estamos absolutamente en contra por razones muy... que llevaría un programa a explicar, pero...
0: Ya sé, pero vos decís que hay una... ¿vos sospechás de eso o es una presunción?
1: No, yo creo.
0: O sea, ¿hay sectores privados o sectores políticos aliados al gobierno que quieren tumbar al IPS y privatizarlo?
1: Mira, por los frutos lo conoceréis. Hay una intención bastante expresa ya luego de desprestigiar el IPS y desalentar a la gente que se incorpore. En el 2036 nos vamos todo al demonio. ¿Cómo en una institución como el IPS vos desde el oficialismo institucional vas a tirar ese mensaje? Eso fue un contrasentido.
0: Totalmente.
1: Entonces, en lugar de fomentar la confianza, se está diciendo al revés. ¿Cuál es la finalidad? Y yo creo que allá en el fondo, el gran negocio de la seguridad social y de los aportes, ese es el objetivo, capturar ese nicho de negocio que todavía está anclado en el modelo 1950 de IPS, sí, que hay que reformarlo, hay que hacerle ajustes, pero no cambiar ese modelo a un sistema que ha fracasado en otros países.
0: Sí, imagínense, ¿cuáles son las graves consecuencias que podría traer si intentan privatizar el Instituto de Previsión Social?
1: Bueno, el IPS...
0: O sea, todo va a encarecer, en primer lugar.
1: Partamos de que el IPS es privado. Es una institución pública.
0: Exacto.
1: Con gobernanza pública, pero de capital privado.
0: Sí, sí.
1: Donde el principal deudor es el Estado.
0: Sí.
1: El principal deudor es el Estado.
0: Sí, yo sé.
1: Bueno, entonces...
0: No paga, y el Estado
1: entonces
0: no paga.
1: Es un híbrido. O sea, la palabra yo no creo que es privatizar algo ya es luego privado desde el punto de vista financiero.
0: Si pero el no, manejo sí quieren claro. privatizar.
1: Sí,
0: O sea, si es que esa es la sospecha de todo esto. Porque si no, no van a decir, este es un informe lapidario y nos vamos a quedar sin recursos jubilatorios en 10 o 20 años.
1: No, esa es una mentira. Yo estoy dispuesto a enfrentarme con cualquier actuario, con cualquier político que se meta en IPS para decirle, están mintiendo el IPS con los ajustes que necesita que se hagan estructurales y paramétricos. Estructurales, por ejemplo, la gobernanza. O la diversificación de las inversiones y paramétricos los que hacen al retiro, a la tasa de aporte, a la tasa de sustitución, etcétera. Podemos debatirlo, pero tocamos 2-3 reformas y tener IPS para 100 años. No hay que vender pues la imagen de una institución en caída libre. Eso desalienta la formalización laboral. Y eso es justamente lo que el Paraguay adolece, una informalidad terrible a nivel patronal y a nivel obrero.
0: ¿Y esto por qué hemos llegado a este nivel así de insolencia en la falta de cumplimiento de las normas laborales, por ejemplo?
1: La falta de control.
0: La falta de control. O sea, la ministra estuvo acá con nosotros y me dijo, tengo 5 fiscalizadores. Y vos tenés miles de empresas que fiscalizar.
1: Mira, entonces, te pongo como ejemplo.
0: O sea, ahí no tienen ganas de hacer las cosas.
1: Te pongo como ejemplo algo muy sencillo.
0: Pero no me respondiste.
1: El control, no, te
0: a ver, respondo. Respondeme, a ver.
1: El control de supervivencia de los jubilados. Vos tenés que, está ya más o menos digitalizado, vos podés hacerlo trimestralmente en tu banco. Anteriormente vos tenías que sacarte una foto con tu cédula, acabo de mostrar que vos estabas vivo.
0: Y ya está.
1: El tema de la evasión. ¿Por qué hay un Paraguay formalizado ante la DENIT? Son cerca de 400.000 empresas
0: grandes
1: que están cotizando, digamos, están aportando, están formalizados ante el Estado paraguayo fiscal.
0: Sí.
1: Pero en IPS hay 86.000 nomás. Entonces, ¿por qué hay dos países diferentes? ¿Por qué hay dos bases de datos diferentes? Entonces, si me decís, ¿cómo atacar ese problema de la informalidad laboral? Pongámonos la pila, crucemos datos entre instituciones públicas, entre DENID, entre IPS, Ministerio de Industria, Planificación, etcétera, y veamos cuál es realmente el escenario patronal en Paraguay. ¿Cuántas empresas hay exactamente? ¿Cuántas están formalizadas?
0: Ir a la casa de estas empresas patronales que no aportan al IPS o que van al IPS.
1: Ni siquiera ir, invitarles, decirle, mira, vos sos una empresa, estás inscrita ante el fisco, estás inscrito ante el Ministerio del Trabajo, ahora yo te inscribo en IPS. ¿Cuántos trabajadores tenés?

0: que le tienen miedo a la ganit, pero no le tienen miedo al IPS.
1: Ahora hay que...
0: El IPS no interviene, el IPS no denuncia.
1: Pero hay que decir
0: algo. Pero la ganit interviene,
1: se hace
0: un escándalo público.
1: El poder coactivo, digamos, la coacción que puede ejercer.
0: Y que funciona.
1: Pero hay otra cosa que hay que analizar también. Ser formal en Paraguay también es caro. Barato trabajar en la informalidad.
0: Pero es barato también ser formal.
1: Y
0: te sale más barato otra vez.
1: Y
0: porque pagas menos. Porque mira, la producción te sale cara.
1: Te sale cara cuando te pillan. Pero acá la mitad de la economía paraguaya está en la informalidad. La economía subterránea que dicen.
0: Sí.
1: Entonces, ¿por qué el sector patronal es tan difícil formalizarse? Porque le es caro. Le es caro, le es difícil, no le gustan los controles. Y a lo mejor pasa también porque al sector patronal, hablo desde IPS solamente, también tenés que darle algo. No le pidas solamente que pague aporte. ¿Por qué no se puede implementar un sistema jubilatorio para los empleadores persona física? Porque el empleador persona física o los miembros del directorio de una SA privada no se jubilan.
0: Me dijiste eso la vez
1: y no tienen salud tampoco. Dale algo para hacer atractivo entrar al seguro social. Hoy no existe ese atractivo.
0: O sea, que entren todos los gerentes, todos los directores, dueños
1: también,
0: de empresa, o de mi pymes también, ¿verdad?
1: Totalmente, que coticen también. Así como incorporamos a los trabajadores domésticos, a los micropymistas, a los trabajadores independientes.
0: Sí, sí, sí.
1: Que también se incorpore a los empleadores y se les dé algún programa de salud. Porque se da la ironía de que un empleador, persona física, a lo mejor tiene 10 trabajadores en su pequeña MIPYME o su pequeña empresa, sus 10 trabajadores él cumplió, lo inscribió en IPS, pero él no tiene nada. Entonces, buscan la forma de que los beneficios de la seguridad social lleguen a todos los actores, no a una parte nomás. Ese incentivo falta.
0: Vos sabés que es interesante la cifra, porque si vamos a hablar una, no sé cuánto es la estimación de presuntos directores o propietarios de empresas. Hay una cantidad importante de personas, de seres humanos, que están fuera del contexto, digamos.
1: Sí, están fuera. Entonces esa persona tiene que construir su seguro médico. Si puede, entra en medio cañijape, entra en IPS como simulando ser trabajador en la empresa de un amigo.
0: Sí, sí, sí, hay mecanismos de...
1: Hay mecanismos para, por vía interpósita, entrar a IPS para las enfermedades graves. Pero como tiene cierto nivel, él también construye su seguro médico pagando su seguro médico prepago. O sea, le cuesta caro a esa persona por vía indirecta paga IPS, trampeando.
0: Si decimos entonces que el Instituto de Previsión Social, me dijiste, 150 millones de dólares mes recauda. En diversos aspectos, o en líneas generales.
1: En general.
0: Y no estamos persiguiendo a las empresas, no digo si perseguir, corregime doctor si es el término realmente, o perseguir o cruzar, me dijiste formalizar. ¿No se podría cambiar la gestión en ese sentido entonces? Pero tiene que ser un proyecto de gobierno, ¿no?
1: Esa es la tarea de Erlis León. Imagínate a lo que se enfrenta de Erlis León en estos 2 años hasta que el presidente Peña se vaya. Formalización laboral. Y yo te pregunto, el doctor Erlis León, excelente médico, creo que olimpista también, excelente en todo lo que sea.
0: ¿Va a poder
1: domar esa bestia llamada informalidad laboral, informalidad patronal? Ahí es donde vos me decís, le damos la confianza, y le damos la confianza. Vamos a poner la prueba 1, 2, 3 meses a ver cómo viene la mano.
0: Te quiero dejar ahí, vamos a hacer una nueva pausa, doctor. Ahí tengo una pregunta que hacerte para continuar con este hilo, porque si es un buen médico, el doctor Erlis León, es un buen gerente médico, o podría ser, ¿será que lo va a hacer en el ámbito administrativo, económico? Me respondes a la vuelta de la pausa. Ya volvemos. Gracias. 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

0: Seguimos aquí en Siglo a Siglo. Bueno, estamos hablando con el doctor Pedro Alley. Estamos hablando de lo que se tiene que hacer en el Instituto de Previsión Social. Muchísimo ya hablamos, pero estamos discutiendo recientemente el nuevo presidente del IPS, o debatiendo, vamos a llevar el término un poco más amable. El nuevo presidente del IPS es médico, tiene antigüedad en la previsional, probablemente va a tener una buena gestión, va a continuar el trabajo del doctor Fretes, pero en el ámbito administrativo está el tema preocupante. Mira, ¿va a lograr formalizar las finanzas, elevar las finanzas?
1: Y depende del apoyo que reciba de afuera, en el buen sentido. No apoyo político, apoyo...
0: Menos mal que aclaraste.
1: No, otro tipo de apoyo. ¿A qué me refiero? El problema de IPS, la informalidad laboral, la evasión patronal, sí, no es un problema de IPS, es un problema nacional del, sí, Estado paraguayo. Estado paraguayo. Entonces, ¿quién debe afrontar la formalización patronal y laboral? ¿Tarea de quién? El IPS tiene que salir con 50 inspectores a los más, se van al mercado, le pegan al inspector.
0: Le pueden pegar.
1: Ya ocurrió varias veces. ¿O es el Estado paraguayo el que debe formalizar, eliminar, disminuir la informalidad laboral y la evasión patronal? Una vez que eso haga el Estado paraguayo, el IPS se va a beneficiar. Si el Estado paraguayo, llamado Ministerio de Trabajo, de NID y compañía, no hacen su trabajo de formalización laboral, fiscal, tributaria, el IPS va a seguir con una tasa de evasión patronal altísima y de evasión obrera.
0: ¿Debería de crearse una policía tributaria o una fiscalía tributaria?
1: Y no en el sentido tradicional del vigilante que viene y te da un cachiporrazo, sino en el sentido de la policía basada en base de datos. Todo ya está en base de datos.
0: La DENIT hace ese trabajo, doctor. La DENIT sabe cuando una empresa no está mintiendo. ¿Y por qué? Sabe porque cruza los datos.
1: ¿Y por qué crees que DENIT duplicó, triplicó la cantidad de su base de datos, de empresas o de sujetos imponibles?
0: Hay un trabajo de inteligencia en materia de investigación.
1: E involucró a los contadores públicos. Entonces, sí, es un trabajo largo que hizo la DENIT. ¿Por qué IPS no puede hacer lo mismo? Y a lo mejor le falta infraestructura. Yo particularmente creo que la Dirección de Aporte Obrero Patronal, que es el área del IPS, el, sí, área administrativa,
0: debería de...
1: Que depende de la gerencia financiera, que es la encargada de inscribir a los empleadores, de inscribir a los respectivos trabajadores, es una dependencia que tiene que desaparecer del mapa de IPS.
0: Tiene que pasar a la DENIT.
1: Tiene que pasar a la DENIT. La carga social llamada aporte debe redefinirse como una carga fiscal, de tal manera que el aporte del trabajador, donde sea que esté, sea una obligación con el Estado, no con una dirección de aporte obrero patronal que mira a otro lado por 50 mil guaraníes. Entonces, esas son las direcciones macro que hay que tomar.
0: Qué fuerte lo que dijiste, doctor. Qué
1: bueno,
0: fuerte,
1: pero es la realidad, y te lo digo de la experiencia. ¿O acaso no es cierto que Ciudad del Este, tomemos Alto Paraná, Ciudad del Este, cuántas empresas hay ahí y todas que mueven millones de dólares por día? De hecho, es una de los puntos de mayor recaudación para IPS.
0: ¿Y eso que mejoró la recaudación en Ciudad del Este, Alto Paraná, comparado con hace 20 años atrás?
1: Y siempre
0: hay una mayor formalización.
1: Ahí,
0: pero no llega al punto.
1: No, nunca va a llegar. Siempre se mantiene en el 40%, 60% de evasión obrera. Y 80% y tanto de evasión patronal. Esos son los estándares de hace 20 años. ¿Por qué no se puede cambiar eso? Porque no hay control, no hay sistemas que permitan capturar a una persona que pone una empresita en Ciudad del Este, automáticamente debe ser catastrado como sujeto cotizante de la Seguridad Social y del fisco. Pero hoy se formaliza ante el fisco, a lo mejor, pero no ante el IPS. Entonces hay dos países, hay dos estados. Esas son las grandes discusiones. A mí me criticaron, mandaba al demonio, ¿no vos crees que la DENIT recaude el aporte? Y si nuestro AOP, amigo, tiene una evasión histórica y no logra mejorar la tasa de cobertura poblacional,
0: Esto que es fantástico, vos le mencionaste al saliente presidente del IPS, en las reuniones que ustedes tuvieron como asociación de jubilados, ¿hablaron con alguien más del gobierno, además de parlamentarios?
1: Sí, hablamos a nivel legislativo con algunos amigos de ambos lados, hablamos con referentes del Ministerio de Hacienda, Economía. Hoy tengo amigos muy buenos ahí, el doctor JJ Galeano, excelente técnico. Hablamos con Frete, hablamos con Jimmy Jiménez, hablamos con Carlos Pereira. Todos sabemos lo que hay que hacer. Todo esto estamos hablando, todos saben. Yo no estoy descubriendo acá América.
0: Pregunto porque es una cuestión así muy interesante y relevante para la historia del Paraguay en este momento. ¿El presidente de la República, como el economista y su equipo asesor en materia económica, sabe de esto?
1: Por supuesto que sabe, pero eligió otro camino. Okay. ¿Cuál es el camino que no eligió? El fortalecimiento institucional del IPS a través de la formalización del mercado laboral, trabajo de Mónica Recalde. Sí. No eligió la diversificación de las inversiones, trabajo posiblemente del Consejo de Administración del IPS. No eligió la finalidad de las inversiones de IPS, en qué se usa el dinero tuyo, tu aporte en qué se usa, mi aporte en qué se usó, en cortoplacismo, en préstamos de consumo, la moto, la tele, el viaje a Camboriú, se endeuda al trabajador, pero el dinero previsional no se usa en generar empleo y en generar trabajo y en generar masa. ¿Qué banco tiene un programa tipo apoyamos tu desarrollo empresarial con la condición de que vos contrates a 10 personas?
0: No hay.
1: Todo es cortoplacismo. Y eso es dinero de IPS. Entonces el IPS está financiando consumo, no está financiando productividad.
0: Qué notable, che. Qué lejos que estamos, digamos, de un país productivo, entonces.
1: Y esa es la tarea de Erlis León. Imagínate el desafío que tiene enfrente este señor.
0: No, me parece bien, o sea, un tipo formado, pero en el ámbito económico y con esas ideas de cómo reactivar el recurso público. Ahora, no te pregunté del dinero del IPS que se encuentra en bueno, que es para otros fines, ¿verdad? Para consumo, me dijiste, ¿no? ¿Será?
1: Todos los bancos están en eso. Aquí se ha demonizado mucho a Bueno y nos centramos mucho en una institución cuando es el sistema el que debe ser revisado. No es solo Bueno, no es solo Sudamérica, no es solo GNB, no es solo Fomento. Es dónde está la plata de IPS y para qué se está usando. Ahí es donde tenemos que centrar la discusión, pero esa es una discusión con el gobierno. ¿Por qué se utiliza? ¿Por qué el Banco Central o la Superintendencia de Banco, no que sé quién, no induce a que el ahorro previsional, el ahorro interno de los paraguayos se utilice en generar trabajo y en generar productividad? ¿Por qué no? Porque es solo consumo. Y a lo mejor hay razones políticas. Los muchachos duran 5 años, no vayan 5 años, claro. Hay que manotear todo.
0: No, pero eso no se hace. Eso no se debería hacer.
1: No debería.
0: Porque el gobierno que viene quiere manotear.
1: ¿Por qué IPS no tiene su propio banco?
0: Epa. Pero hay que cambiar la ley.
1: Ya lo propuso. No es necesario cambiar la ley. No es necesario. IPS puede, trabajando con Banco Central y con una decisión política.
0: ¿Con el Banco Nacional de Fomento, por ejemplo? ¿Crédito Agrícola Habilitación?
1: No. Crear su propio banco previsional para administrar ese enorme caudal de recursos que recibe cada mes. La banca nacional ya no sabe ni dónde meter la plata de IPS.
0: Entiendo. O sea, en vez de estar... Cambio la película. En vez de estar depositando eso en bancos privados de plaza, en un propio banco.
1: Que genere un propio jugador, que sea jugador también en el sistema financiero bancario, pero con una línea de préstamos, de crédito al desarrollador de empresas, al incubador de empresas, a las micropymes, que pueda apalancar un crecimiento de esas empresas a 10 años, 15 años, no solamente dar préstamos para, como te dije, para la moto, para el viaje a Camboriú y para la tele.
0: Pero esto es visión país.
1: Y eso es lo que falta, y esa es la tarea de un Erlis León o de quien sea que asuma la presidencia
0: del
1: IPS.
0: Pero ahí tendría que estar Industria y Comercio, tendría que estar el Ministerio de MIPYMES, el Ministerio del Trabajo o su viceministerio, la de NIT misma.
1: El problema de IPS no es ya un problema de IPS, no más en ninguno de los ámbitos, ni en salud.
0: Es un problema
1: de
0: Estado.
1: Es un problema ya nacional, un problema nacional, un problema de Estado. Entonces, todas las decisiones que deben tomarse desde esa perspectiva. No es solamente el problema de salud de IPS, no es solamente un problema del programa presupuestario de salud.
0: Claro, pues, totalmente. ¿Vos crees que te van a consultar al respecto las nuevas autoridades de la provisional?
1: Y mira,
0: para saber la opinión de tuya como ex gerente de prestaciones y de la Asociación de Jubilados del Paraguay.
1: Y mira, el doctor Frete nos consultó. Okay. El doctor Brite, antes de Frete, también nos reunimos con él. Por supuesto, no nos hizo caso en nada y ya ves cómo le fue. Porque nosotros somos, no es que somos la voz sabia que habla, pero somos la experiencia de haber vivido y de haber visto. ¿Quién más que un jubilado que ha transitado ya toda su vida conoce lo que no debe hacerse? Frete, nos reunimos con él varias veces, somos muy amigos. Elvio Brun es muy amigo del doctor Frete, el doctor Canata.
0: Caminaban juntos, me dijeron.
1: Sí.
0: Por ahí en algunos encuentros.
1: Nos resfriamos todos los jubilados por culpa de Frete, pues nos hacía caminar temprano.
0: A las 6 de la mañana o más temprano.
1: Con frío.
0: Ah, está bien eso, de vez en cuando.
1: Y posiblemente con Derry León también haya algunas reuniones, pero no se trata de reuniones protocolares, se trata de que nos haga caso.
0: Exacto.
1: Orengoro y Coala, lo que no hay que hacer. Nosotros sabemos, y sabemos por dos cosas, porque lo hemos vivido y porque nos preocupa que en la tercera etapa de nuestra vida, en la última etapa de nuestra vida.
0: Sí. Tercera y cuarta, ¿verdad? Hasta la cuarta, donde ya prácticamente no estamos yendo, ¿verdad?
1: Que se siga instalando un discurso negativista, que el IPS está mal, se pierda confianza, disminuya la cantidad de aportantes y un día, como pasó ya con los jubilados bancarios en el 2000 algo, sí. Nos digan, ¿sabes qué? Tenemos que recortarte tu jubilación a la mitad, porque no hay plata. Eso es lo que hay que evitar. Pero para eso, hoy, como dije José Velázquez, como dijo Derly León también, hoy hay que plantear las reformas estructurales y paramétricas. Y
0: entre ¿hay soluciones entonces? ¿No es tan desesperante esto?
1: No, absolutamente.
0: Sí, escuché que el doctor Derly León dijo eso. Ayer lo dijo.
1: Totalmente, pero no se trata de saber y decirlo, hay que hacer las cosas en lo que hace a reformas estructurales principalmente. Y la principal reforma estructural, ¿cuál es? Algo que no le va a gustar, no le gusta a ningún gobierno, cambiar la gobernanza de IPS. Que el poder político deje de designar operadores políticos en el Consejo de Administración y sean los dueños del IPS, los aportantes, quienes elijan a sus representantes, gente idónea, capaz y que llegue por méritos, no por méritos políticos partidarios, sino por méritos políticos, con mayúsculas, bien común.
0: Claro, con el voto popular.
1: De su sector. Que los jubilados, por ejemplo, donde hay gente demasiado capaz, lo tenía Elvio, a Gustavo, sí, a otro, gente que ha sido gerente, son docentes universitarios, y hoy estamos haciendo de criticones mirando desde afuera. ¿Por qué alguna de esas personas no puede estar ahí adentro?
0: ¿La presidencia tendría que ser también elegida a través del voto popular?
1: Nosotros hemos presentado un proyecto de ley de gobernanza, de cambio en la gobernanza, en el cual los sectores aportantes eligen a sus representantes para el Consejo de Administración y de entre ellos se designa al presidente.
0: Perfecto.
1: Esa es un poco la figura.
0: Pero este proyecto está todavía estancado en el Congreso, ¿verdad?
1: Este proyecto está sujeto a la colecta de firmas porque va por vía del procedimiento de iniciativa popular. Necesitamos 54.000 firmas.
0: No hay parlamentario que haya acompañado un proyecto así.
1: No hay
0: ninguno.
1: Es que no es atractivo para ningún gobierno, porque nos guste o no, el IPS tal como está, contaminado políticamente, es la caja chica de cada gobierno y es la agencia de empleo de cada partido político que asume el poder. Entonces, vos político, senador, presidente, ¿lo vas a querer cambiar eso? No vas a querer, ni te van a dejar.
0: Pregunto.
1: Rasmussen quiso hacerlo. En el 2017 se cajoneó su proyecto en el tercer cajón del fondo.
0: ¿Los partidos de la oposición conversaron con ellos? Pregunto, coqueteo.
1: Sí,
0: así con,
1: sí. Rasmussen era de Patria Querida en su momento.
0: Sí, recuerdo.
1: Que no es mi partido, ojo.
0: No,
1: pero
0: partido,
1: presentó el proyecto. Estas cosas están por encima del partidismo, están ya en el plano de las decisiones estratégicas nacionales, digamos. Hay que cambiar la gobernanza de IPS, no suprimir el directorio, no suprimirlo.
0: Okay.
1: Porque no puede quitarle representatividad a lo que pone en plata, pero sí cambiar la forma en que llegan. Eso sí.
0: ¿Qué mensaje en dos minutos si le puedes dar a, no sé si al presidente de la República o al nuevo presidente de la provisional que tiene la gran oportunidad de sanear el, digamos, la informalidad que nos afecta como país y que afecta finalmente al IPS?
1: Bueno, yo creo que el IPS está en un punto de inflexión. Un punto de inflexión es aquel en el que o se rompe o se endereza.
0: Qué fuerte.
1: La ruptura vendría si es que sigue pesando la injerencia político-partidaria del color que sea, porque no solo el coloradismo ha inflexionado negativamente al IPS. El gobierno que subió se dedicó a saquear el IPS, y lo he visto. O nos enderezamos. ¿Y cómo nos enderezamos? Y el gobierno tiene que trazar una política pública de formalización laboral general que repercuta sobre el IPS
0: y lo
1: positivamente.
0: Hace,
1: claro, esa es la salida. IPS solito no va a solucionar ni la evasión ni de los otros vicios que tiene. Es el Estado paraguayo el que debe ayudar a la IPS a enderezarse.
0: Gracias por tu excelente visión, doctor, por estar con nosotros. Un gustazo. Y nos vemos ya próximamente. Agradecemos la presencia, doctor. Allí con nosotros aquí en Siglo a Siglo. Un abrazo para usted.
1: Gracias, muy amable.
0: Gracias, y ojalá que le hagan caso por la experiencia que tiene en el ámbito jurídico al doctor Pedro Allí. Cerramos justamente Siglo a Siglo. Que tengan un buen descanso. Hasta la próxima.
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¿Qué tal? ¿Cómo están? Un placer saludarles. Gracias por acompañarnos. 20 de septiembre, y menciono la fecha porque llevo dos semanas, casi tres, de no poder estar con ustedes. Le solicito las disculpas. Se estuvieron repitiendo algunos programas de televisión, pero como es de público conocimiento, un viernes, inclusive un día antes de la grabación, tuvimos una tragedia dentro de nuestro equipo. Digo tragedia porque fue un accidente y falleció mi hermano, líder del programa Salvando Vidas, que es un programa de prevención del bullying, del suicidio, cuando estaban regresando de una semana de mucho trabajo en Ciudad del Este. Esto se hizo en alianza con COPAR. Era una semana de estar en los colegios, de hablar, estaban regresando. Fue una semana también donde estuvo el programa de capacitación a docentes, policías, con los niños también. Y al regresar de Ciudad del Este, casi llegando a Barrero, entonces 7:40, 8 de la noche, ocurrió un accidente. Falleció el pastor Martín, el líder del programa Salvando Vía, uno de nuestros principales referentes. Ustedes tienen ahí las imágenes. También falleció otra integrante del equipo de 19 años, cumplía 19 años, Sofía. Y don Luis, que tiene 74, que está con vida, salió del hospital, ya está en su casa, luego se operó. Y fue una semana difícil, fueron semanas difíciles, y lo seguirá siendo, ¿verdad? Pero creo que la obra de Dios tiene que continuar, y esa es nuestra esperanza. Justamente esa semana, cuando sucedió lo que uno realmente no espera que suceda, tenía preparado un mensaje el día jueves: las tormentas no pueden detener la obra de Dios. Pero yo no sabía que iba a ser, que iba a tener que vivir el mensaje, ¿verdad? Porque muchas veces predicamos, leemos y queremos enseñar a la gente, pero muchas veces Dios permite en su soberanía que uno viva lo que predica, ¿verdad? Por eso realmente fue muy duro. El día sábado se le enterró a Sofía, de 19 años. El domingo tuvimos un culto de acción de gracias. El día lunes se hizo el sepelio de mi hermano Martín, mi hermano menor. Y entonces yo le agradezco a todos por sus condolencias, por los mensajes, por las llamadas. Quizás el tiempo únicamente va a poder ayudarnos a sobrellevar todo esto. El dolor siempre va a estar, luego se convierte en un recuerdo, y luego para los que él pudo influenciar, que son tantos, ¿verdad? Seguir su camino. Creo que ese es el mensaje, ¿verdad? Y yo le pedí a nuestro equipo que hay una nota que salió en RCC. Martín Sellamare, pastor y coordinador de Salvando Vía, falleció. Que ustedes tienen la nota, que fue una nota que lo sacó Diario Cristiano, también RCC. Martín Sellamare, un hombre que dedicó su vida a llevar esperanza a los jóvenes. Eso también salió por la nota, por la editorial de RCC. Y a Martín también se lo va a recordar en el Día Mundial de la Prevención del Suicidio. ¿Por qué? Porque su corta vida fue dedicada a trabajar por los jóvenes en la prevención del bullying y el suicidio. En eso se enfocó él. Son 10 años que sirvió con todo su corazón, una corta vida, se fue a los 34, 35 años, pero gran parte de su tiempo y de frutos dedicó a estar en los colegios, a estar en las escuelas, a estar en las iglesias, a trabajar con adolescentes, con jóvenes. ¿Cuántas veces tuvo que ir de testigo en la fiscalía, en los juicios, para poder denunciar casos de abuso sexual? Hoy mucha gente está presa, esos abusadores, ¿verdad? Y así dedicó su vida, y así terminó su vida, porque estaba regresando de esa misión. Ese viernes al mediodía estaban terminando en Santa Rita y luego estaban volviendo. Unos días después que pasó, encontramos dentro de la camioneta, por supuesto, el informe de 24 casos de abuso sexual infantil que se descubrió
en Ciudad del Este, en colegios emblemáticos, y ustedes tienen la nota y revelan 24 casos de abuso sexual infantil tras la última misión del pastor Martín en Ciudad del Este. Esto se le entregó al Ministerio de la Niñez, se le entregó a los organismos correspondientes y ya se están haciendo las denuncias y ya se le está imputando a los abusadores, ¿verdad? Creo que es una linda manera de decir hasta aquí llegué y dejo esto, ¿verdad? Aparte de mucha gente, testimonios de vida cambiadas. Y en esa semana el programa Salvando Vidas tiene una alianza con Concopar, que es la Federación de Cooperativas, y trabajan juntos por los jóvenes. Y entre tantos videos que se hicieron, me gustó este video que ellos lo hicieron y me gustó porque fue todo lo que sucedió esa semana hasta el viernes al mediodía. Estaba llegando y en un accidente falleció. Y vamos a mirar el video y luego voy a decir unas palabras más.

de la Fundación Funda Joven, con temas muy interesantes para nuestros alumnos. Esta charla se preparó en dos niveles, en el tercer ciclo, Salvando Vidas, y en el primer y segundo ciclo, nivel inicial, Yo Amo a la Familia. Son temas realmente muy interesantes que la Fundación está lanzando y apoyando a nuestros jóvenes, que sabemos que hoy en día es de mucha importancia. Agradezco también a la Concopar, que está apoyando estos tipos de eventos. Y sería bueno que se pueda realizar en todo el país.

0: una charla muy interesante con Funda Joven, con nuestros alumnos y alumnas del tercer ciclo. Aproximadamente 400 alumnos han recibido esta charla muy importante con nuestro tema, que es de la vida cotidiana y más todavía en la edad en que ellos están atravesando esa etapa tan complicada para estos adolescentes, que muchas veces desconocen ciertas informaciones y es por eso que ejercen, como por ejemplo el bullying y entre otros temas. Salieron muy contentos nuestros alumnos del tercer ciclo, reforzando así sus conocimientos y ojalá que lo puedan aplicar en su vida cotidiana. Muchísimas gracias a Funda Joven.
1: Y fue una actividad complejamente increíble. Nos enseñó varias cosas, principalmente que no estás solo.
2: Que nunca guardes nada en tu corazón, que siempre tengas a un amigo, confianza, a un familiar que puedas contar todo lo que te pasa.
3: Hablé mucho sobre la autoestima, no responder con violencia, tratar como queremos ser tratados.
4: Si estás sufriendo de cualquier problema o de bullying, dile a alguien, porque muchas personas te pueden ayudar, como el programa Salvando Vidas.

0: Bueno, quiero agradecer a todos, la Alianza Evangélica Latina, la Asociación de Iglesias Evangélicas, empresarios, directores de instituciones, amigos, por llevarnos las condolencias, gente cercana a nuestro equipo, a todo nuestro equipo. Gracias de todo corazón, gracias por orar por nosotros, por el equipo, por la esposa, Maggie, que sigue en el equipo y va a seguir el legado, por supuesto, con los jóvenes, por mi madre, por todos los hermanos, el equipo que sigue adelante. Y yo creo que si no fuera por la oración de tanta gente, esto hubiera sido muy difícil, muy duro. Dedicamos toda una semana a orar, a leer la Biblia, a sanar. Esto va a llevar su tiempo, pero la obra de Dios tiene que continuar. El día de mañana, 21 de septiembre, se retoman las actividades del programa Yo Amo la Familia, que vuelven a las escuelas a trabajar, y en dos semanas más el programa Salvando Vidas va a continuar. La obra de Dios tiene que continuar. Somos pasajeros en la tierra, todos, a pesar de las personas, tenemos que continuar porque la obra le pertenece a Dios. Y no nos suelten, aunque estamos atravesando el valle del dolor todavía, y lo vamos a seguir. Dios tiene sus planes y Dios es soberano. Tenemos que seguir adelante. El canal sigue, la fundación sigue, la asociación sigue, la iglesia sigue, y seguimos avanzando adelante porque la tarea es mucha. Gracias a ustedes. Bueno, ahora vuelvo al programa después de casi dos semanas, y este programa lo quería grabar justo esa semana siguiente que ocurrió el accidente, pero no pude, realmente no podía venir, presentarme acá delante de ustedes, porque quise tomarme el tiempo. Y gracias al pastor Adolfo Agüero por venir hoy a RCC, y también Jorge Espínola, que es apologeta. ¿Qué tal, pastor Adolfo? Gracias por venir.
1: Hola, Juan, muchas gracias por la invitación, y bueno, ya te expresé también en su momento mis condolencias y fuerzas. Somos amigos hace más de 20 años ya, ¿verdad?
0: Muchos años.
1: Entonces, sí. Y con Martín también, ¿verdad? Así que, bueno, estamos, como vos decís, la obra debe continuar, y justamente es la forma de honrar a las personas que ya partieron. Eso sí. Seguir con ese legado, que sí, es lo que... Sí.
0: Así es, gracias, pastor Adolfo. Jorge Espínola, apologeta, y yo sé que mi hermano estaba hablando con él un día antes, parece, para estar en la organización.
2: ¿Qué tal? Sí, Jorge? Sí. ¿Qué tal, querido pastor? Mis condolencias públicas también. Conocí personalmente al pastor Martín. De hecho, ese mismo día estábamos hablando. Estábamos
0: ese viernes
2: acordando algunos proyectos apologéticos con sus jóvenes, con los jóvenes con los que él estaba trabajando. Y bueno, literalmente se mudó.
0: Se mudó.
2: Se mudó. Sencillamente se mudó.
0: Así
2: fue con su señor.
0: Algunos dicen se mudó, otros dicen llegó a su meta. Uh-huh. Y quizá uno piensa que la meta es por edad, pero para Dios no hay edad.
2: Claro.
0: La meta, cada uno tiene. Estaba pensando en Esteban.
2: Correcto.
0: Tuvo Hechos capítulo 6 o 7 y 8, tres capítulos como máximo se habla de Esteban, donde él fue el actor principal. Luego ya pasó.
2: Así mismo.
0: Y entró
2: mismo
0: Saulo, que es la semilla, ¿verdad? Yo creo que Saulo después se entregó, y Pablo hizo un gran labor misionero, ¿verdad? Pero bueno, seguimos adelante. Gracias.
2: Amén.
0: A ustedes. Yo sé que ustedes estuvieron, y a muchos, muchos amigos se hicieron presentes. Hoy quiero seguir con esta serie de temas que estamos tratando aquí dentro del equipo, especialmente en tiempos duros y difíciles donde vivimos, donde a mi punto de vista a la gente le falta entender, leer la Biblia, interpretar. Muchas veces uno dice, yo soy pastor, yo estoy enseñando, pero en realidad, ¿qué está enseñando? Realmente estamos en tiempos difíciles donde hay mucha confusión, la gente no sabe para dónde ir, no sabe si esto es verdad, si esto es correcto. Muchos manipulan a las personas desde los púlpitos, y hoy también está de moda en las redes sociales profetizar a un famoso, a otro, le ponen nombre, te va a convertir, y la gente está confundida, ¿verdad? Entonces nosotros pensamos que podemos aportar educación, simplemente ayudarle al televidente o al que está escuchando a que pueda luego escuchar una manera de interpretar, que cada uno saque sus conclusiones, ¿verdad? ¿Qué te motivó, pastor Adolfo, para empezar una serie que vivimos en tus redes sociales, que es la que vamos a hablar hoy, Fe sin Manipulación? Vos sacaste una serie muy buena.
1: Estoy todavía uno o dos más, me falta artículo.
0: Sí.
1: ¿Y por qué nada? Bueno, hace rato yo una vez con Jorge hablamos de hacer también una serie prédica. Todavía no se dio porque tiene que ser seguido y tenemos que entrar la agenda, pero hice los artículos justamente porque es impresionante la cantidad de gente que nos escribe y nos pide algún tipo de aclaración o opinión sobre ciertas cosas que ve. Muchas de ellas son gente honesta que en serio quiere saber la verdad, está confundida, como decir. Otros saben claramente la verdad, pero no saben cómo defender esa postura frente a familiares o amigos que están cayendo en la garra de los lobos. ¿Me explico? Entonces, ahí es donde surge. Dije, bueno, voy a hacer una serie de artículos porque más o menos las preguntas eran casi las mismas. Y las respuestas, lógicamente, se desembocaban todo en una sola cosa. Entonces dije, voy a hacer un artículo y cada uno va a ir quitando ahí lo que le sirve, porque hay que capacitar al pueblo. El pueblo muchas veces sabe que algo no está mal, pero no sabe cómo de repente defender, explicar o aclarar. Algo no le cierra. Pero de repente ese es el problema. Entonces nosotros entramos ahí y empecé a escribir esos artículos y es impresionante la cantidad de personas que me escribieron. Muchos de ellos, inclusive en el cuarto, quinto artículo, me escribían y me decían, pastor, yo empecé a hacer esas preguntas, porque pongo preguntas en cada artículo, donde le empecé a cuestionar ciertas cosas al liderazgo y no tenían respuesta. Y algunos inclusive se ofendían, se enojaban, me trataban de rebelde, era así. Y yo dije, esta es la señal, acá está la respuesta que busco. No era la que quería y esperaba, pero sí era la que necesitaba para tomar decisiones. Y salen de esos lugares. Justamente mi hermano estuvo hace poco y mucha gente le dice, ¿por qué habla mal de fulanito, que es su líder, que es su ungido? No sé.
0: Pero nadie está hablando mal de personas, se toman por aludido.
1: Y mi hermano le decía una frase que es simpática, siempre hablamos, le dice, tu secta no es la única. O sea, ¿por qué te tomás como un líder? Te quedó bien el saco, ¿verdad? Pero esto es algo que en todo el país, vos viajas mucho al interior, Juan, y es algo que en todos lados hay. O sea, de ahí nació, dije, bueno, vamos a llegar a la gente mientras surge eso, y empecé a hacer esos artículos, ¿verdad?
0: Está bien. Y Jorge, y vos también representás al Ministerio Gracia y Verdad, y veo que tenés muchísimos seguidores en las redes sociales y que la gente entra, comenta tus videos, y veo que muchas veces vos salís y le aclarás a la gente, le agarrás la Biblia a la mano y le decís, esto no es correcto, vayan por esta línea. ¿Esto te motiva a seguir con eso, ayudarle a la gente? También me imagino que recibiste un montón de críticas en las redes, ¿verdad?
2: Sí, pastor, la verdad que siempre recibimos críticas todo el tiempo, creo que es parte del trabajo que estamos haciendo, críticas, amenazas, y es normal cuando le tocas al ungido de una persona. Pero sí, me gustaría añadir un dato importante. Esto no es algo nuevo, pastor, no es algo nuevo que en este tiempo nomás estamos viendo, sino que durante la historia siempre han existido líderes narcisistas que utilizan la necesidad espiritual de las personas, las congregaciones, para satisfacer sus deseos egoístas. Eso es algo completamente normal. Y lo vemos en las epístolas de los apóstoles en el Nuevo Testamento. Ahora, lo que sí llama la atención es que en virtud de las redes sociales y los mecanismos de conexión, que ahora son muy potenciadores, esto va erosionando, multiplicándose, empeorando, porque de repente si vos decís una tontería, te escuchan tu feligreses. Ahora vos decís una tontería en las redes sociales y te escucha todo el mundo. Entonces se genera un morbo, por así decir, y ese morbo te genera fama, esa fama puede generar curiosidad, y eso de alguna manera va a servir a tus deseos narcisistas. Eso es algo completamente normal. Vos estuviste mencionando, pastor, es común ver de repente profecías a famosos. Y qué interesante que Dios tenga algo que decir a los famosos, pero no tenga algo particular que decir a las personas normales y comunes. Hay que llamarnos la atención.
0: Totalmente. Y vos empezaste una serie, pastor Adolfo, que con la primera nomás ya me quedé y dije, esto es para explicarle a la gente. Vos pusiste, no toda iglesia que habla de Dios representa a Dios. Eso es muy fuerte lo que vos pusiste, ¿verdad? O sea, y está la imagen, ¿verdad? No toda iglesia que habla de Dios representa a Dios. Entonces, si se hace llamar iglesia, entonces, ¿cómo le explicamos al televidente, al que está escuchando por la radio, esta frase? No toda iglesia que habla de Dios representa a Dios.
1: El primer artículo surgió porque una persona me escribe y me dice, pastor, ¿cómo si ellos también son cristianos y son evangélicos? ¡Pum! Ahí me despertó eso, ¿verdad? Primero, no porque hable de Cristo quiere decir que sean cristianas. Le utilizan lastimosamente a nuestro Señor para poder entrar con algo familiar a las casas de las personas donde ellos quieren entrar. Esto es delicado. Y como dijo Jorge
3: hace un momento, esto no es algo nuevo tampoco, lastimosamente es normal. Justamente voy a usar este versículo, nomás voy a agarrar a mi Biblia y quiero leer textualmente que le escribe el apóstol Pablo a Timoteo en 2 Timoteo 4, y voy a leer del 1 al 5 porque es algo que le indica. Predica la palabra, dice: te encarezco delante de Dios y del Señor Jesucristo, que juzgará a los vivos y a los muertos en su manifestación y en su reino. Que prediques la palabra, que instes a tiempo y fuera de tiempo, redarguye, reprende, exhorta con toda paciencia y doctrina, porque, y acá viene, vendrán tiempos cuando no sufrirán la sana doctrina, sino que teniendo comenzón de oír, se amontonarán maestros conforme a sus propias concupiscencias y apartarán la verdad del oído y se volverán a las fábulas. Increíble, parece que sí. El apóstol Pablo está escribiendo a muchos de ellos de hoy. Pero tú, dice, sé sobrio en todo, soporta las aflicciones, lo que decía, las críticas, las amenazas, haz obra de evangelista, cumple tu ministerio. Y ahí voy a dejar. Esto es así. ¿Y por qué es importante hablar de estos temas? Porque tenemos que también nosotros, que creemos y hacemos las cosas de manera seria, desenmarcarnos de ellos. Yo digo, no le vaya a decir a esa persona que es un pastor o que es un apóstol o que es un profeta cuando no lo es. Es un gurú, es un brujo. No vaya a pensar que porque predica escrito en una iglesia cristiana evangélica. No, es una secta. Nombrar las cosas como son, porque si no nos meten a todos.

0: en el mismo paquete. Y no es así, Juan.
1: Ahora, cuando ustedes ponen la palabra, o sea, pusiste en tu artículo y podemos hablar de Jorge, no toda iglesia, la palabra iglesia luego tendría que ser cambiada ya por grupo, por club, porque la iglesia, estamos hablando, entonces acá yo, no toda iglesia que habla de Dios, o sea, no todo grupo.
0: Sí, pero la gente habla con qué Dios, palabra se familiariza.
1: Con iglesia.
0: Por eso se usa eso. Pero realmente no, yo tendría que poner, no toda secta que habla de Cristo es una iglesia.
1: Correcto.
0: Pero como yo quería llegar con el título para la gente, entiende, porque es una iglesia, pastor. Es una iglesia. No, no, es una iglesia. Pero
1: o sea, estamos en este momento usando la palabra santa, para mí, iglesia, para manipular y mal enseñar a la gente, Jorge.
2: De hecho, las sectas tienen algunas características, querido pastor, y la iglesia también tiene algunas características. Yo creo que el artículo del pastor responde justamente a esos criterios. ¿Cuáles son los criterios para distinguir una iglesia y cuáles son los criterios para distinguir una secta? Eso es algo que las personas tienen que entender, porque si no conocemos el billete verdadero, no vamos a conocer cómo luce el billete falso. La iglesia de Cristo siempre se fundamenta en dos cosas. Número uno, la autoridad de la palabra, y número dos, la historia. Y podemos hablar de eso después.
1: Entiendo. Al volver del corte, seguimos hablando de esto y tenemos 10 puntos para todos ustedes. Transmitirle entre el pastor Adolfo y Jorge Espino, la apologeta. Vamos a discutir esto. Queremos que ustedes se lleven esta enseñanza el día de hoy. Breve corte y volvemos.

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0: Seguimos, segundo bloque aquí en Salvando Vidas. Poneme en red la primera placa a control central. No toda iglesia que habla de Dios representa a Dios. Y esto lo sacamos de las redes del pastor Adolfo Agüero, que me pareció un muy buen diseño, nada que aportar, nada que diseñar, porque está bien, se transmite muy bien. Jorge, ¿querías hacer un comentario sobre este punto?
1: Sí. Hay algunas características, pastor, sí, que es importante en analizarlas para distinguir cómo luce una iglesia y cómo luce una secta. La iglesia tiene fundamentos y su fundamento principal es la autoridad de la escritura. La iglesia no determina lo que la escritura debe decir. La escritura determina lo que la iglesia debe enseñar.
0: Entiendo.
1: Si yo añado ideas, añado puntos a la ya establecida, estoy desviándome del fundamento principal. Otro fundamento importante de la iglesia, y esto es algo que se tiene que aclarar, sobre todo en círculos cristianos evangélicos contemporáneos, es que la iglesia no solamente es bíblica, la iglesia también es histórica. Porque si fuese solamente bíblica, entonces lo que va a regir no es la Biblia, sino tu interpretación privada de la Biblia. Porque los testigos de Jehová, los mormones, los adventistas y diversas sectas que vemos por ahí, te van a decir que se basan también en la Biblia. Entonces, ¿cuál es el criterio, la interpretación correcta? Bueno, tenemos la historia, que sirve como una especie de testigo que evidencia lo que históricamente siempre la iglesia ha creído. En pocas palabras, la iglesia cuando cree y enseña doctrinas no se inventa nada nuevo. El trabajo de los pastores, los maestros y los creyentes en general no es descubrir desde cero qué enseña las doctrinas bíblicas, sino tratar de recuperar o recibir aquello que ya se ha enseñado históricamente. Eso es importante entender. Ahora, ¿cuáles son las características de una secta? Rápidamente, yo siempre le suelo decir a las personas, utilicen los signos matemáticos.
0: O sea, no iglesia, puede ser llamada iglesia, pero claro, la persona, la que va, entra y piensa que es una iglesia, pero puede ser que no sea una iglesia.
2: En otra palabra, lo que Jorge va a decir ahora, que tome nota la gente,
0: sí,
2: para que sepa también cuáles son las características de lo que es, lo que ellos llaman iglesia, pero realmente dentro de todo es una secta. Porque son parecidas,
1: claro,
2: pero es muy sutil, pero no tanto también, esa característica de Jorge justamente va a decir alguna,
1: ¿verdad? Claro. Tiene el rótulo, pero no tiene el fondo y el contenido.
0: Se hace llamar iglesia fulanito de tal mundial.
1: El líder se hace llamar pastor, hace llamar apóstol, pero no es un pastor bíblico y no es un apóstol. Como esto es de venta libre, el cristianismo es de venta libre, vos podés levantar un garage, tenés un poco de carisma, metes una Biblia bajo tu brazo, te vestís de traje, juntás un grupo de personas y si querés ya te podés llamar iglesia. Eso puede no estar regulado, es algo libre, es así de fácil, tristemente es así de fácil, pero gracias a Dios tenemos formas de distinguir cómo luce una secta que tiene el rótulo de iglesia. Los signos matemáticos, sencillo, el signo más añade siempre una autoridad a la ya impuesta por Dios. Es decir, no solamente la Biblia tiene la revelación completa, también la tiene el apóstol, el ungido y el profeta.
0: Entiendo.
1: Entonces él siempre va a tener la libertad de imponerte cargas a vos, un feligrés, un creyente, que no están en la Biblia, pero aún así es válido porque te lo dice el apóstol.
0: Entiendo.
1: Eso número uno, el signo más. El signo menos viene como resultado. Es decir, como ya se suma una autoridad a la ya establecida que es la Biblia, entonces la Biblia pierde autoridad. El signo menos resta autoridad a la ya establecida. La Biblia puede decir una cosa, pastor, pero si el apóstol que está ahí contigo dice otra cosa, el apóstol va a tener más autoridad. Vos no vas a hacer lo que dice la Biblia. Vos vas a hacer lo que tu apóstol dice que dice la Biblia. El signo de multiplicación, es decir, multiplica los criterios para que vos pertenezcas a su secta. Si vos querés formar parte de mi secta, no me tenés que cuestionar. Tenés que hacer todo lo que yo te digo. Sí o sí tenés que darme tus diezmos si querés que te vaya bien. Hace exactamente lo que yo te digo en tu trabajo, en tu matrimonio, etc. Hay un control excesivo usualmente en las sectas. Se multiplican las cargas para que vos pertenezcas a las sectas. Y finalmente, el signo de división. Siempre, siempre, siempre las sectas generan divisiones. Y acá el pastor es testigo que recibe familias de personas que vienen y me dicen, desde que yo entré en esa secta, mi familia se dividió. Mi esposa, ahora que pertenece a la secta de este apóstol, ya no es lo mismo en nuestra casa. Ya hay inclusive mandamientos de divorcio. Como yo no pertenezco a la misma secta que ella, yo estoy en yugo desigual. Y así sucesivamente la secta divide en familias, amigos, iglesias y un montón de cosas.
2: Claro, porque al aislarte, lo que ellos pueden es también ejercer mucho mayor control sobre tu vida.
0: O sea,
2: entonces es importante quitarte toda la persona que tiene el pienso. Entonces, de esa manera, de alguna manera, lógicamente, ellos ejercen un control mucho más cómodo también sobre eso. ¿Y cómo yo les separo? Sencillamente, ellos no tienen la relación, vos sos la escogida o vos sos el escogido que me identificaste a mí como la persona que tenía que ser. No lo dicen directamente así, pero como dijo Jorge, es sutil, pero no es tan sutil.

0: muy importante que usted tome nota y después usted saque su conclusión. Esto puede suceder en Paraguay, en Ciudad del Este, o sea, en Encarnación, en Lambaré, en Barrio Obrero, en Argentina, en cualquier lugar. Ustedes tienen que tener la información cuando van a visitar una iglesia. Ustedes tienen que tomar nota. Y cuando ven estas cosas y dicen, espera, estoy en un lugar peligroso, y es mejor dar un paso acostado, porque inclusive sacan fuera de contexto versículos. Yo
1: Sí,
0: vine para
1: completamente
0: dividir, dice.
1: normal.
0: Por eso yo vine para dividir, dice una parte del Señor, ¿verdad? Y
1: Se
0: por eso te dividen las familias.
1: atribuyen cosas que Jesús dijo en su contexto y sobre él, pero como si fuera que él es Jesús en este contexto y sobre él. O sea, una locura.
0: Una locura es.
1: Así.
0: Realmente sí, realmente. Otra frase que he visto y usaste: un líder que no puede ser cuestionado ya es peligroso. O sea, entiendo el punto y me gustaría que le enseñemos a la gente. Cuando hablamos de cuestionamiento, o sea, un miembro de una iglesia, ¿a qué te referís que le cuestione? Cuestione.
1: Mira,
0: Entonces, un líder que no puede ser cuestionado ya es peligroso, dijiste.
1: yo
0: ¿A
1: también
0: qué te
1: aclaré en ese
0: referías?
1: mismo artículo de que es bueno respetar al
0: Sí.
1: liderazgo, todo eso. El cuestionamiento no pasa por una cuestión que no va más allá de, si no te cierra, ¿no?, la Biblia, la persona que te está liderando tiene la obligación de aclararte, de fundamentarte bíblicamente lo que enseñó, no dio la Biblia lo que enseñó, pero cuando de repente es lo que yo dije y punto. O no me cuestiono, estás cuestionando la palabra de Dios. Hay cosas que vos no tenés el nivel
0: O
1: para
0: sea, estás
1: entender.
0: cuestionando al ungido de Jehová.
1: Esa, y más o menos, si le cuestionas al ungido, cuestionas la palabra de Dios y cuestionas a Dios mismo. No es así.
0: O sea, Jorge, esto te pregunto. Uno está en una iglesia, como ahora en las redes sociales, viene alguien y te dice: Dios me dijo que te diga esto, palabra de Dios. Y después vos te vas a la palabra y le decís: pero espera, por lo que vos me dijiste
1: No
0: no
1: concuerdo.
0: tiene base bíblica. Entonces, ahí ya te tratan como rebelde, te tratan como persona que no sé, no está alineado al Espíritu Santo, que perdiste la fe. ¿A eso se refiere?
2: Totalmente. Sumando a lo que está mencionando el pastor Adolfo, en una iglesia los pastores no son incuestionables. Eso es algo, es un mito que hay que romper. El apóstol Pablo, en sus epístolas pastorales, claramente dice que si un líder de la iglesia, un anciano que obviamente merece honra por el papel que funge en la iglesia, y se equivoca el anciano, vos como un creyente tenés que exhortarle como si fuese tu propio padre. Traducido rápidamente, el pastor Adolfo es mi pastor. Si yo veo que él se equivoca en algo, yo voy, le cuestiono sanamente como si fuese que es mi papá, en privado, con respeto y con el ánimo de enseñar y al mismo tiempo yo también aprender, porque
0: Entiendo.
2: mi cuestionamiento también puede ser erróneo. Ahora, ¿dónde está el exceso? Cuando ni aun eso se puede hacer. Cuando el carismático líder de las sectas adopta un papel que no le corresponde y usualmente, como vos decía, pastor, sacan versículos de contexto. En el caso del profeta Elías, por ejemplo, en el Antiguo Testamento, cuando a él no se le honraba como profeta, él hacía descender fuego. Esas mismas jergas vas a encontrar en estos profetas. Si vos no le recibís al profeta, o si vos le cuestionás o le criticás al profeta, vos te va a pasar lo mismo que le pasó a lo que le cuestionaron a Elías. Lo mismo que le pasó a lo que le cuestionaron al profeta Eliseo, que aparecieron unos osos y descuartizaron a unos jóvenes porque se burlaron porque era calvo el profeta Eliseo. Entonces, extrapolás esos textos bíblicos sacados de contexto y te añadís una autoridad que en realidad
0: Y le
2: no
0: asustaba a la
2: tenés.
0: gente.
2: Y le asustás a la gente.
1: Claro.
2: Y no solamente eso, perpetuás tu narcisismo. Porque si vos le decís a la gente dos cosas: número uno, Satanás me visita a mí personalmente en mi habitación. A vos no te va a visitar porque vos no tenés rango. Satanás solamente le visita a la gente con rango. Si un apóstol, un profeta dice eso en público, ¿quién en sus feligreses va a atrever a cuestionarle ahora a ese pastor o a ese apóstol después de lo que dijo? Si dice semejante cosa, ¿quién va a osar a no recibir su profecía? Ay de vos. Entonces, ¿qué haces? Generás un sistema eclesiástico que perpetúa tu narcisismo. Cada vez vos sos más intocable, cada vez vos sos más el ungido y todas las personas son no siervos, son serviles.
0: Tremendo, tremendo. Yo creo que esto está haciendo mucho
1: Y
0: daño a la
1: aparte ahí, por
0: familia.
1: ejemplo, el tema del rango. Ni Satanás se anima. ¿Y vos quién sos, más o menos, verdad? O sea, y ante mi duda, mejor nomás me callo, porque esa gente yo no entiendo. O sea, no hace pensar que, o sea, imagínate la manipulación que ejerce sobre las personas. No hace pensar que nosotros no tenemos ni la capacidad siquiera.

0: de poder pensar solos, de poder cuestionar, de poder aprender. Es más, y nos crea una dependencia. Porque si yo no puedo solo, la única forma es estando cerca de Juan.
1: Entiendo.
0: Porque si, porque él es mi pastor y él me dice que va a estar. Entonces ahí creamos una dependencia horrible, hermano.
1: Entiendo. Después pusiste, no toques al ungido. No significa, no examines al líder.
0: Que es lo que acabó de decir justamente.
1: Pero, ¿cómo yo puedo examinar al líder? ¿Cómo le enseñamos a la gente que examine? Sí.
2: A través de los criterios bíblicos. Un líder predica la sana doctrina y vive la sana doctrina. Un líder, sobre todo si es un pastor, es un siervo también. Tiene características doctrinales que lo definen como verdadero servidor y tiene características morales que lo definen como verdadero servidor. Y los dos están juntos. Porque yo puedo ser una buena persona, pero predico una mala doctrina. Cuidado con eso. O puedo predicar una buena doctrina y no tener características morales que definen realmente que soy un verdadero servidor.
1: Entiendo. ¿Y cómo uno llega? Me gustó lo que dijiste hace rato, esto del libre, ¿cómo dijiste hace rato?
2: De libre venta.
1: De libre venta. Yo creo que ninguno se va a dejar operar por un médico que no pasó por estudio, por universidad y es recibido.
2: Ese es un lindo tema también.
1: El que está adelante, vos le preguntaste si estudió la Biblia, si terminó su colegio, si terminó su universidad, si está interpretando correctamente la Biblia. Yo en la época que estaba en el seminario presbiteriano, nosotros teníamos que leer libro, no había IA. Así del libro, era para poder entender un poco lo que el Señor quería hablar, ¿verdad? No hay un criterio para ser pastor, yo creo que sí, ¿verdad?
2: Por supuesto, bíblicos. Tiene pero que ser no apto para enseñar, dice Pablo. No tiene que ser un neófito, dice el apóstol Pablo. En pocas palabras te dice dos cosas. No tiene que ser alguien ignorante como si fuese un recién convertido y ser apto para enseñar. Es decir, tiene que tener las aptitudes, con P, no con C, aptitudes, ser apto, estar preparado para enseñar. Y acá hay un dato muy importante y creo que también el pastor Adolfo lo añadió en sus artículos. Generalmente las sectas se multiplican porque hay personas ignorantes detrás. Entiendo. Y esto, mi intención no es ofender absolutamente nadie.
0: Es difícil hablar de ese tema.
2: En Latinoamérica se multiplican las sectas con mayor frecuencia, también en África. ¿Por qué?
1: Inclusive porque en Corea.
2: Exactamente,
1: Corea,
2: porque hay falta de educación en cierta
1: falta
2: medida.
1: De educación, sí.
2: Son personas analfabetas funcionales que evidentemente jamás en su vida pasaron por un seminario bíblico. No saben qué significa la palabra exégesis o hermenéutica, o peor, lo satanizan. Y cuando vos obviamente eliminás esos criterios intelectuales, te volvés una persona que vende su sentido común. Y si vos sos una persona que vendés tu sentido común, tu capacidad de razonamiento, tu aparato crítico, tu habilidad para examinar, bueno, por supuesto que vas a hacer un plato fácil. Ahora, en bandeja de plata te servís a un
1: sectario. Algo que se usa mucho cuando vos le decís tu estudio, la mucha letra mata, dice...
0: Quitado totalmente de contexto, ¿sabes? ¿Y cuál también puede explicar eso? Pero en cuanto a lo que vos dijiste justamente, Jorge, también dijo el tema de la ignorancia. Acá hay una realidad. La Biblia habla claramente, tenemos gente preparada. Por eso nosotros fomentamos mucho el estudio de la palabra del Señor. Eso no quita el espíritu, que justamente Jorge Sánchez va a hablar del tema. Sino que mientras más estudiamos la palabra de Dios, más nutrido vamos a estar de lo que es realmente la palabra de Dios. Y menos estos lobos, porque la Biblia habla en ese capítulo, los lobos vestidos de oveja, de los falsos profetas. No habla de gente que está fuera de la iglesia, sino la que gente, se introduce.
1: La gente le gusta lo que se le engañe, che. Parece impresionante.
0: Sí. Claro, claro. Es lo que dijo acá justamente, y repito lo de Timoteo en el versículo 3 decía... Porque vendrán tiempos cuando no sufrirán la sana doctrina, sino que teniendo comenzón de oír, se amontonará maestro conforme a sus propias concupiscencias. O sea, eso es algo bíblico lo que está pasando. Pero no es, no pensemos tampoco de que es algo que todo el mundo está así, porque justamente dijo Jorge hace rato, las redes sociales amplificaron el mensaje nomás. Pero exacto, eso siempre hubo. Exacto. Es más, Pablo por algo le escribe a Timoteo.
2: Así mismo, me gustaría darte un ejemplo, querido pastor. Sí. Obviamente yo no voy a dar nombres, di nombres en mis redes sociales. Si alguien quiere saber de quién hablo, puede visitar mis redes sociales, no hay ningún problema, pero acá no quiero dar nombres. Yo me referí en caso particular de un sectario acá en Paraguay, abiertamente. Sí. Esta persona tenía enfrente a una persona que decía hablar en lenguas. Y según la interpretación, porque hay un don que se llama don de lenguas y otro don que se llama don de interpretación de lenguas. El punto es que esta persona que estaba hablando en lenguas, que era un balbuceo sin sentido, este apóstol lo interpreta diciendo que se está hablando en coreano mandarín. En principio, no existe el coreano mandarín. Es, en todo caso, chino mandarín. Uno. Dos, un experto en el idioma, en chino mandarín, analizó eso para ver si realmente esta persona está hablando en chino mandarín y ver si fue correcta la interpretación del apóstol en cuestión. ¿Qué dijo el experto en el idioma? No está hablando nada. está balbuceando. Esto no es un idioma, esto no es chino mandarín. Pero ¿qué es lo peor? Que las personas van a seguir creyéndole.
1: Totalmente.
2: ¿Qué significa esto? Que no importan los datos que le des, no importan los argumentos que le des, algo tan evidente nos va a entrar en sus mentes porque están enajenadas. Sacrificaste tu aparato crítico, sacrificaste tu sentido común. Entonces, si vos haces una estadística, yo me animo a decir, obviamente habrá excepciones, pero si vos haces una estadística, las personas que usualmente están en esta secta en particular son personas que difícilmente tienen educación terciaria. Cuando haces un concilio teológico, se juntan en mesa a hablar de teología, en sus mesas no hay ningún teólogo. Son personas de la farándula, son personas que están en otras cosas. Ninguno se caracteriza, y lo digo con todo el respeto del mundo y me hago cargo de lo que digo, ninguno se caracteriza por el buen uso de su cerebro. Honestamente lo digo. Esa es la realidad, ni mucho menos teológico.
1: No, vos sabés que la vez pasada, entre todo este lío y que se arman las redes, comentarios, en vez de estar todos juntos, en vez de unirse, se pelean entre uno, entre otros. Y a mí me preocupa eso.
0: Justamente hablamos ayer en una reunión.
1: Creo que hay que hablar de esto.
0: Reunión pastelera, vamos a estar todos juntos, sí, pero bajo lo que dice la palabra del Señor.
2: Unidos en la verdad.
0: Exactamente, no a cualquier precio. Es más, yo no puedo estar cerca de alguien que yo creo que está predicando un evangelio con directo porque yo la avalo con mi presencia y acompañamiento. No puedo por el Señor de paz y amor yo agarrar y dejar que gente que pueda estar manipulando porque yo me considero o me considero una persona seria, yo la avalo con mi presencia. Yo tengo cuidado hasta con quién como. Porque eso hace. Y también esa persona, para la gente que sí entiende, me quema si me ven con esa persona. No sé si me explico. O sea, yo la avalo con la gente que entiende menos, pero la gente que sí entiende, me quema esa persona al lado mío. Entonces tenemos que cuidar hasta los aspectos sociológicos de todo este tema. No es así nomás que en toda la verdad. Y la persona tiene que... Esto está dirigido a las personas a lo que son honestas.
2: Así mismo.
0: Que quieren realmente saber. O aquellas que todavía no entraban, pero están siendo seducidas. Para que sepan cómo viene la mano y no sean engañadas. Y las que son honestas y lastimosamente entraron, digan, wow, yo no vi por ese lado. Voy a... Porque al fin y al cabo, vamos a rendir cuenta. Nadie te va a tomar... A partir de este programa, si viste, inocente ya no son ante los jodidos. Así que atendé bien, ¿verdad?
1: O sea, es que al volver del corte, quiero hablar del tema de las amenazas. Pusiste un tema que me interesa mucho. Dios no necesita amenazas para conservar tu fidelidad. En las redes sociales, las últimas semanas fueron utilizadas para emitir amenazas directamente, pero desde el púlpito. Amenazas a los feligreses, amenaza a pastores, a líderes, en general, amenazas. Eso es muy grave. Yo por lo menos, la primera vez que estoy observando esto ya cruzó la raya de lo normal. Breve corte.

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0: Muy bien, seguimos aquí en Salvando Vidas. Le voy a pedir al equipo de producción que me ponga la placa. Dios no necesita amenazas para conservar tu fidelidad. Linda imagen que está ahí, pero tengo que hacer un comentario. Yo he visto en las redes sociales, el poco tiempo que tuve, ¿verdad? Amenazas, si no me sos leal, te vas a secar. Juicio de Dios va a caer sobre tu vida. En la madrugada me levanto a orar para que fuego de Dios caiga sobre las personas que hoy piensan distinto. Yo cuando escucho esto, si llega, yo soy capaz hasta de hacerle una demanda. Esas personas se merecen ser demandadas y enjuiciadas. Pero en las redes sociales es libre, como decir, libre. Pero se amenaza a la gente directa y la gente tiene miedo. Da amenazarle a un abogado a ver si al día siguiente no está demandado en la fiscalía o qué. No, terrible.
1: Qué delicado. Esa, por ejemplo, ya tiene que ser una red flag o bandera roja para alguien que va a esa iglesia. Mi pastor usó el púlpito para maldecir a gente en particular porque habló de él o amenazó o infundió temor. Eso nomás lo ya tiene que ser un motivo para que vos digas, aquí no es. Este no es el lugar. Pero sin embargo, la gente le aplaude muchas veces. Increíble. Ahora, yo la amenaza que hablé en ese contexto era esa amenaza que vos estás diciendo de la gente que ya está con estas personas. Y estas personas le amenazan más o menos a través de algo espiritual, porque nos amenazan directamente, para que ellos, claro, se queden con temor. Y después está la otra amenaza, que es la que recibimos normalmente Jorge, yo y todo lo que queremos, nos animamos a predicar de esto, que entre paréntesis son mucho más, donde es la amenaza, no habla así, mi pastor, maldición acá, eso de tu vida, bla, bla, bla, bla, bla. Te vas a morir, sí, alguna vez voy a morir. Lógicamente, ¿verdad? Voy a morir dentro de 20 años, voy a morir mañana, pero no pasa porque alguien me dijo eso. Aparte, yo le decía a toda la gente, mi vida, la de Jorge, la tuya, está en manos de Dios. Dios determinó cuándo va a ser nuestro tiempo y Él va a enviarnos cuando tenga que enviarnos. Ahora, si vos no estás de acuerdo con lo que yo digo, trae tu Biblia y vamos a debatir. Con Biblia en mano. Y ahí vamos a hablar. No, vaya a tomar de manera personal. Yo no estoy dando nombre ni voy a dar nombre. Porque todo eso, le dije a Jorge, mucho, el 90% de esas personas son megalómanos. Le encanta que su nombre esté en la boca de todo el mundo, bien o mal. No el de Cristo, ellos. Y yo no le voy a dar ese gusto a nadie, ¿verdad? Y son muchísimos, yo conozco muchísima gente. Viajo mucho, Juan, vos sabes, y en todos lados hay.
0: Todos lados.
1: Entonces yo tiro características generales porque yo sé, y lógicamente todos se toman como aludidos, porque las características son las mismas.
0: Totalmente.
1: Pero bueno, eso es lo que opino.
0: Jorge, el tema de las amenazas es hasta demandable.
2: Claro. Claro, o sea,
0: si yo te amenazo a vos de algo, tenés que, te puedo llevar a los tribunales incluso.
2: Por supuesto, así debería ser. El tema nomás es que usualmente vos le amenazas a una persona ya enajenada. Fíjate, vos vas a tenerle miedo a mi amenaza espiritual, te vas a secar si salía mi cobertura, porque ya te mostré que yo le puedo echar fuera al demonio Luisón. Yo ya te mostré el poder que tengo. Ya te dije que Satanás me visita. O sea, ¿vos en serio querés salir a mi cobertura? ¿En serio?
1: ¿Te animás?
2: Entonces, ¿te animás? Fíjate el peso psicológico y espiritual que se ejerce sobre estas personas.
0: Y las personas después tienen miedo.
2: Por supuesto, porque son personas, muchas de ellas quizás honestas, que realmente tienen una necesidad espiritual y en su ignorancia y en su necesidad acuden de repente a estos lugares. Te satisface por un momento, pero después te muestra su verdadero rostro. Te profetiza unas cuantas cosas que usualmente son profecías muy absurdas.
1: Obvias también.
2: Muy obvias. Por ejemplo, si yo le profetizo a Messi que dentro de poco se va a retirar teniendo él 40 años, sentido común. ¿Quién no se retira del fútbol generalmente a los 40 años? Y si yo le vuelvo a profetizar y le digo, ahora te vas a dedicar a ser un empresario, ¿quién es el deportista que después de abandonar el fútbol o el deporte no se dedica a alguna de sus empresas? Es completamente básico. Si yo te digo en estos días te vas a enfermar y yo soy una persona que naturalmente se va a enfermar, eso es algo básico. Es como que yo te diga, pastor, mira, te profetizo que de venir al canal vas a cruzar unos 5 semáforos rojos. Completamente normal. Vas a encontrarte con semáforos de venir a casa o de venir al canal o cuando te vayas a cualquier lugar. Entonces, de repente se requiere un poquitito de sentido común nomás. Pero el sentido común a veces es el menos común de los sentidos. Esa es una realidad. Por eso vuelvo y repito, las sectas generalmente van a pulular en contextos donde hay ignorancia integral. Esa es una realidad. Traele a estas personas que forman parte de sectas y te vas a dar cuenta que no se caracterizan por el buen uso intelectual. Esa
0: totalmente.
2: Es la realidad.
0: El tema de la cobertura espiritual. ¿Vos querés decir algo de esto?
1: No, pienso más, sí, por ejemplo, más de la profecía de lo obvio, ¿verdad? Por ejemplo, nunca van a declarar, por ejemplo, un maremoto en Bolivia, ¿verdad? Porque lógicamente no tiene mar. Pero
0: dice, o Paraguay.
1: Claro, ¿entendés? O siempre hacen, por ejemplo, declaraciones, por ejemplo, de desastre natural en lugares, claro, donde ya ocurrió y se sabe que es cuestión de tiempo de volver a ocurrir.
2: El cinturón de fuego.
1: Claro, o sea, no sé cómo, por ejemplo, un huracán en Paraguay no va a pasar nunca, pero decir eso y pasa, ahí yo me voy a congregarme contigo, ¿verdad? Pero ¿qué hacen eso en el Golfo de México? Y lógico, ahí hay cada vez, a partir de septiembre hasta octubre, no sé si me explico,
2: es algo
1: obvio,
2: estadístico.
1: Pero bueno, y la gente dice, wow, en el sí. ojo le dio, qué ungido que... Y yo digo que mucha gente también quiere ser engañada, tiene carencias, de repente, pero yo le ruego a Dios y al Espíritu Santo de Dios que le abran los corazones y los ojos a la gente.
2: Amén.
1: Porque realmente hablando, detrás de esta persona, si es mi vida, no es mi vida, como los vicios, no es tu vida, es la vida de la gente que te ama.
0: Sí.
1: La mayoría de la gente nos escribe a nosotros, nos dice, pastor, orá por mi mamá, orá por mi hermano, orá por mi tía, porque ellos están ahí. Ellos sufren y sufren peor porque ellos sí están viendo algo que ellos no ven.
0: Entiendo.
1: Es más, y después al final del programa vamos a hablar de una serie muy interesante que están en las plataformas de streaming, donde la gente puede ver cómo la gente decide creer a pesar de pruebas, a pesar de que sus profetas, por ejemplo, algunos que eran de sectas mormonas y eso, están en la cárcel con pruebas por abuso. No, pero...
0: Ataque de Satanás.
1: Impresionante.
0: Claro. Ataque o...
2: Síndrome del mártir se llama eso, pastor. El mártir, el hecho de que las personas me ataquen implica que yo soy verdadero, porque lo mismo hicieron con Jesús.
0: Tremendo. Ahora, el tema de la cobertura espiritual también se manipuló mucho, ¿verdad? Claro. La cobertura espiritual no hace al líder dueño de tu vida. Hay una imagen ahí también. Y esto la gente tiene que saber. ¿Qué significa cobertura espiritual?
1: ¿Te gustaron los títulos, parece, Juan? ¿Te gustaron los títulos?
0: Todos los títulos me encantaron, ¿verdad? Estaba muy bueno. La cobertura espiritual no hace al líder dueño de tu vida. ¿Qué es la cobertura espiritual? Eso se paga. Yo
1: algunos
0: tengo
1: sí.
0: que enviar así una membresía y formo parte de tu organización y automáticamente yo te tengo que enviar mi diezmo. ¿Cómo funciona eso? Yo la verdad no entiendo.
2: Bueno, al menos en las sectas el concepto de cobertura espiritual está bastante pervertido. La cobertura espiritual viene a implicar el pertenecer a un rango de protección de nivel, tanto así que si salís no vas a tener dichos beneficios.
0: Entiendo.
2: Esa es la realidad. O sea,
0: ¿cómo cuáles serían?
2: Vos tenés la cobertura de Dios, sí. pastor, siempre y cuando estés conmigo.
0: O sea, pero no me basta con la cobertura de Dios solamente.
2: Claro,
0: no,
2: la cobertura está de Dios a través de mí.
1: Sí, está conmigo.
0: No, yo sé, pero pregunto nomás.
1: Claro.
0: ¿Necesito yo tener la cobertura espiritual de una persona?
2: No. En definitiva, no. Vos necesitas a lo sumo la cobertura de Dios, punto. Ahora, cuando yo extrapolo esa cobertura y la condiciono a pertenecer a mi ministerio, mi secta, mi iglesia o lo que sea... Ahí las cosas se fue al mazo.
0: O sea, cuando yo le digo hijos a la gente, se supone que yo soy el padre y ellos
2: son
0: hijos.
1: Exactamente. Yo quiero aclarar algo también. La cobertura sana es lo que él dice. Una cobertura quiere decir alguien que vela por vos, que ora por vos, que te guía, que te instruye.
0: Pero al fin y al cabo, eso es algo que está en la Biblia,
1: claro,
0: que el Señor entregó
1: claro.
0: a los pastores un redil.
1: La cobertura tóxica, digámosle, ¿verdad?
2: O sea, control.
0: En la Biblia está el pastor que le va guiando a la gente, a las ovejas, ¿verdad? Inclusive hay enseñanzas que uno puede ver el pastor, porque la oveja es torpe, ¿verdad?
1: Totalmente.
0: Entonces ahí vos le tenés que ir guiando. Esa es una cobertura,
1: hay cobertura sana.
0: Pero sí. la otra es...
1: La que ejerce control, la que prácticamente hasta la ropa que vestir va, te dice qué hacer. ¿Con quién te vas a casar? Un clásico. O ni le querés a esa chica o a ese muchacho, pero me dijo el profeta y así que ya
2: claro,
1: tenemos que casarnos.
2: Después ya imitar su peinado, su atuendo.
1: Eso es algo antropológico. Pero una característica de oferta, se visten iguales, están todo el día, está todo, pero detalle. Y no, pero de repente la admiran. No, pero es prácticamente un uniforme y es algo que no está intrínsecamente escrito. Fluye.
0: Te voy a decir algo. Esta semana alguien me escribió y me pregunta... Me dice, te quiero hacer una pregunta. ¿Qué significa esas cuatro personas, cinco personas que siempre salen detrás de un apóstol? Todo vestido negro están mientras que predica y le van cubriendo. Eso es bíblico, me dice. Entonces yo le dije, estos son, se le hacen llamar escuderos, se le hacen llamar protectores. En realidad son personas que cumplen la función de un guardia de seguridad y no se le paga.
2: Epa, buen
0: dato. Yo le respondí así. En realidad es el famoso que quiere tener guardia de seguridad, pero le hace llamar a escudero para no pagarle.
1: No, y también ellos le gusta estar.
0: Porque yo puedo tener un guardia si quiero, contrato. ¿Y qué problema hay? Claro. Que yo tengo un guardia de seguridad, le pago su sueldo como tiene que ser. Pero estos son todos voluntarios que están 4 horas así con las manos, están ahí.
1: Pero hay una cuestión también que pasa por una cuestión también de identidad. Por ejemplo, es como esa foto de los políticos donde todo quien está alrededor del candidato. Porque de alguna manera se le pega un poco y se le identifica con el candidato. Entonces todo quien está detrás del ungido y salir hasta en la foto, ¿verdad? Por una cuestión de posicionamiento de ellos. No piense que le quieren mucho a Juan. Yo quiero lo que Juan tiene, entonces estoy cerca de él para que de alguna manera me vinculen con Juan y de primero yo soy su escudero.
0: ¿Vos sabes, vos te acordás que estábamos juntos en Nueva York, Adolfo, y conocimos a un sectario, el ungido?
1: El ungido se le decía, sí, me acuerdo, perfecto.
0: Hace muchos años, Jorge.
1: Una locura.
0: Y cuando él llegaba, él repartía besos, así, y la gente, ¿verdad? Y nosotros estábamos con Adolfo ahí mirando detrás. Entonces yo le dije a Adolfo, me voy a poner atrás y le voy a pasar la mano. Entonces me voy y me pongo atrás y le doy la mano porque quería prácticamente romper el protocolo.
2: Le miraste a los ojos.
0: Le miré a los ojos.
1: No, usaba lente de sol hasta bajo techo.
0: Sí, y yo agarré, le miré y le pasé la mano y le iba a pasar un flyer cuando nosotros estábamos con el festival con Palau en Nueva York. Y yo de repente siento una mano que me agarra así de acá y me dice, al ungido no se le toca la mano.
1: Sí.
0: Ni se le entrega papel porque le puede hacer daño. Yo no sé si, o sea, esto no es solo en Paraguay, no se tome mal aludido, ¿eh?
1: Claro.
0: Esto sucede en Nueva York, sucede en Puerto Rico, sucede en todos lados. Estamos hablando de peligros que la gente tiene que saber identificar, porque después dice todos son pastores, son toda la misma cosa, dice, y no es así.
1: Por eso es que dijimos, no, tu secta no es la única, porque esto hace 15 años fue, Juan.
0: Sí,
1: hace 15 años. Y le parecía a Gaddafi, ¿te acuerdas, Gaddafi, el presidente?
0: Sí, con su lente,
1: todo el día con su lente de sol, así, en todos lados, y se fue. Pues vos sabías que él iba a venir, porque entraban primero todos sus séquitos.
0: Sí.
1: Que eran 200, porque él le seguía. Y formaban una fila en India, tipo túnel, para que cuando él esté todo preparado, ahí entraba el ungido. Sí. Ungido, ¿te acuerdas, Juan?
0: De acuerdo.
1: Era una vergüenza ajena impresionante.
0: No, estaba ahí.
1: Y eran gente, vos, bien que le veía. Y vos no podías, ¿qué le pasa a esta gente? Y Juan ahí rompiendo el protocolo, un insolente, ¿verdad? Gracias a Dios.
0: Pero yo, porque estamos en un banquete de y fue invitado él, ¿verdad? Entre todos. Y nosotros estábamos ahí, pues estamos invitando a la gente. Pero había mucha gente, ¿verdad?
1: Claro.
0: Pero ahí apareció él, ¿verdad? A mí me preocupa mucho este tema de la cobertura que se manipule. Se está manipulando
1: mucho.
0: Porque, ¿verdad?
1: Exacto.
0: Y tenemos que ayudarle a la gente que no se carguen con esa mochila pesada.
2: Totalmente. Aparte que estuviste dando, pastor, alguna señal, algunas características, es usar lentes, tener escoltas gratis, que no se le toque al ungido, tener todos esos protocolos donde parece que solamente algunas personas pueden tener contacto con él. Son cosas que a la gente común ya les genera malas sospechas. Y muchos autores bíblicos estudiosos dicen que una de las características de las sectas es que naturalmente generan malas sospechas. Vos mirás la apariencia.